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0: gracias. 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
1: Muy buenos días, queridos amigos, ¿cómo están? Bienvenidos, Encendidos por Aconcagua Radio. Acá estamos, arrancando el lunes, semana larga, así que a disfrutar, pero también a juntar energías. Enseguida te cuento cómo va a estar esta semana, porque estamos arrancando, por lo menos este lunes, con un cielo parcialmente cubierto, aunque en aquellos sectores de la provincia en el que está despejado, heladas parciales se están registrando nosotros en estos momentos. Tenemos 6 grados 2 décimas, parece mucho menos, pero prepárate porque se viene una semana con temperaturas bastante elevadas. De acá hasta el domingo, por lo menos, te lo cuento en 2 minutos nada más. ¿Cómo andas, Andrea? Buen lunes para vos. Bienvenida.
2: ¿Cómo andan? Buen día, buen lunes.
1: ¿Cómo te fue el fin de semana?
2: Mañana no hay clase.
1: Mañana sí hay clase. Mañana no martes, normal.
2: No, a esta hora no lo confirmo ni lo niego.
1: Mira, clases hay toda la semana porque no aparece el dichoso viento sonda en toda la semana.
2: No, ¿por qué eres así?
1: No lo veo.
2: Espera, pero tengo algo por acá.
1: Me puedo equivocar, ¿viste? Aunque no sé si viste quién acertó 100% el pronóstico del fin de semana.
2: No, ¿quién?
1: El Servicio Meteorológico Nacional.
2: Ah, pensé que iba a decir que alguien le pegó. Escuchame. Al 4 a 3 de la lepra. Bueno, dije,
1: tremendo,
2: ¿cómo se le ocurre?
1: Tremendo, ¿eh? Una lluvia de goles. Enseguida hablamos de Colapinto también. Bueno, el fin de semana se cumplió todo. El día sábado, recontra frío, estuvo nevando, neviscando en algunos sectores, incluso en el llano, con esa aguanieve.
2: Sí, pero...
1: Y el domingo, frío.
2: Un clima que creo que ni él mismo se entendía. Porque, viste, caía aguanieve, algo que parecía nieve, sol.
1: Sí, claro.
2: Aguanieve, algo que parecía nieve, nada... Aguanieve con viento, sol.
1: Es cierto, muy raro.
2: Fue como...
1: Y ayer el aire estaba muy frío, a pesar de que había solcito. Muchos aprovecharon el domingo un poquito nada más para lavar, para ponerse al día. Pero hoy tenemos 6 grados de temperatura a esta hora, con una máxima estimada en 15 grados. Y de ahí en adelante va a ir subiendo el tiempo. ¿Querés que te cuente?
2: A ver.
1: ¿Minuto más, minuto menos? Bueno, se va a ir actualizando seguramente. Para mañana martes 18 la máxima, el miércoles 20 la máxima, el jueves 23, el viernes 25.
2: Y yo te conozco a vos, así que dale, arruinar el fin de semana.
1: Y el sábado 26 y 27 grados. Así es como va a llegar efectivamente el 21 de septiembre. Aunque el lunes... te lo cuento después. Es un montón hablar del lunes y recién el lunes hoy.
2: En realidad no es un montón porque el lunes que viene es el lunes.
1: Es el lunes 21 de septiembre.
2: Es 21 de septiembre, bueno. Literal, no hay clases.
1: No hay clases.
2: O sea, posta. Literal, hay servicios de salud restringidos para esa fecha. Día del economista, no sé qué va a hacer, por ejemplo, el presidente de la nación.
1: El 21 de septiembre,
2: claro.
1: Y saldrá
2: ¿trabaja?
1: A festejar con los muchachos, qué sé yo, no sé, no tengo idea.
2: ¿No trabaja? No sé, ¿me entendés? Son muchas cosas que van a pasar el lunes que viene. Inicia oficialmente la primavera. ¿Dónde
1: formalmente,
2: estará?
1: ¿Cierto? ¿Dónde estará mi primavera?
2: Preguntas que me
1: por
2: hago.
1: Por eso, faltan 7 días, entonces se va a ir ajustando el pronóstico, sobre todo para los más chicos que están organizando a ver qué van a hacer el fin de semana, lo que es viernes y sábado. Y gran parte del domingo van a tener muy buen tiempo y temperaturas bastante elevadas. No te digo que se alquilen una casa con pileta o que vayan a un quincho con pileta, porque sería demasiado, pero 26 grados van a tener el día sábado. Así que va a ser un muy lindo arranque de fin de semana, pensando también en los muchos espectáculos y eventos que han organizado la provincia y algunos municipios puntualmente con recitales y estos eventos al aire libre, que son todo un desafío y una lotería muchas veces en Mendoza durante el mes de septiembre, ¿no? Donde todo puede salir bien... o donde puede haber algún inconveniente. Pero bueno, en principio el tiempo va a estar acompañando durante toda la semana. Hoy, por lejos, es el día más frío de la semana.
2: Del año. No, mentira. Bueno, el año pasado vos sabés que tuve que cubrir el festejo provincial del Día de la Primavera.
1: Sí, en el Predio de la Virgen.
2: Y lo corrieron un día.
1: Exactamente, se
2: suspendió. Por super tormentas.
1: Sí, sí, sí.
2: Los del año que viene doriqueando por super tormentas.
1: Sí, yo les iba a decir, viste, si vos limitás a Andrea a la transmisión y es una piedra, viste. Era obvio que
2: no
1: algo
2: solo
1: se iba
2: me
1: a suspender.
2: Invitaron, tuve que hacer la transmisión.
1: Tuviste que hacer la transmisión.
2: Salió muy bien.
1: Sí, no me cabe ninguna.
2: Salió muy bien,
1: ahí
2: salió.
1: Está,
2: sí, por las bandas, no por nosotros.
1: Sí, lindas bandas. Bueno, después repasamos qué es lo que tiene la agenda de la semana, porque hoy hay de todo. Esta semana también hay Copa Libertadores y Copa Sudamericana. Mañana mismo ya juega Boca, cuando hoy se cierra la fecha de la Liga Profesional del Fútbol Argentino. Ganó el Tomba también, felicitaciones para
2: anoche,
1: el Tomba.
2: 2-0.
1: Tremendo, ¿eh? 3 triunfos consecutivos.
2: Sí, y estamos a 6 puntos del líder y nos toca jugar contra el líder.
1: Ahí va, contra el líder.
2: Ay, no me acuerdo su nombre.
1: Como el capítulo de los Simpsons.
2: No es Morón, ahí está. Iba a decir no es
1: el
2: Morón.
1: Gallito, el Deportivo Morón.
2: Espera, ya jugamos con Deportivo Ladrín.
1: ¿Qué quiere decir ese gesto, ¿Sí?
2: Ese gesto quiere decir que bonito mi alma.
1: ¿Que Godoy Cruz?
2: No, es leproso y están intentando de superarlo de vida, que todos sabíamos que no le iban a superar.
1: 4-3 ganó la Lepra también, sí. Un gran triunfo para el conjunto mendocino, que sigue primero en la general. Es impresionante. Sí,
2: deja de hablar de la general porque estamos en un torneo aparte que está octavo, noveno, décimo.
1: Bueno, pero no importa. Pero en la general, acuérdate que sos campeón igual, ¿eh? Como le pasó a Central, nada más que estimo que no será en un auto la entrega
2: no
1: de la copa.
2: No va a ser en el trole.
1: Claro, sí, se va a dar en el trole parque, centro parque,
2: claro,
1: le va a dar la copa.
2: Para que
1: bueno,
2: sea todo más autóctono.
1: Mirá, la Lepra está quinta en el grupo B. Está adentro, entre los 8 primeros. No importa en qué lugar quedes, porque después en el cruce te toca cualquiera.
2: No, sí importa, porque
1: no,
2: después,
1: pero el año pasado, en el torneo pasado quedó primero y dijo adiós en el primer cruce que tuvo.
2: Ahí no fue en el segundo.
1: Vamos, no, en el primero. Jugó contra el último y quedó fuera. El que está último, ¿sabés quién es? Racing.
2: Ay, pensé que esto era un enigmático y tenía
1: no,
2: que adivinar.
1: No, sin vuelta. Racing está 15º en el grupo B y ayer dio una conferencia de prensa a su técnico, Voivoda, después de perder contra Huracán.
2: ¿Cómo se llama?
1: Voivoda.
2: El único Boy que conocí era Boy Olmi. Claro.
1: Uh-huh. Bueno, y se metió un hincha, no sé cómo, porque en la cancha Huracán no había visitantes.
2: Boy fan.
1: Y le dijo, Juan, renunciá.
2: ¿Se llama Juan?
1: Claro. Y él siguió en la conferencia como si nada, ¿viste? Como, sí, estamos más fuertes que nunca, la dirigencia, todo. Así que bueno. Pero sin duda el gran protagonista de este fin de semana fue...
2: Franco
1: Colapinto. Tremendo, ¿eh? La verdad que el Gran Premio de Madrid no... A ver, generó muchísimas expectativas y no desilusionó. Fue un gran premio, ¿no? Más allá de que Franco terminó 7º en una gran carrera. La primera carrera que él dice no cometí errores.
2: Ah, caray.
1: O sea, como que le salió todo más o menos bien. La discusión de todas las carreras con su equipo respecto de Pierre Gasly. ¿Cuándo me deja pasar? Déjame pasar. Necesito pasar. Disculpe, está ocupado. Necesito pasar. Ya no sabía cómo explicárselo,
2: no hay papel,
1: Franco.
2: Le dijo, no sé.
1: Claro, exactamente. Fue un gran premio. Y lo de Kimi Antonelli me parece que es una cosa...
2: superlativa.
1: Sí, muy interesante. Creo que estamos siendo testigos de una nueva era en la Fórmula 1. Donde no sé si nos van a dar muchas alegrías, porque no sé si Franco va a ganar, pero sí va a ser entretenida de nuevo la Fórmula 1.
2: ¿Por qué lo decís, Serrano?
1: Porque hay muchos pilotos muy jóvenes, y otros no tan jóvenes, pero jóvenes, claro, que...
2: Sí. Hamilton tiene como 50 años ya.
1: Por eso,
2: el Checo
1: no.
2: Pérez tiene como
1: esos son los que
2: años.
1: Se van, esos son los que se van. Pero digo, está iniciando una nueva generación de pilotos que nos va a dar mucho entretenimiento en la Fórmula 1. Porque son chicos que corren muy bien y que están dispuestos a hacer lo que sea por ganar, digo, la pista.
2: Okay.
1: ¿No? Arriesgan mucho.
2: Es verdad.
1: En cambio, los pilotos que ya ganaron 5-3 títulos, y bueno, si gano, gano, y si no, no importa. Claro, Alonso también.
2: Otro abuelo.
1: Alonso, claro, ya está para más mecánico que para...
2: Y creo que se tocaron con el otro español. ¿Cómo se llama el otro español?
1: Carlitos Sainz.
2: Sí, creo que se tocaron.
1: Carlos Sainz Jr. Bueno, pero fue un gran premio, ¿no? Sí, bueno, no
2: hacía mucho calor.
1: Y más vale que hace calor.
2: Yo pensaba en esto cuando vi el premio. Es plena hora de la siesta. Señor, usted debería estar durmiendo.
1: Pero nadie piensa en la siesta cuando tenés 22 autos de carrera.
2: Bueno,
1: de la Fórmula 1.
2: Bonito el Hamilton que se tuvo que ir, porque se... qué loco quedarte sin frenos en la Fórmula 1.
1: Sí, ¿sí? No. Es un mal momento.
2: Sí, no bueno, sé si es lo mejor que me ha pasado.
1: Antonelli con Mercedes, Verstappen con Red Bull y Lando Norris con McLaren fue el podio en esta competencia, que lo tuvo en el séptimo lugar a Franco Colapinto, sumando puntos nuevamente, no solamente para él, sino también para su equipo, así que fue un gran premio muy, muy interesante, con 4 abandonos, casualmente 2 de los que mencionó Andrea, ¿no? Carlos Sainz Jr. y el Checo Pérez tuvieron que abandonar. El próximo gran premio es el Gran Premio de Azerbaiyán.
2: ¿Cuándo
1: muy
2: es?
1: Bueno, búscalo en el mapa. Es el sábado 26 de septiembre.
2: Ok, el que viene no, el otro.
1: Semana de por medio. Es muy interesante el Gran Premio de Azerbaiyán porque es el circuito callejero de Bakú.
2: Ah, caray.
1: Está buenísima la pista, ¿eh? Está muy... Claro, la famosa recta de Bakú.
2: Ah, bueno, dicen que de este circuito del Madryn van a hacer modificaciones.
1: Bueno, para el año que viene.
2: Claro.
1: Ahí está. ¿Qué sé yo?
2: Para el 2027.
1: Espero que lo terminen antes que el acceso este, chicos.
2: Es muy probable. Antes que la doble vía San Juan.
1: Bueno, paso Cristo Redentor habilitado a partir de las 9 de la mañana. Transporte de carga, ómnibus y vehículos particulares. 11 grados bajo cero en Las Cuevas, 2 grados bajo cero en Uspallata. Ahora es momento de hablar del tránsito aquí en la ciudad de Mendoza.
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1: Le damos la bienvenida a Luis Jofre en este lunes 14 de septiembre. ¿Cómo estás, Luis? Buenos días.
3: Muy bien, Veriano. Buenos días. Gusto de saludarlos en este día lunes. Bueno, vamos a destacar en el reporte de este día lunes, iniciando la semana, que hay una importante reducción de calzada en el tramo de calle 25 de Mayo entre Las Heras y Necochea. Atención allí, queda solamente en ese sector el carril de costado derecho por 25 de Mayo. Hay que tener en cuenta el dato porque en ese sector también hay varias líneas de colectivos que transitan hacia el sur por esta arteria. Así que repetimos, 25 de Mayo, entre Las Heras y Necochea, reducción de calzada por tareas de la empresa Mendocinas, así que transitar con mucho cuidado en ese punto de la capital. Por el momento el tránsito en la ciudad de Mendoza tiene buena circulación todo lo que es Casa de Gobierno, zona sur en este momento San Martín Brasil, también con buena marcha, los conductores que están ingresando desde Godoy Cruz. Recordamos que el ingreso de Paso Los Andes y Clark sigue allí la restricción a un solo carril para quienes llegan desde la quinta sección hacia la zona norte. Y también en cuanto a las obras de Aguas Mendocinas, permanecen los cortes Irigoyen entre Roque San España y Avenida San Martín y también el tramo de calle Brasil de San Martín en San Juan. Así que tener en cuenta estos cortes totales de tránsito para hoy, tareas de la empresa Aguas Mendocinas. Viaducto sin inconvenientes, la zona principal hacia la capital de Mendoza en el nuevo vial. Tránsito muy tranquilo todo lo que es microcentro, y en cuanto a la zona de Alameda, mantiene también buena marcha conductores que ya se mueven por Avenida San Martín desde Las Heras hacia la zona del microcentro de la ciudad de Mendoza. No hay datos de incidentes viales. En cuanto a semáforos, están operando sin inconvenientes, como decíamos entonces, 25 de Mayo, entre Las Heras y Necochea, importante restricción a tener en cuenta el dato quienes hoy transiten en ese punto de la ciudad de Mendoza. Como cada mañana, Metro Tranvía también ya tiene servicio normal recorriendo el sector de calle Belgrano hacia la capital.
1: Como siempre, Luis, muchísimas gracias y buena jornada para vos.
3: Igualmente, buena semana, Emiliano, gran abrazo. Hasta luego. Chau,
1: muchas gracias. El Luis Jofre con el informe del tránsito en esta primera mañana, tempranito y antes que nadie en este Encendidos por Aconcagua Radio. Entonces, más allá de los cortes habituales en calle Irigoyen entre Roque Sáenz Peña y San Martín, Brasil entre San Martín y San Juan, tenemos esta reducción de calzada. El GPS, Andrea, se activa, ¿eh? Decime. 25 de Mayo entre Las Heras y Necochea, 25
2: Escuela.
1: De Mayo. Reducción de calzada, ahí Sam, hay una escuela ahí.
2: Escuela a mano derecha, sí, yo me
1: preguntaba. Lindo va a estar a las 7:15, ¿no?
2: Me preguntaba qué quilombo, perdón. Qué lío la escuela. Bueno, en la esquina anterior, si hay un café, en la esquina siguiente.
1: Sí. ¡Ah!
2: ¡No! La tienen que arreglar rápido.
1: ¿Por qué?
2: Porque pasé hoy por ahí.
1: ¿Y?
2: En realidad pasé el sábado y todavía ha sucedido. En 25 y Necochea.
1: Sí.
2: Está la esquina. Uh-huh. Noreste de la Plaza Chile.
1: ¿Y?
2: Plaza Chile, a la cual ya se le empezaron a armar sus kiosquitos.
1: Ah, claro, por las fechas patrias.
2: Por las fiestas patrias, faltan 4 días, mi ciela.
1: Ay, pero dijo que el trabajo era de Aysam.
2: ¿Sabes el lío que va a hacer eso? ¿Sabes el lío que va a hacer eso? Porque muchas veces se opta por cortar alguna de las arterias.
1: Claro,
2: sobre
1: sí.
2: todo las que suben y las que bajan. No, por ejemplo, en ese caso, ni 25 ni Perú. Pero ojo, porque ya están armando los kiosquitos, están rearmados los kioscos. por las fiestas patrias chilenas.
1: Ok, bueno, entonces, ¿cuál esquina es? 25 y...
2: Necochea.
1: Necochea.
2: Y este problema es entre 25 entre Las Heras y Necochea.
1: Muy bien, bueno, te lo contamos aquí antes que nadie en este encendido por Aconcagua Radio para tenerlo en cuenta. Entonces, en el informe del tránsito, reducción de calzada en calle 25 de Mayo entre Las Heras y Necochea, mandanos un mensajito si estás circulando por cualquier punto de la provincia, del Gran Mendoza principalmente, porque aparentemente en la ciudad todos los semáforos están operativos, además del metrotranvía también funcionando con normalidad. Pero atentos al mapa de los semáforos, ¿eh? Si estás por alguno, si cruzaste otro y dejó de funcionar, nos podés contar al 2615-33-9999. Encendido por Aconcagua Radio. ¿Qué dicen los oyentes?
2: Acá nos dicen, y yo lo digo con más gracia.
1: Vamos.
2: al 2615-33-9999. ¡Buen día!
1: Hola, buen Olis. Día.
2: Acá firme, soy Albani. Muchas gracias, Albani. Saludos para ti. Chicos, no saben.
1: Buen día, y buen arranque de semana para todos. A ponerle ganas que esta semana larga, septiembre, no tiene feriados más allá del Día del Maestro, que algunos habrán podido descansar, y también el Día de la Primavera, este próximo lunes, que si bien los chicos no van a las aulas, los docentes sí tienen que ir a trabajar porque tienen jornadas, es lo que decidió la Dirección General de Escuelas.
2: Bueno, esto me tenés que averiguar vos, Serrano, si esta gente está o no trabajando hoy.
1: Uh-huh,
2: porque hoy es el Día Nacional del Cartero.
1: Mira vos.
2: En nuestro país, en la República Argentina. Entonces, pregunto, ¿hoy hay carteros? ¿Es el día del cartero? Porque en 1771 empezó a ejercer Bruno Ramírez, considerado el primer cartero de Buenos Aires, dándole origen al Día del Cartero en la República Argentina.
1: Bien, perfecto. Según la información oficial, hoy no es feriado, pero además los servicios postales y las oficinas funcionan con normalidad, ya que es una jornada de reconocimiento a la labor y no un día de descanso administrativo.
2: Aburrido.
1: Bueno, vos me pediste la información.
2: Te digo, me pasa lo mismo en mi profesión. El Día del Periodista no es feriado.
1: No es feriado.
2: Malísimo.
1: Se festeja trabajando.
2: Malísimo.
1: Decía mi jefe y después se iba
2: a
1: mi coche.
2: El Día del Empleado de Comercio, dentro de dos lunes va a ser feriado.
1: Dentro de dos lunes.
2: El Día del Maestro, el viernes fue feriado.
1: ¿Qué crees que te diga? ¿Hubieses estudiado otra cosa?
2: ¿Qué otro día? El Día del Médico, 3 de diciembre, te va a matar en una cirugía si es de urgencia.
1: Es cierto.
2: Y acá estamos nosotros, pero bueno, hoy también es el día del boxeador en Argentina. ¿Los boxeadores trabajan hoy, Serrano?
1: Sí, hoy se entrena fuerte, desde tempranito. Hoy es el día del boxeador en la Argentina.
2: Hoy es el día del boxeador, ¿por qué? Porque en 1923, el argentino Luis Ángel Firpo y el estadounidense Jack Dempsey protagonizaron la histórica pelea que se llamó la pelea del siglo en Nueva York. Por esto es el día del boxeador. En tu
1: me
2: cara.
1: Me gustó, muy bueno, ¿eh? Grandes cunas de boxeadores y campeones del mundo Mendoza, así que saludando a todos en el Día del Boxeador. A Pablito Chescón, un amigo, le mandamos un abrazo grande hoy en el Día del Boxeador, entrenando hoy a un montonazo de pupilos en su propio gimnasio aquí en Las Heras.
2: Yo si tuviera la capacidad, ponerle
1: ¿De recibir golpes?
2: No, de tener un gimnasio.
1: Ah.
2: Y los lunes no abriría.
1: ¿Los lunes no?
2: No.
1: ¿Qué sos, peluquero?
2: Bueno, no, es duro arrancar así.
1: ¿Pero abrirías el domingo?
2: Tampoco.
1: Ni
2: no, tampoco.
1: ¿Y el sábado? No, sí, el sábado sí.
2: El sábado sí, pero hasta las 12.
1: Hasta las 12, 13 horas. Sí. Muy bien, bueno, bien administrativo sería tu
2: claro,
1: gimnasio.
2: Claro, chicos. Bueno, un día como hoy, Boca Juniors ganaba su primera Copa Libertadores.
1: Frente... 1977, 78.
2: Sí, 77, okay. Contra un equipo que se llama Cruzeiro.
1: Sí, de Brasil.
2: Bueno, acá no dice
1: claro,
2: que sea Brasil.
1: Sí, ok.
2: Acá contra no dice
1: Cruzeiro,
2: que
1: sí, el 77.
2: Y después esto no me importa.
1: Bueno, está bien, pero son lindos efemérides, ¿eh? Hoy es el día del cartero, que todos sabemos que no llama dos veces.
2: ¿Por qué no?
1: Por la película.
2: ¿Qué película? ¿El cartero no llama dos veces? ¿Se llama la película?
1: Ya te digo cómo se llama en inglés o en español.
2: ¿El cartero no llama dos veces? ¿En serio, Serrano? Te lo estás inventando.
1: No, sí.
2: Y te lo digo con cariño. ¿Vos sabés que yo tenía un cartero que quería mucho? No me acuerdo el nombre. Muy alto. Andaba en bicicleta.
1: ¿En serio? La película, claro. Pero en realidad... En realidad se llama... El cartero siempre llama dos veces.
2: ¿Ves?
1: Pero, a ver, vos que sabés inglés, Andrea. The postman always write twice.
2: ¿Always bien?
1: Rings.
2: Siempre aprieta bien.
1: Listo, bueno, por eso, no sé cómo habrá sido.
2: Dindon.
1: Capaz que en España se llamó El cartero tu amigo, qué sé yo, no sé.
2: Okay. Viste que tiene unos nombres.
1: Bueno,
2: en
1: El cartero
2: España.
1: Siempre llama dos veces. Ese es el nombre de la película.
2: Gracias.
1: de 1946.
2: Ah, claro, por eso me la había olvidado. Te pido mil disculpas, Serrano.
1: Pero
2: pará,
1: pero después hubo una remake de esta película.
2: Sí, en 1961.
1: Bueno, perfecto. Día del cartero, además, hoy día del boxeador. También.
2: Sí, hoy también, según esto...
1: Ah, la película El cartero llama dos veces, 1981, es la otra versión.
2: Te pido mil disculpas, Serrano.
1: No la viste nunca.
2: No me acuerdo del Diablo Viste a la Moda 2, que la estrenaron el primero de mayo.
1: Sí, mirá, y tenía razón aquí nuestro operador, Gustavo, Jack Nicholson.
2: Ah, caray.
1: Sale en esta nueva versión de la película.
2: Ah, caray, mira tú. Bueno, rápido te cuento, hoy también es cumpleaños de Mario Benedetti.
1: ¿Sí?
2: Sí. Este no me interesa. Este
1: me
2: no me interesa.
1: Los Andrea.
2: Bueno, un día como hoy falleció Grace Kelly, la que fue princesa de Mónaco.
1: Ok.
2: No me interesa.
1: Está bajando el nivel, te digo, el efeméride. Arrancamos muy arriba, el día del cartero, que ya sabemos que llama dos veces.
2: Claro. Este falleció Lolita Torres. Ah, te sorprendí.
1: Ah, mirá vos. Gran artista, que... ¿cómo le gustaba a mi abuela? Por Dios.
2: Y bueno, Serrano.
1: Sí, sí, mucho, mucho.
2: Mira, el 14 de septiembre del 2009 Del Potro ganó el US Open.
1: ¡Apa!
2: Primer y único Gran Slam.
1: Me acuerdo, me acuerdo, lo tengo súper presente, que después sube al Empire State.
2: ¡Ah, caray!
1: Y le hacen unas fotos ahí. Cuando andaba medio coqueteando con Susana, ¿te acordás? Que
2: para
1: Susana
2: mí,
1: lo va a ver a la final.
2: Para mí que Susana comió ahí.
1: Sí, por supuesto, sí. Pero son cosas que no se dicen. Sí.
2: Así como también
1: no,
2: en una
1: no
2: época...
1: No se cuentan y listo.
2: Mirá qué devaluado que está.
1: A ver.
2: Facundo Moyano también Susana comió ahí.
1: Sí, es cierto.
2: Y ahora, bueno, anda persiguiendo gente por la calle.
1: Claro,
2: Facundo
1: sí,
2: Moyano,
1: sí, sí.
2: Pero, bueno, Del Potro le ganó a Roger Federer.
1: Sí, sí, una
2: que
1: gran
2: final. Que había ganado
1: de
2: los 5 US Open anteriores.
1: Una locura.
2: 1, 2, 3, 4 Ah, 5 sets fueron, mira.
1: Sí, sí, un partido muy largo.
2: Y en la semi, Del Potro le había ganado a Rafael Nadal.
1: Uh-huh.
2: Mira cómo, okay, estoy, mira cómo estoy de, y vos decís que mis efemerías están
1: malas.
2: Muy bien,
1: me gustó esa efemería también, hablando del tenis. Bueno, ¿cerramos con ese?
2: Sí, no. O sea, sí, cerramos sí, con ese. Cerramos.
1: Cerramos. Es impresionante cómo vienen los lunes, ¿eh? Bueno, sistema integrado Cristo Redentor habilitado para todo tipo de vehículos. Recién te lo contaba. El buen tiempo ahora vuelve a la alta montaña después de algunas nevadas que algunos disfrutaron durante este fin de semana, no exento de accidentes de tránsito, ¿eh? Uh-huh. En el día sábado y el día domingo se registraron algunas colisiones sin resultados fatales, de acuerdo a los informes que iban llegando. Dos vehículos que chocaron de frente y por la calzada que estaba con algo de hielo, y también dos transportes de carga, ¿eh?, que habían protagonizado una colisión. Todo esto sucedió durante el fin de semana, así que enseguida te lo vamos a estar contando más en detalle. Y esta semana también tenemos agenda, agenda de gobierno a nivel nacional bastante importante, pero te lo vamos a contar después de la pausa aquí en este Encendidos por Aconcagua Radio. En la agenda deportiva, hoy se completa la fecha de la Liga Profesional, Banfield Barraca Central, Deportivo Riestra entre Lanús y cierra Instituto ante Estudiantes de Río Cuarto, solo por cumplir.
2: Bueno, muy cordobés.
1: Sí, sí, pero además, Estudiantes, viste, de Río Cuarto, que está...
2: No los queremos ni un poco, les recuerdo que en este programa somos hinchas de Atenas de Río Cuarto.
1: De Atenas de Río Cuarto.
2: Estará cuatro categorías más abajo.
1: Nos queda muy atrás en el tiempo, pero ¿viste los goles de Mastantuono para la Fiorentina?
2: Uy, sí, qué impresionante.
1: Bueno, no te viene bien nada.
2: No tengo idea, ¿cuándo jugó?
1: El fin de semana.
2: Ah,
1: bueno,
2: mirá.
1: Sí, te lo cuento también. A los mensajes estamos nosotros esperando.
2: Espera, ¿cómo se llamaba Mastantuono?
1: Franco.
2: Gracias. No, que no me acordaba.
1: Esperando mensajes al 2615-339999. Recordá que estamos aquí en la ciudad de Mendoza disfrutando de estos 6 grados 2 décimas. Está frío, hay algunas heladas parciales registrándose seguramente por la zona este. Algo en el Valle de Uco, aunque con el cielo un poquito más nublado. Y también en San Rafael y General Alvear podrían estar registrándose algunas heladas parciales. Digo de forma figurada, porque la temperatura a esta hora, por ejemplo, en San Rafael, en el centro, es de 4 décimas bajo cero. Así que,
2: okay,
1: o sea,
2: así que
1: sí, de lado.
2: Confirmamos.
1: Totalmente. Tenemos 2 grados 3 décimas bajo cero, es la temperatura, la sensación térmica, perdón, en San Rafael. Y en Malargo, a pesar de que está un poquito más nublado, ya tenemos una alerta amarillo por temperaturas bajas. A esta hora tenemos 2 grados bajo cero. En el centro de Malargüe, con una sensación térmica de 4 grados bajo cero. Y en Tunuyán, por ejemplo, tenemos 1 grado 8 décimas la temperatura, pero la sensación térmica 4 décimas bajo cero. Así que es una mañana parcialmente helada, para decirlo con las palabras exactas.
2: Gracias, Serrano. Pero quiero creer que es la última mañana parcialmente helada de la que vamos a hablar.
1: Yo creo que sí.
2: Espero.
1: Yo creo que sí, pero después vamos a tener otros problemas durante todo el verano. Nos vienen avisando las precipitaciones, las abundantes precipitaciones que podemos tener desde la semana que viene en adelante y hasta febrero.
2: Bueno, hoy mandé al gordo.
1: Sí.
2: A que haga un estudio de mercado que he leído en el diario.
1: ¡Epa!
2: Le dije, mi amorcito.
1: Un estudio de mercado que viste en el diario. Ok.
2: En el diario vi.
1: Sí.
2: Que hay lugares donde hay faltante de membrana líquida.
1: Ajá, mira vos.
2: Entonces le dije, mi amor, primero por favor subite al techo, porque no vamos, ya veo que vas a pedir y ahí, ¿me entendés? Y te terminan dando membrana.
1: Ok.
2: Fíjate.
1: Sí.
2: Y anda al ferretero de la vuelta.
1: Y le das una manito.
2: Y.
1: Al techo.
2: Y para ver, no sé.
1: Está bien, perfecto.
2: Pero dicen que hay faltante y que por él te avisan, no sé, llega que como si yo te dijera cada dos martes, entonces hay como una lista.
1: Ah,
2: pero
1: muy
2: me pareció mucho porque lo vi solamente en un diario y si fuera así todo el mundo lo sabría. Así que hoy el gordo nos va a informar.
1: Nos cuentan al 2615339999 si ya se están preparando en casa, así como los municipios salieron a limpiar las cunetas, los zanjones. Bueno, tal vez vos en casa también estés haciendo lo propio, preparándote para una temporada de abundantes precipitaciones. Te cuento que en la actualización de la temperatura se desplomó.
2: No.
1: Estábamos en 6 grados, ahora hemos pasado a 1 grado 8 décimas en la ciudad de Mendoza. Le mandamos un saludo grande a todos los que están saliendo de casa. Abríguense porque está helado ahora. Después se va a poner un poquito más lindo, pero está muy frío en estos momentos. Estamos en temperaturas casi bajo cero o muy cerca del cero, por lo menos aquí en el centro, y muy por debajo de los cero en otros sectores de la provincia. Así que atentos porque es una mañana parcialmente helada, con temperaturas muy cercanas a los 0 grados, y vamos a tener que aguantar por lo menos hasta dentro de un rato, cerca del mediodía, cuando la temperatura vaya mejorando. Buen día, dicen aquí, nos mandan el detalle del pronóstico del tiempo para este lunes 14, poca nubosidad, muy frío, con heladas parciales, como nosotros suponíamos, Andrea, y después temperaturas máximas en ascenso. Hoy la máxima podría llegar hasta los 18 grados, para el día martes 22, el miércoles 23, el jueves 25 la máxima, y el día viernes 26 grados y 28 para el sábado, es lo que indica el Servicio Meteorológico Nacional.
2: Te juro que cuando dijiste el miércoles 23,
1: sí,
2: pensé que estabas hablando de la semana que viene.
1: No, bueno, todavía falta, a disfrutar entonces semana larga, si estamos arrancando, está encendido para Aconcagua Radio, quédate con nosotros que en dos minutos repasamos la agenda, con muchas actividades de gobierno, también las intenciones del Poder Ejecutivo de avanzar con la reforma electoral, todo eso en dos minutitos aquí en el aire de Aconcagua Radio.
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0: 20 minutos nos separan de las 6 de la mañana. ¿Cómo estás? Bienvenido. Si recién te estás sumando, abrigate, ¿eh? 1 grado 8 décimas tenemos de temperatura en la ciudad de Mendoza y alrededores, aunque la sensación térmica ya está algunas décimas bajo cero, así que es una mañana helada o parcialmente helada, de acuerdo al Servicio Meteorológico Nacional, para casi todo el territorio provincial. Temperaturas muy bajas y hay que aguantar, ¿eh? Por lo menos hasta las 10, 11 de la mañana. El tiempo comenzará a mejorar después, ¿eh? 7:36 sale el sol, amanece en la ciudad de Mendoza y hoy estamos dando inicio a una semana larga, sin feriados, completita, pero con temperaturas que van a ser muy agradables. Vamos a estar cerrando la semana con unas máximas que podrían llegar a los 26 y 27 grados y aparentemente en el pronóstico no aparece la probabilidad de viento sonda, así que van a ser 25 o 26 grados reales, verdaderos, ¿eh? Que vamos a tener durante esta semana, una nueva semana del mes de septiembre, semana en la cual se retoma la agenda. El presidente Javier Milei va a reunirse con legisladores, viajará a Bahía Blanca y también va a tratar de acelerar la reforma electoral en diputados. Tiempo de descuento, porque bien nos explicó Andrea que si vos modificás algo de las elecciones tiene que ser en el año calendario anterior a una elección. No puede ser el mismo año de elecciones.
1: Sí, o el siguiente.
0: O el siguiente, pero yo creo que la intención es hacerlo este año.
1: Bueno, sí.
0: O nunca.
1: Básicamente, ¿qué querés que te diga? Ya desde hace varias semanas se ha tomado la decisión de intentar de avanzar con esto, pero no estaría sucediendo.
0: No ha logrado los consensos políticos. Más allá de algunas pequeñas victorias legislativas, el gobierno no ha logrado profundizar su agenda de cambios, por lo menos en el Congreso Nacional. Y hoy lunes se va a reunir primero con el gabinete.
1: Exactamente, a las 10 de la mañana. No falta nada.
0: En un ratito, así que salen abrigados, sí, los chicos.
1: Que una reunión de gabinete que ya va a ser la tercera semana consecutiva, la cuarta semana consecutiva que hay reunión de gabinete. Algo que llama la atención. Y además, ojo, que a las 3 de la tarde recibía diputados y a senadores en la Casa Rosada el mismísimo presidente Javier Milei.
0: Bien.
1: Todo esto el día previo a...
0: ¿Mañana martes? No, no lo tengo.
1: Martes 15.
0: Martes 15, el presupuesto.
1: Exactamente.
0: Ay, cierto,
1: previo,
0: perdón,
1: a que se presente la hoja de ruta, la ley de leyes del año 2027, ¿sí? Los legisladores esperan que este recibimiento que van a tener en la Casa Rosada, obviamente, cuente con la presencia de Karina Milei y de Diego Santilli, secretaria general de la Presidencia y jefe de gabinete. Ambos para explicar la situación económica y cómo se va a encarar esta ley de leyes del año que viene. ¿Qué el gobierno, cuál es la apuesta? Presentar el proyecto de presupuesto y, espera que tengo bien el nombre, la ley de defensa de la soberanía nacional juntas con la reforma electoral.
0: Otra ensalada más.
1: El gobierno entiende que con la ley de defensa de la soberanía nacional tiene todas las de ganar. Entonces sí, la pega a los otros dos debates para como que arrastre positivamente para el gobierno.
0: Ok. Bueno, no deja de ser una estrategia política. Veremos si funciona o no. Me parece que no tiene nada que ver una cosa con la otra.
1: ¿Qué querés que te diga, Serrano? Es el plan del gobierno para este septiembre, un septiembre que va a estar cargado al menos de estas definiciones o al menos de estos tratamientos. Las otras leyes que quedan en el tintero, no quiero decir que son menores, pero la más importante de las otras es la reforma de la Carta Orgánica del Banco Central, que realmente hoy por hoy nos afecta poco.
0: Bien, no ha quedado, sí, por lo menos en un plano principal de la agenda del gobierno, uh-huh, y de a poquito se va diluyendo. No deja de ser una intención del gobierno, pero la verdad es que no sé.
1: No, y aparte, insisto, si bien ya se está tratando en el Congreso de la Nación, la semana pasada estuvo en comisiones, espera que esta semana pase al recinto, es un tema que, y no nos va a afectar tanto ni como el presupuesto, ni como nos afecta discursivamente o políticamente el tema de Malvinas,
0: uh-huh,
1: o
0: bien,
1: como si va a afectar sobre todo en la discusión entre los políticos la reforma de la ley electoral. Pero bueno, esas son las principales leyes que se vienen para, al menos para presentar esta semana. Después, lo que nos queda para el mes que viene, pesado, por así decirlo, pesado, fuerte, la modificación del régimen de zonas frías.
0: Ok.
1: Ok, vamos, por ejemplo. Y también quedan otros puntos porque se espera que la modificatoria de la ley electoral no vaya en un solo bloque, sino en varios, ¿sí? Por un lado, la eliminación de los pasos, por otro lado, el financiamiento a partidos políticos, por otro lado, la ficha limpia. Entonces, quedaría la presentación este mes quedaría, lo digo en potencial,
0: bueno, dale,
1: la eliminación o suspensión de las primarias abiertas simultáneas obligatorias y el recién para el mes que viene este tema de el financiamiento de los partidos políticos y también el tema de ficha limpia.
0: Bueno, te lo contamos aquí en este Encendidos por Aconcagua Radio. Si recién te estás sumando, nos podés escribir al 2615-33-9999. Somos tu compañía, de 6 a 9 es la primera mañana de Aconcagua Radio. Fin de semana que volvió a dejar saldos fatales en accidentes de tránsito. Murió un joven de 19 años tras un accidente vial que ocurrió en el departamento de San Martín entre una motocicleta y un vehículo. La víctima tenía 19 años. Fue un accidente en la esquina de Carril Chimbas y Calle La Mora. Esto es en Chapanay. Durante el fin de semana es la segunda persona que perdió la vida como consecuencia de un accidente a bordo de una motocicleta. Además de la víctima fatal de 19 años, otro adolescente de 14 años que viajaba como acompañante resultó herida. Como consecuencia de este choque fue trasladada al hospital Perrupato. El otro accidente de tránsito sucedió en el departamento de La Valle, fue un choque frontal y hay un custodio de la vicegobernadora que está involucrado en este accidente de tránsito, donde murió un joven motociclista. La propia vicegobernadora publicó un mensaje en sus redes sociales asegurando que desde la vicegobernación se pusieron a disposición de la justicia para entregar toda la información y la documentación necesaria, y ella dejó en claro que debe actuar la justicia y que, por supuesto, lo que determine la justicia será justicia. En ese hecho, un joven de 24 años murió después de este accidente frontal en el departamento de La Valle. Fue justo sobre la ruta 40 a la altura de la escuela Abdón Abraham. Allí, justo frente a la escuela, sucedió este accidente de tránsito que involucró a un custodio de la vicegobernadora de la provincia, Eve Casado. Bueno, te lo contamos aquí en este Encendidos por Aconcagua Radio.
1: Además, le sumamos, ¿de qué hablamos mucho el viernes pasado, Serrano?
0: De los malos chistes que cuenta Andrea.
1: No, más temprano.
0: Más temprano, no recuerdo.
1: La inflación, ¿por qué? Porque sí, el jueves, claro, de la semana pasada, a las 4 de la tarde, se conoció. Bueno, viste que acá tenemos un temita con la ansiedad en nuestro país.
0: Sí, por
1: entonces,
0: supuesto,
1: cuando decimos el jueves la inflación del mes de agosto.
0: ¿Y entonces?
1: Y ya lunes 14 de septiembre estamos hablando de la inflación de septiembre.
0: Mira vos.
1: ¿Qué querés que te diga? El jueves pasado conocimos que a nivel nacional la inflación fue del 1,7% en el mes de agosto y fue el dato más bajo de los últimos 14 meses.
0: Perfecto,
1: es decir,
0: sí, lo
1: en más
0: recuerdo
1: de un año. Uh-huh. Pero, ¿qué ha sucedido? La semana pasada, que fue en, según algunas estimaciones, la segunda semana del mes de septiembre, aunque septiembre había empezado un martes la semana anterior, hay que decir que el rubro alimentos tuvo un salto que llama la atención, ¿sí? Y que hace presionar el nivel general de precios, el índice general de precios, que es básicamente la inflación, que se podría estimar para el mes de septiembre. La semana pasada, sí, la consultora que se llama LCG informó una suba en alimentos y bebidas solo la semana pasada del 3%.
0: Ok, bueno, 3% solo la semana pasada en alimentos y bebidas.
1: Lo que, viendo lo que se había subido la semana anterior, lo que se espera que se estabilicen los precios y todo esto, ya hace pensar, o según algunas proyecciones, podría marcar que en el mes de septiembre la inflación volvería a subir respecto del mes anterior. Sí, el mes anterior tuvimos un 1,7,
0: bien,
1: bueno,
0: perfecto,
1: no tendríamos 1,7, sino sobre ese porcentaje. ¿Qué a esto vos decís? Bueno, algunos defensores del gobierno o algunas personas que les interesa mucho que se estanque la inflación dirán, bueno, pero es menos del 2%.
0: Es menos del 2%.
1: Otros me dirán por la otra vereda, y sí, es menos del 2%, pero con el consumo que hay debería ser mucho menos. Uh-huh. También, yo les doy la derecha a todos.
0: Sí, sí, o cuánto ha aumentado mi salario, ¿no? Mis
1: por
0: ingresos,
1: ejemplo,
0: no solo el salario.
1: Pero con estos números hay que decir que la inflación al terminar el año estaría cerca del 30%.
0: Listo.
1: Que es el doble.
0: Exactamente.
1: De lo que el gobierno había estimado para este año.
0: Mira vos, el doble de lo que había estimado. Mm. No es tu sueldo, es la inflación. Sí. Además, hoy el dólar está abriendo la semana en 1.530 pesos. Esa es la cotización de la divisa norteamericana, la pizarra digital del Banco Nación. Y en los mercados paralelos estamos en unos 1.545 pesos. Reitero, 1.545 pesos. Eso es mucho, eso es poco. ¿Cuánto es mucho? ¿Cuánto es poco cuando hablamos de dólar? ¿No? Esa es una gran incógnita que tenemos para este comienzo de semana, pero también pensando en la última etapa del año, ¿no? ¿Cómo va a cerrar el año? Hay un informe muy interesante que está ahora publicado en El Cronista, en donde la consultora Focus Economics ha relevado los informes de 40 consultoras y bancos de acá a fin de año para saber qué esperan los analistas respecto a la divisa norteamericana. ¿Cuánto creen que va a estar cerrando el dólar para cuando termine el año?
1: ¿Tengo que adivinar o...?
0: Sí.
1: 17-17.
0: ¿1700?
1: 17.
0: 1717.
1: Que es doble desgracia, recordemos.
0: Claro,
1: o sea,
0: no sé por qué le metiste 17-17.
1: Bueno, 17-18, la desgracia y la sangre.
0: Ok. Bueno, mira, en realidad está la lista. Hay una lista de consultoras, 40, con un precio de dólar cada una de acuerdo a sus propias proyecciones.
1: Bueno, pero tirame un promedio, Serrano.
0: Y estamos entre... Es muy significativo porque la proyección más optimista lo ve al dólar bajando.
1: Ah, mira.
0: En 1.300, 1.400 pesos. 1.400 pesos.
1: Me sorprendes.
0: De acá a fin de año. Y otra, tal vez la más arriesgada de todas, habla de un dólar en 1.850 pesos.
1: Ok.
0: Por eso, si haces un medio promedio del dólar minorista,
1: sí,
0: te quedaría en unos 1.640. 1.680 podría ser a fin de año, de acuerdo a la proyección de estas 40 consultoras y bancos que fueron relevadas por otra consultora para saber cuál es más o menos el estimado del dólar. 1.640 pesos sería el promedio sobre el cual están trabajando estas 40 consultoras, algunas muy optimistas con un dólar a 1.400 y otras hablando de un diciembre con un dólar en 1.875.
1: Muy bien, Serrano, ahora podemos empezar a hablar de lo importante.
0: Vamos a hablar de lo importante, dale, a 10 minutos de las 7 de la mañana.
1: Chicos, le dieron el alta a Mirta.
0: Bueno, no, no me deja de ponerme contento.
1: No, sí, okay, es lo importante.
0: Felicitaciones.
1: Ayer se publicó un parte médico del sanatorio Mater Dei, que después del fin de semana recién me di cuenta. Uh-huh. Mientras Mirta estaba internada en el Mater Dei,
0: sí,
1: fallecía,
0: no
1: falle... Chiche Hellbrum,
0: Chiche
1: en el
0: Hellbrum
1: mismo sanatorio.
0: Vos decís que...
1: La parca estaba... Sí. aprecio.
0: Llegó y eligió.
1: Claro, estaba como... Sí,
0: mirá vos, claro, sí, verdad, en el mismo sanatorio.
1: Bueno, okay. Mirta Legrand ayer, domingo 13 de septiembre, recibió el alta médica después de estar casi una semana internada por un cuadro de bronquitis. Uh-huh. La conductora de 99 años, de verdad, no sé si ustedes están haciendo la cuenta,
0: sí,
1: para
0: sí,
1: que
0: no, no está. 100. Sí, más o menos.
1: Es, no me acuerdo, es en febrero que cumple años, no me acuerdo el día, es como el 16... el 22.
0: A ver, yo te digo. Siempre sabe acá el productor.
1: A ver acá. El 23 de febrero de 2027 va a cumplir 100 años Mirta Legrand.
0: Y faltan nada más ni nada menos que 162 días.
1: Ve, nada, chicos, en serio.
0: Ahí está.
1: Tenemos que hacer todo fuerza para que esto
0: 162
1: suceda.
0: 162 días para que Mirta cumpla 100 años.
1: A estos 162 días hay que decirle que va a tener al menos en los primeros 7 recuperación en su casa, ¿sí? Porque si bien fue... dada de alta de este sanatorio,
0: sí, claro,
1: tiene que continuar su recuperación en la casa. ¿Qué dice el parte médico?
0: A ver.
1: La señora Mirta Legrand, no se llama así, ha recibido el alta médica de su internación. A partir de ahora continuará la recuperación en su casa para volver a sus actividades lo antes posible. Agradecemos junto a su familia el cariño y respeto que le transmitieron estos días. Mirta Legrand entonces vuelve a su casa. Hay que decir que desde su círculo íntimo habían salido a dar tranquilidad, porque
0: sí,
1: si
0: sí,
1: a tu abuela de 99 años la internan...
0: Claro, sí, sí, la preocupación es grande.
1: Ya empezás a rezar el rosario.
0: Sí.
1: Entonces acá su hija había dicho, no, le pasa por salidora, la nieta había dicho, es que toma frío, qué sé yo. Bueno,
0: va a estar bien, va a estar bien, y bueno, ahí está.
1: Finalmente sí, fue dada de alta después de este problema respiratorio de tipo bronquial que derivó en esta internación, que la mantuvo todo el tiempo en sala común, eso también salieron a explicar.
0: Bueno.
1: Siempre estuvo en sala común, no requirió asistencia de oxígeno de la que es más importante, sí, tenía la mascarita que vos te podías poner cuando querías, pero era a voluntad.
0: A voluntad, bien.
1: Y continuaba evolucionando favorablemente. Va a estar acompañada de un kinesiólogo, viste que después de tener enfermedades así de los pulmones, viene un kinesiólogo y como... Lo voy a decir muy
0: sí,
1: chucano,
0: sí,
1: te golpea la espalda.
0: Ok, sí, sí, sí, para que termines de eliminar
1: claro,
0: la mucosidad y demás.
1: Que te las golpea bien, porque a mí en la casa me han fajado
0: no,
1: en la espalda
0: no, no,
1: y no tosí ni un moco.
0: Es así, como con la mano medio...
1: Medio hueca.
0: Sí, bien.
1: Sí.
0: El que sabe, sabe, dale.
1: Claro, y los demás estamos acá. Pero bueno, por suerte Mirta se va a su casa para ver esta noche en su casa. ¿Qué cosa, Serrano?
0: ¿Qué cosa esta noche?
1: Los premios.
0: ¿Los Martín Fierro?
1: No, los Emmy.
0: ¿Los Emmy? ¡Ah! Mirá vos, no, es que no me invitaron este año, perdón.
1: Pues no, hoy a la noche, porque yo pensé que era la noche, entonces anoche me puse a buscarlo y no lo encontré.
0: No, de más temprano.
1: Hoy, 14 de septiembre,
0: sí,
1: son los premios Emmy. Su nombre real es Creative Arts Emmy Awards.
0: Muy bien,
1: le decimos,
0: me gustó,
1: los Emmy.
0: ¿Pero son los de la música o los de la tele?
1: Los de la tele.
0: Ok.
1: Hubo premios Emmy de categorías técnicas y artísticas la otra semana, el 5 y el 6 de septiembre.
0: Listo, perfecto.
1: Pero hoy a la noche vamos a tener la entrega de, sí, los ganadores de la gran noche de la televisión. Principales nominados, te pregunto si lo has visto.
0: A ver,
1: visto.
0: Dale.
1: The Pitt, la serie que es ER Emergencias en el 2026.
0: Ah, vi un capítulo.
1: Hacks.
0: No.
1: Hacks es una serie de una mujer que era capocómica.
0: Uh-huh.
1: Y ahora de grande como que le querían decir que ya no iba más porque su humor era viejo. Entonces le hacen contratar una guionista.
0: ¡Apa! Bien, bueno.
1: Y tiene como 5 temporadas.
0: La tele sobre la tele.
1: Básicamente.
0: No me gusta.
1: Y al final tiene un muy buen final porque Eda... Ay, les voy a contar el final.
0: No, está bien, listo.
1: Se va a morir, pero no.
0: The Pitt.
1: Fin.
0: Pero tiene 25 nominaciones.
1: ¿Quién? ¿The Pitt o Hacks?
0: The Pitt y Hacks tiene 24.
1: Bueno, en Hacks,
0: heavy, muy
1: la
0: bien,
1: protagonista, cuyo nombre,
0: sí,
1: no me acuerdo, se ha ganado todos los últimos años el premio a la mejor actriz de comedia en los Emmy.
0: Muy bien, bueno,
1: después
0: me gustó.
1: Después está Pluribus.
0: Tampoco, che, André, discúlpame, estoy muy lejos.
1: Pluribus, que es una serie donde la persona más infeliz del planeta debe salvar a la humanidad de la felicidad.
0: Bueno...
1: ¿Qué querés que te diga?
0: Está bien.
1: Esto no lo he visto. No sé ni... porque está en Apple TV.
0: Bien, pero va a estar... Mira, estoy viendo que va a estar Gary Oldman y va a estar Zendaya también en esta entrega.
1: Zendaya nos cae
0: porque
1: bien.
0: Es nominada.
1: Bueno, Zendaya ganó,
0: perfecto,
1: los Emmy con la serie de las drogas, Euphoria.
0: Euphoria. Uh-huh.
1: Sí, ganó varios Emmy con... Igual, no sé, o sea, todo bien, pero...
0: Vamos.
1: Actuaba que estaba todo el tiempo drogada, tenía cara dormida.
0: Bueno, sí, sí.
1: O sea, no fue la gran cosa.
0: Es una interpretación. Bueno, ahí están entonces esta noche... Los premios Emmy.
1: Sí, también, bueno, hay otras series que te, por ejemplo, DTF St. Louis también está bastante nominada, una serie de un trío amoroso,
0: okay,
1: donde hay una pareja que ya no se quiere y entra el vecino como tercero en discordia, pero no habría una discordia porque el esposo lo sabe.
0: Está incorporado ahí.
1: Y,
0: no, como...
1: y está, o sea, lo sabe, uh-huh, y está orgulloso y contento porque lo quiere mucho al vecino.
0: Mira vos.
1: Y quiere mucho a su esposa y quiere que sean felices.
0: Cualquier parecido con la realidad de...
1: Claro, ¿cuál es el problema? Que él después aparece muerto.
0: Ah, bueno, siempre hay un problema.
1: Sí,
0: es
1: obvio.
0: Que si no, no hay serie.
1: Obvio.
0: Muy bien, bueno, excelente. Entonces, para esta noche hay plan.
1: Sí.
0: También para esta semana, ¿sabés quién está nominado?
1: Sorpréndeme, pero sorpréndeme, no me vengas
0: ¿te
1: con...
0: ¿Te sorprendo?
1: No me vengas con cualquier cosa.
0: En realidad
1: cosa.
0: No es gran sorpresa.
1: A ver.
0: El miércoles. Se le vence el plazo.
1: Se le vence el plazo el miércoles, me mataste.
0: El miércoles, se le vence el plazo a Manuel Adorni para dar explicaciones ante la justicia, así que también está nominado esta semana el jefe de gabinete, ex vocero presidencial.
1: Ex.
0: Tiene que justificar su patrimonio esta semana. El día miércoles es el plazo límite que tiene para presentar la documentación que fue requerida por la justicia. Que simplemente decirle cómo hizo para un año ganar 40 millones y gastar 400 mil dólares. Explíqueme esto y listo, nada más. Bueno, este miércoles se vence el plazo, entonces es la fecha límite, el día miércoles, para que Manuel Adorni, el ex jefe de gabinete, puede explicar ante la justicia de dónde sacó la plata para comprar todas las propiedades que compró y también cómo reparó todas esas propiedades. Y también hoy está... Hay novedades judiciales en la causa. A ver, ayúdame.
1: Sueños compartidos.
0: Sueños compartidos, ahí está. Julio De Vido, José López, entre los principales acusados que tiene esta causa, que podría sumar una nueva condena, y que se entienda bien, para la gestión del kirchnerismo, ¿eh? Es hoy el último día, así que se le da el último plazo a los acusados de que digan lo que quieran o que no digan nada, y después el tribunal puede emitir una sentencia que puede ser condenatoria o absolutoria, ¿eh? Pero hoy va a haber un nuevo fallo por la causa Sueños Compartidos.
1: Bueno, Serrano, al final era una semana recargada.
0: Tenemos de todo, y recién llevamos una hora en el aire. 58 minutos han pasado de las 6 de la mañana. Te cuento que tenemos una temperatura muy, pero muy baja en la ciudad de Mendoza y alrededores a esta hora, 1 grado 8 décimas, y la sensación térmica es de 4 décimas bajo cero. ¿Qué dicen los oyentes? Dale.
1: Al 2615-339999. ¿Hoy está frío?
0: Sí.
1: Como beso de suegra.
0: Ahí está.
1: Vos no te podés quejar porque te la tuve todo el fin de semana, bueno, desde el jueves.
0: Y eso sí que estuvo frío, ¿eh? Ahí va, ¿eh?
1: Y acá me dicen, buen día, chicos.
0: Hola, buen día.
1: Nos siguen tomando el pelo. Vamos a llegar al tercer año de Milei. Eso va a suceder en 3 meses, les aviso, va a ser el 10 de diciembre. Y me dicen, ¿y los servicios? Nafta, transporte, prepaga, internet, etcétera, aumentaron más del 200%. Con el biribiri de que estaba subsidiado, yo no veo... ¿Dónde fue ese ajuste? Eso nos dicen al 2615-339999.
0: Y además las rutas las tenemos que arreglar nosotros, las pagas vos, las pago yo, y encima nos van a cobrar peaje, entre otras cosas, ¿eh? Pero bueno, te lo contamos también en un ratito, porque arranca la hora pico en este Encendidos por Aconcagua Radio, de 7 a 8, toda la información que tenés que saber y conocer si querés arrancar tu día bien informado aquí en el aire de Aconcagua Radio. Nos vamos con el informe del tránsito en la alta montaña. Nuestro amigo Osvaldo Valle con la información, un mensaje, dale.
1: Sí, una alta montaña que está, como nos dicen los oyentes,
0: sí,
1: frío como el corazón de Milei.
0: Ahí está. Bueno, nos vamos a la montaña. Hoy paso habilitado a partir de las 9 de la mañana, pero atentos al pronóstico también en la alta montaña.
2: Buenos días. Sistema integrado Cristo Redentor, habilitado en el horario de 9 a 21 horas para todo tipo de vehículos y comportación obligatoria de cadenas. En este momento, en la zona de las cuevas, la temperatura actual es de 11 grados bajo cero. El cielo se encuentra parcialmente nublado. Recordemos que el día sábado se demoró la reapertura del sistema integrado Cristo Redentor. Estuvo bastante complicada la zona entre Uspallata y Potrerillos, pero luego mejoraron las condiciones de transitabilidad segura. A tener en cuenta que en el día de hoy, tanto como mañana martes, se espera un excelente tiempo, el día miércoles también, teniendo en cuenta que el miércoles se va a habilitar a partir de las 9 de la mañana y vuelve la modalidad 24 horas de atención en los complejos aduaneros. Vamos a estar muy atentos porque el sábado, domingo y lunes se espera inestabilidad nuevamente en la zona de la alta cordillera.

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1: Siete minutos pasaron de las 7 de la mañana. ¿Cómo están? Bienvenidos. Esto es Encendidos por Aconcagua Radio. De 6 a 9 tu compañía en esta primera mañana en la radio más federal de la provincia de Mendoza, pero de 7 a 8 en la hora pico, contándote todo lo que tenés que saber si querés arrancar tu día bien informado. Abrigate, porque hoy estamos sufriendo heladas parciales en casi todo el territorio provincial. ¿Pero no son generales entonces? No, el pronóstico dice heladas parciales. 1 grado 8 décimas tenemos esta hora en la ciudad de Mendoza. Por eso es que si recién te levantás o estás saliendo y te pega el frío, no es una sensación. Es frío, está frío. 1 grado 8 décimas la temperatura, la sensación térmica es de 4 décimas bajo cero. Y esto solo en el Gran Mendoza. Temperaturas bajo cero para el Valle de Uco, San Rafael y Malargüe. Ni te cuento, tiene una alerta meteorológica Malargüe a esta hora porque las temperaturas son bajas a casi niveles extremos, ¿eh? La sensación térmica en Malargüe es de 4 grados bajo cero. Así estamos arrancando esta mañana de lunes, semana completa, ¿eh? Hasta el viernes, pero con buenos pronósticos, ¿eh? Con máximas que van a ir subiendo hasta los 27, 28 grados de acá al día sábado. ¿Cómo andas, Andrea? Buen día y bienvenida a la Argentina.
2: ¿Cómo andan? Buen día, buen y feliz último lunes del invierno.
1: Último lunes del invierno, me gustó.
2: Saludos,
1: siempre
2: manda.
1: Ahí. Qué bonito, siempre buscando la buena noticia, Andrea.
2: Soy crónica.
1: Qué bárbaro, ¿eh? lunes del invierno.
2: Faltan 140 días para...
1: La verdad que uno no se aburre nunca del tiempo en Mendoza, ¿no?
2: No, una semana que, como lo adelantabas recién, hay que decir que según la Dirección de Contingencias Climáticas va a tener máximas que van a escalar 10 grados, a lo que me refiero. Para hoy lunes esperamos una máxima de 18, para el viernes esperamos una máxima de 28. Pero hoy lunes se espera con heladas moderadas durante la madrugada y a partir de que pasen estas heladas parciales o moderadas, el termómetro solo subirá.
1: Ok, perfecto.
2: Nos vamos para arriba.
1: Vamos para arriba un ratito, dale.
2: Sí, o sea, como los brotes verdes de Macri, ¿te acordás?
1: Sí, bueno, no es un buen ejemplo.
2: No se fueron nunca para arriba, como, no como el segundo semestre.
1: No, no es tampoco, un buen ejemplo.
2: Tampoco, no puedo decir
1: bueno,
2: esa.
1: Bueno, tenemos una advertencia de Defensa Civil. Condición de niebla matinal y heladas por sectores en todo el territorio provincial. A las 7:09 nos indica Defensa Civil que puede haber niebla matinal. Se sugiere transitar con precaución, por favor, te lo pedimos. Por formación de escarcha también en la calzada por las bajas temperaturas. Así que se están registrando diferentes fenómenos en un mismo momento. Puede haber algo de neblina, puede haber heladas, pero además hielo sobre la calzada. Principal atención sobre los puentes, ¿sí? Donde se produce este fenómeno del viento que pega por arriba y por debajo, y el aire helado con el pavimento un poquito húmedo puede generar esta pequeña escarcha sobre el pavimento, condiciones que hacen que sea todavía más peligroso circular. Así que mucha atención, es solamente hoy, es un ratito en la mañana, porque después va a estar mucho más lindo con máximas que, por ejemplo, hoy van a estar llegando hasta los 17 grados. Así es como arranca esta semana, cuando esperamos que el sol salga aproximadamente a las 7:34.
2: Gracias, Serrano. Por fin algo bueno dijiste, pues. De base,
1: sí,
2: como...
1: sí. El sol va a salir siempre, así que no tengan problema con esto. Estamos arrancando con un dólar en 1.530 pesos, pizarra digital del Banco Nación, mientras que el blue está en 1.545. Así comienza también financieramente una semana en la cual el gobierno intentará acelerar algunas ideas de sus proyectos legislativos, principalmente la reforma electoral, pero la quiere mezclar con el tema Malvinas, soberanía nacional y además reforma de la Carta Orgánica del Banco Central. Eso tal vez más en un segundo plano.
2: Exactamente, una jornada que empieza a las 10 de la mañana con reunión de gabinete en la Casa Rosada, cuarta semana consecutiva que el presidente Javier Milei recibe a su gabinete para explicar o plantear las pautas de los próximos días. A las 3 de la tarde, encuentro con diputados y senadores del oficialismo, con quienes va a delinear la agenda legislativa, una agenda que va a estar marcada esta semana por lo que va a pasar mañana. Mañana, 15 de septiembre, es el último día que, según la Constitución de nuestro país, se puede presentar el proyecto de presupuesto del año siguiente.
1: Listo.
2: Entonces, mañana vamos a conocer la ley de leyes del año que viene, esta... un proyecto que es muy largo, sí, tiene como 1.000 páginas normalmente, pero nosotros ¿a qué le prestamos más atención? ¿Cuál es la inflación proyectada?
1: ¿El dólar?
2: ¿Cuál es el dólar proyectado? ¿Qué carteras van a tener más o menos en términos generales partidas presupuestarias? ¿Sí? Eso, todo eso lo vamos a saber mañana y es lo que se va a empezar a debatir en el Congreso. un proyecto que se va a enviar al Congreso de la mano de la Ley de Defensa de la Soberanía Nacional, que es este proyecto de ley del que ya había hablado el presidente Javier Milei en cadena nacional, que endurece las penas por violar la soberanía de nuestro país, y además con la reforma electoral que por el momento incluiría una suspensión de las PASO para luego tratar el tema, por un lado, del financiamiento de los partidos políticos y por el otro lado, de la ficha limpia. En el medio, usted recordará, la semana pasada ya pasó por comisiones, finalmente la reforma de la Carta Orgánica del Banco Central, que llegaría al recinto en estos días.
1: Muy bien, y otras dos cositas antes de leer algunos mensajes a esta hora, arrancando la mañana. Hoy se conoce la sentencia, el fallo en la causa de sueños compartidos. Julio Devido, José López, entre otros exfuncionarios kirchneristas sentados en el banquillo de los acusados, así que hoy se conoce el fallo, la sentencia puede ser condenatoria, absolutoria, lo vamos a conocer hoy, y hasta el miércoles tiene tiempo Manuel Adorni, el ex jefe de gabinete, para presentarse ante la justicia justificando cómo hacía para gastar $400,000 cuando sus ingresos eran mucho menores y en pesos. Todo eso va a suceder esta semana, arrancando hoy lunes con muchísimas actividades, presupuesto y además lo que sucedería el día miércoles en materia de investigación para la causa Manuel Adorni, que lejos de cerrarse todavía está llena de incógnitas. Dicen los oyentes de Aconcagua Radio, dale.
2: Al 2615-339999. Nos distraen con Malvinas, el supuesto superniño, minería que le da trabajo a 100.000 personas, ahora el Papa. Con razón Bergoglio no quiso venir, ahora lo entiendo. Y además nos suman al 2615-339999. Hola, buen día.
1: Hola, ¿qué tal? Buen día.
2: Les comento que tengo que ir al banco para sacar un préstamo para solucionar deudas. Tengo 48 años y nunca en la vida me había pasado. Y todavía hay personas que defienden este gobierno. Así como el presidente, hay muchas personas que viven en Narnia.
1: Ok, bueno, le mandamos un abrazo grande a los oyentes que nos cuentan cómo está su día a día y el día a día de todos. Se tiene que ir al banco a pedir un préstamo. ¿Será mucho la deuda? ¿Será poco? ¿Será necesario ir al banco? ¿Conviene el banco o una billetera virtual?
2: Bueno, ya ha dicho Paula Piariet varias veces que conviene el banco, que tiene más trabas que una billetera virtual. Pero que por eso también tiene las tasas un poco más bajas. De igual modo, un préstamo personal,
1: personal
2: hoy
1: revienta.
2: Debe estar como en 70% la tasa de interés.
1: Bien.
2: Sí, que los préstamos personales no tienen una garantía física. Si no es prendario, no es que vos pones en garantía tu auto, por ejemplo, o hipotecario que pones en prenda tu casa, que por eso bajan las tasas.
1: Bueno, ¿volverá esta semana a ocupar la agenda pública el tema de los endeudados en la Argentina? Este fin de semana habló Hernán Lacunza. ¿Quién? Hernán Lacunza, un economista que fue ministro de Economía de la Argentina durante la gestión de Mauricio Macri, tiene ciertas aspiraciones de candidaturas presidenciales. Yo no sé si para tanto, pero escuchá lo que dijo Hernán Lacunza, este economista, ex ministro de Economía de la Argentina, respecto del endeudamiento y la situación actual de los argentinos.
0: Hay 6 millones de personas que no pueden pagar sus préstamos. 6 millones. Yo les pregunto, les digo, 6 millones de autos chocaron al mismo tiempo, falló el semáforo. El semáforo no anda.
2: Sí.
0: Nadie advirtió la velocidad máxima en la curva, se comieron la curva. ¿Quién pone el semáforo? El Estado. Entonces esto de que el Estado, vamos a romper el Estado desde adentro, vamos a poner un topo, bueno, después no hay rutas y no hay semáforos. Entonces, 6 millones de deudores morosos. No, bueno, pero si vos querés hacer algo, entonces después tenés el plan Platita. No, de nuevo, entre los 6 millones de morosos y el plan Platita, hay un océano, no un arroyo.
1: No entendí mucho lo del océano en vez del arroyo, qué sé yo, pero... Y no sé si comparto todo con Hernán Lacunza, pero si hay 6 millones de personas que no vieron el semáforo, es porque tal vez el semáforo no está funcionando, o no funcionaba correctamente. ¿Qué puede hacer el Estado ahora con el problema ya consumado? Bueno, es la gran discusión política sobre la cual se debe dar respuestas económicas. Muchas veces se dice, el problema es económico, no político, o el problema es económico... Y también es político. Bueno, ahora el problema, ¿cuál es? El problema es económico. La respuesta, ¿tiene que ser económica? ¿Esperar que el mercado le dé la respuesta a todas las personas que están endeudadas? ¿O puede haber una respuesta política? Mientras tanto, se siguen endeudando.
2: Bueno, en el medio, recordemos que la semana pasada el gobierno de Mendoza había enviado un proyecto de ley que ya tiene la sanción en la Cámara de Diputados. Falta que pase por el Senado. ¿Qué es lo que hacía este proyecto de ley? Era bajar los impuestos sobre los... las tasas de cuando vos te atrasás en un crédito.
1: Exactamente.
2: Bien, y sobre esto se confirmó en datos oficiales, ya lo habían dicho desde gobierno, que en Mendoza hay 870.000 quits, que eso incluye quill y quit, es decir, 870.000 personas y o empresas que han sacado créditos.
1: Perfecto,
2: y de esas 870.000 personas y o empresas que tienen créditos, 270.000 están en mora.
1: 270.000.
2: De esas 270.000, voy a seguir desglosando el número, 140.000 tienen mora con billeteras virtuales. A saber, Mercado Pago, Naranja X, Brubank o Walla.
1: Bien, entonces el problema central está no solo en el endeudamiento, sino también en las billeteras virtuales.
2: Y no sé si central es la mitad de la deuda, okay, pero también es una novedad, porque bueno, usted, nosotros, digamos la verdad, no somos tan viejos.
1: Sí.
2: No son. Y eso de sacar un crédito con una billetera virtual tal vez no es lo que tenemos en nuestra mente. O sea, vos pensás
1: de sacar un crédito. De alguna manera.
2: Y me veo en la calle de Necochea haciendo fila, ¿me entendés?
1: Por ejemplo, sí.
2: No me imagino.
1: O en tu propio banco.
2: Claro.
1: Después había algunos préstamos informales, que eso es otra cosa distinta y no forma parte del sistema. Sí, no está registrado. Bueno, Martín Guzmán, también economista y también fue ministro de Economía de la República Argentina, habló y se refirió a la situación de los datos. ¿Cómo analiza los datos y cómo utiliza los datos el gobierno nacional?
3: La discusión para mí arranca por tener una actividad que está funcionando bien. Después no es que uno tenga que estar protegiendo simplemente por cuestiones de empleo, porque eso te genera otros problemas en la economía. Pero sí, bueno, tiene que haber una economía que más o menos funcione para que poder evaluar si las empresas en Argentina que se están cayendo se caen por una cuestión de competitividad más estructural o por la coyuntura. El gobierno tortura los datos para decir lo que tengan ganas de decir, pero no actúan de forma seria cuando dicen algo así. No es serio. Miremos lo que cualquier persona que está estudiando, mirando esto de una forma técnica, está diciendo, y lo que tenés es un estancamiento en varios sectores, una caída importante en otros, y eso está teniendo consecuencias sobre la demanda y por lo tanto sobre el consumo. Esa es la realidad en Argentina.
1: 20 minutos pasaron de las 7 de la mañana. Martín Guzmán, ex ministro de Economía de la Nación, quien fue a negociar en su momento la renegociación de la deuda con el Fondo Monetario Internacional, también habló de esta situación. Las empresas no son competitivas y por eso cierran, o realmente hay un problema que hace que el consumo no logre despegar y de esta manera las empresas ya no son rentables y por eso terminan cerrando sus puertas. Habrá parte de una y parte de otra, me imagino.
2: Me sorprende, estamos a full con ex ministro de Economía.
1: Sí, muy demandado. Viste lo que es la Argentina, ¿no? Llamamos a todos los infectólogos durante un año o llamamos a los economistas todos los días. Bueno, ¿qué dicen los oyentes? Dale.
2: Al 2615-339999. Chicos, explíquenme para qué hay dos cámaras en Mendoza, diputados y senadores. ¿Qué hacen? ¿Los conocemos? Casta pura, una sola cámara debería haber y los consejos delirantes tampoco deberían existir. No conocí desde el año 83 ninguno que representó a mi barrio o zona. ¿Ustedes? Bueno, eso es una discusión que, al menos la de las cámaras de Mendoza, trae cola. ¿Por qué? Porque Mendoza es una de las pocas provincias que todavía tiene dos cámaras.
1: Que todavía tiene dos cámaras. Yo en esto tengo una opinión. ¿No?
2: Sí.
1: Que es una opinión. Yo creo que no tenemos que perder democracia porque los políticos no estén funcionando. Que los políticos no funcionen no significa que la política no funcione. ¿Sí? Vos me dirás, che, Mendoza tiene 10 diputados y diputadas. No es culpa nuestra que de los 10 diputados, bueno, nada, haya dos que solamente voten lo que le dice el gobernador, haya tres que hayan cambiado de partido, haya una que no sabe ni de qué partido es. O sea, no es culpa nuestra, es culpa de ellos. Y que ellos no estén funcionando no significa que la política no funcione, que el sistema democrático no funcione. No perdamos democracia. ¿Por qué tenemos dos cámaras? Porque justamente una cámara puede sancionar y la otra revisar.
2: Claro, una es de origen y la otra se llama revisora.
1: Exactamente, para eso se inventaron las dos cámaras. Ahora, si las dos cámaras están funcionando como una oficina y la verdad que no están funcionando, pero no porque el sistema esté mal, sino tal vez porque los legisladores no están haciendo su trabajo como es. Y el problema de tener solo una cámara es que un partido político o un frente gana 3 elecciones consecutivas y te copó la cámara, capo. Y ahí no hay manera, o sea, por más que vos te hayas quedado con una sola fuerza opositora, no puede hacer nada. Y de esta forma sería peor la oficina de lo que ya es.
2: Sí, Serrano, pero también hay que decir que nosotros tenemos dos cámaras,
1: sí,
2: y el oficialismo tiene mayoría en las dos cámaras hace 15 años.
1: Bueno, está bien. Cada dos años, eso lo decís vos.
2: Sí, pero básicamente...
1: Lo decimos todos.
2: Es una escribanía hoy nuestro, bueno, nuestra región. O sea, ¿cuántas leyes has escuchado en los últimos años que vengan del Ejecutivo y se caigan? Cero.
1: Sí.
2: Uh-huh. Y bueno, para que sepan, nosotros en Mendoza tenemos 48 diputados y diputadas y 38 senadores.
1: Y después los consejos deliberantes son de 10 o de 12 integrantes, dependiendo cada uno de los municipios. Pero bueno, nada, opiniones. Muchísimas gracias a los oyentes que nos siguen escribiendo al 2615-33-9999. ¿Cuánto nos está costando la democracia? Sería la pregunta para el oyente. ¿Cuál es el costo de todo esto? Y el año que viene, ¿habrá o no habrá paso? Bueno, habrá que esperar por lo menos hasta diciembre a ver si el gobierno logra o no sancionar sus proyectos. Dale.
2: Además, nos suman al 2615-33-9999. Hola, buenos días.
1: Hola, ¿qué tal? Buenos días.
2: Con basuras como Adorni no se sale más.
1: Ok, directamente.
2: Bueno, es que ahí está el problema.
1: Sí.
2: Mira, pocas veces va a suceder esto, pero te voy a dar la derecha, Serrano.
1: Bueno, muchas gracias, Andrea.
2: El problema no es en cómo está planteado nuestro sistema político o nuestro sistema democrático o las cámaras o los cargos, sino las personas que los ejercen, y también nos tenemos que hacer cargo, ¿sí?
1: Sí, por supuesto.
2: O sea, ¿cuántas veces hemos vuelto a votar a una persona que no nos da confianza? Uh-huh. Porque es menos peor.
1: O que sabíamos en la previa que iba a cambiar de partido político.
2: Por ejemplo.
1: O sea, y no pasó ni un día. Ganó y al otro día ya era otro partido.
2: O personas que... bueno, en el Diputados de la Nación, sí, tenemos diputados por Mendoza que están en el top 5 de personas que menos han hablado.
1: Ah, eso te iba a decir. Y después hay uno que no habló nunca.
2: Bueno,
1: ¿no?
2: Y después las volvemos a votar.
1: Ahí está. Bueno, te lo contamos en este Encendidos por Aconcagua Radio. Gracias, sumando opiniones y voces. Todas las voces aquí en el aire de Aconcagua Radio al 2615-33-9999. Vamos con el móvil en vivo de Aconcagua Radio, con presentación y todo.
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1: Le damos la bienvenida a Valentín en el móvil de Aconcagua Radio, más abrigado que el viernes, porque hoy está frío en serio. Valentín, ¿cómo estás? Buenos días.
5: Bienvenido, Andrés. Saludo grande para todos ustedes. Estamos en el nudo vial, vos mismo lo decías. La garganta mía, yo creo que habla un poco de lo que ha sido este fin de semana en cuestión de frío, ¿no?
1: Sí,
5: está bastante,
1: claro.
5: Estuvo bastante fresco. Hoy estamos más abrigados que lo que es el viernes, que lo que es el sábado, pero... Tú mismo lo decías más temprano, seguramente hay una mejoría y seguramente también vamos a empezar a guardar todo lo que son la ropa de invierno. Bueno, me encuentro también en lo que es el nudo vial, en lo que es el ingreso al centro de la ciudad, y te puedo decir que, así como el viernes decíamos que estaba muy tranquilo por el tema de que no había clases, de que había muchos autos que prácticamente no habían salido a la calle, que había muy poco colectivo también en la zona, es prácticamente lo contrario. Hoy prácticamente todos han salido a la calle, está muy pero muy cargado lo que es el ingreso al centro, todo, sobre todo lo que es calle Vicente Zapata, ¿no? Que hay mucho pero mucho caos vehicular en la zona, entre más o menos la calle Rioja y la calle San Martín hay aproximadamente unos 4 o 5 minutos de demora entre todos los semáforos, entre todos los vehículos que están intentando ingresar hacia lo que es el pleno centro. La parte positiva, todo lo que el acceso a Costanera, todo lo que es el ingreso a la terminal, está bastante tranquilo. En eso, valga la redundancia, no hay tanto tráfico, no hay tanto caos vehicular, pero lo que sí está potente a esta hora de la mañana es el ingreso hacia el centro. Así que la gente que salga apurada, la gente que esté llegando tarde, va a tener que tomar u optar por alguna vía alternativa. En nuestro tiempo para medir más o menos la espera, entre 3 y 4 semáforos, pero recordemos que esto es un minuto a minuto, que puede tranquilamente demorarse más o demorarse un poco menos.
1: Valentín, enseguida volvemos con vos. Muchísimas gracias.
5: Abrazo grande.
1: Valentín Capomazzi en el móvil de Aconcagua Radio. Tempranito, está más frío, sin duda, que el día viernes. Estamos en una temperatura casi de 0 grados a esta hora y un tránsito muy típico de los lunes, con un par de observaciones para hacer a esta hora en la ciudad de Mendoza, partiendo desde esta reducción de calzada en calle 25 de Mayo entre Las Heras y Necochea. Si vas a venir al centro, tenerlo en cuenta. Esto es por tareas de AISAM. Paso de los Andes y Clark, también reducción a un carril, y después los cortes a los cuales ya estamos habituados. Irigoyen, entre Roque Sáenz Peña y San Martín, y calle Brasil entre San Martín y San Juan son los cortes habituales que tenemos que informar a esta hora en este Encendidos por Aconcagua Radio. Muy a mi pesar, porque creí que no iba a pasar, vi que estaba bastante avanzada la obra del acceso este.
2: Muy a mi pesar. Sí. Son 22 meses, ¿qué viste de avance?
1: Pero pasé el sábado por la mañana, 10:30 de la mañana. Bien. Yo sé que estaba lloviznando, estaba muy frío, no había nadie trabajando.
2: Sí.
1: Lo cual ya no me gustó mucho, pero rumbo hacia el este vi que la tercera mano hasta calle Arturo González, desde el este y hacia la ciudad, estaba bastante avanzada, ¿eh?
2: ¿Quieres que te rompa el corazón? Vamos, dale, mal,
1: sí, por favor, mal, porque es lo que necesito esta hora.
2: Bueno, les recuerdo que el plazo estimado de ejecución son 22 meses, donde lo más sencillo,
1: sí,
2: es lo de la tercera trocha.
1: Bueno, gracias, ¿eh? No, sí, más vale, claro.
2: Es lo más sencillo, porque recordemos que se van a colocar puentes, uh-huh, es decir, tránsito cortado al 100%.
1: Al 100%, sí.
2: Sí, Dios sabrá por dónde te van a desviar.
1: Pasarelas peatonales.
2: Pasarelas peatonales y también... a la altura de Maipú ya tiene larga data la conexión cloacal que va por al lado del, ¡apa!, acceso. Así, uh-huh, que también cuando se llegue a esa altura, sí, va a ser un problema, te va a quedar muy cerca un trabajo del otro.
1: Bien.
2: Entonces también no queda claro por dónde va a ser el desvío.
1: Bien, o sea que falta mucho.
2: Sí, o sea, yo entiendo, Serrano, que vos querés ver el lado.
1: Nos,
2: bueno,
1: volvimos a ilusionar, sí, con la escaloneta.
2: Bueno,
1: vos,
2: no.
1: Y yo lo vi medio ya, carpeta asfáltica levantada, bastante.
2: Es lo más
1: avanzado.
2: Fácil, Serrano, eso.
1: Okay.
2: Y ahora voy a la otra palia.
1: Vamos,
2: no se olviden
1: más
2: del acceso sur, ¿eh?
1: Sí.
2: No se olviden, claro, del acceso, claro, sur.
1: Obras por todos los frentes, ¿eh?
2: Y
1: bueno,
2: tengo una más.
1: Uno más, dale.
2: No se olviden del trencito que quieren...
1: ¿El metro tranvía?
2: Sí, el metro tranvía. Ahora en octubre ya había anunciado el gobierno que se iba a inaugurar este nuevo recorrido, pero solo hasta el Parque Venegas. Y para que eso suceda, todavía nos quedan cortes, ¿sí? Esto de cómo va a pasar la vía por las calles, por donde funciona, también qué sucede con la ciclovía y las distintas paradas de metrotranvía. Por ejemplo, cerca de mi casa hay una parada de metrotranvía que vos decís, oh, está muy avanzado, pero no.
1: Pero
2: o sea, no,
1: claro,
2: no tiene estructura.
1: Uh-huh.
2: O sea, yo sé que está ahí la parada, porque te han dejado como unas columnas, pero más nada.
1: Bueno, en el otro sentido, hacia el aeropuerto, está el 75% de la obra terminado, de acuerdo a la última información. Es una extensión del metrotranvía desde la ciudad de Mendoza y parte de Las Heras hasta el aeropuerto, que va a permitir conectar de manera directa Las Heras, Ciudad y Godoy Cruz con algunas frecuencias que van a estar vinculadas a los vuelos. ¿Sí? Literalmente, desde el aeropuerto se tiene que coordinar esas frecuencias de esos metrotranvías para que te traigan desde el aeropuerto y hasta la ciudad de Mendoza. ¿Qué imagen más pintoresca va a ser esa, no? Imagínate.
2: Bueno, la imagen
1: para... Llegás en avión a Mendoza y te tomas un metrotranvía que te trae hasta el corazón de la ciudad.
2: Para que vos te ubiques,
1: muy
2: la
1: bonito,
2: parada del metrotranvía en,
1: sí,
2: el aeropuerto va a estar en el estacionamiento.
1: Sí, ahí, cerquita de los viñedos. De hecho,
2: sí,
1: pegado a los viñedos del aeropuerto.
2: Ahí va a estar, no es que te tenés que cruzar del lado de enfrente, no es que tenés que caminar mucho.
1: Nada.
2: Va a estar ahí y es como hoy es la estación Gutiérrez, ¿viste que es donde termina?
1: Sí.
2: Bueno, es lo mismo.
1: Es lo mismo.
2: Va a ser ahí, de repente va a haber como, no quiero decir una casuchita, pero va a estar la parada.
1: Sí, una estación.
2: Y de ahí va a comenzar este recorrido que esta viene a ser la extensión del recorrido viejo, por así llamarle.
1: Ok, che, hay que ponerse ahí a vender alfajores, algo así.
2: Ya venden en el aeropuerto.
1: No, no, no, yo te digo la parada ahí.
2: Un kiosco querés vos. Para cargar la sube y para comprarte una gaseosa.
1: O café. Bueno, vender sube. Ahora ya lo puedes pagar con el QR de una billetera virtual, la tarjeta, sí, del banco.
2: Sí, pero nosotros ya dijimos, no somos tan viejos, pero tampoco somos tan jóvenes.
1: Ok.
2: Yo quiero un kiosco y que me venda un café con una tortita.
1: Maní con chocolate. Todo eso. Bueno, algunas de las obras, lo que se viene, la Mendoza del futuro, no, es la Mendoza del presente, porque es lo que está sucediendo ahora. Las obras que se están realizando, que a veces nos generan algunos dolores de cabeza, pero... tarde o temprano las vamos a poder disfrutar y esperemos que así sea. Hablando de dolores de cabeza, hasta el miércoles tiene tiempo Manuel Adorni de presentar sus argumentaciones respecto de los gastos en los cuales incurrió durante su jefatura de gabinete o mientras era vocero presidencial. Quien habló fue otro ex jefe de gabinete, Guillermo Francos, que volvió a hablar en tono electoral del riesgo Cuca. Así le llama parte del gobierno a la posibilidad de que en el 2027 el kirchnerismo o algún sector del peronismo vuelva a ganar las elecciones. Guillermo Francos ya nos tiene como acostumbrados, el ex jefe de gabinete de ministros. Escuchá lo que dijo respecto de las elecciones en el 2027.
6: No, el riesgo Cuca es el riesgo si ganara, ¿no? Eso es lo que yo entiendo. Digamos, el riesgo del peronismo es el riesgo de si ganan lo que pasa en el país. Pero yo no le tengo temor a eso, pero yo sé que no van a ganar.
2: ¿Estás seguro de que no van a ganar?
6: Yo estoy convencido que no van a ganar. Yo creo que, cuando se deciden, cuando una elección decide algo, la gente lo toma con mucho cuidado, ¿no? No es que la gente va a votar cualquier cosa. Cuando es una elección decisiva para el futuro de la Argentina, la gente piensa, a ver, ¿en qué país quiero vivir? ¿Quiero volver al país de la inflación sin tope? ¿Quiero volver al país del 15% de déficit entre fiscal y cuasifiscal? Todo eso generó el estado de país que tenemos o que teníamos en diciembre del 23. Y todo eso cambió.
1: Guillermo Francos, ¿estás seguro que el kirchnerismo no va a ganar? No, estoy seguro que no va a ganar en el 2027. Yo no sé si en la política argentina se puede estar tan seguro de algo.
2: ¿Qué querés que te diga, Serrano?
1: Yo nunca estoy seguro de nada.
2: Bueno, es que eso está para hablar en terapia.
1: No, vos fijate los últimos resultados electorales, ¿no? No digo que nadie dijo que iba a ganar tal o que iba a perder tal otro, pero en la política, quiero decirlo de otra forma, nunca deja de sorprendernos la política argentina.
2: No, y también la política argentina tiene este modus operandi que funciona por agotamiento.
1: Muy bien, me gustó tu análisis, Andrea.
2: Ah, ¿viste?
1: Estás para una consultora,
2: estudiando para decir esto.
1: Por agotamiento.
2: Por así. Uh-huh. Vos votás lo que votás por agotamiento de lo anterior, punto.
1: Listo, muy bien.
2: Y hasta que no se te hasta que no te agotás de lo actual, no cambias.
1: Es una manera de verlo, sin duda. Bueno, ¿qué más? Dale.
2: Hablaba miércoles. El ex jefe de gabinete de ministros, ex jefe de gabinete de ministros, porque el ex jefe de gabinete de ministros era Adorni, que vos decías que se le vence el plazo para explicar de dónde sacó la plata. Bueno, yo les recuerdo cuáles son las inconsistencias financieras que han encontrado desde la justicia.
1: En números, ajá.
2: Adorni, entre diciembre del 2023 y junio del 2026, los meses en los que fue funcionario público, tanto vocero presidencial como jefe de gabinete de ministros, ganó 229 millones de pesos.
1: Sí.
2: Eso contempla los 35 sueldos que cobró como funcionario del Estado y también los ingresos de su esposa. O sea, el grupo familiar Adorni ganó 229 millones de pesos.
1: Listo.
2: Pero en ese mismo periodo, diciembre del 2023, junio del 2026, gastó 272 millones de pesos. Lo que nos da un saldo a cuestionar de 43 millones de pesos.
1: Bien.
2: Hablando de la deuda en pesos.
1: Solo lo que son pesos, sí. Es una diferencia que es diferencia, pero tampoco es insalvable.
2: ¿Vos tenés 43 millones de pesos?
1: No, yo no lo tengo.
2: Usted, oyente, tiene 43 millones de pesos que no sabe
1: explicar. Pero se puede explicar, no sé, vendí tres autos o no sé. Me encontré una billetera.
2: Me encontré un pendrive, pero no, lo del pendrive viene por otro lado. Porque también tiene gastos en dólares que no sabemos de dónde salieron.
1: Ahí va.
2: Los gastos en dólares ascienden a 402 mil dólares.
1: Bien.
2: Te redondeo en 400 mil dólares.
1: Esa ya es una cifra difícil de explicar.
2: Que se destinaron a la compra y remodelación de propiedades, a la adquisición de mobiliario y también al pago de alquileres temporarios y traslados al exterior.
1: Uh-huh.
2: Insisto, entre diciembre del 23 y junio del 26 se gastó 400 mil dólares, que no sabemos de dónde salieron. De ahí es sobre todo de ese punto de donde salen las excusas más irrisorias que hemos escuchado de Adorni. Por ejemplo, donde él había dicho que le daba el miedo y que no confiaba en las cripto, pero ahora manifestó que tenía medio millón de dólares en criptoactivos.
1: Y que le había ido muy bien en esa inversión.
2: Y que no los había declarado quién sabe por qué, y que ya los tenía hacía 10 años.
1: Uh-huh.
2: Que hace 10 años tenemos entrevistas de él diciendo que jamás invertiría en eso.
1: Claro, y que hace 10 años lo tenía guardado, por eso es que cuando se hacía un asado, en vez de usar un tablón, usaba una puerta. Y tenía un chulengo de 20 mil pesos.
2: Con suerte.
1: Pero claro, él tenía 400 mil dólares guardados.
2: Entonces las preguntas van por esos 43 millones, por estos 400 mil dólares y también, ¿Cómo le acreditaron estos famosos préstamos de las jubiladas? Uh-huh. Eso no queda claro.
1: ¿Cómo le dieron dos jubiladas a él el dinero necesario?
2: ¿Y cómo se lo dieron? O sea, vos decís, bueno, a mí el Emiliano me hizo un préstamo. Ok, pero ¿cómo te lo dio? ¿Te lo transfirió? ¿Te dio la plata?
1: ¿O te regaló una casa?
2: ¿Qué día te dio la plata para ver si la señora en cuestión ese día había sacado plata o antes? Porque eso no queda claro.
1: No está claro.
2: ¿De dónde sacó plata para comprar un Jeep? Ah, que yo vi lo que sale un Jeep. Hoy un cero kilómetro.
1: Sí, por supuesto.
2: Toma mi riñón.
1: Sí.
2: Las inconsistencias de las operaciones en criptomonedas. El origen de depósitos que le han encontrado que no son no salariales. O sea, que alguien le ha estado depositando en el Banco Nación plata
1: dinero.
2: Por
1: una
2: alguna razón.
1: Alguna prestación.
2: Uh-huh. Y los honorarios facturados por una escribana, la escribana Adriana Nechevenko, por tres operaciones inmobiliarias que también sería un precio muy alto, que lo habría pagado en efectivo también.
1: Todo, taca, taca.
2: Y que tampoco está la transacción de haberlo sacado del banco. O sea, es un montón de plata que voy a decir, bueno,
1: ejemplo. Que no pasó por los circuitos oficiales.
2: Le pagaste $1,000,000 hoy. No veo que haya sacado $1,000,000 en los últimos días.
1: ¿De dónde
2: días.
1: Sacaste la plata?
2: Estos son algunos de los puntos Perfecto. Que tiene que responder Manuel Adorno.
1: Bueno, 37 minutos después de las 7 de la mañana vamos a hacer una tanda muy cortita. Menciono a 11 deportistas mendocinos que ya comenzaron con sus competencias en estos Juegos Suramericanos 2026 que arrancaron el fin de semana en Santa Fe, en la provincia de Santa Fe, en Rafaela, Rosario y Santa Fe, literalmente. Se juega todo en esas tres ciudades, son los deportistas mendocinos. En triatlón, Emilia Vargas y Sofía de Rosas. En ciclismo, Julieta Benedetti. En remo, Martín Mancilla. Tenis de mesa, Santiago Lorenzo y Francisco Sanchi, con el entrenador Gastón Alto. En atletismo, Agustín Pinti. En beach volley, Bautista Amieva y Maciel Bueno. En hockey sobre césped, Milagros Alastra, la campeona del mundo, junto también a Sol Guiñet. Y en boxeo, Delfina Arancibia, son los 11 mendocinos en esta competencia de los Juegos Suramericanos 2026. Enseguida te contamos más detalles y además esta semana vuelve la Copa Libertadores y la Sudamericana juega Boca mañana. Y te lo contamos aquí en el aire de Aconcagua Radio después del gran domingo que tuvo Franco Colapinto en el Gran Premio de Madrid. Lo escuchamos en un ratito al piloto argentino. Hacemos una tanda muy cortita y ya venimos.
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0: 42 minutos pasaron de las 7 de la mañana. Aquí estamos encendidos por Aconcagua Radio. 1 grado 8 décimas la temperatura en la ciudad de Mendoza y alrededores. La sensación térmica es de 4 décimas bajo cero, así que está helado literalmente en el centro. Así que imagínate por fuera del Gran Mendoza, mucho más frío en una mañana, reiteramos, con temperaturas bajo cero. Tenemos heladas parciales en casi todo el territorio provincial. Dicen los oyentes, dale.
1: Al 2615-339999. Me gustaría saber si hay algún político que tenga deudas en citación 5, 4 o 3. Seguro ninguno tiene problemas con las deudas. Por eso no es tema de agenda. Recordemos que ahora que estamos hablando tanto del tema deudas y morosidad, las personas que tienen créditos se las coloca en una situación crediticia, pero es una situación bancaria,
0: claro, sí, claro.
1: Que va del 1 al 5, donde 1 es la persona que paga su deuda o que su mayor demora es dentro del mes.
0: Bien, perfecto.
1: Después está la situación 2, que va así empeorando, y ya hablamos de una situación 5 que es incobrable.
0: Muy bien, tengo un dato para el oyente que nos preguntó. Soledad Mondaca es diputada nacional de la Libertad de Avanza por la provincia de Neuquén. Ella registra una situación crediticia de las más severas en el registro que figura en el Banco Central de la República Argentina, sumando compromisos en mora por un total de 70 millones de pesos.
1: Es un montón.
0: Está en la situación 5, por una
1: incobrable
0: deuda de 56 millones que no ha podido devolver. Por lo menos es el caso de una diputada de la Libertad de Avanza por la provincia de Neuquén. Es el único de los casos que yo, por lo menos, he encontrado en el registro del Banco Central de la República Argentina.
1: Sí. Ser considerado incobrable no es que no te vayan a cobrar, sino que tu mora tiene más de un año. O sea, vos dijiste, bueno, empiezo a pagar el 4 de marzo del 2025 y estamos en septiembre del 2026 y no has empezado
0: no
1: a pagar.
0: No has podido pagar. Vamos,
1: y
0: uno más.
1: Y tengo un mensaje más al 2615-339999 y dice, ¡buen día, chicos!
0: Hola, buen día.
1: El señor Guillermo Francos vive del Estado hace 50 años. Se nota que quieren hacer fraude para no ir presos. Y también me sumo por acá. Buenos días. No anda el semáforo de Cobos y Adolfo Calle.
0: Uy, qué calle pesada ahí esa esquina, y ¿eh? Muchas gracias al oyente. Dale.
1: Un mensaje más. ¿Cómo dijiste que se llamaba la diputada? Mondaca.
0: Mondaca,
1: no sé,
0: sí.
1: Mandaron el mensaje.
0: Mondaca de Neuquén.
1: Mondaca presidente. Bueno, no sé si para llegar a la presidencia, pero al menos una legisladora nacional que está, tiene la situación
0: sí,
1: en la que están muchísimos argentinos.
0: Bueno, no son los 6 millones de argentinos en situación 5, pero hay un número importante. Vamos con la presentación, porque está lista para charlar con nosotros Paula Piariet en nuestro lunes de economía y mucho más. Dale.
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0: Quince minutos nos separan de las 8 de la mañana. Saludamos a Paula Piariet, que se suma aquí en el aire de Aconcagua Radio, la radio más federal de la provincia. Paula, buenos días.
3: Buenos días, ¿cómo andan? ¿Cómo les va?
0: Bien, muy bien. Acá estamos arrancando la semana, revisando las cotizaciones. El dólar permanece más o menos estable en unos 1.530 pesos, el blue en 1.545. Y parece, aunque en la agenda del gobierno haya otras prioridades, que esta semana volveremos a hablar de las deudas y de los argentinos endeudados.
3: Sí, es que la posibilidad de que nos endeudemos es la posibilidad de crecer. Nosotros tenemos que dejar de pensar en la deuda como algo malo, sino pensarla como algo bueno, como algo positivo, como algo que nos va a llevar hacia otro lugar. Y para que eso pase, nosotros tenemos que cuidar nuestra, esto que ustedes decían recién, cuidar nuestra imagen crediticia, sería.
0: Ajá, sí,
3: se
0: claro.
3: Llama scoring bancario.
0: Bien, perfecto.
3: Que es cómo te mira el banco. Esto, pensalo siempre igual que la cantidad de veces que vos chocás. Cada vez que vos chocás, tu seguro te sale más caro.
0: Sí.
3: Bueno, cada vez que vos no pagas tu tarjeta de crédito, a vos el crédito te va a salir más caro porque vas a tener peor situación crediticia. Entonces es muy importante que cuidemos la situación en cómo nos están viendo el Banco Central, lo que vos contabas recién exactamente.
0: Bien, hoy hemos repasado en este Encendidos por Aconcagua Radio, por ejemplo, habló Hernán Lacunza, que fue ministro de Economía de la Nación, Martín Guzmán,
3: sí, sí.
0: Todos coinciden en que tal vez las reglas estaban claras, pero no estaban tan bien informadas, y por eso muchos argentinos no es que cayeron en la trampa, sino que accedieron a créditos, sobre todo de billeteras virtuales, en condiciones no favorables. Digo, no digo que esto sea ilegal, pero tal vez la falta de experiencia le jugó una mala pasada.
3: Sin ninguna duda, el problema de la del no tener educación financiera jugó una mala pasada. Y hoy nos dieron, tenemos una herramienta que no supimos utilizar de todo, del todo, que fueron las billeteras virtuales. Hay mucha gente que se endeudó sin, hasta ni siquiera sin querer. Pero sin querer, ¿eh? Le digo, pero ¿y cómo? Sí, porque cuando fui a comprar, apreté el botón de al lado y no veía bien y le dio y tomó un préstamo. Entonces, el problema es que hay gente que lo hizo sin querer y hay gente que lo hizo sin mirar la tasa de interés. Lo más importante para tomar un préstamo hoy, no importa tanto el lugar, importa la tasa de interés y el costo financiero total. El costo financiero total es lo que te van a cobrar. Tenés que mirar esa alternativa. Y siempre recordá, mientras más rápido te den el préstamo, más caro es.
1: Y sobre eso, ¿cómo estás, Paula? Buen día, te consulto. Acá en Mendoza, la semana pasada, desde el gobierno anunciaron que iban a lanzar un proyecto de ley para bajar las tasas en los pagos de las moras de los créditos, y se conoció que en Mendoza hay 870.000 quits, es decir, personas físicas como vos y como yo, y personas no físicas como empresas que habían accedido a créditos. De esos 870.000, 270.000 están en mora, y de esos 270.000, la mitad están en mora con billeteras virtuales. Sobre esto te quería preguntar, ¿las billeteras virtuales les dan préstamos solamente a personas humanas o también le pueden dar préstamos a empresas?
3: No, no, porque vos podés tener, porque una billetera virtual es una forma en la que vos cobrás. Y entonces, al vos cobrar, vos tenés, ya tenés como una actividad dentro de esa billetera y te pueden prestar también. Sí, te pueden prestar.
1: Y en Mendoza, esto que se llama neobancos o fintech, encabezan el volumen de clientes con, que a quienes les han prestado dinero, con 500.000 de deudores. Y esta era la pregunta, ya lo has dicho muchas veces, pero recordemos, es mucho más fácil sacar un crédito en una billetera, entonces.
3: Está a un clic. Exactamente a un clic. Vos apretás un botón que te dice, ya tenés tu préstamo disponible. Ahora te tenés que hacer dos clics, pero hasta hace poco era un solo clic y ya lo tenías. Por eso es que hubieron tantas estafas también, porque la gente no tenías que ni siquiera volver a poner tu PIN, ni siquiera tenías que poner un tu rostro. Entonces, al hacerlo una sola vez ya entrabas, y ahora ya hay un poco más de, primero, un poco más de conocimiento; segundo, hay un poco más de regulación por parte de el Banco Central, y eso la verdad que está, creo que puede ser una muy buena medida. Primero, que estemos hablando de este tema ahora, que estemos acá hablando de esto, ya es bueno.
0: Sí, sí, todo suma y todo es información. Yo, por ejemplo, estoy viendo en la billetera virtual que todos conocemos, la amarillita, y ya permanentemente me aparece.
1: Es amarilla, es blanca y celeste.
0: No, pero es amarillo.
1: Sí, pero bueno, el loguito es blanco, está bien, y celeste.
0: Bueno, y todo el tiempo tengo un banner que me dice cuánto me prestan. Y dice ahí, sí, clic para simular. Por ejemplo, en mi caso dice 2.217.000 pesos. Préstamo personal para usarlo como quieras. Pero además me da una opción, esto es una opción express. Me dice dinero plus para pagar hasta en 28 días, como un mini préstamo de 200.000 pesos. O sea, si yo necesito 200 lucas, lo pido ya y lo tengo que devolver, bueno, en 28 días. O sea, que te da opciones, como grandes opciones de préstamo o pequeñitas opciones.
3: Mientras más largo sea el plazo, más cara va a ser la tasa de interés que te van a cobrar. Eso es importante también tenerlo presente. Y de esa manera, vos lo que tenés que hacer es a ver a cuánto estás dispuesto a pagar. Y yo siempre les pregunto, miren, porque hoy vos siempre dividí tus gastos. Tus gastos obligatorios, con los que no podrías vivir.
0: Claro.
3: Tus gastos deseables y tus obligaciones. Si con tus ingresos te estaba costando cubrir los gastos obligatorios, que además agregues un préstamo, no te va a ayudar. No te la va a hacer más fácil. Por el contrario, te la va a hacer más difícil. Entonces es muy importante que tengas ese orden primero antes de sacar el próximo préstamo.
1: Y Paula, sobre esto, viste que muchas veces, por ejemplo, con el IPB o para un crédito hipotecario, la cuota no debe superar el 30% de tus ingresos.
3: Exacto.
1: Te pregunto.
3: De la suma de los ingresos que presentes.
1: Claro,
3: es
1: en la casa.
3: Que, en este caso, generalmente para un crédito hipotecario, muchas personas suman lo que ganan dos personas.
1: Claro. Y para el tema de, por ejemplo, yo me veo en la necesidad de sacar un crédito para pagar deudas, o como decías también hace un rato, que puede servir para crecer, te consulto, ¿qué porcentaje ideal de los ingresos de mi casa o míos debería representar el monto que tengo que pagar de cuota?
3: El 30%. Debería representar no más del 30%. Si llegaste al 30%, si no, ese es el monto que vos podrías estar. Pero igual volvemos al punto este. ¿Cuánto es lo que hoy vos tenés dentro de lo obligatorio? Por ejemplo, un crédito puede reemplazar un gasto de alquiler. Pero ¿qué es lo que te piden? Que vos tengas algo ahorrado.
0: Bien.
3: Entonces, que es importante este dato.
0: Ok, bueno, Paula, esta semana se conoce el proyecto de presupuesto, según tenemos el entendido, por calendario, hasta el día 15 de septiembre hay tiempo, esto es mañana. ¿Hay expectativas de esto? ¿Será un dólar moderado? ¿El gobierno intentará seguir por esta senda? ¿La inflación terminaría el año en un 30%? ¿Cuáles serán las proyecciones para el 2027? Es difícil anticiparnos, pero ya queda un día nada más.
3: Queda un día nada más, de hecho han habido reuniones, han estado muy, muy activos trabajando, la verdad que no lo sé. Y siempre digo lo mismo, pero para mí es, no nos va a mover nada. Es un dato que es importante, sí, para la parte pública, pero para nosotros, para todos los días, fíjate, mira, ¿cuál era la tasa de interés, la tasa de inflación del presupuesto anterior?
0: 15%, si mal no recuerdo, 15, 16, me parece.
3: Exacto. ¿Nos cambió algo?
0: No, no. Después vamos en el día a día.
3: Claro. Entonces, está bueno y ojalá que cada vez sea mejor hecho el presupuesto. Habla de una planificación, habla de una proyección. ¿Nos va a cambiar a nosotros? No, no nos va a cambiar. Pero ojalá que lo podamos hacer, porque está buenísimo, pero no nos va a cambiar. Y eso es importante, porque la gente dice, no, pero es que si dicen tal dólar, cambia nada. Si dicen ese dólar u otro, no pasa nada.
0: Paula, como siempre, muchísimas gracias y buena semana para vos.
3: No, por favor. Chau, un placer. Chau. Nos vemos.
0: Gracias. Paula Piariet, nuestro economista, como cada lunes, acompañándonos en este sentido, hablando de los endeudados en la Argentina. 6 millones de personas, hay un porcentaje importante que va engrosando una lista, cerca del 18%, ya están en ese nivel 5 de endeudados, y te lo contamos aquí en este encendido por Aconcagua Radio. Mientras tanto, damos cuenta de un accidente de tránsito que sucedió hace minutos nada más.
1: Exactamente, en la zona de Dorrego hay una colisión, un grave accidente en la Madrid y Paso de los Patos. El conductor de un auto marca Peugeot arrojó de alcoholemia positiva de 1.92 gramos de alcohol por litro de sangre. Una de las chicas que venía en ese auto escapó con la cara cortada. La conductora de la camioneta con la que chocó este auto Peugeot tiene una crisis de nervios. Había sacado la camioneta de la agencia el viernes y los autos están completamente destruidos. Para que usted se ubique ahí, la Madrid y Paso de los Patos es la esquina de la estación de servicio.
0: La esquina de la estación de servicio, que es una esquina jodida porque pasan autos en las dos direcciones.
1: En doble mano por todos lados.
0: Claro, exactamente. Entonces tenés que estar muy atento y tenés que esperar que te dé el tiempo para poder cruzar.
1: En el lugar trabajan bomberos, sí, porque se requirió asistencia para sacar a las personas involucradas de los vehículos. La ambulancia, la policía y, al menos por las primeras fotos que nos han enviado, es imposible sumarse ahí al acceso sur desde esa desde esta intersección, ¿sí?
0: Bien, desde
1: sí
0: Paso de los Patos.
1: Sí se puede cruzar por el puente.
0: Por calle La Madrid, sí, vas a poder circular.
1: Sí, sí se puede cruzar por Paso de los Patos hasta el puente, pero no podés cruzar para seguir de largo por Paso de los Patos, o como voy a decirlo hablando
0: sí,
1: mal,
0: dale.
1: Bajar para incorporarte al acceso sur.
0: Bajar para incorporarte al acceso. Ok. ¿Qué pasó con...? Se escapó una chica, sí, que iba en uno de los vehículos.
1: No era la conductora, pero sí se escapó.
0: Ya se fue.
1: Dada la situación, se entiende que esta chica también estaba alcoholizada como el conductor, entonces tal vez no entendió la situación.
0: O estaba en un lugar en el que dijo que dijo otra cosa y estaba en ese lugar.
1: Y se ha escapado con la cara cortada y con la violencia de este impacto. podría requerir asistencia médica.
0: Sí, por supuesto. Ha sido un choque muy fuerte, reiteramos entonces, en calle La Madrid y Paso de los Patos. Te lo contamos aquí en Encendidos por Aconcagua Radio. Ahora es momento de abrir la columna internacional con Augusto Grilly Fox. Esta es la presentación, dale.
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0: Tres minutos nos separan de las 8 de la mañana. Augusto, ¿cómo estás? Muy buenos días y bienvenido.
4: Buen día, Emi, Andrea, ¿cómo están ustedes?
0: Bien, muy bien. Acá esperando esta información, no sé si es el mejor momento o tal vez es el mejor momento. El Reino Unido, murió la reina y de a poquito parece que se va debilitando lo que alguna vez fue tal vez el reino más importante del mundo y tal vez lo siga siendo. Algunos de sus naciones pretenden separarse. No es la primera vez que se habla de esto, pero parece que en esta oportunidad está un poco más organizado.
4: Tal cual. De hecho, lo que hay que interpretar es que esto se da en el marco justamente de los planteos generados por el presidente de Estados Unidos en un concepto o en una instancia en la cual está tratando de instigar a Inglaterra para que se incorpore principalmente en la OTAN 5 puntos del PBI de Inglaterra en gastos de defensa y de esta forma se mete en conflictos históricos Donald Trump, como se metió en Malvinas, como se ha metido en el conflicto de Irlanda e Irlanda del Norte, y con lo peligroso que es esto en el sentido de lo que representó, de la cantidad de víctimas, de lo que fue estabilizar una guerra civil mediante acuerdos de paz en Irlanda, y lo cual no pone en duda del objeto y del deseo hasta de uno en el sentido de la reunificación de la isla. Ahora, justamente el planteo es interpretar si va a ser la forma, si el objeto de que Estados Unidos o el gobierno de Donald Trump esté utilizando las discusiones desde un punto de vista de moneda de cambio, porque acá lo que está planteando Trump no es genuinamente la soberanía de la República de Irlanda, la independencia de Escocia, la soberanía de las Islas Malvinas por parte de la Argentina, sino condicionar, generar presiones a un gobierno que es una monarquía, que tiene presencias como reino en lo que hace a Canadá, a lo que hace a Escocia, en lo que hace a Irlanda del Norte, como la Gran Bretaña con Irlanda del Norte. Entonces ahí donde la realidad es que hay que ver cuál es la proyección concreta real que esto pueda llegar a tener de esta manera. De hecho, en Escocia hace algunos años se pasó por un plebiscito que salió a favor de continuar dentro de Inglaterra y hay que ver también los plazos, tiempos e instancias que se dan con un Donald Trump que indefectiblemente también busca de esta forma ser duro y crítico con la Unión Europea, ¿no?
0: Bien, Donald Trump te retira el apoyo, aprovecha entonces para comenzar a dividirse. A ver, suena como una obviedad, pero de esta forma pierde fuerza el Reino Unido. Esto no significa que Argentina va a recuperar las Malvinas, no tiene nada que ver. Pero digo, el Reino Unido pierde fuerza si pierde solamente a uno de sus miembros. Imagínate que pierda a Escocia, Gales e Irlanda del Norte, pierde a todos.
4: Sin duda, sin duda, y de hecho que pierda esta suerte de acompañamiento, que no la ha perdido, sino que Trump se ha manifestado de formas, podríamos decir, manipuladoras, si querés, sí. O generando tensiones internas, pero justamente el escenario sería eso, y es por eso que también varios se envalentonan para tratar de generar esta suerte de instancia o potenciar una variable, concretamente hablando. Ahora hay que ver qué es lo que se da. Recordemos también que en Inglaterra el gobierno que está es un gobierno laborista, ideológicamente opuesto a lo que son los republicanos de

0: a que no le pusieron a disposición territorios estratégicos para abastecimiento militar, a que no se potenciaron inversiones. Entonces es como que está manifestando esta suerte de disconformidad en un marco donde Donald Trump también está muy condicionado, ¿no? Donde, de hecho, Arabia Saudita le pidió en dos oportunidades la semana pasada que atacara a los hutíes en Yemen por los ataques que se habían dado a fuerzas saudíes en lo que es el Mar Rojo, y Estados Unidos en las dos ocasiones dijo que no, y esto se debe justamente a los condicionamientos con los que se está encontrando en un marco preelectoral para el 3 de noviembre, ¿no? Donde se define indefectiblemente la gobernabilidad legislativa, y hasta en un caso, creo yo, bastante difícil, podría llegar a perder las dos cámaras.
1: ¿Cómo estás, Augusto? Buen día. Y esta pregunta va sin ánimo de menospreciar la lucha proindependentista de Escocia, Gales e Irlanda del Norte. Pero vos recién lo decías, elecciones el 3 de noviembre. ¿No tiene otras prioridades hoy Donald Trump en un fin de semana que también conocimos novedades con el petróleo de Venezuela, también algunas encuestas que le dan en contra, sobre todo, bueno, por el precio del petróleo a nivel internacional, que demuestra que no está controlando la situación en Medio Oriente? Pero, insisto, ¿no tiene otras cosas para hacer que meterse en esta situación, también ofreciéndose como interlocutor entre Argentina y Reino Unido?
0: Sin duda, Andrea, comparto absolutamente tu lectura, y de hecho creo que es parte de una suerte de estrategia, si querés, ¿no? De hecho, por ahí podríamos, si lo trasladás al marco local, algunas de las lecturas que se han hecho también han sido esas. Hoy por hoy, Javier Milei no tiene otros frentes más específicos que lo que es, esta, si querés, suerte de malvinización de su discurso en un marco donde hay situaciones complejas, donde le está costando la gestión en materia legislativa. Bueno, Donald Trump está en una instancia, si querés, similar, pero mucho más condicionada, en el sentido de que lo que les comentaba de los hutíes en Medio Oriente, en Yemen, eso es uno de los principales factores que ha condicionado el valor del petróleo, y esto demuestra que está muy inestable la cosa en Medio Oriente, que cuando Donald Trump decidió intervenir en Irán, iniciar esta guerra acompañando a Israel, al gobierno de Benjamín Netanyahu, se termina dando una instancia en la cual no ha tenido logros y de hecho ha quedado con una inestabilidad muy grande en relación a estos movimientos que se dan, ¿no? Para Estados Unidos hubiese sido muchísimo más cómodo intervenir militarmente en Yemen, y no lo puede hacer porque justamente se ha dilatado tanto estos procesos bélicos, que el propio Trump ha salido a decir de una forma muy liviana: esta guerra se acaba después de la legislativa, nos están queriendo condicionar con eso.
1: Sí.
0: Bueno, hay que ver qué pasa en estas legislativas en las cuales ha tratado de supuestamente subvencionar el voto, tratando de haciendo una referencia a que entregaría $5.000 a los votantes de determinada edad si ganan las dos cámaras. Algo absolutamente poco probable o improbable, si querés, en el sentido de que la cámara baja técnicamente la tiene perdida. Hoy por hoy lo que se está discutiendo es si termina de perder la cámara alta, lo cual sería lapidario para Donald Trump, y de hecho me atrevo a plantear que si llega a pasar de quedar con minoría en la cámara alta, perfectamente podría darse un impeachment.
2: Uf, wow. Eso sí, eso sería más que histórico, ¿no? En los Estados Unidos. La última, Augusto, nos queda 1 minuto nada más. ¿Qué pasa con la Unión Europea? ¿Cómo ves esto que está pasando en el Reino Unido? ¿Es una oportunidad para traerlos de nuevo, ir negociando uno por uno? ¿Lo ve desde afuera? La Unión Europea tiene sus propios problemas, ¿no? Pero, viste, como están interesados en todo.
0: Bueno, la pregunta que haces la entiendo clave, en el sentido de que esto es también un golpe muy fuerte para la Unión Europea, para Europa en sí mismo, en el sentido de que los deja muy, muy débiles. Hoy por hoy, o sea, hasta, no hoy por hoy, sino hasta el día de hoy, desde la salida de Angela Merkel, no hemos encontrado una referencia de conducción como lo fue la canciller alemana. Ahora, en estos marcos yo creo que se pueden llegar a acelerar las discusiones, así como en estos tiempos, en estos contextos bélicos, se aceleró la firma del convenio Unión Europea-Mercosur. Yo creo que estas instancias llevan a repensar y a replantear el rol de Inglaterra independiente a la Unión Europea. Lo que sí lleva tiempos muy largos son concesiones muy, digamos, de muchos protocolos, de muchos procesos y muy costosas. Sí creo que, sobre todo, los laboristas se sienten con la responsabilidad de darse esa discusión interna en forma inmediata, dado que yo no me imagino que desde sectores conservadores puedan llegar a avanzar en lo que es la recuperación o la reintegración a la Unión Europea. Pero sí creo que en varios sectores

0: genera un llamado de atención para reevaluarlo.
1: Augusto, como siempre, muchísimas gracias. Abrazo grande y buena semana.
0: Muchas gracias a ustedes, fuerte abrazo.
1: Chau, chau. Gracias. Augusto Grini Fox, aquí en el aire de Aconcagua Radio. Tenemos muchos mensajes, ¿eh? Algunos audios de los oyentes. Todo eso después de la pausa. Dos minutitos, cumplimos con los compromisos comerciales y ya venimos aquí en Encendidos por Aconcagua Radio con una temperatura a esta hora en la ciudad de Mendoza de 1 grado 3 décimas. La sensación térmica es bajo cero. 1 grado bajo cero. Así que hay heladas parciales en casi todo el territorio provincial y muchos mensajes, ¿eh? Todas las voces aquí en el aire de Aconcagua Radio. Tanda muy cortita y ya venimos.
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0: 12 minutos pasaron de las 8 de la mañana, seguimos aquí encendidos por Aconcagua Radio, y si recién te estás sumando, te recuerdo que hay una reducción de la calzada en calle 25 de Mayo entre Las Heras y Necochea por tareas de AISAM en este día, lunes 14 de septiembre, así que a tenerlo en cuenta. También Paso de los Andes y Clair sigue ahí reducido a un carril, y los cortes a los cuales ya estamos habituados en la ciudad, Brasil entre San Martín y San Juan, y en calle Irigoyen entre Roque Sáenz Peña y San Martín continúan los cortes. Gracias por siempre estar muy atentos aquí en el aire de Aconcagua Radio. Nos vamos al móvil en vivo con Valentín Capomaggi y un reclamo, trabajadores de seguridad. Valentín, te escuchamos.
1: Mi André, bueno, vos mismo lo mencionabas recién, una protesta de trabajadores de seguridad privada en la puerta de lo que era una empresa aquí en Rodríguez Peña, una famosa empresa que, inclusive, chicos, una protesta masiva, alrededor de 70 personas, así un poco viéndolo, calculando a mansalva. Ahora mismo nos hemos trasladado porque hemos estado siguiendo lo que es la ruta de estos trabajadores, uh-huh, de estos protestantes, ¿no?, en torno a Carril Rodríguez Peña. Han bajado por el carril, se han movido de lo que es esta famosa empresa aquí en el Carril Rodríguez Peña, se están dirigiendo a una bodega bastante conocida que está dirigida ahora mismo. Les cuento que íbamos a hablar con Isaías Miranda, el delegado justamente de UPSRA, pero pasó una situación que, cuando estábamos a punto de salir al aire, paró un móvil policial aquí en la puerta de a mitad de cuadra entre la bodega y la empresa donde se estaban manifestando, ajá, originalmente, y se ha detenido la policía a hablar justamente, okay, con el delegado. Ajá. Por eso mismo no lo tenemos a Isaías Miranda, el delegado de UPSRA, ahora mismo con nosotros, pero nos contó un poco la situación. Nos mencionó que una empresa a la cual presta servicio a distintos emprendimientos ha empezado a, en sus palabras, echar gente, echar trabajadores, sin darles una explicación, sin mediar lo que son las indemnizaciones, sin mediar, sin contemplar los años de experiencia. Entonces, es por eso se debe el reclamo que están ahora mismo realizando. Uh-huh. Son aproximadamente, como bien te dije, Emi, alrededor de unas 60 personas, están con bombos, están con banderas, están inclusive con megáfonos, y ahora se han empezado a movilizar nuevamente. Vamos a intentar.
0: Bueno, dale. No están cortando el tránsito, Valentina. O sea, la calle Rodríguez Peña está con circulación normal de vehículos.
1: Exactamente, circulación, okay, normal. Bueno. Inclusive, la empresa anterior que mencionábamos, estaban dejando pasar a los vehículos. A ver, Isaías, un minutito puede ser. Bueno, disculpa que lo moleste, perdón. Uh-huh. ¿Por qué es este reclamo, no?
2: Bueno, el reclamo básicamente es por los despidos discriminatorios que ha realizado esta empresa Hunter, que es una empresa, ¿no?, una multinacional, que está en varias provincias trabajando, principalmente acá en Mendoza. Tienen servicios como el BEA, los supermercados BEA, Peñaflor, IMSA y varios servicios más en la provincia de Mendoza, que comete abuso de todo tipo contra los trabajadores y las trabajadoras. Tenemos denuncias gravísimas de las vigiladoras que reciben acoso, ¿no?, de parte de un gerente regional de acá de la provincia de Mendoza, y los despidos que realizan discriminatorios persiguiendo a los trabajadores. También retienen los sueldos de los trabajadores que se enferman con certificados médicos, les retienen el sueldo y les pagan 2 semanas después con un cheque. Los persiguen, los hostigan hasta que los trabajadores se cansen y los dan por despedido. Entonces, todo esos tipos de abuso que está cometiendo esta empresa multinacional que está acá trabajando en la provincia de Mendoza, ¿no? Entonces, no vamos a permitir que hagan esos abusos ni en San Luis ni en Mendoza contra los trabajadores de seguridad privada de la provincia.
1: ¿Este reclamo se da en base a la falta de respuestas, en base a los reclamos que vos decías, o es todo junto?
2: No, es todo junto. Son muchísimas las denuncias que venimos haciendo tanto en San Luis como en Mendoza. Hicimos las presentaciones en la subsecretaría también. Entonces, bueno, obviamente que esto ya colmó todo, ya nosotros, la paciencia nuestra contra estas empresas usureras, no solamente esta empresa, sino muchas empresas de Mendoza de seguridad privada que le pagan sueldo de miseria a los trabajadores, abusan con los trabajadores de seguridad privada, laboralmente, maltrato. Bueno, son muchas, y una de estas empresas de Mendoza que pertenece a un exmilitar, ¿no?, de la represión que tuvo la represión militar, que no está acá en el país, y uno de sus secuaces es el gerente regional que tiene cerca de 80 años, que sigue cometiendo abusos contra los trabajadores acá en la provincia de Mendoza.
1: mencionabas el bajo sueldo, ¿se puede vivir siendo parte de la seguridad privada?
2: No, no se puede vivir. Los vigiladores de Mendoza, la mayoría de las empresas están pagando sueldos por debajo del convenio colectivo. Hemos encontrado en la provincia de Mendoza trabajadores esclavizados ganando 400 mil pesos, haciendo más de 200 horas, 300 horas trabajadas, 400, 500 mil pesos. Esclavitud total laboral en la provincia de Mendoza en la seguridad privada.
1: La última, van a seguir manifestándose.
2: Vamos a manifestarnos hasta que, bueno, las autoridades, el gobierno de la provincia de Mendoza vean la problemática, porque no solamente tienen que tener un ente de control que sea el REPRI, el ICHEP, que controla las empresas de seguridad privada que las habilita, también la subsecretaría de trabajo tiene que controlar la esclavitud laboral de la seguridad privada en la provincia de Mendoza.
1: Gracias,
2: muchas gracias a usted.
1: Isaías Miranda, delegado de UPSRA, chicos, bueno, con todo lo que es este reclamo, me parece que quedó bastante claro, ¿no?
0: Bien, excelente, Valentín. Bueno, seguimos trabajando allí, alertamos entonces a los conductores, hay movimientos, se escuchan bombos, hay unas 60, 70 personas manifestándose en el carril Rodríguez Peñas, en dos o tres empresas muy famosas y conocidas, pero por el momento sin interrupciones del tránsito.
1: Exactamente, han cortado únicamente lo que es ahora mismo, ya mientras lo mencionabas, el carril derecho del carril Rodríguez Peña, mano hacia lo que es el oeste, pero no está complicando por ahora lo que es el tránsito, pero sí, de los dos carriles, mano hacia el oeste, han prácticamente ocupado una parte del carril lento, el carril derecho.
0: Bien, excelente. Valentín, muchas gracias, seguimos trabajando por allí. Valentín Capomaggi en el móvil de Aconcagua Radio. Tenemos varios mensajitos pendientes, así que vamos, los leemos al 2615-339999. ¿Qué dicen los oyentes?
3: No se preocupen, lo voy a decir yo que tiene más onda.
0: Wow.
3: Al 2615-339999 nos dicen...
0: Espectacular. Espectacular.
3: Dicen, ya está, ¿para qué escribo?
0: Claro, espectacular, dijera Messi, ¿no?
3: Very difficult.
0: Sí.
3: Bueno, nos dicen, ¡buen día!
0: Hola, buen día.
3: Les aviso que el semáforo de Bandera de los Andes y Mitre... No, error 404, no
0: anda.
3: Mm-mm.
0: Bandera de los Andes y Mitre.
3: Sí.
0: Pero
3: qué gran esquina para que se rompa.
0: Recontra complicado.
3: Sí.
0: Mirá cómo se nota que Andrea no es de la zona, porque no acaba de decir que en esa esquina hay una mega hiperpollería.
3: No soy de la zona.
0: Ah, viste cómo no sé.
3: Sé cuál es Mitre, sé cuál es Bandera de los Andes, no sé cuál es la pollería.
0: Claro, está muy bien. Pollería, venden huevo también, de todo.
3: Bueno, igual poco. Ahí.
0: Sí.
3: La ley del más fuerte, el que viene por Mitre viene más rápido, chicos.
0: No, porque es Bandera de los Andes, o sea.
3: Pero Mitre venís
0: ya embalado. Bandera de los Andes, ¿sabés cuántos colectivos pasan? Uno cada tres minutos, excepto cuando vos estás esperando, ahí pasan 10 minutos, pero. No, pasan muchos colectivos por Bandera, a full. Bueno, dale, una más.
3: Al 2615-339999.
0: Hola, hola.
3: Chicos, ¿es verdad que llegaron más de 100 marines a Ushuaia?
0: 100 marines a Ushuaia,
3: ¿a qué se refiere? Sí, hay trascendidos periodísticos, estamos buscando la información por otros lados, pero sí hay algunos diarios que hablan de contingentes de entre 20 y 30 efectivos de Estados Unidos, marines, que están haciendo maniobras junto a el BIM, que el BIM es el Batallón de Infantería Marina número 4 que se encuentra allí en Tierra del Fuego. Están haciendo maniobras en valles y glaciares, con sensores, con tecnología militar. Ustedes saben que esto nos puede gustar más o menos, pero Argentina tiene un acuerdo con Estados Unidos para realizar prácticas militares.
0: Uh-huh.
3: ¿Sí?
0: Bien.
3: Hemos visto en otros lugares donde también han venido, ha venido a nuestro país personal de Estados Unidos a realizar prácticas. También lo hacen los militares argentinos en otras zonas del mundo. ¿Sí? El objetivo de estas prácticas es ir a lugares que no conoces, que no conoces como la palma de tu mano y que puedes realizar de igual modo algunos ejercicios. Por el momento son ejercicios, ¿sí? No es ni un ataque, ni una defensa, sino maniobras de, bueno, veamos supervivencia, veamos si acá nos tenemos que poner en un campamento, cuál sería el recorrido que haríamos.
0: Tal vez lo que llama la atención es el número que ha trascendido, que es de 100. Uh-huh. Fíjate, por ejemplo, esto puede ingresar cualquiera, hay un sitio web que es solamente con información de Malvinas, es un periodismo anticolonial, se denomina, que es agendamalvinas.com.ar, y allí dan cuenta de que normalmente hay una dotación de entre 20 y 30 marines de los Estados Unidos de forma permanente en la zona de Tierra del Fuego, realizando este tipo de prácticas. Normalmente son entre 30 y 20, 20 y 30. Bueno, si son 100, ya sería por fuera de lo normal, pero normalmente son entre 20 y 30 lo que se ve habitualmente por esta zona en estos trabajos y prácticas que se realizan. Vamos uno más, dale.
3: Acá nos dicen, por ejemplo, mientras tanto en China están en otra. Me mandan una noticia sí. De astronautas chinos ya están cultivando en un jardín en el espacio.
0: Ok.
3: Ahí se me complica cómo les da el sol, chicos. Porque no, les da todo el tiempo o nunca.
0: Es con luz artificial.
3: Me arruinaste, Serrano.
0: Sí.
3: Y me dicen, Irlanda no cambió nada por pertenecer a la Unión Europea y por tener al euro como moneda. Esto es por la, la situación de que se ha dado justo en Irlanda, en Escocia y en Gales. Hay líderes, o sea, personas votadas democráticamente, que son todos proindependentistas. Por eso
0: del Reino Unido.
3: Claro, por eso los tres llevan adelante esta acción. Si bien
0: y de casi, manera coordinada.
3: Sí,
0: además,
3: casi
0: ¿no?
3: todo el mundo, por ejemplo, en Escocia, está en contra de ser parte de,
0: del Reino Unido. Sí.
3: Justo los tres líderes han coincidido ideológicamente. Y acá me dicen, Bandero de los Andes y Mitre es la esquina en donde termina el acceso sur.
0: Ah, bien, claro, sí.
3: ¿Ves, Emiliano? ¿Ves? Y vos diciendo lo de la podería.
0: No, es que sí, la podería está más allá.
3: Yo soy la que no se ubica, señor.
0: No, escúchame, esa esquina es muy famosa porque han sido protagonistas varios accidentes de tránsito, de transportes de cargas que cruzaban y
3: por eso te digo que los que vienen
0: en la esquina venden lonas para camiones y piletas.
3: Acá este me quiere hacer la competencia de quién sabe dónde hay más negocios.
0: Lonas para camiones y piletas venden en la esquina, hay un concesionario, un taller mecánico.
3: Quiere pelearme.
0: Sí, es esa esquina. Muchas gracias al oyente, muy atentos.
3: Tengo más mensajes, me mandan una foto. Dice, buen día chicos.
0: Hola, buen día.
3: ¿Blanco encalada?
0: Sí.
3: Frío como beso de suegra, y eso que vos no tenés a mi suegra
0: no
3: de suegra.
0: No sé si está tan frío,
3: ¿eh? Y eso que vos no conocés a mi suegra.
0: Está bien, ¿eh?
3: Saludos,
0: qué cielo más bonito, ¿eh? Felicitaciones.
3: Peor, cuando está despejado, claro. peor, chicos. Sí, escúchame, me dice acá la producción que hay audios.
0: ¿Hay un audio más? Vamos, los oyentes de Aconcagua Radio siguen opinando al 2615-33-9999.
4: Chicos, tengo comercio y la gente va a sacar créditos que lo tenemos vía una empresa de crédito muy conocida también, que empieza con C y termina con A. Y la gente no le importa, ve el valor de la cuota. A lo mejor lo que lleva vale 100.000, le dan 12 cuotas de 20.000, eso es lo que le cobran aproximadamente. Dice, sí, podemos pagar 20.000, sacalo. Y le están cobrando 240.000, algo que vale 100.000 hoy. La gente no calcula. Es impresionante después cómo le va mordiendo del sueldo. Una tristeza.
0: Muchas gracias al oyente de Aconcagua Radio. Mirá, la ve pasar, pero no la ve pasar, porque él es testigo de esto que está sucediendo y también termina siendo sufriendo las consecuencias, porque si vos también tenés comercio, después ¿a quién le vas a vender? Si esa persona pidió 100.000 pesos de crédito, y ahora tiene que devolver
3: 240.000,
0: o sea, 12 cuotas de 20.000 pesos. No es nada 20.000 pesos, lo pago. Pero mirá el interés que está esa persona pagando porque no tenía en ese momento y necesitaba 100.000 pesos. O le hicieron creer que lo necesitaba. Vamos, un mensajito más.
3: Al 2615-33-9999 me dicen, Colapinto está haciendo temblar al franchute Gasly.
0: Esa.
3: Ayer lo perjudicó claramente.
0: Sí.
3: Se le viene encima a Franco y sería terrible que a fin de la temporada tuviese más puntos que Gasly. Ojo, primer rival en la Fórmula 1 es su propio compañero. ¿Por qué dice esto, Serrano?
0: Se encendió la polémica. Franco Colapinto terminó séptimo ayer en el Gran Premio de Madrid.
3: De Madrid, chicos. Madrid.
0: Porque es el nombre. Bueno, no importa. En una carrera que estuvo muy buena, plagada de emociones, el podio fue para Kimi Antonelli, Verstappen y Lando Norris. Pero en algún momento de la carrera.
3: Quiero decir lo importante.
0: Sí.
3: Kimi Antonelli se llama Andrea.
0: Andrea Antonelli.
3: Como yo.
0: En algún momento de la carrera, Franco venía pisteando como un campeón.
3: Me encanta cuando dicen eso. Venía por el acceso
0: claro,
3: sur.
0: Claro. Venía acelerando, pero a una velocidad mucho más superior a la de su compañero de equipo, Pierre Gasly, que es el piloto 1 de Alpine. y que estaba adelante y demoró mucho tiempo en dejarlo pasar. Y Franco se lo reclamaba a su equipo. Es momento que me deje. Pidió gancho. Es mi momento.
3: No lo dejó pasar, se metió a boxes.
0: Bueno, claro, se mete a boxes.
3: Ni siquiera lo dejó pasar.
0: Y por eso Pierre Gasly terminó 12 y Franco con la Pinto terminó séptimo, sumando 6 puntos para él y para la escudería también. Así que fue un momento de esos que, a ver, son habituales en las peleas de equipo, sobre todo con dos pilotos que están a un nivel parecido.
3: Bueno, acá lo vemos por ahí porque es el que más nos interesa, pero vos hablabas de Antonelli. Antonelli también, no quiero decir todo mal, pero se privilegia mucho a Antonelli en su equipo y al otro que se llama Russell.
0: Russell.
3: Como que no le dan mucha bola.
0: Exactamente.
3: Ponele, ayer en un momento fue muy gracioso cómo se quejaba y que le decía, bueno, voy hasta el final. No, como no. Pero mira que podría, no. Y ir hasta el final quería decir que no iba a parar de vuelta. Y lo hicieron parar dos veces.
0: Lo hicieron parar dos veces.
3: Y a los
0: veces.
3: Demás no.
0: Exactamente.
3: Entonces, en todos los equipos hay un favorito, sorry.
0: Bueno, en el caso de Colapinto terminó séptimo. Hizo muy buen tiempo, hizo una muy buena carrera. Y él consideró que fue una de sus mejores carreras desde que está en la Fórmula 1, cumpliendo ya más de un año en la Fórmula 1, cumpliendo este nuevo ciclo, completando todos los circuitos y visitando el Gran Premio de Madrid. Lo vamos a escuchar a Franco Colapinto después de un fin de semana verdaderamente para dejar en un cuadro.
5: Está dentro de los mejores, creo que. Como fin de semana completo, ayer fue muy bueno, creo que fue de los mejores días míos en la F1. Va, como clasificación fue creo que la mejor. Y nada, hoy lo cerré con una buena carrera, largué de vuelta muy bien, avancé. Perdí muchísimo tiempo con Bortoleto, que doblaba muy bien en la 1 y 2. Y la verdad usaba el bus saliendo de la 2, pero no me acercaba. Me acercaba a 2-3 décimas, muy poquito. Así que no me daba para pasar y estuve muy cerca un par de veces de tocarnos. Se movía muy bastante mal. Así que nada, después obviamente contento que lo pude pasar y mantener el puesto con Piastri.
6: Me la dio un comisario y me estaba esperando para dármela, así que le agradecemos al banderillero argentino. Espero que haya disfrutado de la carrera y nada, contento de poder llevar una bandera argentina acá, que había tantas en las tribunas, estaba lleno en la vuelta después que terminó la carrera, así que nada, haber podido llevar una bandera argentina en un Fórmula 1 por segunda vez. La llevé en Argentina también, pero ahora llevarla acá en una carrera de verdad, es un buen resultado, es muy especial.
0: Muy bien, Franco Colapinto, hablando de la carrera, la disputa con su compañero de equipo, la competencia, el día a día, el segundo a segundo, y también la bandera argentina, la bandera que fue parte de una fotografía. Por suerte no tenía ningún mensaje político para la Fórmula 1, pero es la bandera argentina. ¿Quién le dio la bandera a Franco Colapinto? Es la pregunta que muchos se hacen. ¿De dónde salió la bandera? No es la que no la tenía él en su equipo.
3: Bueno, yo vi el video del señor que lo estaba esperando, viste, como que pasan despacito los autos y todo el mundo les aplaude, incluido la gente que trabajó para el Gran Premio.
0: Claro.
3: Y este señor tenía la bandera así, pero no quiero decir acobachada, pero no desplegada. Y cuando lo ve venir, le abre la bandera y cuando se la recibe Franco hasta salta.
0: Exactamente.
3: Es muy bueno decir, yo también haría lo mismo.
0: Qué locura. Un muy lindo momento gracias a las enormes transmisiones de la Fórmula 1. Gabriel Andrich Sieg es el nombre de este banderillero que estaba debutando en la Fórmula 1. Es un mendocino que vive en España y él es quien tenía la bandera.
3: Listo, es buena gente si es mendocino.
0: Es buena gente, es buena gente. Escúchame, mendocino Gabriel participó de la competencia, es uno de los comisarios que le entregó la bandera a Franco Colapinto, era su debut.
3: Entonces era el Gabi.
0: El Gabi le dio la bandera a Colapinto, la bandera que dio vuelta al mundo, y también en la pista. Escuchá lo que dijo.
7: Es una locura, y más con esto, con que parara. Yo solo quería dar una muestra de cariño para que viera que aunque estamos lejos, siempre va a haber alguien que le dé un pequeño saludo o algo. No, a esas personas, ¿qué les puede dar? No le puede dar más. Solo dar un pequeño apoyo, un cariño, y me daba igual que era primero o último. Yo ya lo había hablado con mis compañeros. Cuando pase, yo la bandera la saco. Yo tenía que cubrir dos puestos y uno era justo en la salida de la curva siguiente a la Monumental, hasta el final de la cola del pez donde él paró. Si estaba adelante, él no me iba a ver. Iba a pasar demasiado rápido, entonces digo, yo me voy al final. Encima de que soy grande, naranja y con la bandera, yo digo, algo le tendrá que llamar la atención de mí.
0: Muy bien, qué grande Gaby, ¿no? Soy grandote, estaba vestido de naranja, con la bandera en la mano, me va a ver, me vio, se paró y le di la bandera. Porque una cosa es que te vea, te pueda hacer un gesto, no mucho más, ¿eh? Dentro del monoplaza vos a lo sumo movés una manita,
3: claro,
0: así unos deditos.
3: ¿Un bocina? No sé si tocan bocina.
0: No.
3: ¿No?
0: No.
3: ¿Cómo no van a tener bocina?
0: Claro, ¿para qué?
3: Pero vos venís pisteando como un campeón.
0: Tampoco tienen baúl.
3: Sí, ese no importa, pero vos venís, ponele, si te pones dos tanques de gas, sí, tampoco tenés baúl vos, pero bueno, venís pisteando como un campeón, bueno, no tenés un bocinazo para el que se te quiere meter como tú.
0: Y fue sin duda la historia del fin de semana para nosotros, para los argentinos, Franco Colapinto, séptimo en este gran premio, habrá que descansar un fin de semana y el próximo fin de semana se viene el gran premio de Azerbaiyán, el circuito callejero de Bakú. Está buenísimo, si querés andar viéndolo, hay simulaciones, fotos por todos lados, está muy bueno y tiene una recta enorme, así que hay que ver para qué está Alpine después de haber superado esta prueba, la prueba de Madrid, que fue bastante complicada en términos técnicos.
3: Bueno, vamos a lo importante del premio.
0: Vamos, dale.
3: ¿Qué tenemos que decir? Este año volvían a esta plaza.
0: A este circuito,
3: sí,
0: de Madrid.
3: Sí, que no la estaban corriendo en los últimos años. Para el regreso triunfal, ¿quiénes estuvieron?
0: ¿Quiénes famosos estuvieron? Vamos, famosos en la Fórmula 1, el segmento favorito de Andrea los lunes.
3: David Beckham.
0: Bueno.
3: Ah, el que flameó la bandera a cuadros era un señor español que no tengo idea quién es.
0: ¿Cómo hace Beckham para estar en todos lados, hermano? Está en Miami.
3: Ay, pero sí.
0: Porque él vive allá. Después viaja, después va, viene.
3: Bueno, estuvo David Beckham.
0: Bien.
3: Patrick Dempsey, que si usted no sabe quién es el primer marido de la Grey's Anatomy.
0: Ajá, bien.
3: Ese es. Es actor, ¿no? Pero va a todas las Fórmulas 1 el tipo este. Le encanta. Rafa Nadal.
0: Sí. Abrazo grande para Rafa.
3: Paula Echevarría. ¿Quién es Paula Echevarría? La protagonista de Velvet, la serie, chicos, la vieron.
0: Sí.
3: La de moda en los años 40. Blanca Suárez, otra protagonista de series españolas.
0: Está medio lado B esto. Perdón.
3: No, son buenísimas. No, vos porque no las conocés.
0: Sí, pero está todo muy español.
3: Bellingham.
0: Sí.
3: Que fue con un chico que es igual a él. No sé si será el hermano. Pero igual.
0: Ajá, bien. El hermano que también juega al fútbol,
3: igual,
0: me dicen acá.
3: Vinicius Junior.
0: Vini.
3: Courtois.
0: Bien, todos los jugadores del Madrid.
3: Dani Carvajal.
0: Ajá.
3: Roberto Carlos, Luis Figo y Zinedine Zidane. Qué flaco que está Zidane, ¿lo vieron?
0: Sí, está flaco.
3: Irreconocible. No, flaco.
0: Sí, todos jugadores flaco del Madrid.
3: Bueno, espera que sigo. También tengo...
0: ¿No estuvo DiCaprio, nadie? Hasta
3: no, estuvo Luis Fonsi, que se sacó una foto con Franco Colapinto. Y es más, Luis Fonsi, muy fan de otra escudería.
0: Sí.
3: La única foto que subió fue con Franco Colapinto antes de que empezara el juego.
0: Mira
3: este. ¿Qué más tengo por acá? Ah, este el que cantaba la canción, el chico de Rulos, de España.
0: ¿David Bisbal?
3: No, el de la canción que del Mundial.
0: No tengo idea.
3: Cucurella.
0: ¿Cucurella? Ah,
3: sí.
0: Bien. Sí, todos jugadores del Madrid.
3: Bueno, nene, madre, yo no sé mía dónde juega. ¿Qué más te puedo decir? Bueno,
0: Carmelo Spelletta,
3: no sé,
0: es
3: quién
0: el
3: es
0: deportista español, ya retirado, dirigente deportivo, que blandió la bandera a cuadros.
3: Ah, viste, no tenía idea.
0: Él era el señor que
3: estuvo el presidente del Real Madrid. ¿Cómo se llama?
0: Florentino.
3: Ese.
0: Florentino Pérez.
3: Sergio Ramos.
0: Sergio Ramos. Bien, está bien. Muy del fútbol todo.
3: El rey Felipe VI.
0: Bueno.
3: Con sus dos hijas. Todo muy de blanco, vestidos para la cantidad de luz que había, no me gustó cómo se veía.
0: ¿El rey también estaba de blanco?
3: Estaba como cremita.
0: Ah, ok.
3: Claro.
0: Las chicas sí siempre van como de blanco, no sé, una cosa medio.
3: Lola Índigo.
0: La conozco.
3: Ah, bien, por fin, Emiliano.
0: Vamos,
3: alguien,
0: sí,
3: que.
0: Estamos levantando el nivel.
3: Que sacamos, sí, por favor. ¿Quién más?
0: ¿Shakira no estuvo?
3: No la vi, Shakira.
0: Bueno.
3: ¿Quién más tengo acá famoso? Maxi Iglesias y Jaime Lorente. Y listo, no más nadie.
0: Ya está, listo, fue un montón.
3: Sí, lo que sí no me gustó, quiero
0: ¿sí?
3: decir. Las cartulinas que le dieron a la hinchada para hacer la bandera de España.
0: Ah, sí, se veía raro.
3: No, chicos, la compraron en una casa de mala muerte.
0: Sí.
3: Malísimas las cartulinas, malísimas. Eran blancas y rojas, pero era un. Perdón, rojas y amarillas, pero era un rojo y amarillo que no estaba bien logrado.
0: Bien.
3: Y medio doblado en las puntas, ¿no?
0: No se logró el efecto.
3: Desaprobado, ¿viste? Aprobado por Chayanne, no.
0: Sí, esta vez no fue así.
3: Exactamente, no.
0: Bueno, te lo contamos aquí en Encendidos por Aconcagua Radio y presta mucha atención porque antes de la tanda te cuento. ¿Sabías que con Paz Club de Beneficios podés ahorrar todos los días en las marcas que más usás? 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Un mensajito más, dale.
3: Al 2615-339999 me dicen,
0: ja,
3: bocina en la Fórmula 1. Es para replantearlo. Gracias, por fin, hasta que me dan la derecha.
0: Es lo que quería hacer Franco Colapinto con Pierre Gasly.
3: ¡Tú!
0: Aunque en un momento, en la transmisión, hay un insulto.
3: Claro, que fue un pip. No fue un tú.
0: Claro, fue un pip.
3: Ya que estamos, que debe el parlante del que cambia baterías viejas por maple huevo.
0: Vendo batería. Sí, muy bueno. Compro batería.
3: A mí siempre me dice el gordo que salga, porque viste que normalmente no se entiende todo lo que dice, pero se entiende que compra cosas viejas. Me dice, ¿salí vos?
0: Salí vos.
3: Dice, ¿hago un negocio?
0: Mira vos.
3: Me dice acá, la semana pasada en calle González y paso de los Andes de Ciudad, estoy en Joaquín B. González.
0: Sí.
3: Paralela hacia el norte de Juan B. Justo.
0: Sí.
3: El día miércoles veo a dos operarios municipales limpiando la parte de la cuneta de la calle, paralela a Paso de los Andes, desde la regida del medio hasta la esquina. Estaba totalmente tapada de barro. Eso el miércoles. El jueves la seguían destapando. Eso también es importante por las posibles lluvias, por el Super Niño.
0: Muy bien, y eso es limpieza del municipio, eso no es que vos tiraste una botella, ¿eh? Hay que limpiar los cauces. 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
3: Acá, mi recomendación de hoy a las 19:20.
0: Ok.
3: Hechizo de amor, la magia continúa.
0: Wow.
3: Espero que el nombre me esté engañando y sea de suspenso.
0: Es una película de terror que no te vas a poder imaginar.
3: No la vio venir.
0: Vamos a la tanda, muy cortito, y ya venimos sobre el cierre aquí en Aconcagua Radio. Te contamos el estado del tiempo y mucho más. Encendidos hasta las 9.
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0: 42 minutos han pasado de las 8 de la mañana, estamos aquí encendidos por Aconcagua Radio. Nos queda tiempo solamente para hablar de la temperatura, de lo que ustedes quieran, ¿eh? Casi 20 minutos, 15.
1: Vamos a hablar.
0: Hoy no es lunes de chistes, así que no nos anticipemos, eso es los viernes.
1: Esperá que tengo algunos guardados.
0: Desde las 8:50 hasta las 8:55.
1: No, 8:53, 8:54.
0: Viste que tuviste mensajes ahí en la publicación de Instagram, @aconcagua.radio. No puedo creer que hagan chistes tan malos. Pero no fue en la publicación de los chistes el comentario. Fue en otra publicación. Nada, mentira. Muchas gracias por la buena onda, los mensajitos y la compañía. Estamos arrancando una semana larga, semana completa, desde el lunes hasta el viernes, de 6 a 9 aquí por Aconcagua Radio, con tiempo que va a ir mejorando. A esta hora tenemos 1 grado 8 décimas de temperatura. La sensación es de 4 décimas bajo cero, así que esté helado afuera. Si vas a salir, abrigate porque el sol te va a abrazar, pero más tardecito, un poco más tarde va a estar lindo. Ahora está realmente helado, así que es difícil la primera mañana.
1: Disculpe, señora, vamos, ¿a qué se dedica su marido?
0: No.
1: Espeleólogo.
0: Sí.
1: Ah, ¿explica cadáveres naturales? No, se pelea con la gente.
0: Muy específico, muy para leer en el CONICET, me parece ese chiste.
1: A Serrano le dicen motor de heladera, de verdad dice así.
0: No.
1: Porque trabaja 5 minutos y descansa el resto de la hora.
0: Qué bárbaro. Nunca escuché una descripción tan perfecta de vos, Andrea.
1: A Lucas le dicen retrato de la abuela.
0: No, pará.
1: Porque siempre está en la cómoda. Te juro que así me los pasaron.
0: ¿Quién le pasó eso? ¿No? ¿Eso es que se lo pasó de recursos humanos? ¿Se lo pasaron? Conocen todos los detalles de las personas que traen. Digo, no, mentira. Listo, listo. Dejémoslo ahí. No pasa nada.
1: Doctor, doctor, sueño mucho con campos de amapolas.
0: ¿Sí?
1: Son delirios. No, no, que son amapolas.
0: Es muy bueno. Ya está, quemó todos los chistes buenos que tenía para el viernes. Listo. Igual tenés que venir el viernes, Andrea, ¿eh? Desde ya te lo digo. Bueno, para los amigos que les gusta planificar la semana, te cuento que esta semana no tenemos Champion, pero sí hay Copa Libertadores y Copa Sudamericana. Y no es esta semana, es mañana. Mañana mismo, a las 7 de la tarde, Platense recibe a Fluminense después de haber perdido 2-0 en Brasil. Y después, por Copa Sudamericana, eso es Libertadores, por Sudamericana a las 21:30, mañana juega Boca en Brasil ante el Sao Paulo, para ver si el equipo de Robarrena está para un poquito más o se queda acá. Ganó 1-0, solo 1-0 en la Bombonera, y con ese resultado tiene que ir a defender la diferencia en esta visita a Brasil. Y después el miércoles tenemos Copa Argentina. Independiente Rivadavia va a estar enfrentando a Atlético Tucumán. Esto es por un lugar en los cuartos de final de la Copa Argentina. Así que juega la Lepra a las 7 de la tarde el día miércoles. Día miércoles, perdón, no recordaba el horario exacto.
1: Es que da de mitad de semana, da uno solo.
0: Claro, exactamente. Y acá está el que me faltaba. Estudiantes de La Plata juega el día miércoles también por Copa Libertadores, visitando al Corinthians. Después de haber empatado 1-1 en La Plata, el Pincha también va en busca de una nueva instancia de esta competencia continental. Los partidos de esta semana, tenemos entonces Copa Argentina y Copa Libertadores para poder seguir disfrutando del fútbol día a día mientras están disputando los Juegos Suramericanos en Santa Fe con la participación de 11 mendocinos. Y te lo contamos aquí en este Encendidos por Aconcagua Radio. El duelo, perdón, de Independiente Rivadavia y Atlético Tucumán es por los cuartos de final. Es decir, en busca de un lugar en las semifinales de la Copa Argentina.
1: O sea que quedan 8 y van a quedar 4.
0: Ahí va.
1: Serrano, ¿te enteraste del escándalo que hubo en la Premier League?
0: No, ¿qué pasó?
1: ¿Culpa de Enzo Fernández?
0: Qué raro.
1: Fue ayer.
0: Ayer. No, no lo vi. ¿Qué pasó? Contame.
1: Ayer fue el clásico de Manchester.
0: Uh-huh.
1: Los Manchester City contra los Manchester United.
0: Ok, perfecto.
1: Unos son celestes y los otros son rojos.
0: Bien, los diablos rojos contra el celeste.
1: Bien, pero es el celeste, no la celeste, porque esa es Uruguay.
0: Esa es Uruguay, pues.
1: De nada, eso te salió medio paraguadizado. Sí,
0: eso es Uruguay, vos.
1: Ahí está, muchas gracias.
0: Vamos.
1: Bueno, cuestión que
0: ¿qué pasó?
1: Ganó el Manchester City 1-0.
0: Sí.
1: Con gol de Erling Haaland.
0: Uh-huh.
1: Lo tienen. Antes tenía pelo largo.
0: Haaland.
1: Y ahora lo usa corto.
0: Sí.
1: Y la Tigresa del Oriente le hizo una canción.
0: Está bien, bueno.
1: Entonces, todos estos datos a usted sí, le suman, ¿ok? Para entender de qué estoy hablando.
0: Vamos a la información, por favor.
1: La información es que gana 1-0 el Manchester City.
0: Sí. ¿Y?
1: Ese gol que mete Haaland, lo mete Haaland después de una intervención de Enzo Fernández.
0: De Enzo Fernández, sí, que le está rompiendo, ¿eh? Se ponga la camiseta que se ponga, es un crack.
1: Este nene Enzo Fernández parece que estaba fuera de juego.
0: Uh-huh.
1: Y en ese momento, el VAR entiende que a pesar de estar fuera de juego, no importa porque no intervino en la jugada.
0: No intervino, sí.
1: Resulta ser que sí lo tocó al balón.
0: Ok.
1: Entonces, mentira, no lo tocó.
0: No lo toca, por eso en teoría
1: los
0: no.
1: Referís, después sí. de este partido, confirmaron que estuvo mal ese fallo.
0: Ay.
1: ¿Por qué?
0: Sí.
1: Porque la intervención tecnológica de que él no tocara la pelota no tomó en cuenta una cuestión central de la jugada.
0: Sí.
1: Que es la posible incidencia, pese a que no tocó el balón.
0: Claro.
1: O sea,
0: sí.
1: no importa si el muñeco no la toca.
0: Si lo toca o no, sino si interviene o no en la jugada.
1: Claro. Uh-huh. Entonces, es por esto que no debería haber sido válido el pase a Haaland, que terminó metiendo el gol que terminó haciendo que el Manchester City le ganara a Manchester United de este
0: clásico. Perfecto.
1: Este uh-huh. clásico. Y esto le suma.
0: Es un verdadero escándalo en la Premier.
1: No es un escándalo, es peor que eso. Uh-huh. Porque a Enzo Fernández, que ya no lo querían, ahora lo quieren menos.
0: Bueno, pero es un problema en la gente. ¿Vos viste lo que juega Enzo?
1: Pobre, esta vez que de verdad no hizo nada malo, uh-huh. o sea, nada más fue a disputar un balón que no tocó, hace que le sumen puntos en contra, ¿viste? Ya te da pena.
0: Sí, excepto que seas del City y estés celebrando esta victoria.
1: Sí, pero aunque seas del City, igual sos inglés, igual no lo querés.
0: Igual que Haaland, ¿viste? Yo te dije que con Enzo en cancha, Haaland iba a hacer muchos goles.
1: Bien.
0: Ya lo viene haciendo, no,
1: sí,
0: no es ninguna novedad. Pero...
1: Erling.
0: Uh-huh, bien. Bueno, con este gol entonces se acrecienta la polémica de Enzo.
1: Sí, lo quieren menos. Bueno, okay. Le pasó también a Franco este fin de semana. Antes del Gran Premio, viste que ellos dan como conferencias de prensa.
0: Sí.
1: Pero conjuntas, no estaba solo, estaba él con su compañero el Gasly
0: sí.
1: y los chicos de Ferrari, que son el Hamilton, novio de Kim Kardashian, uh-huh. y el Leclerc. Que se casó bien. Embarazado, claramente, pues se casó hace dos
0: ¿cómo
1: días.
0: ¿Cómo sabe de Fórmula 1?
1: Una... No, de Fórmula 1 no, tiene una panzota la chica. Alexandra se llama la chica.
0: Alexandra, bien, entonces.
1: Bueno, y en esta conferencia le dicen a Franco, ¿tenés planes para el fin de semana? O sea, como para salir después del
0: Gran Premio.
1: No sé qué. Le dice, es que acá no te quieren tanto. Y dice, sí, perdón, España, porque por sus declaraciones por la final del mundo.
0: Bueno, pero una cosa
1: entonces
0: es el fútbol y otra cosa es el automovilismo.
1: Entonces tuvo que pedir disculpas.
0: Uh-huh. Bien, bueno, no pasa nada.
1: De nada por toda esta información, chicos, que ustedes la necesitaban.
0: Sí, totalmente.
1: Y bueno, los rumores siguen en boca de todo el mundo. Franco habría vuelto con Maya Refico y, casualidad, la otra vez que estaba con Maya también le fue súper bien.
0: Ahí va, bueno, todo tiene que ver con todo. Bueno, ¿y crees que tiene que ver con este momento también los mensajes de Aconcagua Radio?
1: Sí.
0: A ver, dale.
1: Acá me dicen, a Serrano también le dicen murciélago,
0: no.
1: porque no pone el lomo ni para dormir. Esto llega al 2615-3399-99.
0: Por ahora vamos empatando con Andrea, ¿eh? Ninguno de los dos se ha quedado dormido en lo que va del año.
1: Esto es como, viste, Homero cuando se queda dormido con los ojos abiertos.
0: Hemos venido dormidos, pero nadie se ha quedado dormido, dale.
1: Y acá me dicen, buen día.
0: Hola, buen día.
1: A pesar de malas ondas y cacareos, el Vasco va superando adversarios con un equipo que cada día juega mejor. Dale Boca.
0: Dale, muy
1: no sé,
0: bien.
1: Chicos, yo leo como puedo.
0: Sí,
1: o sea, soy
0: sí.
1: Tombina, estoy rezando que varios equipos tengan muchos lesionados para ver que no tengamos que jugar el reducido.
0: Bueno, mañana juega Boca, sí, mañana está jugando Boca ante el Sao Paulo a las 21:30, Copa Sudamericana, buscando un lugar en la siguiente instancia. Hay que ver, yo creo que el resultado de la ida, ese 1-0, es corto, pero es una ventaja en definitiva.
1: ¿Sí?
0: Y tiene que salir el otro equipo a buscarte, así que vamos a ver qué pasa. Sin duda que cambió el equipo, ¿no? Con el Vasco Rabarrena de que llegó Boca. Ha ganado, juega mejor y cada vez juega un poquito mejor. Ni hablar de River, que el fin de semana ganó su tercer triunfo consecutivo. Con el Chacho Coudet no podían salir del empate y venían perdiendo y perdiendo. Cambió el técnico River y empezó a ganar.
1: Bueno, todos,
0: así
1: mucha
0: como
1: gente
0: lo escuchás,
1: sigue hablando de una cama.
0: ¿De una quién?
1: Cama.
0: Ok, bueno.
1: Al Cacho.
0: Y no sé si en esos términos, pero no lo descarto tampoco.
1: Y
0: yo
1: pero
0: no estoy ahí en
1: mucha,
0: el día a día.
1: Escuchame, de un fin de semana al otro, sos otro equipo.
0: Pero pasa en todos los equipos y en todos los clubes, ¿no?
1: Otro equipo,
0: cambia
1: Serrano.
0: El aire, se te da un resultado. Así como te acostumbras a ganar, también te acostumbras a perder. Y después te cuesta mucho volver.
1: Decímelo mismo.
0: Claro, ahí está.
1: Decímelo
0: mismo. Bueno, no, este fin de semana ganó el Tomba,
1: sí,
0: che.
1: Cosa de no creer.
0: Y el Deportivo Maipú empató 2-2 ante Almagro. Los
1: sí.
0: resultados también de los mendocinos en los torneos de ascenso. También entrando en una recta final. El Tomba está a...
1: 6 puntos.
0: Está a 6 puntos. Muy bien, en la zona A quedó tercero Godoy Cruz con este resultado. Está dentro del reducido, tranquilo.
1: Sí,
0: pero
1: que,
0: no hay que confiarse.
1: Tenemos abajo Deportivo Madryn, que le falta un partido.
0: Deportivo Madryn le falta un partido, exactamente. Y el último de los clasificados es Ciudad Bolívar, que tiene 39. Hoy el Tomba tiene 49.
1: Bueno, Ciudad Bolívar, uno de los primeros equipos a los que no pudimos ganarles en esta temporada. No se
0: claro.
1: olviden que... No le podíamos ganar equipos de vóley, sí, eso somos.
0: Bueno, algo así. Los punteros en los torneos de ascenso, Tristán Suárez por un lado y por el otro lado el Deportivo Morón.
1: Con el que vamos a jugar próximamente.
0: Aunque por diferencia de gol, porque también está primero Ferro con 55 y Gimnasia de Jujuy. Así que hay equipos medianos y equipos grandes del ascenso que están ahí disputando tal vez esa gran final por un lugar en la primera división.
1: Sí, lo que tiene el ascenso es que es tal vez una muestra gratis o una muestra edulcorada de lo difícil que es ascender en las distintas categorías. Vos decís, bueno, la segunda categoría, que es la Primera Nacional, es difícil porque tenés un ascenso directo después que se maten entre todos. Pero después, si bajás otra categoría, es mucho más difícil.
0: No, sí,
1: y si
0: el universo.
1: Otra categoría, ascender.
0: Y los arbitrajes, las canchas.
1: Pero escuchame, tenés que vender a tu familia entera para poder ascender.
0: Bueno, y los arbitrajes también. No,
1: sí, bueno, eso incluye la venta de la familia.
0: Que
1: ¿no?
0: la primera son un desastre, imagínate en el ascenso.
1: No, sí, es complicadísimo.
0: Si recién te estás sumando, te recuerdo que hoy Julio Devido, José López y Loyo Klender conocerán el veredicto por la causa Sueños Compartidos. La audiencia se realizará en los tribunales federales de Comodoro Py y comenzará con las últimas palabras de los imputados, que deseen hacer uso de sus últimas palabras, que todavía no hablaron durante el juicio, antes de que los jueces finalmente anuncien el veredicto. ¿Será una sentencia condenatoria o absolutoria? Es un nuevo juicio contra la gestión Kirchner que llegará a su fin. Exfuncionarios kirchneristas como Julio Devido y José López, además de los hermanos Sergio y Pablo Schocklender, estarán en el banquillo de los acusados.
1: Sí, y si vos sos muy joven o muy viejo como nosotros y no te acordás bien, la causa Sueños Compartidos era la que tenía que ver con la construcción de viviendas sociales en el programa que se llamaba Misión Sueños Compartidos, que era organizado por Madres de Plaza de Mayo y creada por Schocklender.
0: Bien.
1: Eso era Sueños Compartidos. Sí, porque por ahí con el nombre no es tan obvio poner la causa vialidad que decís.
0: Sueños Compartidos.
1: Bueno, esta tiene que ver con casas sociales.
0: En aquel momento lo que se comenzó a investigar es que unos 206 millones de pesos, que era mucho más dinero que ahora, 200 millones de pesos, fueron destinados a fines diferentes de las obras previstas en los distintos distritos del país. Es decir, que hay una diferencia de dinero que no se utilizó para lo que se había designado.
1: Bien.
0: Y esa es la investigación por la cual entonces están en el banquillo de los acusados José López y Julio Devido, entre otros.
1: Exactamente, hoy habrá novedades con esta causa que parece no terminar. Todo esto comenzó en mayo del 2011.
0: Bueno, te lo contamos aquí en este Encendidos por Aconcagua Radio, ya a cinco minutos nada más de las 9 de la mañana. Nosotros nos despedimos agradeciéndote por estar del otro lado, por arrancar la semana junto a Aconcagua Radio. Te cuento que tenemos a esta hora 1 grado 8 décimas de temperatura, está muy frío y se siente, porque la sensación térmica es de 4 décimas bajo cero, la humedad está relativamente alta, 89%, y para hoy la máxima estimada podría llegar hasta los 15 grados. Paso internacional habilitado para todo tipo de vehículos, con temperaturas muy bajas en la alta montaña. Incluso en Uspallata ya tenemos 4 grados bajo cero, así que está helado en casi todo el territorio provincial. A tener en cuenta, hoy es el día más frío de la semana, porque va a ir mejorando con mínimas que van a ir de los 5 hasta los 10 grados y máximas que irían desde los 15 que vamos a tener hoy y hasta los
1: 90.
0: 25 grados el día sábado.
1: Emiliano, pensé que era como más terrible.
0: No, 90 grados.
1: Y bueno, no sé, tiré.
0: Es un montón. 26, 27 grados, dicen algunos de los modelos, para el fin de semana, así que va a estar muy lindo en la semana. A disfrutar, que el lunes recién arranca, y dijo Andrea en el arranque también.
1: Mañana no hay.
0: Hoy es el último lunes del invierno, señores.
1: Sí.
0: Con esta linda noticia nos despedimos. Gracias por estar del otro lado, gracias por acompañarnos. Y recuerden, mañana nos reencontramos 6 de la mañana.
1: No, te voy a decir que no sé, Emiliano, porque es el último martes del invierno y tengo cosas que hacer.
0: ¿Tenés cosas que hacer mañana a las 6 de la mañana?
1: Sí,
0: venir acá, está Encendidos por Aconcagua Radio. Gracias por estar del otro lado, nos reencontramos mañana, 6 de la mañana, Encendidos por Aconcagua Radio. Chau.

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0: Buen día, buena semana, buen lunes. Apenas falta una semana para que empiece la primavera, por lo menos de manera formal. La semana que viene estaremos a full con todos los festejos, todas las celebraciones. Feriado para, bueno, obviamente los chicos no van al colegio, los maestros también disfrutan, los docentes también. Y además es el Día de la Sanidad. Así que tampoco va a haber actividad seguramente oficialmente en muchos sectores de atención de la salud. Bueno, lo hemos recuperado, lo hemos traído, vino con maracas, viene con... Venía...
1: Guarda.
0: No, con las maracas de las manos, las que hacen ruidito. Ustedes siempre van para el otro lado. Bueno, con una pandereta, ¿le gusta más?
1: Claro, ahí va.
0: Ahí está, Pablo Segura, ¿cómo le va?
1: ¿Qué tal? Buen día para todos. ¿Cómo están en este lunes agradable, no? Un poquito fresco.
0: Está frío,
1: pero sí. Me parece que empieza a subir la temperatura. ¿Qué fin de semana tuvimos?
0: El sábado fue una heladera.
1: Sí.
0: Heladera.
1: No salí de mi casa, literalmente.
0: Y lo bien que hiciste.
1: Literalmente.
0: Nosotros que venimos a hacer el programa los sábados acá, te digo, cuando salimos... Porque cuando venís en el comienzo del día, 7 de la mañana, 7 y cuarto, no está tan frío. Pero cuando salimos a las 9 y media, sí, era una congeladera. Aparte lloviznaba, sí, finito, sí, caía agua nieve.
1: Bueno, vos salís a las tipo 10 de la mañana de acá, 9 y media.
0: 9 y media, de menos cuarto.
1: En ese momento nevaba.
0: Claro, sí, que se nevaba por estos pagos, nevaba. Nevó bastante en Luján, bueno, ni hablar en Valle de Uco. Que nevó un montón, así que sí. Bueno, ahí vamos.
1: Sí, un sistema que afectó creo que a gran parte de Cuyo. Nevó mucho en San Luis, llovió Córdoba. en gran parte en Córdoba, llovió en gran parte del país. Bueno, un fin de semana bastante frío. Creo que a partir de ahora, ¿no? Empezamos a vivir la primavera.
0: Bien.
1: Oficialmente.
0: Bueno, ¿cómo fue ese choque de temperaturas a la vuelta?
1: Y fue un cambio bastante grave. Bueno, ya tengo mis consecuencias. A los dos días de llegar ya empecé con algo de tos, pero...
0: Con unos moquitos.
1: Sí, ahí. Sí, con mucha... Mucho cambio de temperatura, sobre todo porque estuve en otro país que hace mucho calor, mucha humedad.
0: Claro.
1: En Río, en Brasil, y acá, y bueno, llegué el peor día de todos, el sábado.
0: Claro, no, sí, llegaste con todo el frío.
1: Sí.
0: Caipiriña, bien.
1: Sí. Yo no soy muy fanático de la caipiriña, pero sí.
0: ¿Cerveza?
1: Cerveza, y en Brasil te obligan a tomar cerveza.
0: Si no tomas cerveza en Brasil...
1: Aparte es muy barata, ¿no?
0: Sí. Bueno, después vamos a charlar de precios, porque mucha gente a lo mejor quiere emprender las vacaciones.
1: Es tremendo, el cambio nos estaba beneficiando de una manera. Si querés enseguida te digo dos o tres cuestiones porque te llama la atención, ¿no? Lo que uno gasta en pesos argentinos haciendo el cambio. En un Brasil ya netamente involucrado en las elecciones. Un dato solamente para mencionar. No hay cartelería. No se pegan carteles en Brasil.
0: O sea, se pegan en las paredes.
1: Claro, no hay cartel pegado a la pared, no hay un pasacalle, no hay nada que después pueda generar
0: mugre,
1: lo que generamos acá en cada una de las elecciones. ¿Sabes cómo hacen en Brasil para promocionar a los candidatos?
0: No.
1: Con banderas. En cada esquina,
0: o
1: en casi todas las esquinas transitadas de Río, vas a encontrar a un grupo de pibes y pibas con banderas. Ahí que flameando la cara o el nombre o
0: del candidato
1: o el número de lista y demás. Bueno, el 4 de octubre van a ir a las urnas. Un panorama muy similar al de acá, ¿no?
0: Polarización total. Sí. No, Lula o Bolsonaro.
1: Claro, no creo que haya un triunfador en primera vuelta. Por lo tanto, vamos a tener que esperar hasta fines de octubre, el 25, si no me equivoco, de octubre sería la segunda vuelta.
0: Bien, ahí estamos, ¿eh? Y el que bajó en las encuestas fue Lula, subió un poquito Bolsonaro.
1: Sí, sí.
0: Pero
1: sí,
0: igual
1: falta. Y muy marcado por zonas. A ver, yo estuve en Río, si uno va a Copacabana, es más Lula.
0: Sí.
1: Si caminás 15 cuadras a Ipanema, es un panorama totalmente distinto. Son todos más Bolsonaro.
0: Y más derecha.
1: Claro, es una situación muy similar a la nuestra, ¿no?
0: Claro.
1: Muy similar.
0: Bien. 9:07, empezamos a desandar el camino de algunas cosas, de algunos temas del comienzo de la semana y del fin de semana. Está muy picante el tema de las idas y vueltas con respecto a la lucha antigranizo en San Rafael, ¿eh? Está muy, muy peleado el tema.

0: se están tirando con todo lo que encuentran, sobre todo San Rafael. Alvear, obviamente, por una cuestión de signo político, es casi de un silencio absoluto, un silencio total de radio por parte del intendente de Alvear con respecto a este tema. Dijo, sí, quiero los aviones y nunca más. Después no se supo nada más. Lo cierto es que Omar Félix en las últimas horas volvió a hacer un fuerte reclamo al gobierno provincial para que le entregue los aviones de mitigación de riesgo.
1: Creo que no se tienen en cuenta las características de la producción regional. Hay una actitud de desentendimiento, como decir, miren, no se puede producir en la zona sur, tienen que dedicarse a otra cosa, es lo único que falta que se diga, o de alguna manera se insinúa, y realmente esto deja en indefensión al sur. También he escuchado decir por ahí, no, bueno, pero tenemos que hacernos cargo de esto en el sur y en otras zonas de la provincia no ocurre de la misma manera. Bueno, está bien, en la zona sur tampoco ocurre de la misma manera la alopecia botrana, sin embargo, el costo que tienen que afrontar nuestros productores del sur es mucho mayor. Y cuando se habla del seguro, y esto lo he dicho y lo voy a repetir hasta el cansancio, no se tiene en cuenta que una planta afectada por una manga de piedra, muchas veces, sobre todo cuando tiene las características de la zona, la planta no sirve más y hay que volver a plantarla cuando el productor le quedaron ganas de seguir trabajando, porque muchas veces terminan las unidades abandonadas. Y si las vuelve a plantar, son 4 años mínimo una planta de ciruela, de durazno, para que empiece a entrar en producción. Hay una negación a escuchar a los sanrafaelinos y casi yo diría de subestimación intelectual cuando se plantean cosas como decir, no, esto es una cruz de sal, ustedes creen en cruces de sal. La verdad es una subestimación intelectual.
0: Bueno, fue una larga conferencia del intendente de San Rafael. Lo de la cruz de sal, eso lo dice en referencia al ministro Vargas Arizu, que dijo que era como tomar sopa con un tenedor.
2: Claro.
0: Poner los aviones de lucha antigranizo. O sea, como que no servía absolutamente para nada. Por supuesto, hubo respuesta oficial de quien pretende ser intendenta de San Rafael. La vicegobernadora Eve Casado también dio su respuesta desde el gobierno.
3: Nosotros estamos comprometidos con el fondo compensador, que nos parece mucho más importante y que es el que le lleva la plata directamente al bolsillo del productor. No solamente al productor que le cae piedra, sino también, hemos visto en estos días, al que tiene una helada. Y que esa helada le lleva la producción a una superficie mucho más vasta. Nuestro convencimiento y nuestro foco está puesto en ayudarle y ponerle la plata directamente en el bolsillo del productor. El resto son biribiris, o sea, y que los intendentes se pongan de acuerdo si quieren o no las aeronaves, están a disposición, el sistema de radarización está a disposición, ellos ya han visto cómo recolectar los fondos a través de la factura de la luz, que nos los cobran a todos los sanrafaelinos y a los alvearenses. Eso ya es problema propio de los intendentes, nuestra posición está tomada.
0: Bueno,
2: Eve Casado.
0: Eve Casado, que bueno, salió a hablar sobre un custodio.
2: Sí, tuvo un fin de semana bastante complicado, Eve, porque uno de sus custodios protagonizó un accidente vial ayer, domingo, en horas de la mañana, 6:30 a.m. aproximadamente, en La Valle, Ruta 40, a la altura de La Valle. El hombre volvía de trabajar, no de trabajar con Eve Casado, sino que había hecho una guardia, salió de su turno, se dirigía a su casa y chocó con su auto en forma frontal en la Ruta 40 con una moto, y el conductor de esa moto lamentablemente falleció. Este accidente vial, insistimos, ocurrió a las 6:30 a.m. de ayer domingo y provocó que después, en horas de la mañana, cerca del mediodía, la vicegobernadora emitiera como una especie de comunicado a través de sus redes sociales, una carta en la que, además de mandarle condolencias a la víctima fatal, también pidió que o anticipó que espera que la justicia caiga con todo el peso de la ley y que investigue el hecho como corresponde. Obviamente no tiene nada que ver Eve Casado en el accidente, pero sí quedó envuelta al ser uno de sus custodios el hombre que manejaba el auto.
0: Bien, nos metemos en el plano internacional porque los líderes de Escocia, de Gales, de Irlanda del Norte dicen que le enrostran a Inglaterra lo que Inglaterra hace con nosotros por Malvinas. Dicen que ellos tienen su derecho a la autodeterminación del Reino Unido y quieren separarse directamente. Tienen derecho a la autodeterminación, hicieron una declaración conjunta que firmaron durante una reunión que no es habitual en Gales, sobre todo en la que subrayaron que el futuro de sus naciones está en la Unión Europea. Recordemos que Inglaterra, aparte de que no está en la Unión Europea, lo hizo a través de un plebiscito.
2: Claro, sí, ya unos años.
0: Que determinaron directamente su salida, ni siquiera de ser socios. O sea, no solamente no pertenecieron nunca,
2: claro,
0: sino que directamente dejaron de ser socios y quedaron totalmente afuera. Así que bueno, esto generó bastante ruido, sobre todo después de que justamente Donald Trump visitara Irlanda, se fue a jugar al golf.
2: Sí.
0: Irlanda, él tiene bueno, siempre pasa por ahí. Estaba en Dublín, se había reunido con el primer ministro irlandés, con Michael Martin, y en ese momento le preguntaron también a Donald Trump qué pensaba del tema Malvinas. Bueno, él dice, el tema de las Malvinas es bastante interesante. La verdad que actualmente hay dos países, Argentina y el Reino Unido, que están enojados entre sí. Trump recuerda, dice, los británicos entraron y se apoderaron de las islas, que nunca dice Malvinas, dice Falklands.
2: Sí.
0: Dice, pero no sabía si ahora estarían dispuestos a hacer lo mismo por los problemas internos que tiene Inglaterra. Por ejemplo, dice, los británicos tienen un pequeño problema con la inmigración, con la energía, otros asuntos que tienen que resolver, así que no sé si van a estar dispuestos a viajar tan lejos. Tienen que hacer semanas en barco para arreglar. Seguro que me van a llamar a mí para arreglar este desastre potencial. Dice, yo soy capaz de solucionarlo, decía Donald Trump. Así que el tipo siempre se mete. Obviamente habla del tema Malvinas cuando le preguntan. Nunca es una iniciativa de él hablar del tema Malvinas. Pero bueno, ahí está metido. Y en el fin de semana también habló el ministro de Defensa, Presti, que le preguntaron en Radio Mitre en Buenos Aires, le preguntaron, ministro, ¿qué le parece lo que dijo Donald Trump acerca de Malvinas?
4: Sí, yo lo veo en realidad como una declaración que el presidente de Estados Unidos referente a esta situación, que para mi punto de vista, obviamente que no es en contra de nadie, sino tal vez a favor de buscar una solución pacífica a todo este tema. Sí, desde mi punto de vista, obviamente, nosotros tenemos hechos concretos que demostrar que es la presencia argentina en el Atlántico Sur, ¿no? Y también al mismo tiempo, desde el punto de vista de defensa, tenemos esta alianza estratégica con los Estados Unidos en materia de defensa, que nos permite obviamente equiparnos y posicionarnos a nivel hemisférico.
0: El tema, a mí lo que me preocupa es el tono casi belicista que utilizan, sí, tanto Trump como dice, un conflicto potencial, el otro dice tenemos que seguir trabajando en conjunto con las Fuerzas Armadas. Bueno, no sería lo más adecuado, sin duda, hablar de esta problemática de esta manera. Pero bueno, ahí está, el tema Malvinas sigue dando vueltas y, bueno, justamente Presti, el ministro de Defensa, y el canciller Kirchner estuvieron el viernes en Tierra del Fuego en lo único que hay de la base naval,
2: claro,
0: que es la platea. Hay solamente hecho una platea. Que quedó ahí hace años que está hecha. Bueno, ahora la idea es inyectarle una buena cantidad de dinero para justamente construir esa base naval. 9:16, 6 grados la temperatura, la humedad 73%, y uno de los acontecimientos del fin de semana sin duda fue la carrera en Madrid, en el circuito nuevo, sí, de la Fórmula 1.
2: Gran carrera de Franco Colapinto, que terminó séptimo, había largado noveno, logró al inicio de la carrera, en la largada, llegar al séptimo puesto, después descendió algunos puestos y finalmente
0: quedó
2: terminó
0: décimo.
2: Claro, llegó a terminar a quedar décimo y después recuperó algunos puestos.
0: Décimo porque entró a boxes.
2: Claro, claro.
0: Es que entró a boxes muy temprano.
2: Muy temprano. Creo que la séptima vuelta. Sí, por ahí. Bueno, séptimo en el Gran Premio de España, sumó 6 puntos, 27 unidades ya tiene en el torneo Colapinto, que está en el puesto 12, que tiene un dato, si se quiere, como para llevárselo con orgullo, al menos hasta ahora, que es el único piloto que no ha abandonado ninguna de las carreras.
0: Mirá,
2: en lo que va del año de la Fórmula 1. Quedan 9 competiciones en el 2026. Gran presente de Franco Colapinto. Vi la carrera. Yo insisto, lo he dicho muchas veces aquí al aire, yo no soy un especialista en los deportes fierreros,
0: sí,
2: y no entiendo muchas cuestiones, pero la verdad que uno lo ve, sobre todo lo que fue la largada impresionante de Franco Colapinto, y después, sin lugar a dudas, la imagen que queda para el recuerdo es Franco Colapinto con la bandera argentina en pleno España, ahí en, uh-huh, en Madrid.
0: Tal cual.
2: Bandera que se conoció después, se la dio un mendocino.
0: Sí.
2: Un hombre que está radicado en España y que ese día...
0: Es comisario de la Fórmula 1.
2: Claro, era comisario de la Fórmula 1 por primera vez en su historia. Y se acercó al auto de Colapinto, le dio la bandera y festejó. Tremenda la imagen, es muy sí, emocionante. Lo que fue, bueno, ya su hija y su familia salió a hablar porque se viralizó rápidamente la historia de este hombre, radicado creo que desde el 2001.
0: En 2001 en España.
2: En España.
0: En Madrid.
2: Bueno, sí. Y ahora trabajando para la Fórmula 1. Un fin de semana, sobre todo ayer domingo, excelente en materia deportiva. Pero arrancamos con Colapinto.
0: Pero escuchémoslo al mendocino.
2: Dale.
0: A Gabriel Andriciu.
2: Dale.
0: Que, bueno, yo hasta lo escuché ayer y esta mañana dijo, esta mañana contó que había dado ya 15 entrevistas.
2: 15 notas.
0: Y que tenía agendadas otras 3 entrevistas más durante el día y que iba a estar hablando hasta las 3 de la mañana hora de Madrid. Dice, ya está, estoy recontra contento, súper hecho. Pero escuchá lo que decía.
5: Yo solo quería que me levantara la manito nomás, con que me levantara la manito yo ya me conformaba. Yo siempre llevo la bandera, yo soy voluntario en el Jarama Race aquí, el antiguo circuito de Fórmula 1, donde se había corrido por última vez antes de Madrid. Y siempre la llevo por si alguna competencia y algún piloto argentino, pues hacerle un pequeño detalle, ¿no? Un pequeño homenaje de apoyo. Y en este caso, pues fue un fin de semana redondo. Yo solo quería dar una muestra de cariño para que viera que aunque estamos lejos, siempre va a haber alguien que le dé un pequeño saludo o algo. No, a esa persona, ¿qué le puede dar? No le puede dar más. Solo dar un pequeño apoyo, un cariño, y me daba igual que era primero o último. Yo ya lo había hablado con mis compañeros. Cuando pase, yo la bandera la saco. Yo me paré muy lejos. Yo estaba en un área segura, pues no estaba fuera de pista. Eso sí que no se debe hacer porque puede pasar cualquier cosa. Se le puede ir el coche al piloto, claro, un accidente o algo, y ya tenemos una desgracia. Yo estaba lejos. Lo que pasa que esta gente llevan naves espaciales y ellos son extraterrestres. O sea, manejó el coche con esos frenos que tienen que aplicar 100 kilos para que frene, como si llevara seda, no sé, lo paró en un segundo. Porque él no creo que me haya visto más antes que de un segundo. Me vio y paró. Me levantó la manito para la bandera y ahí estaba yo ahí.
0: Claro, la cosa es que estaba en una curva.
2: En una curva,
0: Gabriel. Entonces, cuando lo ve venir a Colapinto, sale. Pero Colapinto tiene el tino de verlo y frenar.
2: Y frenar a cero,
0: agarrar la bandera y después arrancar otra vez. Más allá de que era la vuelta posterior,
2: claro,
0: a la que había finalizado la carrera, vienen rápido los tipos.
2: Sí.
0: Entonces, la verdad que fue todo un gesto de Colapinto y este tipo dice, no, anoche casi no dormí.
2: Sí, nada, es que se viralizó rápidamente la imagen, obviamente, con su historia detrás. Sí. Gran jornada de Fórmula 1. Después, sí, quizás Pirulo Zárate, cuando en esta radio tenga su espacio en horas de la tarde, puede llegar a analizar un poquito más detalladamente lo que es el presente de Alpine, sobre todo con Pierre Gasly, con algunas actitudes un tanto polémicas quedaron.
0: Te lo puedo decir, que es un choto.
2: Sí.
0: La verdad, sí, es un tarado.
2: Sí.
0: A ver, el ego el juega más. Está claro, bien, el tipo es el piloto número uno de la escudería, ¿no? Pierre Gasly, el francés.
2: Claro.
0: Pero, ¿qué pasa? Le dan la orden de que lo ayude a su compañero de equipo, que viene mejor, porque Gasly entró en la última vuelta a boxes, con lo cual perdió,
2: claro,
0: todo lo que había ganado y no tenía tiempo de remontarlo. Y en vez de ayudarlo y ser tapón para que consiguiera un mejor lugar Colapinto, no, hizo claro, todo lo contrario. Pero bueno.
2: Increíble. Bueno, te decía, gran jornada de domingo. Después de Colapinto tuvimos la final del US Open. La vi por parte, es muy larga, por eso no la vi entera. Pero bueno, ganó Alexander Zverev, el número 2 del mundo, el alemán.
0: Sí.
2: Se consagró campeón por segunda vez en el año de un gran slam. Gran presente del alemán que venció al británico Ben Shelton en lo que fue la final del US Open. US Open que... no sé si tuviste la posibilidad de verlo, tuvo como transmisión oficial a un invitado,
0: nuestro,
2: Juan Martín del Potro.
0: Okay,
2: ¿por qué? Porque hoy también se cumple aniversario de la vez que del Potro ganó el
0: claro,
2: US Open en el 2009, cuando venció nada más y nada menos que a Roger Federer. Bueno, justo a horas de cumplirse un nuevo aniversario de esa final, del Potro estuvo en la transmisión oficial de la final del US Open. Así que lindo domingo. Después, si querés, hablamos de todo lo que dejó el fútbol, que tenemos para hablar largo y tendido.
0: Sí, lo hablamos. Ahí hay un lío bárbaro en la Premier League, ¿eh? Con el tema del gol.
2: Un escándalo.
0: Del gol de Haaland.
2: Un escándalo. De lo más escandaloso que he visto en el fútbol en los últimos años. Epa. No lo podía creer el gol que le dieron al City, al Manchester City. Claramente offside. No solamente Erling Haaland, sino también Enzo Fernández, que participa, pero claramente, de la jugada.
0: Y se lo convalidaron.
2: Sí, lo convalidaron.
0: Ahora, ya. La pregunta es, ya ahora y ya que bueno, ya sí. nos metimos, lo hacemos, lo charlamos. Confirmaron que el VAR falló en la jugada de Enzo Fernández. Sí. ¿Qué hacen? ¿Le anulan el triunfo? Sí, no. Ya no.
2: Disculpas.
0: No.
2: Mildis.
0: Te pido mildis,
2: claro. Les dijeron. Sí, es tremendo. Tremendo lo que pasó porque, aparte, el VAR funciona bastante rápido en la Premier y ya de eso empezó a llamar la atención que se demoró mucho la decisión. Y cuando llegó la decisión, no lo podían creer ni los que relataban ni los jugadores. Fiel a su estilo, el mundo de la Premier League es muy correcta, ¿no? El partido siguió como si nada.
0: Nadie protestó.
2: Y nadie protestó y no pasó nada. Pero. La verdad, un verdadero escándalo. Bueno, se está hablando de esto en Inglaterra muchísimo.
0: Sí, claro. A ver, a lo mejor lo llaman a Trump para que te intervenga también un poquito en ese tema. Bueno, hablando de conflictos, sí. ¿Querés uno lindo? Uf. El de los Nihuiles.
2: Uf.
0: De los Nihuiles con La Pampa. Cilioto, el gobernador de La Pampa, una vez más recontra enojado con el gobierno de Mendoza. Recordemos que se falló en favor de que todas las regalías del dique, de los diques, los Nihuiles, sean para Mendoza. Y no solamente Mendoza reclamó esto, ya lo ganó, sino que además reclama retroactivo, o sea, que pide que le paguen todo lo que le deben. Son nada más que 680 millones de pesos, es un montón de plata. Y una vez más, hablaron desde La Pampa, y en este caso es José Gobi, que es secretario de Recursos Hídricos de La Pampa, enojado y ya prometiendo un juicio.
6: Esto representa nuevamente una afrenta a la soberanía hídrica pampeana. La provincia de La Pampa no nos vamos a quedar quietos, vamos a hacer una presentación judicial ya se lo está analizando y se la está armando, así que en los próximos días habrá novedades al respecto. Y esperamos, obviamente, que la Corte Suprema de Justicia de la Nación haga honor a fallos anteriores en los cuales se reivindicaba la soberanía hídrica pampeana sobre el río Atuel, que obviamente también es pampeano, ¿no?
0: Bueno, el río Atuel es un río interjurisdiccional.
2: Sí.
0: O sea, atraviesa Mendoza y llega a La Pampa. Hasta ahí todo bien. Pero ¿dónde están los Nihuiles? En Mendoza. No están en La Pampa. O sea.
2: Sí.
0: Hay que usar el sentido común y ya con eso me parece que lo tenemos más o menos zanjado. Veremos qué dice la corte en algún momento. Policial del día, Paulito. Un choque con otro borracho temprano.
2: Sí, dos accidentes viales con alcoholemia positiva. Bueno. El más grave, sin lugar a dudas, es el que ocurrió cerca de las 7:30 en Paso de los Patos y La Madrid.
0: Eso es Dorrego,
2: en
0: ¿no?
2: Dorrego. En Guaymallén, donde chocó un Peugeot 208 que manejaba un hombre identificado como Matías Márquez. ¿Sabes cuánto tenía de alcoholemia Matías Márquez?
0: No.
2: 1,92.
0: ¿A qué hora fue?
2: 7:30 de la mañana, un lunes. Y bastante.
0: Una de dos. O venía de una larga noche o desayuna raro.
2: Sí. No, insólito. Venía acompañado de dos chicos, Matías, una chica de nombre Cintia, que incluso hay testigos que dicen que al momento del choque intentó escapar.
0: Sí.
2: Después la encontraron, de hecho la trasladaron al Hospital Central porque tenía politraumatismos varios producto del choque, y después de otro chico también de nombre Rodrigo. Y después, en el otro auto viajaba una mujer, Marisa Malfitani, de documento 33 millones, cerca de 40 años, manejaba un Citroën Basalt que había sacado de la concesionaria el viernes. ¿Puedes creer tanta mala suerte? Insólito.
0: No.
2: Insólito, tremendo.
0: Peor imposible.
2: La tuvieron que contener a la mujer porque sufrió una crisis de nervios.
0: Sí, claro.
2: Sobre todo por esto, ¿no? de lo que decían. Había sacado el auto 0 kilómetro el viernes de la concesionaria. Y hoy
0: 2 días
2: se cruzó con este conductor alcoholizado y chocaron un incidente vial bastante grave.
0: Violento, claro.
2: Muy violento. Y además, Horas antes, cerca de las 5 de la mañana, hubo otro accidente en Don Bosco y Roma, en Maipú. También un motociclista alcoholizado, 1,17 gramos de alcohol en sangre, chocó solo en esa esquina y el joven Juan Alberto García está internado con politraumatismos moderados.
0: Qué bárbaro, realmente. Pero todos los fines de semana tenemos alguno, ¿eh?
2: Sí, Bueno, recién mencionábamos el accidente de La Valle, hubo varios, algunos fallecidos este fin de semana también por accidentes viales. Es algo de que tenemos a diario y los fines de semana es peor aún, lamentablemente.
0: Sí. No, pero yo creo que todos los lunes tenemos algún incidente así temprano con algún... una persona alcoholizada.
2: Nosotros, porque ya tenemos buena cantidad de años, pero hay una gran parte de la sociedad que el domingo a la noche sale.
0: Sí.
2: Hay actividad, porque incluso también hay muchos trabajos, eso también hay que aclararlo, que tienen un formato de trabajo que el domingo a la noche es casi un viernes, sábado de la mayoría de la población.
0: Porque después del lunes empiezan a trabajar a las 11 de la mañana.
2: O cuando trabajan los fines de semana, le dan el lunes.
0: El lunes,
2: entonces, hay una buena parte de la población que el domingo a la noche sale, hay una movida nocturna. Ustedes, si vienen al centro el lunes bien temprano, lo habrán visto, que en las calles, todo cerca de las 6, 7 de la mañana, ves a muchos chicos saliendo de boliches y bares, algunos locales acá en el centro. Bueno, lamentablemente esto lleva a la alcoholemia. Si tenemos suerte, tenemos previsto para el programa, en el transcurso del programa, analizar uno de los accidentes viales bajo este contexto de alcoholemia, de exceso de velocidad, que tuvo el juicio la semana pasada con una sentencia bastante polémica, ¿no? Para el responsable de ese accidente, lo vamos a analizar enseguida.
0: Bien, 9:29, el tema de la inteligencia artificial sigue siendo muy fuerte en la discusión y está en la discusión de las altas esferas, porque los capos de las empresas que están haciendo la inteligencia artificial se están preguntando si esto, o sea, se están preguntando a dónde termina esta historia. ¿Saben dónde están o no tanto?
2: Claro.
0: Yo diría que hasta ni siquiera eso. Muchas veces no saben dónde están. De hecho, los responsables de la IA más avanzada coinciden por primera vez no en frenar, sino en ralentizar el desarrollo tras un incidente en el que una cantidad de agentes de OpenAI atacó sistemas ajenos por su cuenta. Darío Amodei, de Anthropic, Sam Altman y Elon Musk le pidieron frenar la IA, mientras Washington dice, yo, argentino, dice. Sí. De hecho, hace 3 años... esta persona que vamos a escuchar, Darío Amodei, descartaba la idea de frenar el desarrollo de la inteligencia artificial. 3 años. El avance que hubo en estos últimos 3 años, impresionante. Los modelos del año 2023 decían que no eran lo bastante capaces como para que valiera la pena hacer un freno. Pero el sábado pasado, el consejero delegado de Anthropic publicó un ensayo en el que sostiene todo lo contrario. En menos de 24 horas... Sam Altman, su rival de Darío Amodei de Anthropic, y Elon Musk le dieron la razón. Y de hecho, lo hacen justo cuando Anthropic y OpenAI estaban preparándose a salir a batallar en la bolsa de los Estados Unidos. Bueno, lo cierto es que Darío Amodei de Anthropic también dio una entrevista el fin de semana y decía esto.
7: Mi punto de vista es que siempre ha sido extraño que esta tecnología se construya por parte de una empresa privada. La gente me pregunta eso constantemente. ¿Por qué no lo construye el gobierno? Y lo más extraño es que estoy de acuerdo con ellos. Me siento incómodo. El gobierno no construyó esta tecnología. Esta empresa, esta tecnología proviene del sector privado. Y nosotros, Anthropic, y espero que otras empresas, hemos hecho todo lo posible para, tener mecanismos de supervisión legítimos. Creo que el gobierno y el público necesitan tener participación y por eso hemos apoyado la regulación de la tecnología. La regulación limita a las empresas privadas. La regulación permite al público y a sus representantes elegidos tener una participación, una voz, y limita lo que las empresas privadas pueden hacer. A ver, quiero ser muy claro al respecto. La preocupación que tengo me preocupa que un solo gobierno podría abusar de esta tecnología tan fácilmente como una sola empresa podría, pero creo que una combinación de gobiernos democráticamente elegidos, entregarlo a algún tipo de supervisión, algo como un gobierno en conjunto, de nuevo, sería un trabajo de años, pero me pregunto si esa es la dirección en la que tenemos que ir.
0: Bueno, el tema es ese. Dice Amodei dice que deberían ser organismos centrales, organismos de gobierno, los que controlen la inteligencia artificial. Pero dice, está bien. Pero uno solo, le pregunta a la periodista que le hace la nota. No, uno no. Varios, y que tengan responsabilidad el control. No es una cosa tan sencilla. Lo cierto es que se está trabajando muy fuerte para avanzar en esto, y veremos para dónde va este tema de la inteligencia artificial. Bueno, son las 9:33. ¿Para dónde vamos después?
2: Para cerrar lo que dejó el deporte, el fútbol, sobre todo el fin de semana. Ganó Boca el viernes, se acerca en la tabla anual a los puestos de arriba. Ojo, octavo. Con Boca, está líder Independiente Rivadavia, estaba relegado Boca, pero no para de ganar, sumó una nueva victoria y está cerca del líder, que es Independiente Rivadavia, que recuperó la punta este fin de semana con el triunfo ante Aldo Civi, aprovechándose del empate de Argentinos Juniors ante Gimnasia de La Plata. Ganó River en Tucumán, triunfazo de River. Hacía 7 años que River no ganaba en la cancha de Atlético Tucumán. Mira. Entre esos 7 años estuvo el partido de la Superliga 2019-2020, muy recordado, en el que River pierde el título en la última fecha, empatando en Tucumán, y Boca lo pasa en la última fecha cuando le gana de local al Gimnasia de La Plata de Diego Maradona. Nada más y nada menos. Bueno, gran fin de semana de la Primera División. Perdió Gimnasia el viernes también, el Lobo, que perdió la cima de la zona A del torneo, pero que sigue prendido ahí en zona de clasificación. En la Primera Nacional ganó Godoy Cruz, triunfazo del Expreso que venció a Colón de Santa Fe ayer en el Feliciano Gambarte. Quedó a 6 puntos del líder del torneo, que es Morón, y a quien enfrenta justamente el domingo que viene de visitante en Buenos Aires, una final anticipada. Si Godoy Cruz le gana a Morón en Buenos Aires, se va a meter de lleno de nuevo en la pelea por ganar la zona. Ojo, ojalá. Con Godoy Cruz, parecía que se quedaba ya sin la chance de pelear por el primer ascenso, pero está ahí a 6 puntos, y le queda jugar todavía con Morón, así que ojalá que el Expreso pueda pelearlo hasta último momento, si no, seguramente lo va a pelear en el reducido. Y Maipú empató 2-2 en su visita del fin de semana. Le tocó jugar en Buenos Aires ante Almagro, fue 2-2, Maipú, que sigue en zona de reducido, octavo, ahí peleando, pero al menos está clasificado todavía. En cuanto al Federal A, ganó San Martín 2-0 a Círculo Deportivo Tamendi de Mar del Plata. Ganó FADEP 1-0 Deportivo Rincón. Y Huracán Las Heras empató en Mar del Plata contra Kimberley. Esta fue la penúltima fecha del Federal A. El fin de semana se juega la última y empiezan los playoffs para los ascensos. Los 3 equipos van a jugar los playoffs. La tienen difícil porque arrancan desde los primeros partidos. Tienen que pasar un sinfín de fases, pero bueno, la ilusión es lo último que se pierde.
0: Sí, señor, que el que está horrible es Racing, ¿eh?
2: Uf, último. Ganó el primer partido del torneo Racing y no volvió a ganar.
0: Nunca.
2: Anoche perdió en la cancha Huracán 2-1, y el técnico Bosboda me parece que está más afuera que adentro. Sí. Sigue siendo técnico todavía, pero me parece que lo sigue sosteniendo la Copa Argentina, que sigue con vida Racing. Juega con Boca, nada más y nada menos.
0: Y eso que le dieron el alta a Mirta Legrand, que es de Racing.
2: Bueno, menos mal.
0: Y la otra.
2: Sí.
0: Nuevo técnico de la selección de Ecuador.
2: Ya es oficial, lo habíamos dicho acá en su momento, es oficial, lo presentaron ya oficialmente a Marcelo Gallardo como nuevo técnico de la selección de Ecuador, en reemplazo de otro argentino, de Sebastián Becachese, que dejó su puesto después del Mundial. Dato para cerrar, porque la tanda nos apremia, hoy es el Día del Boxeador en Argentina. ¿Por qué? Por la recordada pelea entre Firpo y Dempsey en el año 1923.
0: ¿Qué gana?
2: Voy a decir en criollo, un choreo. Se lo tiró del ring, tiró del Dempsey. Estuvo como no sé cuántos segundos.
0: Jack Dempsey.
2: Claro, Jack Dempsey, y el árbitro contó 9 segundos nada más.
0: Sí,
2: un escándalo, ¿no? De lo que era el boxeo por esos años. Hace 103 años, imagínense lo que era el boxeo en ese momento. Bueno, por esa pelea, hoy es el Día del Boxeador Argentino.
0: Bien, 9:37, 6 grados la temperatura.
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0: Y ahí suena Sledgehammer con Peter Gabriel, uno de sus, a ver, temas más emblemáticos, sí. Que no cabe duda de su etapa solista. Bueno, tenemos algunos mensajitos.
1: Sí, querido. Desde bien temprano, oyentes que se prenden al WhatsApp 261-533-9999. Uh-huh. Dice Claudio,
0: diga.
1: Irlanda no cambió en nada por pertenecer a la Unión Europea y tener al euro como moneda. Si la libra cae su cotización por debajo del euro, entonces te creo que está por caer el Reino Unido como tal. Mientras tanto no se ve que suceda, dice Claudio.
0: No,
1: y me manda,
0: no, pero bueno,
1: con motivos del US Open, un dato, yo no lo tenía, mira, gran dato de Claudio, que sí, en el US Open del 2001, Leighton Hewitt gana el torneo el 9 de septiembre. Tenía previsto la sesión de fotos como campeón, sí, el 11 de septiembre en el World Trade Center. Y por un pedido de él, por una cuestión muy muy particular, pidió adelantar la sesión al lunes 10. Lo que es el milagro, ¿no?
0: Cuando te toca, te toca.
1: Cuando te toca, te toca, ¿no? Un, sí, verdadero milagro. Bueno, impresionante. Ahora, el dato que nos da Claudio.
0: Fue interesante lo que dijo Zverev en su discurso cuando terminó el partido, que resaltó la figura de su madre.
1: Sí.
0: Contando que él es diabético.
1: Sí.
0: De insulino dependiente. Y dijo la madre cuando le dieron el diagnóstico, cuando tenía 4 años, Zverev dijo: mi hijo no va a estar condicionado, la vida de mi hijo no va a estar condicionada por una enfermedad.
1: Claro.
0: Y bueno, y ahí lo tenés.
1: Un maestro, la está rompiendo, número 2 del mundo por debajo de Jannik Sinner. ¿Más mensajes?
0: Sí, dale.
1: En Malargüe, el sábado por la noche hubo un choque entre 2 vehículos, el primero un ex funcionario del ex intendente Ojeda, el cual está avisado en la justicia con varias causas penales. Este señor tenía más de 1 gramo de alcohol en sangre, chocó en una camioneta municipal contra un ex narco, dice policía. Bueno, toda una historia que nos cuenta un oyente sobre un accidente. Ajá. Allí en Malargüe. Otro mensaje dice: Alvear y San Rafael por separado tienen que crear un fondo anticíclico con los fondos que se tiran en la lucha antigranizo. Con este fondo del resarcimiento del daño que causa el granizo en inmuebles llegue directo al damnificado, tiran 4.500 millones en la lucha y el granizo cae igual. Los productores se quedan con 14 distritos destruidos, con emergencia agropecuaria, con daños del 50% al 100% y un pueblo con los techos rotos. Un mensaje bastante extenso de un oyente que analiza el tema de la lucha antigranizo. Y gracias, y le mando un saludo a Josian, que me manda un saludo. Siempre, dice, sí, bienvenido, Pablo. Bueno, gracias.
0: Sí, sí. No, que está enojada conmigo por eso.
1: ¿Está enojada con vos? Sí. ¿Qué le hiciste a Josian?
0: Nah, es mentira. ¿No? Es un chiste. Dale. Bueno. Vamos con nuestra María José Aguas. María José, ¿cómo andás? María José, ¿se fue o está ahí? ¿Está por
2: a
0: ahí?
2: Ver.
0: Ahí sí, estamos, José. Ahí estamos.
2: Yo los escuchaba perfectamente. ¿Cómo están, chicos? Muy buenos días, muy buena semana, muy buen inicio de semana aquí desde General Alvear. Si bien les voy a contar una noticia que ocurrió muy cerquita del departamento, pero ya es territorio sanrafaelino, distrito de Real del Padre. Sí es jurisdicción, obviamente, de la comisaría de General Alvear. Un trágico hecho que ocurrió cerca de la hora 23 el último sábado por la noche, zona del cementerio Real del Padre, ruta nacional 143, y un impacto que terminó con una víctima fatal. Les cuento cuáles fueron las circunstancias de este hecho. Una moto que se dirigía en dirección este-oeste, iban 3 personas, 3 jóvenes a bordo, sí, de esta moto, uno de 15 años, otro de 18 y otro de 27 años, por razones que seguramente las pericias lo van a establecer, pero es muy llamativa la mecánica del accidente. Se cruzan del carril y de frente, en dirección contraria, venía un camión Scania. Realmente un hecho sumamente trágico. El conductor de la moto, un joven de 18 años, identificado como Alejandro Chavarría, perdió la vida allí en el lugar, y los otros 2 fueron derivados de inmediato al Hospital Enfermeros Argentinos, donde permanecen internados. Han sido intervenidos quirúrgicamente por fracturas expuestas, pero no corren riesgo su vida. No podría haber sido mucho peor. Murió allí en el lugar este joven de tan solo 18 años, pero esta circunstancia, que la verdad llama la atención, ¿qué les pasó a estos jóvenes de la moto para cruzarse de carril directamente? Y bueno, lamentablemente se encuentran con un camión Scania de frente, ¿no?
1: Tremendo, tremendo. Ese segundo en el que se te va la vida, ¿no? Tremendo.
2: Sí, exactamente. Bueno, hay muchas irregularidades, la moto no tenía patente, hay que ver, bueno, un montón de situaciones que se están analizando. Lo cierto es que la familia de este joven de 18 años que perdió la vida está realizando una colecta para los costos que tiene el sepelio. Es una familia muy humilde de allí, de la zona de Real del Padre, marcada por la tragedia también, esto hay que decirlo, porque hace algunos años atrás, allí en el ingreso al distrito San Rafaelino de Real del Padre, el primo de este joven, un nene en ese momento de 8 años, iba junto a su tío en un caballo, el caballo en el que iba el nene, recordemos, una ruta nacional. Bueno, aparentemente algo lo espantó, corrió el caballo y fue interceptado por un camión, y el joven, el nene de 8 años, perdió la vida. Es primo justamente de este sujeto que falleció el último sábado. Por eso decimos una familia signada por la tragedia, ¿no?, relacionada justamente con los siniestros viales.
3: Qué tremendo, ¿no? Tremendo. Pobre familia. Bueno, las condolencias, seguramente. José, ¿algo más?
2: Tenemos ya la previa de lo que será la fiesta de la cerveza, ya todos preparándonos justamente para eso aquí en General Alvear, con algunas confirmaciones. El predio estará abierto a partir de las 13 y se extenderá más o menos hasta las 2 de la mañana. La última banda va a estar subiendo al escenario cerca de la 1 de la madrugada. Habrán 4 escenarios, una disposición diferente también este año, así es que bueno, ya se están ultimando detalles. Ya el escenario principal, que da justamente de frente a la Ruta Nacional 188, allí en el predio ferial, ya está casi en su etapa final de armado. Es una infraestructura, una logística muy importante, y bueno, ya se ultiman detalles para lo que será esa fiesta de la cerveza el 26 de septiembre.
3: Me encantó los horarios, lo veía el fin de semana, y está bueno porque no se superponen varias de las bandas, que era un tema, ¿no?, de tantas bandas un solo día, así que me encantó de la forma que lo han organizado.
2: Sí, exactamente, lo más temprano por allí es para los más chiquitos, porque va a estar el show de tarde, claro. Después van a continuar, la Delio Valdés es la última banda, la que cierra cerca de la 1 de la madrugada en el escenario principal. Lo que hay que decir por allí, que los principales cambios van en la distribución de los espacios gastronómicos. El año pasado, por allí, por la inexperiencia, o que no sé qué es lo que falló, por allí, cuando uno iba a comprar en la parte gastronómica, se perdía el show, estaba muy aislado los puestos, y bueno, este año la disposición es totalmente diferente frente a los escenarios, así que en ese sentido van a haber algunos cambios.
3: Bueno, me encantó. Bueno. Gracias, José.
0: Gracias.
2: Gracias, chicos. Buena mañana.
0: Saludos. Chau. Ahí estaba María José Aguas, desde el sur de la provincia, 9:51.

0: 9:51.
1: Bueno, hablamos más de fútbol argentino. Yo te lo dije recién a la pasada, pero sí, vamos a indagar un poquito porque la Lepra es una vez más líder de la tabla anual del año y se empieza a acercar no solamente a otra Copa Libertadores, de hecho está a muy pocos puntos de ya asegurar una participación internacional, al menos en Copa Sudamericana, pero ya se empieza a ilusionar directamente con ser el campeón anual del fútbol argentino. Recuerden que este año, además de los dos torneos, también se le otorga un título anual al primer puesto de la tabla que se junta entre los dos torneos que se juegan en el año. Ya nos quedan pocos partidos, son 7 partidos lo que le queda a la primera división del fútbol argentino y la Lepra está líder. Va a tener que viajar en algunas jornadas nada más y nada menos que a la Paternal y enfrentar justamente Argentina, a quien está ahí peleando punto a punto el liderazgo de la tabla anual. Y de atrás vienen algunos equipos que dan para temer, ¿no? Sobre todo Boca, que está bien, no para de ganar, y está a 4 puntos de la Lepra. Independiente Rivadavia, 48, Argentinos, 47, Vélez, 45. Esos tres primeros puestos son los que tienen Copa Libertadores. Cuarto Boca con 44, atrás Central con 43 y River con 42. River quedó un poquito más relegado, pero ya se mete de lleno también en la pelea por tratar de acceder a un puesto de Copa Libertadores. Independiente Rivadavia va a jugar la próxima fecha, la fecha 10 del fútbol argentino, de visitante contra Barraca Central, y después va a recibir al siempre complicado Gimnasia de La Plata, que está bien también y que está teniendo un buen torneo a pesar de haber pasado algunos partidos un tanto negativos, pero gran presente el de la Lepra, que da lucha en todos los torneos, que está con vida en Copa Argentina y que, insisto, ya se empieza a ilusionar con una nueva participación en la Copa Libertadores del fútbol argentino, la Copa Libertadores de Sudamérica. Hoy se termina la fecha 9, 3 partidos, 7 de la tarde, 2 encuentros, Banfield, Barraca Central, Riestra, Lanús, y a las 21:15, el último partido de la jornada, Instituto con Estudiantes de Río Cuarto. Dato, si se quiere, para completar oficialmente, sí, porque ya lo hemos dicho acá, Gimnasia, el Lobo Mendocino ya está prácticamente salvado del descenso, pero si hoy no gana Estudiantes de Río Cuarto, Gimnasia va a asegurar oficialmente la categoría.
0: Claro.
1: Ya, insisto, ya casi está clasificado con un gran presente Gimnasia, pero hoy lo puede hacer oficial. Si Instituto le gana a Estudiantes de Río Cuarto en la cancha de la Gloria, Gimnasia va a permanecer y va a tener al menos un año más en la máxima categoría.
0: Muy bien, muy bien. Ahí estamos. Estaba chusmeando lo que charlábamos hace un rato.
1: Sí.
0: El gol, no lo había visto. Ahora estoy viendo la filmación del partido.
1: El clásico de Manchester. Clásico,
0: claro.
1: A un escándalo.
0: Pero es más obvio, imposible que está en posición adelantada.
1: Yo no lo podía creer cuando ya lo estaban analizando.
0: El juez de línea se lo marca.
1: Sí, sí.
0: O sea, no cabe ninguna duda, no es que es una jugada dudosa.
1: Incluso cuando me pasan estas cuestiones, uno empieza a revisar y pensar, che, me estoy olvidando de algún reglamento, alguna letra chica del reglamento. No, hay offside. Y peor aún de todo el offside es que Enzo Fernández, claramente en offside, participa de la jugada, pero alevosamente. Se tira de cabeza para...
0: Se tira de cabeza, no la logra agarrar.
1: Y Lisandro Martínez, el argentino,
0: sí,
1: lo deja pasar viendo que no va a llegar a la pelota. Bueno, y por detrás aparece Erling Haaland, que estaba offside también,
0: sí,
1: y marca el gol. Bueno, ese gol decidió y le dio el triunfo al City. Párrafo aparte de lo del Manchester United, que jugó gran parte del partido con uno más y aún así no pudo superar al City. Eso, párrafo aparte y hablando estrictamente de lo futbolístico, pero sí, un verdadero escándalo cómo se resolvió ese partido.
0: Tremendo, tremendo. Y el que estaba muy contento, que después se puso triste y después seguramente se puso contento, es Noel Gallagher.
1: Sí,
0: que
1: estaba ahí.
0: Estaba ahí.
1: Lo
0: enfocaban, que estaba contentísimo, chocho con
1: él. Sí, chocho, fanático, ¿no? Del
0: fanático,
1: City.
0: Fanático, sí. Es más, no sé si viste en su carrera solista, Noel Gallagher pone el escudo de Manchester City, sí, en el escenario.
1: En el escenario, sí, sí.
0: Así
1: sí,
0: que
1: sí,
0: es muy, muy fanático, sí, del fútbol.
1: Bueno, ayer jugó el Atlético Madrid, no jugó Julián Álvarez. Al parecer, ajá, está lesionado. Hay más de uno que duda de ese parte, pero bueno, ganó el Atlético Madrid 3-0. Sigue toda la novela de Julián Álvarez, que va a jugar, diría yo, al menos hasta fin de año, en el Atlético Madrid.
0: Veremos.

0: Pérez está lesionado, hay más de uno que duda de ese parte, pero bueno, ganó el Atlético Madrid 3-0, sigue toda la novela de Julián Álvarez, que va a jugar, diría yo, al menos hasta fin de año, en el Atlético Madrid.
1: Y veremos en la cancha. La otra gran toma del fin de semana, gran toma, o sea, por parte, primero, el director de cámara, o alguien que le avisa al director de cámara. Segundo, los camarógrafos bien atentos, en el abierto de tenis.
0: Sí.
1: No sé si lo viste, la toma.
0: ¿Quién estaba?
1: 7 minutos de partido. El reloj marcaba 007.
0: Sí.
1: ¿Quién es 007?
0: El agente.
1: James Bond.
0: Claro.
1: ¿Y quién estaba?
0: Estaba
1: Pierce Brosnan.
0: Ah, no lo vi.
1: Entonces muestran el reloj, la imagen y lo muestran a Pierce Brosnan.
0: Qué grande. No.
1: Bien atento ahí la producción. Sobre todo porque por ahí hay mucha gente joven que no lo tiene registrado a Pierce Brosnan como 007.
0: Claro, sí.
1: Como hubo varios, y bueno, y el último fue Daniel Craig, que ya hizo varias películas haciendo de la gente 007. Tal vez muchos no lo recuerdan, pero bueno, Pierce Brosnan, que fue uno de los pintones agentes James Bond, para mí.
0: Qué elegancia el US Open, ¿no?
1: Ah, no.
0: Qué nivel.
1: Todo. Todos esos torneos van todos reempilchados, ¿viste?
0: Es impresionante.
1: Y bueno, es que por desgracia, y eso es lo que también están charlando con la gente de la FIFA, y que no quieren que se convierta, es que se convierta en un torneo para gente rica.
0: Y sí, bueno, pero lo están haciendo.
1: Bueno, lo están haciendo, por eso digo, en el caso del tenis un poco esos torneos se han convertido en torneos que puede acceder gente de mucho dinero, porque las entradas son muy caras, y ni hablar de los lugares los palcos y ese tipo de cosas, que quedan muchos para los invitados. Pero la verdad que el fútbol, si sigue así, por lo menos el Mundial, claro, no te va a alcanzar con 4 años para juntar la plata para ir a ver los partidos.
0: Y no, está destinado a un público
1: selecto,
0: de altísima sociedad, ¿no?
1: Sí, de alto nivel económico, que puede viajar y pagar en las entradas, dos cosas.
0: Sí, ¿no? tremendo.
1: Veremos qué pasa con el próximo Mundial. Veremos qué pasa con Infantino, ¿no? En estos años.
0: Sí, bajó un poquito la espuma post-Mundial. Había terminado el Mundial muy mal. Muy en el centro de la polémica. Se calmaron las aguas.
1: Y sobre todo cuando quiso privatizar el...
0: Sí.
1: Cuando
0: sí.
1: quiso, dijo, bueno, está bien, el torneo es un torneo que lo van a organizar los privados. Lo van a organizar los árabes.
0: Sí.
1: Y a otra cosa mariposa.
0: Tremendo. Te sumo un dato.
1: Dale.
0: Antes de ir a la tanda, que ya se nos acerca, hay un corte imprevisto de agua potable en Las Heras.
1: Epa.
0: En zona del parque industrial. No hay agua potable y no va a haber por algunas horas, porque Aguas Mendocinas se está empezando a trabajar recién allí para solucionar una falla en el sistema de bombeo. Corte de agua potable entonces en zona del parque industrial en Las Heras.
1: Bien. Son las 10 de la mañana en la República Argentina, 6 grados la temperatura.
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0: Pasaron 7 minutos desde las 10 de la mañana, 6 grados la temperatura. Enseguidita actualizamos datos del tiempo. Pablito.
1: Bueno, lo habíamos anticipado y ahora nos vamos a meter de lleno en este tema. Justamente hoy tuvimos la tristeza de anunciar nuevos accidentes viales, algunos con víctimas fatales, y teníamos previsto para esta jornada de lunes hablar con la familia de Francisco Nicolás Cabrera. ¿Quién es Francisco Nicolás Cabrera? Un chico de 22 años que en octubre del 2022 falleció en un accidente vial. Lo embistió un auto que manejaba un joven que al parecer y según las pericias manejaba 130 kilómetros por hora en el corredor del oeste y Armani en Godoy Cruz. Cruzó en rojo ese chico Bruno Ponce, de 25 años, y producto de esa infracción vial terminó y le provocó la muerte a Francisco Cabrera. Bueno, la semana pasada se realizó el juicio. En realidad, llevó muchas semanas. La semana pasada terminó el juicio

0: para determinar la responsabilidad penal de Bruno Ponce. Y la justicia determinó una sentencia de 3 años de prisión en suspenso, 4 años de reglas de conducta, tareas comunitarias, uh-huh, y 10 años de inhabilitación para conducir. En criollo, Bruno Ignacio Ponce no irá preso, no estaba preso y no va a ir preso por el accidente vial que causó en octubre del 2022. Insisto, manejaba 130 kilómetros por hora, cruzó en rojo la calle Corredor y Armani. Ustedes saben lo que es esa esquina, es transitada a toda hora, y provocó la muerte de Francisco Cabrera. Tenemos en línea a la hermana de Francisco, Agustina, que nos va a dar, en medio del dolor que tiene la familia, algunos minutitos para hablar y analizar lo que están viviendo ellos, sobre todo después de la sentencia. Agustina, ¿cómo te va? Pablo Pérez Delgado y Pablo Segura te saludan.
1: Hola.
2: Hola, buenos días.
0: Bueno, creo que la semana pasada tuvieron lamentablemente que revivir todo lo que ya sufrieron en octubre y desde octubre del 2022 con el fallecimiento de Francisco. Claramente no era lo que esperaban. Agustina, ¿cómo vivieron esta sentencia y la decisión del juez Ariel Spector?
2: Lamentablemente sí, no era lo que esperábamos, porque nosotros queríamos como familia que esta persona pagara con prisión efectiva. La verdad que fue revivir todo de nuevo, y fue tan injusta la justicia con nosotros, y no podemos creer que al tener todas las pruebas esta persona en contra, el juez Ariel Spector haya tomado esa decisión de dejarlo libre como si nada.
0: Claro. Las pruebas, como yo lo decía en la introducción de la entrevista, determinaron que Ponce manejaba a 130 kilómetros por hora, ¿no?
2: Sí, la mínima era que como mínima se le pone era de 132 kilómetros por hora en una vía que tiene carteleras que dice que la mínima es de 60 kilómetros por hora.
0: Claro, claro, tremendo, más del doble de lo que debería manejar. Y aún así, el juicio deriva en lo que la familia de Bruno Ponce y el imputado en sí quería, ¿no? Desde delante, antes del juicio, yo lo hablaba con vos fuera del aire, la familia había intentado o el imputado había intentado acceder a un juicio abreviado y acceder a una pena menor. Aún así ustedes se resistieron, llevaron el caso a juicio, pero en el juicio derivó todo lo mismo.
2: Sí, desde el momento cero de que pasó el accidente, la familia quería llegar a un acuerdo de juicio abreviado. Una semana antes nos llaman de fiscalía para avisarnos que la defensa quería también otro juicio abreviado por tercera vez. Uh-huh. Comenzando el juicio el lunes 24 de agosto, el abogado defensor propuso a nuestro abogado llegar a un acuerdo monetario, el cual fue absolutamente un no.
0: ¿Agustina?
2: Bueno, pues sí.
0: Sí, se nos cortó por un segundo. Bueno, decías que el abogado defensor había pedido un juicio abreviado. Me gustaría saber si vos tenés, ¿no? Si ustedes se lo comentaron, algunos detalles de ese juicio abreviado. ¿Qué proponía la defensa en cuanto a pena y en cuanto a un resarcimiento económico también que ofreció?
2: Bien. La defensa proponía 3 años de suspensión y 10 años de inhabilitación de conducir. Y ofrecían 10.000 millones de pesos, 10.000 dólares, perdón.
0: Claro, claro.
2: Igual dijimos que no.
0: Claro. Básicamente lo mismo, sacando obviamente el resarcimiento económico, lo mismo que derivó el juicio, lo mismo que fue la sentencia.
2: Exactamente.
0: Uh-huh. ¿Ustedes tuvieron abogado en el debate?
2: Sí, tuvimos abogado.
0: ¿Y qué pena pidió?
2: El abogado pidió 5 años y 6 meses.
0: Claro. ¿Ustedes tuvieron alguna vez la posibilidad de hablar con la familia de Bruno Ponce?
2: No, nunca nos llamó como para decir, viste, que por ahí piden disculpa o algo. No, ni siquiera tuvieron eso.
0: Claro. ¿Cómo está formada la familia de ustedes?
2: Nosotros somos mi mamá, mi papá y mis hermanas. Francisco era el más chico, el único hijo varón. Uh-huh. Somos nosotros y, bueno, mi hija sobrina.
0: Bien. Comentándonos un poquito sobre Francisco, él tenía 22 años el día al momento del accidente, en el 2022. ¿Qué hacía él? ¿Si estudiaba, si trabajaba? ¿Algo más de su vida?
2: Mi hermano sí estudiaba, trabajaba y hacía deporte. Su deporte era andar en bicicleta, conocer Mendoza. Él se iba para todos lados en su bici, siempre se fijaba que no estuviera todo en orden, tanto sus luces, sus frenos. Uh-huh. Y le gustaba también estar muy con sus amigos, ayudar a sus amigos. Es una persona muy solidaria. Tenía mucha empatía hacia las personas y ayudaba mucho a la gente.
1: Claro. Uh-huh. Agustina, en este caso no está involucrado el alcohol al volante.
2: No, la salió positivo en toxicología de marihuana.
1: Ah, marihuana, claro, salió positivo en droga. Bueno, y acá cómo digo, yo sé que es horrible plantear estas cosas, digo, pero ¿cómo se paran ustedes frente a las sanciones que deben recibir una persona que va intoxicada, porque va intoxicada, conduciendo? ¿Cuál es el pensamiento que te queda después de esto?
2: La verdad, lo que más me marcó mucho, escuchar en la audiencia que cuando habló al acusado, fue que dijo que sí, que iba a esa velocidad, que pasó en semáforo en rojo porque iba apurado, porque llegaba tarde a un partido de un amigo en Don Orione.
0: Claro, sí, tremendo. Ahí en el club Don Orione.
2: Sí.
0: Claro, tremendo.
2: O sea, que me da a entender que la vida de mi hermano valía un partido de fútbol.
0: Sí.
2: Muy injusto.
0: Tremendo. Agustina, la última que te hago de mi parte. Ustedes, sobre todo en tu voz, dieron a conocer una carta y un análisis de lo que fue la sentencia de este juicio que estamos comentando. Y en una parte del texto, que creo que es lo que más me llamó la atención y que coincido encima, es que para ustedes la justicia mató nuevamente a su hermano, a Francisco. ¿Así lo sienten, digamos, sienten que este fallo hizo como revivir y repetir lo que pasó con Francisco?
2: Sí, la verdad que sí. La verdad, a toda la familia no esperábamos, como decía, esta sentencia, ya que estaba todo confirmado, tanto como los peritos, las cámaras, porque hay cámaras, la autopsia, que había aplastamiento, perdón.
0: Sí. No, se entiende, Agustina, de lo que están viviendo ustedes. Y siempre lo decimos, a veces los juicios son más difíciles aún que el hecho en sí, ¿no? El hecho te agarra en una conmoción y en un shock tremendo, pero después, años después, que encima la justicia es tan lenta, que cuando llega a juicio el caso, te hace revivir todo de nuevo y es muy doloroso. La verdad que nos sumamos al dolor que tienen, y bueno, por lo menos queríamos darle la posibilidad de hablar tal como lo habían pedido y han hecho viral un texto que es muy duro también, ¿no?
2: Sí, no, yo por eso de todo lo que había pasado, porque la verdad que la justicia acá en Argentina y en Mendoza no está muy bien, que digamos, prácticamente es una de estos asesinos adolescentes sueltos, como si nada, como si la vida de una persona no valiera. Hoy en día estamos viendo demasiados accidentes,
0: sí,
2: como fue el caso de la calle Perú y Colón, sí. También la persona esa que pagó una fianza y salió libre, sí. También cruzando un semáforo en rojo. O sea, no sé qué espera la justicia para actuar, porque si sigue así es como que te da a entender que puedes agarrar un auto y hacer lo que quieras, y no es así, porque para eso están las normas de convivencia y las leyes viales.
0: Sí, uh-huh. Tal cual. Agustina, gracias, saludos a la familia y cualquier cosa estamos en contacto.
2: Muchísimas gracias por todo.
0: Saludos.
1: Gracias.
0: Agustina Cabrera, ella es hermana de Francisco Cabrera, fallecido en el 2022, en octubre del 2022, en un accidente en Costanera, en Corredor del Oeste y Armani, disculpen, en Godoy Cruz, a 132 kilómetros por hora. Iba Bruno Ponce, cruzó en rojo y embistió a Francisco Cabrera, que perdió la vida en ese lugar. 3 años de cárcel en suspenso, 4 años de reglas de conducta, tareas comunitarias y 10 años de inhabilitación para conducir.
1: Ahora, fíjate, el caso, por eso le pregunté por el tema, no, yo desconocía que le había dado positivo de marihuana, y si hubiera sido de alcohol, hubiera sido seguramente la pena mucho más fuerte.
0: Sí,
1: o no tanto,
0: sí,
1: no sé. Lo cierto es que...
0: Sí, lo que tiene es que...
1: No está penado.
0: Claro, a eso iba.
1: No está penado.
0: No está penado.
1: Y todo, o sea, tiene... puedes ir totalmente drogado, que no pasa nada entonces.
0: Sí, termina en un hecho culposo.
1: Claro.
0: Negligente e imprudente.
1: O sea, cuando se reclama la tolerancia cero a la hora de conducir, o cuando muchos... las madres del dolor que hacían todo ese pedido... Bueno, pero solamente se fijaban en el tema alcohol, pero no se fijaban en el tema de las drogas.
0: No, y en este caso en el exceso de velocidad.
1: Claro, también, bueno, sí.
0: Es una inconsciencia total.
1: ¿La máxima cuánto es ahí?
0: 132 kilómetros por hora.
1: No, la máxima
0: 60.
1: Ahí. Y más del doble.
0: Cruzar el corredor aparte, por Armani a 132 kilómetros por hora, yo creo que, no sé si es peor que ir alcoholizado.
1: Mira, claro,
0: que,
1: sí.
0: que se entienda lo que estoy tratando de decir.
1: Es una maniobra totalmente temeraria.
0: Pero una locura. Es una esquina totalmente transitada, muy peligrosa, que encima tiene, bueno, encima tiene semáforos. ¿No? La verdad que
1: o sea, la prisión en suspenso significa que puede caminar libre.
0: Sí, quedan durante el tiempo que dura la pena en suspenso, en este caso 3 años, él tiene que cumplir una serie de requisitos de tarea de conducta. Si las cumple, queda todo como si nada hubiese pasado. Si comete el mínimo... la mínima irregularidad, ni hablar un nuevo delito, cumple esa pena de forma efectiva.
1: De forma efectiva.
0: Pero si no hace nada, son 3 años y queda todo en la nada.
1: Claro. Bueno, la verdad que una verdadera pena que tengamos que hablar de este tipo de cosas otra vez, después de lo que fue el caso de este chico que fue atropellado frente a la barraca.
0: Claro.
1: El caso Vilouta.
0: Alan Vilouta, sí.
1: Que quedó en la nada con un empresario asesino al volante que... quedó libre.
0: Sí. Bueno, y lo decía Agustina, que marcó el ejemplo del caso de Colón y Perú. Claro. Ir por la calle de Colón a 130 kilómetros por hora también es una inconsciencia bastante llamativa, ¿no?
1: Sí, total. 10:21 en esta mañana.

0: 10:24. Bueno, la semana pasada ustedes no lo escucharon aquí por estos pagos a Pablito Segura porque andaba allí girando, fue a cubrir un evento especial a Río de Janeiro.
1: Claro, sí.
0: Invité artista exclusivo de Aconcagua Radio en Río de Janeiro. Sí. Fue a tocar, no sé, que fue un recital. Bueno,
1: un Río de Janeiro que nos recibió con lluvia.
0: Tuvimos
1: casi días de sol, pero bueno, la pasamos bien con algunos amigos que habíamos planificado este viaje.
0: Bueno.
1: Un Río de Janeiro, no hace falta que lo diga, que está muy conveniente para los argentinos, ¿no? El cambio.
0: A ver, eso me parece interesante, teniendo en cuenta que las vacaciones de verano no están tan lejos y que por ahí mucha gente quiere ir a Brasil.
1: Bueno, hay una enorme cantidad de argentinos. Hay una gran cantidad de mendocinos. Los dos vuelos semanales de directos por JetSmart.
0: Sale por JetSmart.
1: Claro, sale viernes y domingos. Los viernes y domingos sale el vuelo directo Mendoza-Río de Janeiro. En 3 horas estarse en Río de Janeiro.
0: Es
1: tremendo el dato. Es casi lo mismo que de acá a San Rafael, para que ustedes auto.
0: Y a veces menos todavía.
1: Bueno, y el cambio, al menos hasta ahora, no sé por cuánto tiempo, pero bueno, el cambio hace que sea muy barato, ¿no? Que uno por 20.000, 30.000 pesos argentinos pueda comer sobrado en un restaurante muy lindo de Río de Janeiro. Mira, para que ustedes se den una idea, voy a empezar por lo más caro. En medio de la estadía, viste que siempre cuando uno se va de vacaciones trata de ahorrar, de no hacer gastos extras, pero viste, un día te dice, bueno, hoy nos vamos a dar el gustazo.
0: Sí, vamos.
1: Fuimos con mis amigos a un restaurante de comida peruana a comer bien rico, muchos mariscos y pescado, ceviche y demás, todos los menús típicos peruanos. Nos gastamos poco más de 50.000 pesos argentinos cada uno.
0: Nada.
1: Y comimos.
0: No, es plata, pero
1: comimos como si fuéramos Rockefeller. Pedíamos como si.
0: Traiga otra.
1: Como si no hubiese un mañana. Claro. De ahí para abajo. ¿Por qué marco esto? Para que ustedes.
0: O sea, eso fue lo más caro.
1: Lo más caro. Si ustedes después comen en la comida callejera de Río, los famosos cociños, las bombas de papa, lo que típica comida brasilera. Te sale 15 reales. El cambio está a 300 pesos.
0: O sea, un real 300 pesos.
1: Un real 300 pesos.
0: Nada.
1: Si pagamos con Pix, te quedan 315, que es muy fácil el pagar con Pix, pero es casi la misma. Así que imaginen que aún pagando con Pix, vos pagás 4.000 pesos la comida brasilera, la típica. La cerveza.
0: Sí, a ver.
1: La cerveza en la playa de Ipanema.
0: Sí, ¿qué te dan? ¿Un vaso?
1: La lata.
0: Ah, la lata.
1: La lata de Ipanema te sale 12 reales. Para que ustedes.
0: 12 por 300.
1: 12 por 300, mira, sacándolo con Pix, 315, menos de 4.000 pesos la lata en Ipanema,
0: en la playa.
1: Te la trae el pibe que te da la sombrilla y
0: no
1: la reposera.
0: Acá te sale 10 lucas como muy barato una lata de cerveza.
1: Ahí uno entiende por qué, lamentablemente, el turismo argentino la está pasando tan mal, ¿no? En competencia con estos dos destinos.
0: ¿Cómo va a competir con eso?
1: Porque si uno ahorra y saca el vuelo, después el día a día es más barato que acá. Literal,
0: ¿Fueron al supermercado en algún momento?
1: Fuimos a supermercados, compras muy generales, ¿no? Compramos algunas cuestiones de higiene.
0: Sí. Y ¿pararon en hotel o en...?
1: En un Airbnb, en un departamento.
0: O sea que tenían que comprar algunas cosas.
1: Pagamos, sí, compramos algunas cuestiones, el papel higiénico, rollo de cocina, básico. Sí. Y obviamente las cuestiones que querés tener en tu casa, ¿no? La cerveza, la gaseosa, frutas.
0: Café.
1: Claro, café y demás. Lo que tiene Río siempre fue así, y ahora está quizás en el mejor momento para nosotros, es que uno puede ir y tener un viaje hiper barato estando allá, como también te puedes dar tus lujos y que sea un poquito más caro. Pero aún siendo muy caro, es un valor totalmente normal acá. ¿Cuánto te gastas si vos vas al Aristides, ni hablar a la Avenida Sarmiento, a un restaurante a comer? 100 mil pesos, por ahí.
0: Yo te digo, lo más, como menúes económicos, no bajas de los 50, 55 mil pesos un menú de entrada, plato principal y un postre.
1: Claro.
0: No, y a lo mejor alguna bebida. Pero si no, un vino cualquiera te sale 15 mil pesos, un plato de pasta 20 mil, como buen precio.
1: Bueno.
0: Digamos, hay menúes de 15 mil, 20 mil, 30 mil, pero no son los más conocidos, los más populares.
1: Sí. Bueno, el menú ejecutivo en Brasil, ahí está, en la mayoría de los restaurantes y puestitos de la playa, salen entre 45 y
0: 50 reales.
1: Y 50 reales. Son 15 mil pesos, o un poquito menos.
0: Muy bien.
1: Muy barato, muy accesible. Fuimos a ver el partido de Fluminense con Platense.
0: Ah, bueno, no fuimos, se privaron de nada.
1: Fuimos al Maracaná. ¿Sabes cuánto me salió la entrada al Maracaná para ver ese partido? No. 30 mil pesos.
0: No, claro. Acá te quieren cobrar 100 lucas una popular.
1: Yo pago la cuota del Club Gimnasia de Esgrima más alto que eso. Está bien, con la cuota tengo dos partidos, no les obliga, pero...
0: Está bien, pero estamos hablando de un partido importante. Un
1: partido importante, de cuartos de final de Copa Libertadores.
0: Ah, claro.
1: Bueno, ni hablar de los servicios que te da el Maracaná. Todo el ingreso es biométrico y reconocimiento facial, digo.
0: Sí.
1: Es todo reconocimiento facial. De hecho, cuando fuimos a comprar la entrada, tuvimos que hacer todo un reconocimiento facial.
0: Mirá.
1: Con ese reconocimiento facial, después vos salís de la cancha, entras a un código que te dan, un código QR, y tenés fotos que te han sacado.
0: ¡No!
1: Vos, desde que pisás el Maracaná, esto lo deben saber muy bien los hinchas de Independiente Rivadavia, de la Lepra, que fueron a Río de Janeiro. Desde que pisás el Maracaná, las inmediaciones, hasta dentro del estadio, hay fotógrafos por todos lados. Te están sacando fotos como si fueras Leo Messi.
0: Como si fuera Disney, claro. Que te sacan la foto de los juegos y qué sé yo.
1: Te sacan fotos por todos lados. Entonces, después, con el reconocimiento facial,
0: podés entrar, buscar las fotos.
1: Te sacás una selfie y te dan 100 fotos que te han sacado en el estadio.
0: Genial.
1: Bueno, impresionante.
0: ¿Y sin cobrarte un mango?
1: Si querés, las pagás. Sí, sale 15 real, 15 real es, cada foto.
0: No es gratis.
1: Si haces un paquete de fotos, te sale más barato. Si pagás 10 fotos.
0: Está bueno igual.
1: Es un recuerdo, ¿no? El que está lo pagás si querés. En el día de ese partido había una promo. Porque en Brasil venden cerveza en la cancha. Acá no pasa lo mismo.
0: No.
1: Es un público más adaptado, ¿no? que el nuestro. Bueno, ¿sabes cuánto salía la cerveza en el Maracaná? Partido cuartos de final de Libertadores. Insisto, 4 cervezas, 52 reales. 16 mil pesos, 4 cervezas.
0: Ah, bueno.
1: ¿No llegás a hacer acá?
0: No, ¿sabes qué? Es un descontrol.
1: Sí, tremendo.
0: Se termina.
1: Bueno, a ver.
0: Primero, vamos con el mensaje sobre Brasil.
1: Dice un oyente, comer comida callejera en Brasil es un milagro que estés bien. Acá en Mendoza o Mar del Plata comés comida callejera. Muchos van de vacaciones y la pasan peor que quedarse en tu casa, pero están en Brasil para la foto, dice Claudio. Yo soy de probar, de
0: rico,
1: me gusta cuando voy a algún lugar así me ha tocado ir, quiero probar. Es verdad que en el caso de Brasil, en parte quizás se refiere a eso Claudio, es todo frito.
0: Claro.
1: Si comes todos los días empezás a sentir el rigor. Pero bueno, todo porque yo por lo menos no como tanto frito y acá. Pero me encanta las bombitas de papa, esas de la calle. Sí, cada vez que podía comía una.
0: Bien. Un audio también que nos llega de nuestros oyentes, de la patria oyentista, pero relacionado con la nota que hicimos hace un rato.
2: Mi estimada gente linda del programa Hermoso Caos, la misma pena le dieron a la persona que salió sobreseída porque no la notificó la justicia en tiempo y en forma, caso de Lauta. Los mismos 3 años sin prisión, la misma sentencia. Me parece que habría que hacer alguna entrevista a alguien de la legislatura a ver si no que hay que aumentar las penas para la gente que mata, ya que aumentan tanto las penas por arrojar basura, tanto que aumentan las penas por manejar alcoholizado. Habría que aumentar las penas para la gente que maneja y mata. Gustavo Godoy Cruz, muy buenos días.
0: Gracias.
1: Bien, Gustavo. Breve, porque ya se nos viene la mesa política. ¿Cuál es el problema? Justamente lo que dice el oyente, las leyes.
0: Claro.
1: El homicidio culposo en Argentina tiene una pena de 1 a 5 años de cárcel. Se eleva a 6 años si hay un agravante por alcoholemia, fuga, exceso de velocidad, etcétera. 6 años la máxima y la mínima es 3. Con el agravante, si no hay agravante, 1 o 2. Ahí parte todo el problema, ¿no?
0: Bien, 10:33, llega a la mesa política en minutos nada más.
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1: A las 10:38, y ahora sí, esto es como la lucha antigranizo, está la mesa completa, están todas las patas de esta mesa.
2: ¿Estamos todos?
3: Vinimos todos.
1: Sí,
3: hasta
1: sí.
3: Los internacionales.
1: Sí.
3: Hablando de internacionales, me sube el retorno.
1: Bueno.
3: Segura, gracias, ¿eh?
4: Un sonido internacional.
1: ponele algo en inglés.
3: De retorno. Buen portugués.
1: No, portugués no. Bueno,
3: ¿cómo andan?
4: Bien.
2: ¿Qué tal? ¿Cómo
4: ¿ustedes?
2: Va?
4: Todo bien. Los veo tranquilos.
3: Estoy bien. Yo desde el viernes que estoy haciendo cuentas, porque la pregunta que lanzó al aire mi amigo Pablo Pérez Delgado fue muy buena, porque no pudo venir, pero se estaba escuchando. Y entonces ya me puse a hacer cuenta en qué podemos gastar la guita esa que dicen que va a venir en algún momento.
1: Ah, vos decís los 680
3: claro,
1: millones de dólares.
3: 600 palos, epa. Claro,
2: 680 millones de dólares de... los Niwiles,
1: claro,
2: ¿no? Por
1: claro.
2: La realidad de los Niwiles.
1: Sí, bueno,
2: que está en la corte.
1: Claro, lo que nos preguntábamos con Juan Carlos el viernes es si es el, digamos, figuradamente el nuevo Portezuelo ese, ¿no? O sea, es como un resarcimiento.
3: Sí, claro, es una especie de un nuevo Portezuelo, uno que nos tocó en la época del Rolo, sí, quita que teóricamente la nación tendría que poner. Lo que pasa es que en este caso me parece que va a ser bastante... A ver, porque
1: difícil.
3: Va a ser difícil, no sé, qué sé yo, también parecía difícil que se firmara esto del 100% y una mañana se levantó Milei y lo firmó, vaya a saber quién se lo puso arriba del escritorio.
1: Sí.
3: Pero va a ser difícil porque teóricamente esa guita es plata que ya la nación ya le pagó a la Pampa. Entonces, ¿qué tiene que hacer? ¿Cobrársela a la nación a la Pampa? ¿Pedirse que se la devuelva? No sé, es medio raro, porque eso es lo que yo entendí. Ojo, a lo mejor no es tan así, porque es medio complejo el tema, pero teóricamente es así. Digo, habrá que esperar a ver que expliquen un poco más.
2: Y de entrada tenés, o sea, lo que tenés es un efecto directo de recaudación. Que
3: claro,
2: creo
3: el primer
2: que
3: efecto
2: es
3: ese mañana.
2: 2.5 millones de dólares al, creo que dijo La Torre, al año más que cobra.
3: ¿Al año más? No, 2.5 millones de dólares.
2: Sí,
3: ¿al año
2: nada más?
3: ¿Y tanto bueno, el pelote, por eso?
2: Claro.
1: Todo suma.
2: Por
1: dicen,
2: eso, que tampoco decía, los Niwiles sea alguien, una ¿no? cosa que estén.
3: Pero hicieron un escándalo como si nos fueran a dar 200 palos más al año.
2: Yo creo que son 2.5 millones, pero ahí lo chequeo bien. De todas maneras, lo que está. Vos tenés un. Imagínate, es un régimen que junta 680 millones de dólares teóricamente desde su aplicación y viene de aplicación. Esta realidad compartida con la Pampa desde los años 70. Así que,
3: claro,
2: bueno,
3: fue un decreto del anuncio.
2: Claro. Habrá que ver, también hay que actualizar, pero es un juicio. Lo que tenés ahí es un juicio, una expectativa por cobrar un monto que, bueno, ahí viene toda la entretela política a partir de ahí, bueno, porque salió Cornejo agradeció, lo vendió como una gestión propia. Y aparecieron todos los radicales a debatir sobre ese tema.
1: Claro.
2: O sea, radicales no. Hay uno que ahora es libertario, que es Luis Petri. Y apareció la polémica, porque Petri dice, fue por un proyecto mío, ¿no? Que esto se activó. Le salió el cruce casi en un clásico que tiene ya la interna radical, ¿no? O la interna oficialista, para ser... más específicos, más concretos.
1: Sí.
2: Salió Roy Suárez a decir, no, eso fue un juicio que metimos nosotros en el año 2020, que activamos el año 2020. Y el que salió en el medio, que está relacionado a esto que... Que hablamos acá, qué va a pasar, qué puede pasar con esa plata, fue el Piano Suárez finalmente, ¿no? Fíjate, todos actores de la interna radical y dos por lo menos precandidatos a gobernador, que salió a decir, ¿por qué no empezamos a pensar en una obra para el sur? Ahí estamos preguntando qué obra quiere para el sur, obra hídrica, energética, con esa perspectiva por cobrar 680 millones de dólares, que se verá si es esa plata o un poco más. Digo, ¿cuál obra? Porque la obra que le taparon a Roy Suárez cuando era gobernador, se la tapó Cornejo, dijo, no me toques el fondo de resarcimiento, era el dique El Baqueano, ¿no?
1: Ah, claro.
2: Es la que le tapó, digo, porque la secuencia es así. Teníamos una plata para cobrarle a la Nación ya por los efectos de la promoción industrial. Se convirtió en el famoso fondo de resarcimiento por 1.023 millones de dólares. Apareció la Pampa, impidió que se hiciera Portezuelo del Viento. Sí. Suárez, estoy hablando del gobierno de Suárez. Todavía no se iba Suárez. Suárez dice, sí, sí, bueno, entonces hacemos el Baqueano en San Rafael. Apareció Cornejo dice, diciendo, el fondo compensador no me lo tocás. Claro. No me lo tocás. Lo gestioné yo en mi primer gobierno. No me lo tocás. Y eso es lo que ocurrió. Llegó Suárez, o sea, Suárez no lo tocó. Llegó Cornejo y distribuyó ese dinero en una serie de obras. Ahora renace el piano Suárez.
3: Una serie de obras que se vinieron todas para el norte, prácticamente.
2: Claro, claro, claro, claro. Bueno, yo creo que con un poco de viveza el piano Suárez dice. Reactivemos algo para el sur de la provincia, ¿no? ¿Qué es exactamente? Estamos preguntando.
3: Hay mucha calentura en el sur.
2: Estamos preguntando.
3: Hay mucha calentura en el sur con el tema de los fondos de Portezuelo.
1: Claro, porque le tocó poco y nada.
3: Y claro, ¿entendés? Porque era una obra que era para el sur provincial, que obviamente iba a beneficiar a toda la provincia, pero básicamente era una obra muy importante para varios desarrollos del sur provincial. Y terminó gastándose en rutas en el norte, digamos, esta es la verdad.
2: Sí, pero está la 143.
3: Sí, bueno, sí, pero es una contra cuánto. Sí, bueno, pero es una contra cuánto. Pará. Le han metido guita hasta el metro tranvía de esa plata.
1: Claro.
2: Sí, claro.
3: Claro, yo te pavimento la 143, te pongo 10 pesos y yo me quedo con los otros 90. Te hago el metro tranvía, pavimento
2: plata,
3: el acceso
2: plata,
3: este,
2: hay
3: claro.
2: Plata,
3: no,
2: hay
3: bueno,
2: más plata en el norte que en el sur.
3: Por eso creo que me parece que lo del piano es una buena viveza. Parece. Claro. Si entra esa guita, que además.
2: Y aparte tercean este interno.
3: No, ¿viste? No, pero aparte, aparte hay una cosa que es absolutamente cierta en lo que dice, lo que plantea Ulpiano, y que no debería, o sea, ni siquiera debería tener discusión, y que es que esa guita, si es que llega, debería ser todo para el sur. Porque, a ver, ¿dónde están Lonnie Wheeler? ¿Dónde se produce la regalía? ¿Dónde está el río? Ahí, no sé, no nos vamos, lo voy a decir así claramente, no nos vamos a traerlo del norte a chorear la guita esa que pertenecería realmente para hacer obras en el sur. Bueno, me parece que ahí está la viveza del piano, porque acá son todo rápido. Y acabo de chequear, es cierto, son entre dos y cuatro palos al año. O sea, es mucho un escándalo, por eso...
2: Bueno,
3: no alcanza
2: que de repente,
3: ni para pagar los sueldos de los maestros.
2: Que de repente se habla de los niveles, muchachos, ¿hace cuánto no se hablaba de los niveles? O sea, ¿no?
1: Se habló cuando se vino toda esa barrial que hizo, sí, lo hizo Pomada.
2: Ahí volvió a la agenda, claro.
1: Lo dejó totalmente inutilizado.
2: Porque dejó de producir energía, pero tampoco estabas produciendo una barbaridad. Y después, bueno... Después esa acción que hizo Cornejo como de retomar el control de niveles...
1: Sí.
2: De los Nihuiles, porque se terminaba la concesión, de mucho tiempo que tenía una empresa privada ahí para administrarlos. Y de lo que se habla y lo que necesita los Nihuiles es realmente operar con otra magnitud, ¿no? Con otra dimensión, con otra proporción. Y después aparece, bueno, el tema de las regalías famosos y una expectativa de dinero. Lo que dice Ulpiano Suárez. Es prácticamente lo que está diciendo Marcelo López, ¿eh? Acá no hay grieta.
3: Eso
2: ¿eh?
3: Se lo dicté yo.
2: Entre Ulpiano Suárez y Marcelo López.
1: Me llamó y me dice,
3: Me llamó el Facu y me dijo, che, pasame algo para decirle
1: letra, claro.
2: En esta etapa, dice, vale escuchar al sur, en especial a los sectores que viven alrededor de esos embalses, para decidir en qué usar la plata. Mendoza tiene la madurez institucional para resolverlo bien. Lo haremos, dice. ¿Viste cómo dice? Lo haremos. Bueno, y después acá.
3: Pero que ya se siente gobernador. Ya dice,
2: claro, lo haremos. Claro, fíjate cómo actúan los jugadores, que es el tema político que está dando vueltas ahí atrás. ¿Qué pasa con las candidaturas del año que viene? ¿Qué es lo que reflejan estos discursos en realidad,
1: claro,
2: no? Es. Petri que dice, yo hice un proyecto que en realidad fue la base de esto de esto que resolvió la Nación. Milei, que sale después, ya un clásico también, poniendo en sus historias de redes sociales lo que dice Petri, ¿no? poniéndolo como en valor, como diciendo, una acción nacional impulsada por libertarios, por mi libertario en Mendoza, que es Petri. Roy Suárez, que empujado, entiendo yo, empujado al centro de la escena, un centro de la escena que no quiere Roddy Suárez, pero evidentemente está empujado por Cornejo a salir a cruzarlo. Dice, vos, Petri, no hiciste nada, es un egoísmo tuyo decir que está recuperando las regalías de los Newell's por tu acción, cuando nosotros metimos un juicio, yo estando en el gobierno. Y después aparece la tercera opción, que es Ulpiano Suárez. Dice, bueno, muchachos, no importa si fue Cornejo, si fue Petri, acá lo importante es mirar a futuro qué hacemos con la plata que podemos cobrar de las regalías que durante muchos años no cobró Mendoza. ¿Viste? Ahí está el juego político. El juego político de todo el oficialismo está ahí completamente a la vista. Ulpiano Suárez sobre el final buscando su lugar en el debate, que es un poco también buscar un lugar en el debate de la sucesión del año próximo, ¿no? Sucesión que no está resuelta, ni siquiera las reglas del juego. Yo estuve hablando después de este peloteo de entre Petri y Suárez, y Roddy Suárez, que si se va a precipitar ya una batalla electoral, no, esto queda como, viste, como fuegos de artificio por ahí, parecidos a los fuegos artificiales a las 12 de la noche que nadie explica en Godecruz.
1: En todos lados.
2: O en Guaymallén también.
1: No, en Casera también.
2: Fuego de artificio. Sí. Perdón que mezcle eso, pero me acordé justo de los fuegos artificiales a las 12 de la noche, que es algo que genera un montón de misterio, y ya ha dicho la ministra que no están referenciados en el narcotráfico ni nada que se le parezca. Pero no importa,
1: mucho
2: es una ventana que abro.
1: Tampoco saben que están referenciados.
2: No saben qué. Bueno, es una ventana que abrí que completamente al margen. Pero digo, electoralmente también tenemos mucho fuego de artificio, nos mostramos un poco, nos ponemos serios con el rival interno, pero no se sabe qué va a pasar. También incluso Tadeo García Salazar la semana pasada le mandó otro disparo a Luis Petri. Luis Petri había dicho, vamos a eliminar, acá hay que eliminar ingresos brutos prácticamente, y Tadeo García Salazar dice, es una pavada lo que andan diciendo por ahí. De eliminar los impuestos es una irresponsabilidad, ¿no?
1: Se enojó como diciendo, ¿y después de dónde sacamos la plata?
2: Bueno, ahí tenés el juego, ¿viste? Va como si están mostrándose caras de rudos, pero no hay nada resuelto. Entiendo que la semana arranca también en materia político-electoral bajo esa incertidumbre de cómo vamos a votar el año próximo. Esa intención de reforma electoral que acá ha dicho Marcelo López que no va a ocurrir, yo la verdad no sé. No va a haber una reforma que elimine ni suspenda las PASO. El gobierno presiona, ya dice que Karina Milei empieza a presionar a los aliados, ¿no? Para que acompañen esta reforma si quieren un acuerdo electoral amplio a los gobernadores aliados, sector que incluye a Cornejo. De hecho, hizo una nota a Clarín y puso una foto de una reunión de Santilli con Cornejo y Frigerio.
1: Sí.
2: No, los que están bajo presión de Karina, teóricamente, son aliados radicales o aliados obviamente no hay gobernadores libertarios, aliados radicales, aliados peronistas. Tuvimos la noticia el viernes en este sentido, en el sentido electoral, que un gobernador peronista, que es Raúl Jalil, va a hacer una sola elección, ya eliminó la PASO en su distrito. Ahora, vos preguntás acá, preguntá en Mendoza, preguntá en Peltier, y no hay novedad alguna sobre qué va a pasar con la negociación electoral. En materia ya no de bueno, si vas aliado o no vas aliado, cuál es el gobernador, cuál es tu candidato a gobernador, va a haber PASO en la provincia o no. No hay novedades sobre qué le van a responder, por ejemplo, la justicia electoral, ¿no? Que ya está diciendo, apúrense, muchachos, porque esto hay que resolverlo este año. No podemos demorar más tiempo en resolver el régimen de elecciones del año próximo, porque es una complicación fáctica, ¿no? De cómo organizar la elección. Eso también ocurrió la semana pasada. Así que, bueno, esperamos novedades. No, lo que no sabemos en la provincia, y ahí cierro lo que estoy comentando, lo que no sabemos en la provincia es justamente, primero, cómo vamos a votar el año que viene, y segundo, qué va a pasar en la negociación con Milei por la candidatura a gobernador. Si a Petri lo bajan, no lo bajan, si va a ser una PASO con Ulpiano Suárez y Tadeo García Salazar. todo eso es una cuestión que está en veremos.
1: Bien. Bueno.
3: Bueno, ayer, hablando de esta relación rara que hay entre la nación y la provincia, y en general cosas que por ahí a veces no se entiende mucho, y esto que decía recién Juanca, ¿no? De cómo yo, la verdad que no creo que sean tanto fuego de artificio. Me parece que la justificación de que son fuego de artificio la hacen los radicales para tratar de zafar del despelote, pero da toda la sensación de que Petri, cada vez que habla de fuego de artificio, no tiene nada, cada vez tiene más ganas de ser candidato, y a eso se suma el Partido Demócrata con la otra pata libertaria, que también Mechillano está desatada. Cada vez que habla, habla como si también fuera candidata a gobernadora, ¿no?
2: Claro, hizo como un presunto lanzamiento.
1: Yo te pasé un tweet en donde...
3: Está absolutamente desatada, pero digo... La verdad que hay cosas más de fondo que de las cuales no habla ninguno de los candidatos oficialistas o paraoficialistas de Mendoza, y que es la situación del nivel de ajuste al cual está llevando el gobierno. El viernes, el IARAF, al cual nadie puede tildar ni de kirchnerista, ni de peronista, ni de progresista, ni de nada, de nada por el estilo, el Instituto Argentino de Análisis Fiscal, sacó un trabajo de la caída real acumulada de presupuesto. Esta semana se está discutiendo el presupuesto, la semana que viene, esta misma semana, digo, el gobierno lo tendría que presentar en el Congreso, que todavía no se sabe qué van a hacer, si lo van a mandar, si va a ir Milei, bueno, hay 2000 versiones.
2: Parece que no va a haber cadena.
3: Parece que no va a haber cadena, pero no se sabe si va a ir, no va a ir, bueno, todavía está todo muy raro. Las transferencias a provincias 2026 contra 2023 cayeron el 86%.
2: Términos reales.
3: Términos reales. La obra pública, 83%. Las empresas públicas y fondos fiduciarios, con lo cual se financian un montón de obras en las provincias, cayó 62%. Los subsidios que se han transformado en que nosotros paguemos las facturas, sobre todo los que tienen comercios y demás, que es una de las grandes cosas que está haciendo pomada toda la actividad económica, 60%, 59,3%. El presupuesto de las universidades, 40%. Las ayudas sociales y asignaciones, 30%. El gasto en personal estatal, 29 puntos, 28,9%. Jubilaciones y pensiones, casi 9 puntos, 8,5%. Bueno, cuando vos ves estos números, te das cuenta por qué las provincias, vuelvo a decirlo, números del IARAF, no son del CEPA, no son del Instituto Patio Grande, no son el IARAF. Cuando vos ves estos números, entendés por qué el parate que hoy tiene la economía, entendés por qué la crisis de endeudamiento, entendés absolutamente todo. Es impresionante, porque esto es una cascada. Si se te recorta el 83%, 83 dije, no quiero, acá está, obra pública, 83%. Si se recorta el 83% en la obra pública, eso es toda una catarata para abajo que termina con miles y miles de puestos de trabajo. Si vos recortás 27, 28 puntos el gasto en personal estatal, que no es solamente la cantidad de contratos que se han levantado, sino lo que se han atrasado los sueldos. Ahí está lo que estábamos hablando recién fuera de aire, de qué pasa el primer viernes, el segundo viernes, el tercer viernes y el cuarto viernes.
1: Con los supermercados.
3: Los supermercados.
1: Que tienen descuento, los que tienen descuento, primer día del descuento está lleno.
3: Claro,
1: el segundo baja, no te queda guitarra, el tercero va mermando y el cuarto no hay nadie. Queda
3: un peso. Bueno, si las jubilaciones pierden 10 puntos de ingresos reales, bueno, ahí tenés la explicación de lo que está pasando hoy, del grado de endeudamiento, de lo que está pasando con la economía, ¿no?
2: Bueno, vos lo que decís de obra pública, fíjate cuál es la aspiración del gobierno de la provincia en esta instancia, ¿no? Ya sabemos, intervino varias rutas nacionales y ahora tiene como la ilusión o la esperanza, y creo que lo anunció, de hecho, el administrador de Vialidad Nacional, de que le hagan esos 17 kilómetros en la ruta 40 al norte, que son los que llegan hasta la entrada de la Valle, pero creo que tenés como 70 kilómetros más que necesitas hasta para completar la famosa y nunca hecha doble vía San Juan, hasta el límite con la provincia de San Juan. Y el gobierno hoy dice, bueno, vamos a ver si conseguimos un crédito internacional nosotros. O sea, la expectativa es muy baja, es muy baja. Bueno, va a ser tema para ver esta semana.
3: Nula,
2: claro, viste, va a haber.
3: Bueno, también dijeron,
2: la presentación
3: dijeron que
2: del presupuesto por ahí tiene alguna. Bueno, yo no sé, no creo que vaya a cambiar eso que vos decís.
3: Obviamente que no. Además, yo creo que se va a profundizar.
2: Claro, hay que ver, por ahí algo aparece, pero es una expectativa realmente baja. Es decir, con un poquito de la obra pública que alguna vez se comprometió la Nación aparezca en el presupuesto. Y como te digo, bueno, eso es lo que ha dicho
3: también dijeron que habían llegado a un acuerdo para hacer los puentes en la Ruta 40 para el otro lado, lo que va para el sur, digamos.
2: Claro.
3: Ahora, el problema es que te lo ponen en el presupuesto y la verdad es que va a pasar lo mismo que vino pasando estos años. Después te lo subejecutan y no te hacen absolutamente nada.
2: No, lo de, creo que el reinicio de la autopista, estos 17 kilómetros que por lo menos... Digo, porque es un desastre. Hay que viajar, ¿no? Hasta San Juan. Yo sé mucho que no voy. No sé si ustedes lo han hecho.
1: Yo no hace mucho.
2: Pero
1: que no
2: es una cosa espantosa, ¿viste? Vas por una huella. Por lo menos que le arreglen esa parte, esos 17 kilómetros hasta la Valle.
3: Pero es que eso te iba a decir, no es ir a San Juan, es ir a la Valle. O sea,
2: claro,
3: es dentro de la provincia.
2: A fin de mes decía. Eso, el administrador de vialidad que dice se reactiva a fin de mes. No, lo que estoy queriendo decir, no debería esperar el presupuesto, de acuerdo a la promesa oficial. No debería. Los puentes, no sé, yo me olvidaría. Yo de los puentes, en la Ruta 40, me acostumbraría a hacer ese pequeño circuito tipo bypass.
1: No sé quién fue que me dijo el otro día.
2: No hay novedades.
1: Arreglen, por favor, los puentes de la Ruta 40, porque frente al Super Niño llegamos a tener algún aluvión importante, se cae lo que queda y queda la provincia dividida en dos.
3: Como te acuerdas llamamos al ejército. ¿Te acuerdas cuando se cayó el puente
1: en la
3: 7 arriba para ir a Chile?
2: ¿Qué temón pusieron
3: los puentes esos del ejército.
2: ¿Qué temón hablar con la gente de hidráulica en estos días, ¿no? Volver a ponerlos en escena, porque la verdad que en algún momento los he escuchado, está muy bueno, ¿no? Entender cómo se prepara, cómo estás realmente. Yo el otro día decía, está buenísimo que esta obra que se terminó acá en arriba del Chayao, que es como un gran paredón, que estuvo años completándose. No me acuerdo cómo se llama ahora, pero es una defensa aluvional.
1: Sí.
2: Que el año pasado fue culminada después de, creo que más de 20 años de obra. Una obra que no ve nadie,
1: Sí, claro.
2: Pero que es necesaria. Y después ver cómo estamos en otros aspectos, como dice el Flaco, cómo estamos frente a la eventualidad del Super Niño, ¿no?
1: Sí.
2: Cómo estamos en infraestructura, ¿no?
1: Sí.
2: No me parece mal tema para que abordemos.
1: Sí.
2: Bueno, muchachos, una cosa.
3: Mira,
2: antes
3: de ir a un Super Niño, si lo pueden buscar el... se me fue el nombre, me sale el nombre del primo y no el de él.
1: Mario Capaz publicó eso.
3: Publicó un informe muy interesante, hecho, no sé cuánto tiempo les habrá llevado, pero hecho todo con simulaciones con inteligencia artificial sobre los planos de Mendoza, digamos, y la verdad es preocupante.
1: Claro que sí.
3: Los barrios enteros de zonas de chacras y demás que están en riesgo si pasara lo que se supone que va a pasar, qué sé yo, siempre hay que tomarlo con muchas pinzas, ¿no? Esto es como el I2K, ¿te acordás?
1: Sí,
3: se van a apagar toda la computadora del mundo después, pero bueno.
1: Mira,
3: pero
1: es preferible, la otra vez lo hablamos,
3: que curar.
1: Sí, obvio. Lo hablamos con Juan Rivera, que es un doctor en ciencias meteorológicas y además es del CONICET, investigador, y Juan lo dijo claramente. Hay que concientizar porque hay lugares como el famoso, yo lo pongo siempre de ejemplo, yo sé que soy reiterativo, pero el barrio Vertientes del Piedemonte,
2: claro,
1: que está en Luján, ha sido construido sobre cauces aluvionales, con lo cual, si viene mucha agua, es muy peligroso.
3: Acá arriba en el Chayao.
1: El Chayao es tremendo. El Chayao es tremendo. Hicieron una ruta nueva que es un canal, directamente. Así que
2: claro,
1: bueno.
2: Pero bueno, eso es lo que quedó protegido. Acá lo encontré,
1: sí,
2: con la ampliación del colector Blanco Encalada, que es esta, decir, la defensa,
1: decir Luján,
2: la defensa Lugenal ahí de vertientes del Pedemonte para arriba.
3: Lo quiero ver,
2: eso.
3: Lo quiero ver.
2: Bueno, repasémoslo.
3: Ojalá. Lo quiero ver, Pascual.
1: Ojalá.
2: Lo terminaron después de muchos años, flaco.
3: Sí, me acuerdo. No, sí, me acuerdo que la semana pasada o la otra lo dijeron.
2: Claro. Después de mucho tiempo, que no es una buena noticia. Tuvo como 20 años para ponerle plata a eso.
3: Pero que yo la verdad que no lo sé. Habría que ver acá con alguien que sepa. Pero me tinca, como decía el querido Jorge Sorsa, que terminan las obras con el mismo criterio que las empezaron hace 20 años antes. Que fue lo que pasó, por ejemplo, con el Corredor del Oeste. Cuando lo terminaron todos, festejamos, y el Corredor del Oeste se había quedado viejo.
1: Había quedado viejo, ¿sí?
3: Bueno, entonces, si vos haces la misma obra con el criterio de 20 años atrás, pero arriba, al costado, y al otro costado, y abajo, te construyeron 50 barrios, y ya no es lo mismo. Uh-huh. Ya no es lo mismo.
1: Tal cual.
2: Así es, bueno, habrá que verlo. A fines del año pasado, esta ampliación, se dijo Cornejo en su momento, es la obra hidráulica más importante de los últimos 20 años. Dijo.
1: Bien.
2: Mira, tirale. No. La que tiraste. Bueno, sacale. Vamos a ver, cerrando nada más. Dos intendentes se acercaron a Adriana García, radicales. Dos,
1: sí,
2: ¿no?
1: Sí.
2: ¿Ulpiano? Mañana lo podemos ver. Uno, Ulpiano Suárez, que teóricamente hoy ha tenido una reunión, ¿no? De gabinetes completos, ¿no? De su gabinete con el gabinete de la rectora.

0: Una sí. investigación de la Nación dice que tiene un departamento en San José 11-11.
1: Sí, pero pará. Lean la
2: Mariano.
1: Pará. Una cosa el departamento que compró esta chica de la cámara, no sabe dónde, y otra cosa el departamento de Recalde.
0: Sí.
1: Porque cuando vos lees la nota, ¿qué dice la nota?
0: Es dueño del 1A.
1: Sí, ¿y qué más? Lean la nota entera, viejo.
0: Estoy leyendo.
2: Bueno, dale.
1: No te lo compró en el 2016.
2: Se calienta tarde. Bueno, se tiene que calentar a las 10 y media, no a las 11.
1: Pero pará. Una cosa es que lo compre en el 2016 y otra cosa es que lo presente como que se lo compró ahora, después de que Cristina está presa ahí. Que si es el caso de esta chica
0: de la
1: cámara,
0: la Unión Obrera
1: Metalúrgica, que ya tiene una causa judicial.
0: Bien.
1: Bueno. El departamento de Recalde. Del 2016 lo tenía el viejo. Nadie ni pensaba que Cristina iba a terminar preso ahí.
2: El que
1: lo que pasa es que el chanta de Gasulla, el servicio de Gasulla, y la Alconada Humo y todo eso que escriben en la Nación, ponen una cosa y después cuando lee la nota dice otra cosa la nota, viejo.
2: Empezaron los fuegos artificiales de las 12 de la noche.
0: Bueno, tengo otras dos palabritas.
1: Toma, vamos, que se las contesto también.
0: Esta te va a gustar.
1: Dale.
0: Autodeterminación, ¿es buena o mala palabra? Depende para quién se use, ¿no?
2: Y no está de moda.
1: Si es para las Malvinas, es buena.
0: Para los ingleses, autodeterminación es buena palabra con Malvinas.
1: Pero
0: ahora se la plantaron la de autodeterminación, Irlanda del Norte, Gales, y todos le dijeron, ahora
1: y
0: son.
1: Está el caso de la isla Mauricio, donde está la base compartida, que.
0: La de Macri, esa, ¿no?
1: Clarín de Macri. Donde está la base compartida con los Estados Unidos. Que hay un proceso de reconocimiento de la soberanía por parte de los ingleses. Esa isla es lo mismo que Malvinas, pero cerca del Océano Índico, digamos. Hay un proceso y Estados Unidos no quiere saber nada. Le dice, pará, ¿cómo va a reconocer la soberanía ahí que tenemos una base conjunta? Claro. No, esa quédatela.
0: Bueno, y la más linda, esta es linda,
1: la tercera, vamos.
2: Dale.
0: Llegó un ferry eléctrico.
1: El China Zorrilla.
0: Eso, qué lindo que le hayan puesto China Zorrilla a un ferry que va a Uruguay.
1: Que cruzó escoltado por la Marina de Chile el Estrecho de Magallanes.
0: Ah, mira.
1: ¿Sabe?
0: No, sabía.
1: Porque
0: lo trajeron arriba de otro barco.
1: Claro, lo trajeron de Asia en un barco que es como las carretas, ¿viste? O sea, te ponen los contenedores encima, de los camiones, un barco que es como con una carreta, le plantaron el ferry encima.
0: Mira qué bueno.
1: Y lo trajeron de esas cruzando el Estrecho de Magallanes y lo, entre otras cosas, bajo el cuidado de la Marina de Chile cruzaron el Estrecho de Magallanes, porque eso vale una fortuna.
0: Debe salir carísimo.
1: Imagínate, es eléctrico, 100% eléctrico.
0: 200 millones de dólares.
1: Bueno.
0: Cuesta el barquito.
1: Para hacer Montevideo, Buenos Aires.
2: Bueno, creo que lo único que nos faltó hablar fue Franco Colapinto. Pero bueno, ustedes
0: ya lo hablaron.
1: ¿Y de San Martín?
2: No.
1: ¿Qué pasó con San Martín? No sé qué pasó.
2: San Martín puntero.
1: Ganó San Martín, muy bien.
0: 11-7 minutos. Chau, hasta mañana.
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1: Once y 16. Che, está fresquita la mañana, 10 grados.
2: Bien,
1: no, bueno, está subiendo.
2: ¿Pero hay sol o no?
1: Hay solcito. Se ve un solcito. Sí, se ve solcito.
2: Párrafo aparte, qué lindo que ya...
1: ¿Viste cómo amanece enseguida? Empieza a amanecer la diferencia.
2: Y empieza a atardecer más temprano. Ayer...
1: empieza a atardecer más tarde.
2: Más tarde. Digo, el atardecer casi llegó a las 8 de la noche.
1: Sí. Bueno, ya cuando llega el verano... Ahora empezamos todo el la parte hasta llegar al 21 de diciembre, que ahí es el día más largo...
2: Del año,
1: en materia solar, obviamente... Claro. Pero se va alargando, creo que es un minuto por día,
2: sí,
1: más o menos.
2: Algo así.
1: Así que fíjate, vamos a llegar, después llega la noche, son las 9 de la noche y estamos con una hermosa luz. Y así te acostás a cualquier hora porque te quedas levantado. Bueno, vamos a hablar un poquito de las cosas que se vienen ahora por el día de la primavera, por el día del estudiante. Y el domingo va a haber una nueva edición de un festival que se llama Mood Primavera, en el predio de la Virgen, que se viene con muchas actividades. Está Laura Beningaza, que es directora de actividades artísticas. Bueno, ¿cómo viene la historia, Laura? Buen día, acá Pablo Segura, Pablo. Hola. Pérez Delgado.
3: Hola, buen día, ¿cómo les va? Muchas gracias por la comunicación.
1: Bueno, contame qué va a pasar en este Mood Primavera, porque veo unos buenos números musicales, ¿eh?
3: Primero y antes que nada, queremos tener un buen sol como el de hoy.
1: Ojalá,
3: esperemos.
1: Ojalá.
3: Mira,
1: el pronóstico habla de 27, 28 grados para el domingo.
3: Vamos a estar perfecto.
1: Así que vamos a estar como querés.
2: Sí, con agüita, a refrescarse.
3: Bueno, de nuestra programación. Nosotros hemos programado en conjunto con el municipio de Guaymallén, tal como sucedió el año pasado. Este Mood Primavera es una fiesta provincial. Lo vamos a hacer en el predio de la Virgen. El predio, las actividades en el predio van a comenzar a las 15 horas, uh-huh. ¿Sí? Y el escenario va a comenzar a las 17 horas. El escenario todo con artistas mendocinos, artistas de alto nivel. Uh-huh. Si quieren les cuento un poquito de quiénes nos van a acompañar.
1: Sí, claro.
3: Nos van a acompañar Los Zetas, Toby del Team, Néctar 02, y por supuesto que al finalizar va a estar Pasado Verde con la Orquesta Filarmónica.
1: Ah, mirá qué bueno.
3: Esto se desprende de un éxito que tuvimos, dos funciones agotadas en el Teatro Independencia, y la gente pide más, Orquesta Filarmónica y Pasado Verde. Entonces queremos ponerlo en el escenario al aire libre, abierto a todo público y de manera gratuita.
2: Claro. Me imagino, Laura, que también es una interesante propuesta de ustedes, del Estado en sí, ¿no?, de la municipalidad y demás, llevar la Orquesta Filarmónica a los pibes, ¿no? Que quizás más de uno el fin de semana va a ver por primera vez en su vida la Orquesta Filarmónica.
3: Exactamente. Esa también es una de las causas por la cual nuestra orquesta provincial va a estar al aire libre y en este festejo tan importante que es para la juventud. Y bueno, obviamente a disposición de este festejo que creemos que va a ser todo un éxito.
2: Bien, con motivo del operativo en sí, que tengo entendido que arranca bien tempranito, pasado el mediodía, ¿qué puede llegar a modificar, sobre todo en las inmediaciones del predio de la Virgen? ¿Habrá cortes de calles? ¿Algún tema para tener en cuenta?
3: Sí, tienen que tener en cuenta los tres cuadras a la redonda de cortes de calle y media calzada del puente, ¿sí?
2: Bien.
3: Del puente que viene desde el acceso. Entonces, uh-huh. Eso es importante para mencionar. Todo va a estar controlado por la vial de Guaymallén, así es que vamos a tener un gran operativo ahí del personal de Guaymallén para que todos transitemos en paz.
2: Uh-huh. Bien, bien. ¿Cómo fue la elección, o mejor dicho, ¿Quién lo pidió a que Pasado Verde y la orquesta estén nuevamente en un escenario como lo estuvieron hace algunas semanas en el Teatro Independencia? ¿Lo pidieron la banda? ¿Lo pidió el público? ¿Cómo fue esa elección?
3: Mira, nosotros tenemos una agenda compartida, obviamente, con la Orquesta Filarmónica, y siempre se reciben propuestas de distintas bandas,
2: sí,
3: y de distintas envergaduras. Entonces, esto ya lo teníamos pedido. Nosotros también, desde el gobierno de Mendoza, desde el subsecretario Diego Gareca, teníamos pensado hacer algo con la orquesta para los jóvenes.
2: Claro.
3: Entonces vino como anillo al dedo la solicitud de Pasado Verde y empezamos a trabajar en esos dos conciertos agotados, que realmente fue hermoso, y creo que así también lo va a hacer el 20 para los festejos. Y bueno, con una respuesta del público joven que fue totalmente hermoso, digamos,
2: claro,
3: agradable.
2: Sí,
1: claro.
2: Bueno, ¿cuánta gente esperan? ¿Tienen un cálculo?
3: Tenemos un cálculo.
2: El año
3: pasado calculamos mucho, mucho menos, y este año calculamos igual, por las dudas.
2: Sí.
3: Que nos sorprenda. 10.000 personas, 5.000 personas. Depende mucho del clima,
2: claro,
3: del tiempo y de cómo nos acompañen. Van a haber food truck, van a haber concursos. Van a estar los chicos de juventudes de provincia y de Guaymallén también acompañándonos. Vamos a tener todas las seguridades, van a haber ambulancias, así es que bueno, va a ser un lugar seguro y un lugar de entretenimiento para no solo para los jóvenes, sino también para las familias.
2: Claro, 10.000 personas, Laura, es una barbaridad.
1: Es mucha gente, para el lugar es un montón.
3: Sí, es un montón, es mucho. Y bueno, queremos hacerlo. El año pasado, como te decía, fue un éxito y creemos que este año también lo va a hacer. Así que bueno, están todos invitados a vivir este momento que estamos trabajando para que sea y salga toda la perfección.
2: Ojalá,
1: bien.
2: Ojalá así sea.
1: Bueno, Laura, gracias por estos minutos con Aconcagua Radio.
3: No, por favor, gracias a ustedes. Siempre por estar comunicado.
1: Gracias. Chao, chao. Ahí estaba Laura Beningaza, directora de actividades artísticas. Mood Primavera. Mira, a ver, además de Pasado Verde con los músicos de la Filarmónica, que anduvo muy bien en el Teatro Independencia, con arreglos especialmente armados para la ocasión. Tiene una impronta estética muy, muy interesante, es lo que prometen. Pasado Verde, Ezequiel Estocco en voz, Fabricio Potenzone en guitarra, Leo Lemoli en batería, Joaquín Ferreira Nazar en guitarra y Franco Santillán en bajo. Zetas.
2: Sí. Gran banda, ¿eh?
1: 2022 se formó, así que es un proyecto nuevo.
2: La vienen rompiendo. Jerónimo, Memi, Pablo.
1: Ajá.
2: Son una gran banda, ¿eh?
1: Bien. Néctar 02.
2: Sí.
1: Marina y Rocío Villalba.
2: Sí.
1: Y ahí están las
2: Con Elías.
1: Elías Barbero, Matías Corbalán, Marco Zenetín Arcerú.
2: Sí.
1: Bueno, no los he escuchado.
2: Néctar 02, no los he escuchado. Zetas, sí, y me parece una gran banda.
1: Y eso es rock, bien rock.
2: Bien Zetas. Rock, sí, rock mendocino.
1: Bien. Alejo Kia.
2: Sí, acá, proyecto solista.
1: Alejo Yanes Viñales, músico y compositor mendocino, está en Buenos Aires, tiene 24 años, pero viene laburando desde hace tiempo. Claro, fue integrante de Alejo y Valentín.
2: Claro.
1: Ahí está.
2: Claro.
1: Que bueno, tienen muchas canciones muy bien conocidas. Y Toby Deltín, que fue integrante de Gauchito Club y Anima 1, y cuenta con dos discos realizados. Hay 10 canciones disponibles en plataformas digitales. Recordemos que hoy un disco, si sale... Primero, es raro que salgan discos ya.
2: Sí,
1: porque
2: sí.
1: los ¿cómo se llama? Los
2: productores,
1: los artistas. No, los artistas van tirando de a uno.
2: Sí.
1: Van lanzando.
2: Sí, ¿viste? Sí, y se usa mucho las plataformas.
1: Claro. Y Spotify, por ejemplo, estrena temas todos los viernes. En realidad, los lanzamientos discográficos son los viernes. Tanto de discos como de temas, pero en general están saliendo muchos temas, así que bueno, ahí tenemos lo que va a ser el Mood Primavera en el predio de la Virgen. Si meten 10 lucas gente, va a estar
2: prepárense porque van a tener un despelote.
1: Sí. Hay
2: muchísima gente, 10.000 personas. Sí. Es muchísimo.
1: Claro.
2: Bueno, ni hablar el Pasado Verde, ¿no? Que la vienen rompiendo los chicos. Estaba viendo la parte de Pasado Verde, digamos, su cuenta en Spotify. Sí. Casi 70.000 oyentes mensuales tienen los chicos en este momento. Ya una importante cantidad, ¿eh?
1: Mm-hmm. Mira, así impresionante.
2: Lo podemos ir a ver. ¿Quién te dice?
1: Sí, ahí vamos. Bueno, son las 11:26, ponemos un poquito de música.
2: Hablando de música,
1: sí, a ver,
2: ¿me dejás decir algo antes que vayamos a la tanda? Hoy es un día histórico para la provincia de Mendoza.
1: A ver.
2: Porque hoy se cumplen 13 años de lo que para mí, más allá de que para mí me encanta, que lo he dicho mil veces, es una de mis grandes bandas de mi vida.
1: Sí.
2: Pero yo creo que, si lo analizamos fríamente, hoy se cumplen 13 años de uno de los recitales más históricos de la provincia, de la historia.
1: Sí.
2: Y es el recital del Indio Solari.
1: Totalmente.
2: En San Martín, el primero de los dos, el famoso Día del Frío.
1: Claro.
2: El 14 de...
1: Que neviscó.
2: Claro, que la famosa imagen del indio saliendo y abriendo los brazos así, con la capucha y un buzo.
1: Que parecía, ¿no era el día que parecía el Chavo?
2: Claro, con un gorrito. Bueno,
1: el gorrito tipo Chavo.
2: Yo lo digo, no es exagerado, para mí fue uno de los días que más frío tuve en mi vida. Ese día aquí en la provincia, un 14 de septiembre del 2013, el recital de San Martín,
1: 2003,
2: con una multitud total, gente de todas las partes del mundo, incluso de afuera también, en unos países limítrofes, un hecho totalmente histórico. ¿Te acordás el revuelo de la provincia por esos días? Recital que en primera instancia iba a ser en el hipódromo.
1: Claro, pero después se pasó al autódromo.
2: En ese momento tuvo mucha participación directa a Cornejo. Cornejo, si no me equivoco, era intendente de Godoy Cruz.
1: No me acuerdo. Puede ser.
2: Y no prefirieron no hacerlo en el hipódromo.
1: No era fácil.
2: Y lo llevaron a San Martín.
1: Sí, por acceso, por todo, pero fue la vuelta fue un desquicio.
2: La vuelta de San Martín, un desquicio. Párrafo aparte de lo que fue la comuna de San Martín en ese recital, para aplaudir. La municipalidad le llevaba leña y troncos al público para que prenda fuego.
1: Fogata.
2: Para que hagan fogatas y se calienten.
1: Qué tremendo.
2: Tengo la...
1: Cornejo era intendente.
2: Claro, directamente vinculado Cornejo a ese show porque no quería que fuera en el hipódromo.
1: Que hubiera sido un despero.
2: Era un desafío tremendo, ¿no?
1: Lo vimos con el festival. ¿Cuál fue el último? ¿El de la cerveza?
2: Bueno, y ahora no vuelve más.
1: No vuelve.
2: Regresa al Parque San Vicente.
1: Claro, porque fue un día... fue muy complicado el recital ahí.
2: Sí, sí, sí. Así que bueno, hoy 13 años de ese concierto que empezó con Luz Belito.
1: Mm.
2: Qué manera de empezar, ¿no? Impresionante. Me acuerdo como si fuera ayer.
1: Sí. Sí, sí,
2: y me da frío.
1: Y vuelvo a tener frío. Y te dan chucho.
2: Claro, sí, sí, sí. Tremendo.
1: Está bien, está bien. 11:29 en esta mañana. Es que además está fresco hoy. Hoy no es un día. Todavía no repunta la temperatura. Mira, para hoy 15 de máxima. 10-2 a esta hora, cielo parcialmente nublado, 15 de máxima. Para mañana martes, cielo algo nublado, máxima 18. Para el miércoles, cielo algo nublado, máxima 20. Jueves, máxima 23.
2: Bien.
1: Viernes, 23. Sábado, fíjate, contraposición con el sábado este que pasó en apenas una semana. 26 de máxima.
2: Uf.
1: Y el domingo, 27 de máxima. Así
2: que prepararse.
1: Mirá si no va a estar bueno para ir al modo mood ahí en Guaymallén. Va a estar genial porque... la temperatura va a ser muy, muy buena compañía. Son las 11:30, 10:02 la temperatura y vamos a una máxima de 15.

0: 11:32. Realmente un laburo muy lindo de la producción de hablar con el personaje del momento, que es Gabriel Andriciuk, que es el comisario de la Fórmula 1, mendocino él, que le dio la bandera a Colapinto para que diera la vuelta. ¿Qué haces, Gabriel? ¿Cómo estás? Acá Pablo Segura, Pablo Pérez Delgado, desde Aconcagua Radio.
1: Hola, ¿qué tal? Me ha encantado de escucharte y bueno, gracias por el detalle de la llamada y os pido disculpas por no haberlo gestionado mejor, pero me está superando, me están volviendo loco.
0: Gabriel, si te vimos y te escuchamos por todos lados, pero antes de hablar, maravilloso, pero antes de hablar de específicamente el tema de la bandera, que lo hemos escuchado y mucho, y lo escuchamos esta mañana, yo quiero saber, ¿de qué parte de Mendoza sos? Porque nadie te lo pregunta.
1: De Guayma de toda la vida.
0: Qué grande.
1: He estado entre San José, Villanueva, el barrio Unimed.
0: Ajá. ¿Y qué hacías antes de irte a España?
1: Un poquito de todo. Trabajaba en la Coca-Cola, lo que era embotelladora andina en esa época. Yo me vine en el 2000.
0: Sí.
1: Llevaba la contabilidad un par de días a una heladería y seguridad en una disco los fines de semana.
0: Ah, bueno.
1: Y cuando podía, pues iba a la universidad y bueno. Pero bueno, fue anecdótico la universidad. Un año no pude hacer más con tres trabajos y estudiar no me dio la cabeza.
2: Claro, claro. Claro. ¿Qué boliche era? Para los más viejos, capaz que nos acordamos de ese boliche.
1: si te lo digo, seguro que te acordarás. Nonquén.
2: Claro, sí, mirá, he ido. Claro. Quizás alguna vez pasé por al lado tuyo. Entonces, de Abril, qué grande. Bueno,
0: ¿y te rajaste de Argentina por la crisis?
1: Correcto, sí, imagínate con todo eso que hacía y para el día a día no me daba para leche en polvo con dos niñas pequeñitas, pues tenía a mi hermano aquí y bueno, y él siempre pidiéndome vente y bueno, hasta que me convenció, llegó un momento que bueno, la crisis, la misma situación me obligó a irme.
0: Claro, claro, claro. ¿Y ahí fuiste a parar a Madrid? Ay... Se cortó la comunicación, a ver si la podemos retomar con...
2: Ahí vamos está, a decir ahí que está,
0: se llama Gabriel Andriciuk. Es el tipo que le dio el comisario de la Fórmula 1.
2: Claro, el Marshall, que le dice.
0: Claro, el Marshall es como un controlador que tiene un equipo, claro. Tiene un equipo a cargo. ¿Estás, Gabriel, ahí? ¿Volviste?
1: Sí, perdóname, que me entran llamadas y me colapsa el teléfono y se cuelga. Me está entrando otro y me deja sordo.
2: Claro, qué bien. Gabriel, yo te quiero preguntar, más allá...
1: Chico, la verdad,
0: no pasa nada.
1: Mucho.
0: No pasa nada.
2: Es demasiado que nos estás atendiendo.
0: Todo bien.
2: Más allá de la emoción que nos hiciste dar a todos nosotros ayer, más allá del resultado de Colapinto, después ver la bandera argentina flameando en España, encima en medio de este contexto que vos sabrás bien de lo que estoy hablando, quiero saber un poquito... De tu posibilidad de trabajar para la Fórmula 1, porque tengo entendido que ayer era la primera carrera que estabas ahí.
1: Sí, es la primera vez que iba a la Fórmula 1, no como comisario de pista, llevo 2 años ya como comisario de pista,
0: sí.
1: Pero era la primera Fórmula 1 que participaba y mira, me tocó el viernes ayudar a quitar el coche Lindblad, el sábado la Ferrari y Hamilton y lo de ayer con Franco, que bueno, ya conocéis todo, ¿no?
2: ¿Y cómo llegaste a eso?
1: Un debut impresionante.
0: Sí, claro.
2: ¿Cómo llegas a eso? ¿Tuviste que estudiar, a hacer alguna carrera? ¿Cómo es
1: eso? Sí, yo hice un curso que da el Jarama Race, que es el antiguo circuito que tenía Madrid,
2: claro.
1: Donde se corría la Fórmula 1 hace 41 años. Y claro, ellos, aquí sigue habiendo competencia importante. Allí se corre el Gran Premio de Camiones, la Fórmula E. Hay competición, entonces hice el curso con ellos y empecé de voluntario con ellos y me fueron formando y me siguen formando hasta ahora. Y cuando se dijo lo de Madrid, tenían que ellos dar soporte y bueno, ya todos los que estábamos con ellos, pues teníamos garantizado esto.
2: Claro, me imagino que ni te lo imaginaste, ¿no? De tener la posibilidad de darle la bandera a Colapinto y encima generar lo que ha generado.
1: No, la bandera es que si él no me saca la mano pidiéndomela. A mí no se me ocurre dársela, yo no iba a pensar nunca en eso.
0: Claro.
1: Y la repercusión tampoco, porque mi hija le dio un ataque de orgullo y he subido el listón yo con ella, por 2 días voy a ser un buen papá, o el mejor papá. Y lo publicó, Franco le contestó y se volvió una locura. Yo me han obligado mis hijas a hacerme un Instagram para dar saludar a todas las personas que me dan muestra de cariño, porque me dijeron que era irrespetuoso si no lo hacía. ¿Cómo no iba a contestar a la gente? ¿Y cómo lo hago? Te hace un Instagram y contesta, me dijeron, pues vale, hacer un Instagram.
0: Qué bueno. Sí. Qué lindo. Y escúchame, el laburo, ¿cuál es el laburo del comisario específicamente en este caso Fórmula 1?
1: La intervención rápida o lo necesario para que la pista esté disponible para que se pueda correr. Ajá. Sacamos las banderas, limpiamos, damos soporte al piloto o al coche en caso de accidentes, mantenemos la trazada en condiciones para que se pueda seguir circulando.
2: Uh-huh. Claro. Tengo entendido que este trabajo es un voluntariado, ¿no?
1: Sí. Nuestro gran presidente de la FIA, él ha dicho que no ganan lo suficiente para pagar a un comisario. Entonces,
2: increíble. Pues,
1: tiene que ser un voluntariado. Yo no lo conozco, así que no puedo decir que mienta. Así que claro. Si él lo dice, yo le creo.
2: Claro.
1: Y bueno.
2: Bien.
1: Pero nosotros no estamos por el dinero. No, claro. A nosotros nos dan una pequeña dieta en algunos casos, en otros ni eso. Claro. Pero para cubrir el gasto mínimo, pero estamos ahí por el olor a nafta, rueda, embrague, a freno. Y por tener la mejor entrada de cualquier circuito.
3: Claro, sí, obvio.
1: Un jeque árabe te puede comprar el Madrid, España, Argentina y la Luna juntos, pero él no va a estar en el sitio que yo estoy.
2: Claro.
1: Él estará en un palco con cerveza, con el rey, con quien quiera, pero quien está a 2 metros de un Fórmula 1 corriendo soy yo.
3: Claro, sí, ni hablar.
1: Y eso es lo que te lleva.
0: Claro. Vos decías antes estuviste en el anterior circuito, en el Jarama Race. Ahora, ¿qué te pareció este circuito que se estrenó ahora?
1: Me gusta. Como todo, es mejorable. Yo creo que algunas cositas, pero que no sea yo quien diga que se tendría que mejorar. Quizás tendrían que, creo que ya lo dijo Verstappen y tal vez Alonso, creo que fue Verstappen que dijo que si les hubieran preguntado, podrían haber ayudado a mejorarlo. Y yo creo que es verdad. O sea, ¿quién tiene que hacer un circuito? ¿Quién va a correr? ¿Un piloto? Claro. Pues tendrán que preguntarle a un piloto, ¿no? Es como si vos vas a hacer una casa. ¿A quién le preguntas? ¿A un albañil o a un médico? Claro. Pues tendrán que preguntarle a un albañil.
0: Claro.
1: ¿No? Sí. Pues bueno, en esta casa sí entiendo que hay que hacer una cosa. El circuito parecía peligroso, parecía un poco peligroso. Se vio en Fórmula 2, Fórmula 3, vimos lo que pasó y mejor aún, porque los héroes, los vikingos estos que conducen estas naves, que no le tienen miedo a nada, le tenían respeto.
0: Claro.
1: Y Franco, con ruedas malas, una estrategia, vamos a decir, políticamente correcta, equivocada, y así todo, manteniendo un McLaren atrás con ruedas nuevas.
0: Claro. Sí,
1: y hace un P7. Como que me dieron, ya no hay que decirle Franquito, hay que decirle señor Franco.
2: Claro, sí. Ni hablar.
0: ¿Y vos corres o no? ¿O te subiste a algún auto de estos importantes?
1: No. Alguna tontería habré hecho cuando era más joven, pero tontería. No, ¿qué va? ¿Sabés lo que es el nivel de esa gente? No. Están año en luz de cualquiera de nosotros. Claro. Te digo que el más malo, si es que hay alguno malo, el más malo es mi héroe.
2: Claro, sí. Pero se nota que te siempre te gustó, ¿no? La Fórmula 1, todo el deporte motor.
1: Sí. Mira, yo digo que para la mesa un argentino tiene cuatro patas: el mate, el asado, el motor y el fútbol.
0: ¿Y el vino?
1: Porque también el mantel.
0: Poner una quinta, agregar el vino.
1: pero el vino necesita una mesa. El vino va encima.
0: Está muy bien.
2: Está bien. Gabriel, ¿y qué haces ahí en España? ¿Qué estás haciendo ahora?
1: Yo trabajo en el sector de la logística. Soy jefe de equipo en una empresa.
2: Ah, bien.
1: Llevo ocho años después de hacer varias cositas aquí.
2: Claro. Uh-huh. Desde que te fuiste acá, ¿siempre viviste ahí en España?
1: Sí. Sí, he estado en distintas provincias, pero siempre en España.
2: Bueno, el amor por Argentina ya lo has demostrado y fue viral en el mundo. Pero me imagino que tenés un corazoncito en España, ¿no? Y por eso te quiero preguntar cómo has vivido, sobre todo después del Mundial, que hubo una cierta ahí rivalidad entre España y Argentina. ¿Cómo viviste esos días?
1: A ver, tuve la suerte que cuando acabó la final, me fui a Italia una semana, así que me autoexilié a propósito.
2: Ah, la hiciste bien.
1: Pero no, la verdad que, bueno, a ver, aparte de las bromas habituales, todo eso, ellos me han tratado súper bien. No me han hecho ni la mitad de lo que yo les hubiera hecho.
0: Está muy bien.
1: Hasta el día de hoy yo sería Francella por la noche, por la mañana, por el día. Primero Argentina y segundo España y Francia.
2: Claro.
1: Pero
2: claro.
1: Bueno, no se dio.
0: No sé. ¿Y, volvés habitualmente a Mendoza?
1: No, yo no he podido volver todavía nunca.
0: ¿Nunca volviste?
1: No he podido volver. Tengo allí mi familia, mis primos, mi tío, mi viejo que está ahí todavía y no he podido.
2: Uh-huh. Claro. Bueno, me imagino cómo deben estar ellos, ¿no? Al verte viral en el mundo, deben estar más que orgullosos.
1: Sí, yo le he hecho un Excel y le he mandado una foto de decir, mira papá, tengo todas estas entrevistas. Y las que puede las ve y las que no se las paso yo.
2: Claro, sos, bueno, sí, bueno, que ahora, casi el presidente sos.
0: Claro.
1: Yo, aquí en casa he subido el listón, así que para que Sofía ya me haya hecho un Instagram, me haya contactado con Colapinto y todo.
0: Bueno, ahora, puntito, ahora vamos, falta.
1: Ella subió un puntito.
0: Escúchame, Gabriel. Ahora lo que queremos es la foto tuya con Colapinto. Esa garpa. Esa garpa todo. No me puedo imaginar que en algún momento te vas a juntar con él. Yo te pongo yo le pongo todas las fichas a que en algún momento, es más, el propio Colapinto va a querer conocerte personalmente. No sé, me arriesgo
1: no,
0: a eso.
1: No,
0: ¿por
1: no,
0: qué no?
1: No hace falta.
0: ¿Por qué no soñar?
1: Si soñar lo sueño, eso lo tengo claro. Por supuesto que lo sueño y sería una ilusión enorme. Pero tampoco lo quiero molestar. Ellos están muy ocupados, tienen una vida.
0: Se tomaron unos mates.
1: Ya con lo que hizo, ya lo que hizo fue una locura. Fue una locura lo que hizo, ya me hizo el regalo ya del cumpleaños y de por vida. O sea, yo esto no me olvido jamás.
2: Claro.
1: Nunca.
2: Yo te quiero preguntar algo concretamente de eso que estás diciendo por lo que hizo, porque la verdad que frenar a cero,
0: claro,
2: recibir una bandera y volver a arrancar no es algo habitual en la Fórmula 1.
1: No.
2: ¿Eso en materia de seguridad es peligroso? ¿Cómo se maneja?
1: A ver, a nosotros nos enseñan siempre que la seguridad es lo primero, ¿no? Y
0: sí.
1: la de los comisarios antes que lo de los pilotos, porque si nosotros no estamos protegidos no podemos ayudar al piloto, eso está claro.
2: Claro.
1: A ver, es un riesgo controlado, o sea, entendiendo como riesgo que siempre puede pasar algo, ¿no? Aunque esté súper, pero como veréis yo no entro a pista, yo entre las líneas no la piso porque yo no debo entrar a pista. Entonces, uh-huh, me pongo en un sitio apartado, algo donde la probabilidad sea mínima, hasta que, bueno, viene el Alpine hacia mí, que yo tenía que competir con la tribuna. Entonces, ¿cómo compito con tribuna para que me vean franco?
0: Claro.
1: Bueno, yo la ventaja, soy grande, gordo, naranja, una bandera argentina, tengo que saltar y hacer el ridículo. Y funcionó.
2: Uh-huh.
1: Pero funcionó. Y encara el Alpine hacia mí, claro, yo veo ¿Y qué quieres? Yo no iba a hacer nada. Yo ya, claro, yo digo, él me está saludando. Pero saca la manito por debajo del halo y me dice, con un más el gesto, dame. Lo que dije antes.
0: O sea,
1: le doy la bandera, la cartera, el mono, lo que me pida.
0: acá los chicos de la producción te quieren preguntar, te traslado la pregunta,
1: sí,
0: si la organización no te retó por lo que hiciste.
1: Yo creo que no, porque todavía están durmiendo. O sea, ellos han tenido la suerte de dormir, yo todavía no consigo dormir, he dormido 2 horas y me la estoy dando entrevista a todos. Pero
0: está,
1: yo creo que cuando se despierten y vean el lío que he montado, igual sí, puede ser que ya me digan que gracias, que se acabó el mundo motor para mí. Pero
0: no,
1: bueno, esperemos que no, esperemos que vean que no ha habido riesgo, que no ha pasado, que se quede en una reprimenda nomás y bueno. Y no lo volveré a hacer hasta que Franco me vuelva a pedir la bandera.
0: Claro, perfecto, está bien. Gracias.
2: Gabriel, un maestro.
1: A vosotros.
0: Vaya
1: vosotros,
0: a descansar, chicos, si puede.
1: Divino.
0: Si puede.
1: No, hasta las 3 de la mañana mía todavía me quedan algunas entrevistas.
0: Ah, bueno, te queda un rato largo todavía.
2: Siga.
0: Entonces.
1: Tengo 3 en que me están inflando el teléfono que me conecte ya.
0: Ah, no, qué susto, pensé que te estaban inflando otra cosa.
2: A ver.
0: Gabriel.
2: Abrazo grande, Gabriel.
0: Gran abrazo.
1: Gracias, chicos. Un placer y muchas gracias por este detalle.
0: Chao, viejo. Chao. Gabriel Andrisiu, el comisario de la Fórmula 1,
2: sí,
0: mendocino, el guaymallino, que le entregó la bandera a Colapinto.
2: Del viejo y querido barrio Unimeb.
0: ¿Viste?
2: La familia todavía vive acá. Marshall-Gaby, con I
0: así
2: griega. es la cuenta que le hizo su hija en Instagram. Ya tiene casi 2.000 seguidores, así que yo creo que va camino a transformarse en un influencer.
0: Influencer de la Fórmula 1. Sí. Qué lindo, qué lindo. Bueno, linda nota, chicos, muy, muy buen logro. Les doy un par de avisitos de parroquiales, a ver. Y nos vamos a la tanda, que la tenemos atrasada. 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

0: 11:54, ya estamos dando las urras en esta mañana, que estaba frescona, 10 grados 2. Sí. Me decía recién ahí, estaba charlando con el Marce Ciso y el Nene Carrizo, que recién llegan, que había salido el sol, pero se nos nubló de nuevo, viejo. Sí. Que lo parió.
1: ¿Qué pasó?
0: ¿Qué pasó? No pagaron la cuenta. A ver, algunos datos de la última hora. Se está por conocer la sentencia del caso Sueños Compartidos, ¿no?
1: Sí, está previsto para este lunes la sentencia de la causa Sueños Compartidos en la que hay varios acusados, entre ellos Julio De Vido y José López, una de las tantas causas que están involucrados, los hermanos Schocklender, Sergio y Pablo Schocklender, y hay otros cuatro imputados también que hoy van a conocer la sentencia en su contra. La justicia y el juicio en sí investigó el desvío de 206 millones de pesos que habían sido destinados para la construcción de viviendas sociales administradas por la Fundación Madres de Plaza de Mayo, uno de los tantos casos de corrupción que surgió en su momento. La fiscalía pidió 6 años de cárcel para De Vido, López, los Schocklender y el ex subsecretario de Obras, Abel Fatala, al considerar que participaron de una administración fraudulenta en prejuicio del Estado. La defensa, en cambio, pidió la absolución de los 9 imputados que tiene el debate. Bueno, se analizó la prescripción de los delitos también durante el proceso.
0: Claro,
1: bueno,
0: una causa vieja.
1: Claro, la fiscalía considera que vencería el 15 de septiembre, mañana, los delitos. Veremos qué estima el Tribunal Oral Federal 5, que, insistimos, como dijimos recién, hoy va a dar a conocer la sentencia.
0: Bien, mira esto, qué interesante. Viste que están los Juegos Sudamericanos 2026.
1: Sí.
0: Bueno, la primera medalla dorada para la Argentina, Pascual Di Tella, esgrimista porteño, tiene 30 años. Se impuso a un rival, dicen, clásico, venezolano, Elizar Romero, en sable, alcanzó su mejor marca en este tipo de cita, ¿no?
1: Sí.
0: Pero estaba mirando, aquí lo publica diario La Nación, dice, en 2018 me quedé con la espina, dice, él me ganó, aunque por equipos le dimos una linda paliza, dice, es una felicidad estar compitiendo en este nivel. Pero Pascual Di Tella, además de esgrimista, es filósofo, politólogo y músico.
1: Un maestro, un crack.
0: Claro, mira vos. Así que bueno, mira, en 2024 contó que en su rol de músico y compositor trabajó con productores vinculados con artistas como J Balvin, Juanes, Molotov y Farruko.
1: Claro.
0: Así que bueno, es sobrino del ex canciller Guido Di Tella.
1: Claro.
0: Y de ahí viene su pasión por.
1: Y el padre también fue esgrimista. Rafael Di Tella.
0: Ah, bueno, o sea, viene de familia. Eso es un deporte poco conocido, tal vez. No se practica mucho.
1: Buen deporte, lindo para verlo.
0: Tenés que tener además toda una técnica, es un laburo
1: super. Sí, acá estoy viendo, mira, justo cumpleaños el miércoles. Ajá. Va a cumplir 30 años.
0: Bien, un pibe. Bueno, veremos cómo sigue avanzando. También hubo medallas en natación para la Argentina. Así que, bueno, interesante esto que está pasando ahí en Santa Fe. Bueno, y creo que la noticia internacional del día, sin duda, tiene que ver con esto, con los líderes de Escocia, de Gales e Irlanda, que tienen la mira puesta en la Unión Europea y que desafían a Londres y dicen, Westminster... Time out. El tiempo de Westminster está llegando a su fin. Los primeros ministros de estas tres naciones dijeron que su futuro está en la Unión Europea. Claro, o sea, lo que pasa es que los perjudicó muchísimo haberse salido de todo el régimen de la Unión Europea en materia laboral. Muchísima gente iba a trabajar a Londres, muchos se iban de Londres o de distintos lugares de Inglaterra, se iban a trabajar al resto de la Unión Europea sin problema y no lo lograron. Después de eso se puso muy complicado. Así que bueno, hasta aquí llegamos, señor.
1: Bueno, se nos fue el lunes. Mañana.
0: Será hasta mañana, pásenlo bien. Gustavo Ponce estuvo en la puesta en el aire, operación técnica. Arturo Ferro y Lucas Vicencio en la producción. Georgina Desparte en redes sociales. Aquí Pablo Segura, Pablo Pérez Delgado. Ya llega Marcelo Ciso junto al Nene Carrizo. Que sigan disfrutando de la tarde aquí en Aconcagua Radio, aconcaguaradio.com. Chau.

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Hola, hola, ¿cómo andan? ¿Cómo les va? Bienvenidos, bienvenidas. Buen lunes para todos, buen arranque de semana. 12 del mediodía, 6 minutos, y aquí estamos en la continuidad de la compañía que te proponemos desde Aconcagua Radio. Estés donde estés ahí del otro lado escuchándonos. Si es en algún lugar del territorio mendocino, por supuesto lo podés hacer a través del aire, en el Valle de Uco, en San Rafael, en Alvear, 104.5. Saludamos a los que nos sintonizan en Malargo a través del 99.5 también. Y aquí, por supuesto, en la zona este y en el Gran Mendoza, donde nuestra frecuencia va por el 90.1. Si no, en aconcaguaradio.com para sintonizarlos desde cualquier parte, como lo hacen muchos de nuestros oyentes, ¿eh? Les damos a todos la bienvenida. Arrancamos una semana en donde la temperatura, por lo que dice el Servicio Meteorológico, parece que va a repuntar en busca de algunos registros un tanto más primaverales, y tendremos, bueno, lo que viene dejando el fin de semana, que siempre es materia de generación de alguna polémica y de algún tema importante en la agenda política, en la agenda económica, para arrancar los lunes. Pero además, bueno, con todo lo que significa una semana más de arranque del gobierno, con una nueva reunión de gabinete que encabezó Milei hoy en la mañana, con algunos temas centrales dentro del discurso del gobierno, como Malvinas, por ejemplo, pero también trabajando en las cámaras por el envío inminente del presupuesto 2027, donde ambas cosas además están relacionadas, ¿no? La base de Malvinas va a tener su imputación presupuestaria en el presupuesto del 2027. Por fin una obra pública, dirán algunos. Bueno, sí, saldremos de la imagen que hemos visto en el último tiempo, cuando empezó a retomarse la idea de avanzar con la construcción de una base naval en la zona de Tierra del Fuego, fundamentalmente, pensando en la cuestión de Malvinas, porque hasta aquí, como proyecto, lo hemos escuchado, dicen los entendidos, tiene larga data y varias décadas, pero solamente un playón con un contrapiso y no mucho más. Hay muchos datos de la economía también, de varias consultoras que han ido soltando nuevos informes durante el fin de semana, y tendremos por delante también una charla con, nos proponemos tener una charla con Elena Rogers, que es el Roger sin ese, que se presenta en dos shows, el 18 y el 19, en el Teatro Mendoza, la multifacética cantante, actriz, bueno, una maravilla de artista, con éxitos en Broadway, en, bueno, por supuesto, las salas más importantes del país, y que viene a dos shows muy interesantes en Mendoza. Hoy no estaremos con Lorena Narpe, tiene ausente con aviso la Nutri en este lunes, así que lo retomaremos en todo caso dentro de una semanita. Ah, es su cumpleaños, además le mandamos un beso especial entonces a Lorena, y que lo festeje de la mejor manera posible. Los lunes tenemos bloquecito del 2x1, hemos elegido algunas canciones vinculadas con algunos de los temas que nos parecen interesantes, o con algo de lo que viene trayendo también la efeméride, que a veces nos divierte tanto. Arrancamos en un mediodía fresco. Si estás a la sombra, lo notás mucho más que quedándote al solcito. El registro todavía es el de las 11, 10 grados 2 décimas, con 55% de humedad, sin viento, y con una máxima

que podría rondar los 15 grados, pero esta situación va mejorando con el paso de los días, ¿eh? Mañana vamos a tener unos 3 graditos más de máxima y ahí vamos a seguir subiendo, miércoles, jueves, etcétera, etcétera. Todavía nos queda lunes y martes con, y hasta el miércoles te diría con mínimas bajas, pero al menos probablemente ya desde mañana con mucha menos posibilidad de que haya heladas en la madrugada en algunos sectores en donde las hemos tenido bastante extendidas en la mañana de hoy. En aquellos lugares, por supuesto, más recostados sobre la cordillera, todavía van a seguir las bajas temperaturas en el arranque de las madrugadas. 10 grados 2, te dije, la temperatura, cielo parcialmente nublado. Abrimos nuestro WhatsApp, 2615-339999. 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Arrancamos con los Living Color, Glamour Boys.

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1: Con 12:15 en todo el país. Estamos con vos en tiempo real hasta las 3 de la tarde. Se actualizó el registro del Servicio Meteorológico Nacional, pero no varió demasiado. 2 décimas para arriba nada más. 10.4 ahora con cielo parcialmente nublado. Ojalá empuje un poquito más el sol, ¿eh? 57% de humedad, viento del noreste a 6 kilómetros por hora. Para hoy una máxima de 15 que con algo de ayuda del sol podríamos alcanzar. Te decía que entre los temas importantes y de arranque del lunes está la reunión de gabinete en una semana importante para el gobierno en lo que tiene que ver con la actividad legislativa fundamentalmente. Hoy Milei encabezó a su equipo en Casa Rosada y repasó cuál va a ser la estrategia en el Congreso de la Nación, en ambas cámaras, porque hay varias iniciativas que el presidente quiere obtener y los últimos números parecen ir como cerrando un poco algunas de esas posibilidades. A las 10 de la mañana arrancó esta reunión de gabinete donde hablaron de varias cuestiones. Por supuesto que el tema presupuesto 2027 dominó buena parte de la explicación, pero también se habló de la Ley de Defensa de la Soberanía Nacional. Hoy a la tarde va a recibir a diputados y a senadores para hablar específicamente de la línea económica y de respaldo que espera en el Congreso de la Nación del programa que sostiene junto a Toto Caputo. Va a tener que ordenar también un cronograma de las iniciativas en materia de defensa de la soberanía de acuerdo a lo que había adelantado en cadena nacional. Es decir, el presupuesto nacional deberá contener también las modificaciones presupuestarias vinculadas a la reforma electoral, que es uno de los proyectos que le importa al gobierno, si es que logra la suspensión y la inclusión de, al menos en lo que tiene que ver con la ejecución del presupuesto del 2027, lo que le toca al año 2027, de la ejecución de la base naval en Tierra del Fuego. Bueno, son algunas de las cuestiones que se están analizando y que estuvieron repasando con Karina Milei y con todos los ministros sentados desde las 10 de la mañana. Te reitero, esta tarde el presidente Milei reúne a diputados y senadores y repasa un poco cuál es la estrategia legislativa y cuáles son los proyectos que son de más interés. Como te decía también, mañana va a girar al Congreso el proyecto de presupuesto. El eje central va a seguir siendo el equilibrio fiscal, por lo que se adelantó, la consolidación de la estabilidad macroeconómica y una continuidad del proceso de reducción de la inflación, al menos en lo que marca el presupuesto del año 2027, que se estima que puede tener números de previsión de la inflación menores al que tuvo el del 2026. Recordemos que el presupuesto de este año a nivel nacional contemplaba una inflación, si mal no recuerdo, del 20-21%, y ya estamos en el 33% y eso nos parece que va a bajar demasiado. A lo sumo cerraremos el año con un 31-31.5%, sostienen los que analizan los meses que quedan en términos inflacionarios. Algunos datos vinculados a cuestiones numéricas y a estudios, no solamente a cuestiones de número. Entre mayo y junio, esto tiene que ver directamente con la destrucción del empleo. Se perdieron más de 6.000 puestos de trabajo privado y el empleo formal registrado cayó al nivel más bajo de los últimos 50 meses, según datos de la Secretaría de Trabajo procesados por la consultora Politicón Chaco. Entre noviembre del 2023 y junio del 2026 se perdieron 246.312 empleos privados registrados, una caída acumulada del 3,9%. Cuando uno escucha al presidente hablar de este tipo de cuestiones, en general el gobierno o Caputo responden diciendo que buena parte de estas pérdidas de trabajo registrado en el sector privado pasaron a ser cuentapropistas o monotributistas. La situación social no pareciera mostrar demasiado eso. Por ejemplo, este estudio del Centro de Estudios Económicos Urbanos de la Universidad de San Martín, en la provincia de Buenos Aires. 6.5 millones de familias, no personas, 6.5 millones de familias registran algún tipo de déficit habitacional. 687.000 hogares requieren la construcción de una vivienda nueva desde cero para resolver la situación. Formosa, Chaco y Santiago del Estero superan el 55% de hogares con necesidades habitacionales no cubiertas. Esto no es déficit solamente, es hacinamiento también. La mayoría de las deficiencias se vinculan con mala calidad de construcción, hacinamiento crítico y falta de acceso a los servicios esenciales. Una cosa vinculada directamente a la otra, ¿no? Porque la mala calidad de construcción o la falta de mantenimiento, por ejemplo, o la falta de acceso a servicios esenciales tienen directa relación con tener o no tener trabajo, poder pagar o no poder pagar ese mantenimiento o incluso la provisión de los servicios básicos en una gran cantidad, sobre todo el norte argentino, ¿no? Formosa, Chaco y Santiago del Estero. Bueno, algunos otros temas. En Tierra del Fuego, el canciller de Milei, Pablo Kirno, dijo que el gobierno va a destinar 300.000 millones de pesos para la construcción y la puesta en marcha de la base naval integrada en Ushuaia. Ese monto va a estar dentro del presupuesto 2027. Dice Kirno que se va a hacer con recursos propios y que la obra debería estar finalizada ya por el 2029, con lo cual es posible ver ese monto repartido, digamos, el monto total de la obra repartido en por lo menos tres presupuestos, 2027, 2028 y 2029, si no hay algo que medie que lo demore. El gobernador Melella volvió a hablar del tema, recordó que hace 40 años que se está hablando de la base naval integrada y que Argentina tiene que tomar un posicionamiento firme en la zona del Atlántico Sur. Más allá de que uno tenga diferencias políticas e ideológicas en algunas cuestiones, en este proyecto estamos totalmente de acuerdo y hay que hacerlo, dice Melella. Si uno ve cómo avanza Chile o cómo avanza Gran Bretaña, con todo respeto, la Argentina no se puede quedar atrás. También habló Martín Pérez, el intendente de Río Grande, que en realidad lo entrevistaron el viernes pasado en la salida de los tribunales federales. ¿Por qué? Porque se fue a presentar como parte interesada en la denuncia que hay, que inició el CECIM de La Plata y la Asociación de Abogados Ambientalistas contra las dos empresas que están explotando ilegalmente el petróleo en la zona de Malvinas, que son Rockhopper Exploration y Navitas Petroleum. Pérez todavía no tiene la resolución del juzgado en relación a si va a ser aceptado o no como parte interesada, pero lo que dijo es que defiende Malvinas y que defender Malvinas es actuar. Río Grande va a estar siempre donde tenga que estar para defender los intereses y la soberanía de los argentinos, aclaró Martín Pérez. El otro que habló fue el ministro de Defensa de la Nación. Más temprano Pablo también ponía un poco de las explicaciones que daba Presti. Dijo que la única manera de recuperar la soberanía plena de las islas es de manera pacífica. Esto en relación a lo que dijo Donald Trump, ¿no? Que un conflicto bélico sería un desastre potencial. Bueno, Presti dijo, no son en contra de nadie esas declaraciones, sino a favor de buscar una solución pacífica a todo este tema. La verdad que no cayeron demasiado bien, de todas maneras, las declaraciones de Donald Trump, que además a eso le agregó otra cuestión, que es que si se lo piden está dispuesto a mediar entre Gran Bretaña y Argentina en este tipo de cuestiones. Me parece a mí inflando un poco más una cuestión que está orientada sobre todo a generar determinada imagen en relación más a la relación de Estados Unidos con Argentina, a la relación de Estados Unidos con Gran Bretaña, fundamentalmente en términos de defensa y lo que está pasando en torno a los presupuestos de defensa en la organización del Tratado del Atlántico Norte, en la OTAN. Es decir, esto no es solamente una simpatía por Milei, incluir Malvinas, que lo tendrá además absolutamente medido y calculado. Medido no significa que le salga bien, pero digo calculado en ese sentido. 12:23, esperamos sus mensajes en el 2615-3399-99.

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0: 12:30 minutos, dejamos aquí un segundo el recuento de algunos de los temas importantes de lo que se está desarrollando por estas horas y lo que vendrá, te lo cuento después de la pausa. Entre ellos, ¿qué gobernadores y qué provincias se están preparando, o al menos están ya en charlas con la organización en Presidencia de la Nación del viaje de Milei a la Argentina Week en París, una feria importante enfocada en inversiones, pero sobre todo vinculada con energía y minería, en la que hay varios anotados, todavía ninguno confirmado, pero muchos gobernadores empiezan a abrir un poquito los codos para ganarse ese lugar en el avión junto a la delegación argentina. Ya venimos y te cuento algo más de eso.
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0: 12 del mediodía, 38 minutos, estamos con 10 grados, 4 décimas de temperatura actualmente, cielo parcialmente nublado, 57% la humedad y viento del noreste a 6 kilómetros por hora. Hay un lío importante internacional que también en un ratito vamos a abordar, tratando de explicar un poco qué pasó con las decisiones de algunos de los líderes más importantes de Irlanda del Norte, Gales y demás, a propósito de Escocia, también incluido en ello, a propósito de la dependencia o no, la integración o no del Reino Unido, Trump visitando Dublín y haciendo algunas declaraciones estratégicamente puntuales sobre la cuestión, y bueno, desde ahí en adelante se ha generado un entrecruzamiento de opiniones, declaraciones y posteos en redes sociales de un lado y otro, que están directamente relacionados con lo que charlábamos hace un ratito, ¿no? La mirada de Trump apuntando fundamentalmente a Gran Bretaña, y a mí me da la sensación de metiendo la cuestión Malvinas ahí para usarla de manera de presión, jugando con fuego, con un tema que es realmente muy, muy sensible. Así que en un ratito también lo conversamos, porque ahora nos llama Nimsi desde la calle. ¿Cómo andas, Nimsi? ¿Qué tal? Buen día.
1: ¿Qué tal, Marce? ¿Cómo estás? Muy buenos días para vos y para toda la audiencia. Nos encontramos en este momento haciendo un recorrido por los distintos zanjones de lo que es la zona del Gran Mendoza y alrededores. Uh-huh. Obviamente, y a propósito de toda esta limpieza que se viene haciendo de cara a lo que tiene que ver con el Niño, ¿sí? Esta contingencia climática que llegaría en algún momento. Uh-huh. Bueno, nos vinimos al Zanjón Frías. Para las personas que nos están escuchando, no lo ubican, el Zanjón es uno de los que divide justamente en este lugar donde estamos, el departamento de Godoy Cruz con la ciudad de Mendoza, sí. Sobre todo cuando salimos del Parque General San Martín.
0: Ok,
1: ubico. Uno viene por el Zanjón Frías, el dique Frías, sí. ¿Sí? Y llega, a ver, vos te vas a acordar, Marce, a esta nueva calle que se inauguró, que unía Ciudad con Godoy Cruz,
0: sí,
1: que es la calle Huarpe para Ciudad y Pena para el departamento de Godoy Cruz.
0: Exacto.
1: Bueno, justo a, no sé, 50 pasos de esta calle, existía una pasarela.
0: Sí.
1: ¿Sí? Un puente peatonal.
0: Sí, lo recuerdo.
1: Unía, bueno, abajo de este puente peatonal, no podría explicarlo de forma arquitectónica, uh-huh. Así que lo voy a explicar a forma Nimsi, donde se une justamente la pasarela del punto A al punto B,
0: sí.
1: Hay un hueco,
0: sí.
1: Un agujero.
0: Uh-huh.
1: Bueno, en ese hueco vive una pareja.
0: ¿Cómo?
1: Desde hace un año.
0: ¿Me repetís? En ese hueco vive una pareja.
1: En ese hueco vive una pareja.
0: Uh-huh.
1: Vive de forma literal, no es que pasan la noche.
0: Viven.
1: Tienen su sillón, tienen el lugar donde se acuestan. Está todo cubierto por nylon.
0: Ajá.
1: ¿Por qué? Porque este hueco donde decimos, uh-huh, que es donde desemboca este puente peatonal,
0: sí.
1: Obviamente se produjo esto porque al habilitar la calle, esta pasarela dejó de funcionar como tal.
0: Uh-huh.
1: Entonces, quedado este agujero que se ve generalmente en los diques acá en Mendoza, es donde se hacen las uniones de los puentes
0: para
1: de pasarelas.
0: Nimsi, se nos perdió, sí, un poco la comunicación ahí de esa última explicación. Bien. Decías, la pasarela peatonal, bien, perdió sentido cuando construyeron el puente de la calle, que también debe tener una pasarela peatonal a los costados, uno imagina.
1: Claro, tiene un cruce.
0: Claro.
1: Al lado de la callecita hay un cruce, uh-huh, como un veredil.
0: Claro, claro.
1: Pero antes de esa calle es la única pasarela que existía.
0: Uh-huh.
1: Bueno, porque vieja, es de madera. Entonces, al crear esta calle, que ya debe llevar unos 10 años aproximadamente esta calle, porque se hizo en el primer gobierno de Alfredo Cornejo,
0: uh-huh,
1: se bloquea la otra pasarela. La estructura de la otra pasarela ha hecho que quede con un hueco
0: Claro, sí, te entiendo perfectamente.
1: Claro, las tres paredes, el piso, y el lugar donde poner un techo, hay obviamente en ese caso si hay bolsas y demás.
0: Nimsi, parate ahí un segundo que te volvemos a llamar porque se está complicando cada vez más la comunicación y vale la pena que nos detengamos para que sigas con la descripción y nos cuentes un poco más. Ahí te llamamos nuevamente. Bueno. 12:44, estamos hablando con nuestra compañera, con Nimsi, que está en la zona de Godoy Cruz, en el zanjón que divide ciudad con Godoy Cruz, a la altura de la calle Huarpes, en donde hace ya un tiempo largo que se hizo un cruce carretero, digamos, se cruzó la calle a lo largo del zanjón. No había un cruce a esa altura, era o Paso de los Andes o irte más arriba. Entonces se hizo ese cruce hace un tiempo ya. Eso inutilizó, inhabilitó, dejó inservible una pasarela peatonal que había en esa zona, que estaba asentada sobre ciertas estructuras de cemento, algunas otras, imagino, de hierro, seguramente, en donde una familia, una pareja, ha decidido vivir y remozarla un poco con nylon. Sí, era lo que nos estaba describiendo Nimsi. Nimsi, a ver cómo te escuchamos ahora.
2: ¿Ahora me escuchan mejor?
0: Sí, claro, mucho, mucho mejor.
2: Ah, perfecto, perfecto. Bueno, entonces les comentaba que en ese lugar que quedó lógicamente ya sin uso, que es claro, la pasarela, dentro de ese lugar vive una pareja. Ellos son conocidos como Pochi y Coco. Son de la zona. Hace un año ya que están viviendo en este lugar y hace unos meses adoptaron una perrita llamada Kiara, que ya también es parte de la familia. Pudimos dialogar recién. Sí.
0: ¿Qué cantidad de espacio tienen ellos en el lugar donde viven? ¿Nos podés describir un poco eso? Si es un, no sé, es un lugar de 2x2, de 1x1.5, de...
2: Y mira, de alto, yo mido 1,63 m. Así que de alto debe tener más o menos 1,50 m.
0: Ajá.
2: De alto.
0: Ok.
2: Y de largo debe tener más o menos también 1 m, 1,20 m el espacio.
0: Muy pequeño.
2: O sea, es como que muy pequeño, muy muy pequeño, también muy muy precario. Pero nos acercamos con ella recién que pudimos dialogar un ratito para preguntarle si les habían pedido que desalojaran cuando se hizo la limpieza del Frías. Y nos dijo que no, que no habían, no les habían solicitado por el momento que desalojaran el lugar, pero que sí sabían el tema de la problemática que se viene con el niño. El tema, Marce, que unos metros más hay otro puente que vuelve a unir Godoy Cruz con Ciudad, sí, que es para entrar al Parque General San Martín.
0: Sí.
2: Bueno, debajo de ese puente también vive gente. Debajo de ese puente vive Nicolás con su perra también. Y de hecho, desde donde yo estoy parada, los veo perfectamente porque ellos también han armado un iglú y ahí pasan la noche. El tema es que, bueno, más allá de eso, este zanjón, por más que lo han limpiado, está nuevamente sucio, está muy sucio. Hay hasta sillones, coche, banco, y por ahí hay problemas cuando prenden fuego, sobre todo las noches muy frías, ¿sí? Dentro del zanjón. Pero más allá de eso, nosotros hablamos con los vecinos frentistas del lado de Godoy Cruz, que hay varios comercios que dan al lugar,
0: sí,
2: y nos decían ellos que no son una pareja problemática, que hace un año justamente que viven acá, que el problema lo tienen cuando se desconocen, fue la descripción que dieron los vecinos, que la policía acude, cada vez que se los llama la policía acude, ya los conoce, pero no los pueden desalojar. ¿Por qué? No los pueden desalojar porque ellos están en el límite entre Godoy Cruz y Capital. Entonces, cuando viene la policía del departamento de Godoy Cruz, ellos mencionan que están en
0: absurdo.
2: La pared que da Capital.
0: Sí. ¿No se les ocurrió ayudarlos en lugar de desalojarlos?
2: Bueno, esa les preguntamos también a Pochi, hablábamos con ella y nos dicen que no reciben ayuda,
0: ayuda,
2: que ellos están
0: tipo
2: hace un año acá.
0: Claro.
2: No,
0: es un problema entre privados, diría el discurso, ¿no?
2: Exacto.
0: Bien,
2: exacto. Okay. Pero bueno, lo tragicómico, si querés, es esto, es que de el lado de Capital, cuando vienen, ellos se ponen, cruzan el puente peatonal y quedan del lado de Godoy Cruz, y cuando vienen del lado de Godoy Cruz, cruzan el puente y quedan del lado de Capital.
0: Es maravilloso, ¿eh? Eso entonces, es la paradoja de la burocracia, Nimsi, ¿eh?
2: Exactamente. Y en el medio, bueno, esta situación en particular, que están casi al lado del, o sea, ellos están dentro del canal, porque su habitación, su casa la han hecho dentro del canal, y bueno, sabiendo que ya cuando empiecen las lluvias, las altas temperaturas, el deshielo y demás, este canal trae agua, y suele traer mucha agua. Entonces, recordemos, Marce, que hace unos meses atrás tuvimos el caso de una mujer en el cacique Guaymallén que vivía abajo del puente, que se la llevó la corriente y que nunca más la encontramos.
0: Sí, es cierto.
2: Bueno, acá en este puente, en este canal, está esta pareja, Coco y Pochi, con su perrita Kiara, que viven en el canal. Y abajo del puente que une Godoy Cruz con el Parque General San Martín está Nicolás, también con su perra, que vive ahí adentro.
0: Nimsi, ¿te contaron algo de sus historias, de por qué terminaron viviendo en un zanjón, así tan duro como suena?
2: No. Cuando quisimos hablar con ella, que me presenté, le dijimos que veníamos de Aconcagua Radio, si podíamos dialogar, me dijo que no se animaba a hablar directamente, que fue la chica que nos atendió, nos dijo que no se animaba a hablar y se metió nuevamente a su lugar. Claro. Pero bueno, los vecinos lo que nos han comentado es que es esto, o sea, es gente muy... muy colaborativa, que no son personas problemáticas, que sí tienen problemas cuando hay consumo en la zona, porque obviamente sí es un lugar donde hay otras personas en situación de calle que recae en la casa de ellos, y pasa esto, el desconocerse, que fue la palabra que utilizaron los vecinos, cuando se desconocen, recién ahí es cuando tenemos que llamar a la policía. Pero después de eso, por ejemplo, los vecinos están organizados. Hay un vecino que tiene un comercio que suele darle una vianda también a ellos para claro, que coman. Hace un tiempo la perrita tuvo un accidente, la chocó un auto y se dio a la fuga, y los vecinos juntaron la plata para llevarla al veterinario. O sea, ya son vecinos de la zona. Todo el mundo los conoce, dialoga con ellos, y como mencionamos otra vez, digo, porque esto es importante, no son personas problemáticas como en otras oportunidades hemos ido a hacer nota.
0: Sí.
2: En este caso, ellos están ahí, cerca del mediodía salen, se sientan en las escalinatas de este puente peatonal, y bueno, algunos hacen algunas changas, piden en el semáforo que está justamente acá en la calle Pena. Y las otras personas que también viven abajo de los otros puentes sí se encargan un poco más de ser limpiavidrios, de vender por las casas, barrer las veredas y demás. Pero bueno, en particular con ellas, bueno, justo se me fue Kiara, la perrita, pero bueno, Kiara está abrigada, no está desnutrida. Por ejemplo, es algo que se ve a simple vista, está como bien cuidada, bien contenida, y bueno, ya además está decir que los vecinos hicieron una colecta para llevarla al veterinario cuando una persona lo atropelló. Mira, si te parece y puedo cruzar la calle, vamos a hablar con alguno de los vecinos.
0: Sí, claro.
2: Que recién nos dieron, bueno, algunos testimonios con respecto a ellos.
0: A esta pareja.
2: Pero bueno, a esta pareja, exactamente, sí. Que acá hay en la esquina, justo en Renato de la Santa, que del lado de Godoy Cruz es Renato de la Santa y Santiago del Estero. En la esquina, bueno, hay una ferretería. Recién hablábamos con una de las personas de acá. Y bueno, estamos en vivo ahora sí para Aconcagua Radio. Pudimos hablar con Pochi. Muy amable, dijo que gracias por acercar, pero solamente conocer cómo es la situación. Hace un año ellos que están, si usted sabe algo de la vida anterior de ellos.
3: No sé mucho, sí, lo único que sé es que estuvo internada en el Carlos Pereira, ella, y creo, por lo que había escuchado, que tiene, no sé si son dos hijos, pero los hijos los tiene el marido.
2: El marido, ajá, el padre. Eso. Y sin problemas, están ahí tranquilos, como hablamos recién. Bien, bueno, arriba la lepra. Gracias. Qué buen partido el fin de semana. está vestido de la lepra.
0: ¿Pero qué tiene que ver, decir?
2: Y bueno, pero es que si no, no me quería dar la nota. Entonces tenía que comprarlo por algún lado,
0: bueno,
2: Marce.
0: Muy bien.
2: Pero bueno, bien. Bueno, y después, si seguimos caminando, este es justo el local que está en la esquina. A ver, vamos a hablar acá con las chicas de otro local. ¿Qué tal? Hola, ¿cómo estás? Estoy en vivo para Aconcagua Radio. Estamos contando la historia de Pochi y Coco, los chicos que viven ahí en el puente. Bueno, recién hablábamos con ella, nos mencionó que hace un año más o menos están en ese lugar. ¿Cómo es la vida cotidiana? Ellos nos han dicho que ustedes a veces les dan comida, les dan una vianda. Si nos podés comentar, bueno, si han tenido algún inconveniente, nada.
4: Con ellos no. La verdad que con ella no. Uh-huh. Súper educada, o sea, inconvenientes alrededor sí, pero con nosotros jamás. Nosotros todos los días le damos algo.
2: ¿Te ha contado algo de su historia, de cómo terminó viviendo de forma literal en un puente?
4: Sí, algo ha contado, pero me parece que yo no soy la indicada para hablar de su...
2: De la vida.
4: No, ella me lo ha contado en confianza.
2: Claro.
4: Y no
2: les ha preocupado. Nosotros recién hablábamos con ella de que si no les había preocupado el tema de el niño, esta famosa situación climática que viene por la cantidad de agua que pueda bajar por el Sanjón y que ellos estén ahí. No sabes si van a recibir algún tipo de ayuda del municipio, nada.
4: No tengo idea. No, la verdad que no tengo idea. No.
2: Bien. Bueno, muchas gracias, muy amable. Adiós. Bueno, Marce, otra de las uh-huh. de las vecinas, que es justamente la que le prepara la vianda a ellos todos los días, y que están justo, bueno, y mira, ya están llegando las personas que están debajo de los otros puentes a posicionarse ahí en la calle Pena, que son limpiavidrios.
0: Uh-huh. Okay.
2: Justamente que, bueno, son algunas de las personas que viven abajo de los otros puentes. Uh-huh. Así es que esta es la situación, la radiografía de lo que está pasando en el Sanjón Frías con esta pareja que vive en este paso peatonal y, bueno, las demás personas que viven debajo de los otros puentes, que supuestamente en todo este trabajo que se está haciendo de limpieza
0: frente
2: cuidado,
0: al super niño, sí.
2: Exacto, bueno, nos encontramos con muchas personas todavía en situación de calle,
0: sí,
2: viviendo en lugares por donde el agua sabemos que va a correr y de forma cuantiosa por las indicaciones que han brindado.
0: Ahora, Nimsi, bien decís, en la recorrida por los Sanjones nos hemos encontrado, porque los has encontrado vos, me llama ahora poderosamente la atención, digo, lo podemos decir después de que lo visibilizamos nosotros, porque si no parecía que estamos inventando las cosas. La conferencia de prensa sobre hidráulica, la limpieza de los Sanjones, hablaban de un montón de cosas, ¿no? Heladeras, sillones, lo sí. que se te ocurriera, calefones, ¿se les pasó de largo las personas? No hubo una sola sí. referencia a la cantidad de gente que vive en los cauces.
2: No, y ¿sabes lo que llama la atención? Porque uno puede llegar a decir, bueno, vinieron después de que se cerraron los albergues en ciudad.
0: Pero esta pareja está hace un año ahí, Nimsi, ¿vos crees que no lo tienen detectado?
2: No, por supuesto, digo, pero ellos están hace un año.
0: Claro,
2: o sea, que no vienen de...
0: Claro.
2: Vamos, bueno. Mira, mientras vos estás hablando, justo sí. estoy caminando hasta la calle Pena, que es donde está el semáforo acá. Acá en este nuevo puente que se hizo, que une los dos departamentos, uh-huh. que, bueno, como te mencioné, ya hay uno de los chicos que habita esta zona generalmente,
0: que está ahí
2: trabajando. Uh-huh. Claro que ya está limpiando los vidrios, y lo hace también del lado de Godoy Cruz, porque sabemos que del lado de Capital no se puede. Esto también es otro dato a tener en cuenta.
0: Sí,
2: así
0: sí.
2: que, bueno, vamos a acercarnos a ver si justo nos dio el semáforo. Vamos a ver si podemos dialogar con él para ver si también está abajo de alguno de los Sanjones. Pero bueno, acá, por ejemplo, abajo de este nuevo cruce, abajo de este nuevo cruce de la nueva calle que une Huarpe con Pena, no hay nadie.
0: Uh-huh.
2: De este lado no hay nadie.
0: Uh-huh.
2: Del otro lado sí. se ve
0: gente.
2: Toda la claro, sí, aparte hablé con él, se llama Nicolás. Tenemos a Nicolás, que es vecino de Coco y Pochi, que son los que viven en el paso peatonal. Nos vamos a acercar, a ver, ahí justo dio el semáforo en verde. ¿Cómo estás? Buen día, ¿cómo andás? ¿Sabés que soy periodista de Aconcagua Radio y estuvimos hablando recién con Pochi, con Coco, que bueno, son los chicos que están viviendo ahí, y hablamos con Nicolás, que vive abajo del otro puente. ¿Vos también sos de la zona?
5: No, yo vivo en otro lado.
2: ¿Vos vivís en otro lado? ¿Y cuando venís a trabajar para este lado, te ha llamado la atención? ¿Los conocés a él?
5: Sí, yo los conozco hace 7 meses.
2: Hace un año me dijeron que viven más o menos ahí.
5: Sí, más o menos hace un año.
2: ¿Y no sabes cuáles fueron sus condiciones por las que terminaron? Justo Pochi salió con la perrita, por eso no pude hablar con ella, pero digo, las condiciones por las que terminaron, en qué situación se encuentran, si están bien, si la policía los saca.
5: No, también la policía no nos saca más, no deja limpiar vivir a mí, a ellos, vender bolsas, todo.
2: Venden
5: bolsas
2: a ellos.
5: Venden bolsas de recibo, sí, bien. Sí.
2: Bueno, ¿y cómo está la calle?
5: Más o menos, está difícil, pero bueno, ¿qué le vamos a hacer?
2: Y con el tema de ahora del efectivo, porque todo el mundo calculó que tiene Mercado Pago.
5: Sí, igual hay un negocio que nos recibe Mercado Pago y yo se lo doy y nosotros vamos y compramos. Yo voy y compro ahí en el negocio.
2: ¿Las bolsas para que ellos...?
5: No, yo voy, compro ahí en el negocio, comida, todo ahí en el negocio con la vuelta.
2: Bien.
5: Gracias a Dios.
2: Bueno, y viste que recién estábamos viendo por debajo de los puentes. ¿Te han comentado algo los chicos que viven debajo del puente con respecto al agua, al super niño que se viene, a las supuestas inundaciones, la cantidad de agua que va a caer, si están preocupados o no?
5: No, ni idea, no sabía lo del clima.
2: Bueno.
5: Ni idea.
2: ¿Tu nombre?
5: Franco.
2: Dale, Franco, muchas gracias, muy amable. Bueno, ahí estaba hablando con Franco, bueno, otro vecino acá de la zona. Ahí está, mira, ahí llegó justo la chica, no creo que quiera hablar, pero nos vamos a acercar. A ver si anima lo que estamos en vivo. Pochi, sé que me dijiste recién que no, pero bueno, estamos en vivo para Aconcagua Radio y queríamos conocer tu vida, porque digo, hace un año que estás viviendo acá en esta zona, cómo te trata la gente, el clima, y vivir justamente en las condiciones que vos estás.
6: Sí, estoy en la calle porque quiero.
2: Bien.
6: Y otra porque me gusta la calle, me gusta ir en la calle.
2: Bien, y estás, la persona con la que estás, ¿es un amigo, es un compañero?
6: Mi pareja.
2: Ajá. ¿Y cómo es el día a día? ¿Cómo te la rebuscas?
6: Y me la rebusco, me la rebusco en 2 bolsitas de residuo. Ajá. Gracias a Dios tenemos la gente que nos conoce y nos ayuda, nos da un empujón a ellos.
2: Y en el caso de que venga alguien y te quiera sacar, alguien, algún municipio te ha ofrecido ayuda, llevarte a otro lado.
6: No.
2: ¿Ayuda no has recibido?
6: Sí, he recibido ayuda, pero no tenemos problemas con la policía, nada, gracias a Dios.
2: Y se quedan ahí.
6: Gracias, güey.
2: Bueno, Pochi, muchas gracias, un gusto.
6: De nada, que lo bendiga.
2: Bien, ahí hablábamos, Marce.
0: Muy bien.
2: Con una de las personas que vive justamente acá en este lugar, que había salido a hacer una vuelta para ya empezar a vender bolsas de residuos, y bueno, andaba con Kiara, su perrita. Pero bueno, una radiografía de la situación que nos encontramos en uno de los tantos zanjones, diques, cauces de agua acá de Mendoza.
0: No puedo hacer futurología, pero puedo preguntarme si esa situación ocurre como una especie de micro mirada sobre ni siquiera un barrio, ¿no? Una esquina, un puente. Ocurre en otras partes de la provincia. Me animo a pensar que sí, ¿no?
2: Seguramente, porque de hecho, cuando hemos hecho las notas más allá del Parque O'Higgins, sino cuando las hemos hecho en particular en la parte del nudo vial, en un montón de oportunidades hemos visto que el municipio saca a las personas que duermen ahí, que duermen, sí, y que habitan.
0: Sí, sí. Muy bien, Nimsi, muchas gracias por toda esta información. Volvemos en un ratito.
2: A ustedes, hasta luego.
0: Chao, hasta luego. Ahí estaba Nimsi Francisca Angeli desde el Sanjón Frías. 13:03, cumplimos con la pausa y ya venimos.
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0: Una del mediodía con 13 minutos en todo el país, cielo parcialmente nublado en el Gran Mendoza, tenemos 10 grados, 4 décimas de temperatura, 57 el porcentaje de la humedad y una brisa del noreste a 6 kilómetros por hora. Esperamos llegar a 15 grados de máxima en la tarde de hoy, dentro de un rato nada más.
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0: Bueno, hablamos un poco de las importaciones y de lo que significa en el proceso de desindustrialización de vastos sectores de la economía. El sector textil probablemente sea uno de los más afectados. El sector del calzado también es otro de los sectores también altamente afectados por esta situación, al punto tal de que se está organizando una marcha nacional del calzado para el 22 de octubre en repudio a las políticas del Ejecutivo Nacional que han provocado cierres y una situación de empleo y de trabajo realmente problemática, que también está reflejada en los textiles por el último trabajo que hace y que publicó la Fundación Proteger. Durante el primer semestre entraron 177.356 toneladas de productos textiles y de indumentaria importado. ¿Qué significa esto y cómo afecta fundamentalmente a la fabricación de ropa, de la que incluso ha hablado el presidente, diciendo que hay que ponerle más valor agregado? Bueno, declaraciones que ustedes recordarán. Lo vamos a charlar con Lucía Norre, que es economista jefe de la Fundación Proteger, que está en línea. Hola, Lucía, ¿qué tal? Bienvenida.
1: Hola, ¿qué tal? Muchas gracias por el tiempo.
0: ¿Me escuchás bien?
1: Sí, sí, ¿vos me escuchás?
0: Sí. Ahí tenía un par de entrecortes, pero ahora mejoró. Bueno, contanos un poco qué refleja este trabajo en términos de las importaciones, porque las importaciones per se, así genéricamente hablando, si no están pensadas o direccionadas o en un contexto de determinada producción industrial, no parecieran ni malas ni buenas en ese sentido. Pero al sector textil les está costando, me parece, una precarización realmente muy impresionante para el sector, ¿no?
1: Sí, mira, hoy en realidad la industria textil, indumentaria y calzado están todos registrando baja muy importante en la producción, en el caso textil del 16% interanual y del 33% si comparamos 2023.
0: Lucía,
1: indumentaria.
0: Dame un segundo, Lucía, te vamos a volver a llamar porque efectivamente no se escucha muy bien.
1: Discúlpame.
0: No, discúlpanos vos, danos 30 segundos y te volvemos a llamar para mejorar la comunicación, ¿eh? Gracias. Estábamos charlando con Lucía Norre, economista jefa de la Fundación Proteger. ¿Qué relación hay, más allá de la lógica que ustedes imaginan, que es que si ingresan más importados se venden, hay más competencia con los productos nacionales y uno tiende a pensar, bueno, baja en los productos nacionales? Bueno, algo de la indumentaria ha bajado de precio, pero también tiene que ver con el parate productivo, fundamentalmente. Lo otro que tiene como impacto es que está también creciendo la materia prima textil, con lo cual eso significa que hay un retraso también en todo lo que tiene que ver con la hilandería en la Argentina. A ver, Lucía, si te recuperamos con mejor calidad.
2: Hola, ¿y se escucha mejor?
0: Sí, claro, mucho mejor. Perfecto. Retomemos un poquito. Entonces nos decías, interanual está perdiendo 16%.
2: Sí, interanual 16%, 33% comparado con 2023, eso es textil, prendas de vestir, cuero y calzado, 8% por debajo de 2025 y 24% respecto a 2023. O sea, son caídas muy grandes por encima del promedio industrial, aunque, sin embargo, vemos que la caída industrial es generalizada. O sea, todos los sectores, casi todos, salvo refinación de petróleo y alimentos, por ejemplo, pero todos los sectores están cayendo en su producción. El sector textil, 6 de cada 10 máquinas están paradas en las fábricas textiles, es una cifra nunca vista antes en la historia. Entonces, bueno, lo que nosotros vemos es que la principal causa que explica esto es la caída del consumo interno, es el mercado local, es que la gente, la verdad es que no tiene poder adquisitivo para gastar en ropa por diversos motivos, porque el poder adquisitivo total cayó de toda la población, trabajo registrado privado, trabajo público y jubilaciones están todas a la baja en términos de poder adquisitivo, de poder de compra. Y por otro lado también hay una pérdida de empleo a nivel pérdida de empleo registrado, hay un deterioro en el mercado de trabajo muy notable. Y además de esto, hoy, por ejemplo, lo que son los servicios esenciales cada vez tienen más peso sobre el gasto de las familias. Es decir, gas, electricidad, agua, alquileres, educación, salud y hasta alimentos, cada vez tienen más peso sobre los ingresos y cada vez hay menos ingreso disponible para gastar en bienes como lo que es la ropa, que es un consumo que puede postergarse uh-huh. en contextos de crisis y menor poder adquisitivo de las familias. Uh-huh. Entonces, hoy el efecto principal viene por ahí. Por otro lado, hay un aumento de las importaciones, sí, y es un aumento de las importaciones de los bienes finales, pero el problema en sí no es la apertura comercial, como muchos dicen. Sí. En realidad el problema es la regulación que viene de la mano de esta apertura. ¿Por qué? Porque se eliminaron todo tipo de control. Entonces estos productos están ingresando sin control alguno. Esto no sucede en ninguna parte del mundo, digamos, porque hoy no hay control de si el valor en el que ingresa es un valor de mercado o es un valor de subfacturación. No hay control, esos son los valores criterio, valores de referencia. Uh-huh. No hay control si el producto que ingresa, de cómo está compuesto una prenda o cualquier textil, cuál es la composición de ese producto. Antes se exigía una declaración jurada. No se pide ningún tipo de requisito de trazabilidad, ni de si tienen sustancias nocivas o no. ¿Qué pasa con esto? Cuando no hay regulación, lo que pasa es que hay una situación de competencia desleal con uh-huh. las empresas que acá sí producen en condiciones de cuidado ambiental, que cumplen requisitos de calidad. Este es un problema que se agrava fundamentalmente en esta industria. ¿Por qué? Porque detrás hay modelos productivos como el ultra fast fashion, como es la producción textil, por ejemplo, en el sudeste asiático, sí. que producen condiciones completamente desleales para competir, que son cuestionadas a nivel internacional por organismos internacionales. Por ejemplo, la OIT cuestiona las condiciones laborales que hay detrás del fast fashion, también las condiciones ambientales, que tiran sustancias químicas a los ríos o al ambiente y generan impacto ambiental, un gran impacto ambiental. Uh-huh. Teniendo en cuenta que el 15% del impacto de la contaminación viene de la industria textil del mundo, no la de Argentina, sino la del mundo, detrás de estos modelos productivos. Estos productos están ingresando a Argentina a bajo precio y hoy la verdad es que están ingresando, o sea, estamos recibiendo productos importados al menor precio de importación, valor de importación de toda la historia. Y esto es justamente producto de estas medidas de desregulación.
0: Uh-huh. Y si a eso le sumas una subfacturación, digamos, el escenario es complicado. Ahora pregunto, esa inmensa cantidad de importación, ¿se vende? Porque, digo, uno podría explicar que también ha sido la queja mucho de los clientes, consumidores, de la gente en general, desde hace algún tiempo, de que la ropa confeccionada en la Argentina estaba cara comparada con el precio de la ropa en el exterior. Ahí también vos como economista nos podés explicar, hay una mezcla del atraso del tipo de cambio, muy probablemente en relación en una cosa con la otra, pero se decía, bueno, aquí se fabrica ropa de una calidad X que está mucho más cara que esa misma calidad importada. A lo que a veces la industria respondía, si nos dan las mismas condiciones podemos proponer esos mismos precios. ¿En lo textil pasa parecido?
2: Sí, a ver, hoy por hoy no se compra ni ropa nacional ni ropa importada. Uh-huh. El mercado está sobreestoqueado de ropa importada y de ropa nacional. ¿Por qué? Por esto que te comentaba. El principal problema es la caída del poder adquisitivo de las familias y la pérdida de empleo. Uh-huh. Ese es el principal problema que hoy está atravesando esta industria, como toda otra industria que está destinada al mercado interno, que tiene su principal destino en el mercado interno. Después, más allá de eso, respecto al otro que me preguntabas, y sí, o sea, hoy, para que tengas en cuenta, el 50% del precio de una prenda puesta a la venta en un shopping, el 50% son impuestos. Uh-huh. Argentina, costo financiero, a esto se le suma el costo financiero, por ejemplo, que es un gran componente sobre el precio de la prenda, que hoy Argentina tiene las tasas de financiamiento más altas que hay en toda la región. Sumado a esto, por ejemplo, para que te imagines, el textil es una cadena de valor que tiene mucha presencia, o sea, completamente integrada. Nosotros acá hacemos desde la fibra hasta la prenda final, desde la fibra de algodón, sí, fibra de lana, camión, hasta la prenda final, y que tiene mucha presencia federal. Hoy traer un camión de Catamarca a Buenos Aires es más caro que traer un container de China a Buenos Aires. Uh-huh. Para que te des una idea de los costos que estamos hablando. Estos son costos fuera de la fábrica, no son costos que están adentro de la fábrica. Uh-huh. Entonces, por eso el problema es la competitividad, no la productividad de las fábricas textiles, porque nosotros hoy, digamos, tenemos empresarios que viajaron a China y comparan la tecnología y es la misma. Entonces no es un problema de tecnología, no es un problema de modernización. 2021-2023 fue récord de inversiones en la industria textil e indumentaria. Es un problema de competitividad sistémica, es un problema de que la economía argentina no es competitiva para una cadena de valor con presencia regional, integrada desde sus inicios hasta el final, y creemos que esto es un tema que es un tema de política pública, que hay que resolver desde la política pública, desde uh-huh. pensar qué modelo tenemos, y bueno, y tener en cuenta también que esta cadena de valor tiene mucho potencial respecto a primero a la capacidad de incorporar tecnología y ciencia en sus productos, porque hay productos altamente sofisticados en la industria textil. Alemania, Portugal, Italia, son muchísimos países que hacen este tipo de productos, y por otro lado también respecto a la capacidad de generación de empleo. Son 500.000 de personas que se emplean de forma directa en la cadena de valor textil e indumentaria. Entonces, son un montón de personas, entonces un montón de familias que dependen de esto. Entonces la realidad es que hoy ya tenemos una pérdida de empleo, del 22% cayó el empleo si comparamos diciembre de 2023 uh-huh. hasta mayo de 2026. Eso implica una pérdida de 27.000 puestos de trabajo. Un tercio de todo lo que perdió la industria corresponde a esta cadena de valor.
0: Ahora, Lucía, ¿qué conversan ustedes, por ejemplo, con los empresarios del sector textil cuando escuchan al presidente que hay que seguir a Italia y agregarle diseño y que por eso no se venden las prendas argentinas?
2: Y el diagnóstico es un mal diagnóstico, porque la realidad es que acá hay diseño, hay marca. De hecho, eso también es otro de los grandes potenciales que tiene la industria textil e indumentaria nacional. Hay muchísimas personas que van a estudiar, por ejemplo, para decir, una universidad súper prestigiosa, la UBA, la FADU, la Universidad de Arquitectura, es de excelencia, y hay muchísimos graduados por año que se gradúan de estas universidades y que estudian diseño indumentaria, diseño textil, y nosotros tenemos, podés ver, marcas de super calidad. Y el problema no es lo que sucede en las marcas, es un problema de competitividad sistémico, eso es lo que nosotros creemos. Uh-huh. Italia puede por diseño, y nosotros también tenemos marcas al nivel que pueden competir también por diseño. Eso no es algo que carece Argentina. Argentina tiene de eso. Uh-huh. Pero bueno, la verdad es que hay muchísimos casos para comparar a nivel del mundo. Nosotros creemos que hay un diagnóstico que un poco falla, porque la realidad es que, por ejemplo, pero todos los países lo hicieron de la mano de un Estado presente, de políticas públicas que alienten a la producción, de acompañamiento estatal para la innovación y la ciencia, y no en un contexto de pérdida de capacidades, de pérdida de empleo.
0: Claro.
2: Porque esto es un proceso destructivo, así. No de un proceso así creemos que puede llegar a surgir un salto de calidad. Creemos uh-huh. que es necesario que esta industria y que todas tengan un cierto nivel de estabilidad y de condiciones básicas para poder competir. Y eso hoy no hay una política pública que esté pensando en esa agenda. Para las pymes, para la industria, para la producción, para las empresas que tienen presencia en todo el país uh-huh. y que son completamente o cadenas de valor completamente integradas.
0: Claro.
2: Y esa es la agenda que creemos necesario discutir.
0: Lucía, muchas gracias por la charla y por estos minutos.
2: No, por favor, hasta luego.
0: Un saludo, gracias. Lucía Norre, economista jefa de la Fundación Proteger, contándonos el presente de la situación textil después de la aparición del último informe que alerta sobre la competencia desleal de las plataformas chinas, por un lado, en términos de condiciones impositivas completamente desiguales para el mercado interno que para la importación desde aquellos países.
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1: 13:32 minutos, acusando recibo de un montón de mensajes. Gracias a Emilce, que nos manda sus números para pedirnos entradas, igual que Silvia, Elena. Raquel, querido Marce Hermosa, la radio no es crítica, pero se sigue cortando mucho la transmisión en Tunuyán, nos dice Raquel. Gracias por avisarnos. Estamos trabajando en esa cuestión, sí, sí. ¿Qué nos dice Gustavo por acá? Hola, buenos días. Me llamó la atención ver que en el Hospital Central se está construyendo este cantero. Yo me pregunto si es necesario pedir una habilitación municipal para hacerlo, si hay que hacer estudios de impacto ambiental y si es necesario gastar en material y mano de obra en tal motivo. Creo que deben tener necesidades más urgentes como para hacer algo que realmente no ayude en nada. Saludos al equipo de la radio, dice Gustavo. Que vean IMSS y los murales que han hecho dentro del Sanjón. ¿Quién autoriza esas pintadas? También pregunta Gustavo, ¿no? Bueno, muchas gracias. Ahí pasamos esos datos. Fernando quiere participar. Emilia, Nora, todos pidiendo entradas. Miguel Ángel. Mucha gente por aquí anotándose para los regalos. Noemí, que viene llegando de trámites en el hospital. Todo va mejor, nos dice. Nos alegramos mucho. Hago presente un poquito en la tarde. Feliz lunes para todos. Muchas gracias, querida amiga. Dayana, que quiere entradas. Gloria, hola, hola. Estoy sin radio, dice Gloria, pero lo mismo. Conservó el número de WhatsApp y quiere alguna de las entradas que estamos ofreciendo. Así que anotada por allí. Ando fuera de casa. Bueno, pero si nos podés escuchar en aconcaguaradio.com, es muy sencillo. A ver, ¿qué nos dejaban grabados los oyentes?
2: Buen día, Marcelo. Estaba escuchando a esta chica, que economista, que habla sobre la industria textil y que dice que el 50% del costo de una prenda a la venta al consumidor final es impuesto. Siempre resaltan ese aspecto y nunca hablan, sobre todo en el mercado de la ropa, que es que principalmente se vende en shoppings en todo el país.
1: Sí.
2: Y los shoppings, está concentrado la propiedad de los shoppings en dos empresas. Una es Cencosud, de los chilenos, y la otra es Elstein, que es Los Altos.
1: Sí.
2: Al cual pertenece el Mendoza Shopping.
1: Entre otros, sí.
2: Y el costo de ocupación de los locales en los shoppings
1: es altísimo.
2: Es altísimo, altísimo.
1: Sí.
2: De lo que vos vendés en un shopping, hay un 40% que se lo lleva el dueño del shopping. Y eso nadie lo menciona. O sea, todos mencionan la parte de los impuestos, pero nadie menciona la renta monstruosa que se lleva el dueño del shopping.
1: Gracias al amigo. No lo hemos mencionado quizá en los últimos días, pero es un tema que hemos contado ya varias veces. E incluso hemos escuchado aquí cómo nos explican los propietarios de marcas, incluso. No estoy hablando solamente de alguien que hace una inversión en un local comercial y a lo mejor compra una franquicia. No, estoy hablando hasta de los dueños de las propias marcas, de las muchas de ellas que están en los shopping, cómo el shopping es la vidriera para la venta en otra boca. Porque comparado con las ventas generales, bueno, cuando se vendía ropa, ahora no se vende ni en los shopping ni afuera de los shopping. En los shopping muchísimo menos uno imagina, o al menos para un sector muchísimo más minoritario de poder adquisitivo hoy en la Argentina, que se va achicando, ¿no? Los que más tienen son cada vez menos y viceversa. ¿Cómo eso funciona como una especie de escaparate, ¿no? Es como la fiambrería. Vos tenés ahí las hormas, tenés todos los jamones, elegís y te llevas 100 o 200 de crudo o de cocido o de mortadela, como quieras. Pero en realidad están ahí solamente para que las mires y para que decidas tu compra. Es muy probable que después esa compra sea o vía online o en alguna otra boca de expendio o buscando algo parecido a eso en términos de gusto. El que puede es uno de un montón, uno de 10 aproximadamente, entra y se lo lleva en el shopping. No es en la boca del shopping en donde más ventas se tiene, pero son parte de lo que algunas marcas consideraban hasta hace algún tiempo ciertos costos que había que pagar, que hay que seguir pagando probablemente, para tener cierta visibilidad y después poder vender en la otra boca. Sin esta boca del shopping, la venta en las otras bocas alternativas cae también. Entonces es como una especie de estrategia de venta que funciona o funcionaba así, al menos por lo que nos explicaron a nosotros los entendidos del tema, ¿no?
3: Hola, buen día.
0: Quería decir que acá realmente lo que es caro son las telas. Antiguamente yo compraba telas y confeccionaba distintas cosas para poder salir y venderlas. Yo las vendía puerta a puerta y eso, bueno, era mi modo de vivir.
1: Claro.
0: Mi ingreso. Pero hoy no me sirve porque la tela está tan cara que es mucho más barato comprar el producto ya confeccionado.
1: Bueno, buen punto el que nos menciona aquí la amiga oyente. Cuando recién hablábamos del aumento de las importaciones, han aumentado las importaciones de prendas terminadas, pero también las importaciones de materia prima, ¿no? Las importaciones de género, de telas. Y así todo, escuchan ustedes al oyente que nos dice, ni siquiera así vale la pena, porque uno intuye que esas importaciones, entrando con beneficios impositivos, abaratarían un poco el mercado. Claro, cuando hay un mercado, ¿no? Aquí no hay prácticamente demanda y es uno de los, a menos que sea estrictamente necesario, tantos consumos postergados como le gusta decir a un ministro por ahí. Hola Marcelo, respecto a los fabricantes textiles, como vos sabés, yo estoy en contacto con varios distribuidores. Bueno, hace poco me puse en contacto con un fabricante de indumentaria deportiva de acá de Mendoza. Cuando me pasó el catálogo, los precios eran similares a los precios de ropa de marca que venden en el shopping. Entonces, ¿de qué se quejan si trabajan con precios por encima de las distribuidoras o de los distribuidores que también venden ropa de buena calidad? Apunta Gustavo por acá. Bueno, muchas gracias. Estuve años con locales de ropa en shoppings y local a la calle. Te aseguro que se vende más del doble en los locales de los shopping que en los de la calle, dice, por muchas razones. Bueno, gracias por el aporte. Lo que nos contaban a nosotros es eso que reflejábamos nosotros. Otros empresarios vinculados a lo textil en algunos shopping y hasta los propios administradores también de los locales de los shopping, ¿no? Bueno, 13:39, gracias por los mensajes. Seguimos esperando el tuyo, 2615. 33 99 99.

0: Bueno, te contaba hace un rato nada más que se viene la edición de la Argentina Week en París. Es un encuentro que organiza Francia y en el que está invitado el presidente, por supuesto Argentina y Francia en conjunto, en el que está invitado el presidente Javier Milei, aparentemente iría, varios funcionarios nacionales, y aquí empieza lo divertido para nosotros los que estamos en las provincias. Y varios gobernadores de distintas provincias, más empresarios del sector empresariado argentino y del empresariado europeo también. Quienes aparentemente ya están prácticamente anotados. Todavía no hay nada definido, es cierto, hay que cerrar un montón de temas antes, pero la agenda de la Argentina Week en París importa mucho a varios gobernadores porque es inversiones, energía, minería, comercio y desarrollo de las economías regionales, algo que tienta a varios para ir a ofrecer sus cuestiones. Esto está previsto ahora, fines de septiembre. Empieza el miércoles 30 de septiembre y termina el viernes 2 de octubre. Y hay una delegación de gobernadores que han sido sondeados, preguntados que si fueran convocados estarían dispuestos a asistir junto a la delegación del gobierno nacional para participar de estas actividades. Eso es lo que está haciendo por ahora. Después uno intuye que con ese primer sondeo cursarán invitaciones bastante más formales. Bueno, provincias que al menos están en el listado de lo que está auditando o preguntando el gobierno, y provincias que también quieren estar en ese papelito que se está organizando. Neuquén, Río Negro, Entre Ríos, Catamarca, Chubut, Corrientes y Mendoza. Es decir, que es probable que Alfredo Cornejo participe de la delegación que vaya a la Argentina Week. Empieza como a tomar forma todavía. La nómina no es definitiva, están formándola, pueden sumarse algunos, pueden caerse algunos otros. El objetivo es que los gobernadores se expongan ante empresarios e inversores europeos sobre las oportunidades de inversión que tiene cada región de la Argentina, sobre todo si está vinculado con energía, minería, agro, comercio internacional, en donde Mendoza puede desplegar alguna oferta sin ningún lugar a dudas. La delegación va a estar encabezada por Milei, va a tener la participación de ministros nacionales, entre ellos Toto Caputo, empresarios argentinos, ejecutivos de algunas compañías europeas con sede en la Argentina, y con actividades que se van a desarrollar en instituciones importantes como la OCDE, la Organización de la Cooperación y el Desarrollo Económico, o la Agencia Internacional de Energía, o la Cámara Internacional de Comercio en París, así que hay mucho en juego. También varios quieren estar en la recepción de Champs-Élysées, del presidente francés Emmanuel Macron. El viernes 2 de octubre a la noche, la delegación argentina va a ser recibida formalmente y agasajada en el Palacio del Liceo por el presidente francés Emmanuel Macron. Así que varios quieren estar sentados en esa cena, y no sé por qué me parece que no es solamente por el bistec, dirían los franceses. 12:43.
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0: Nos vamos al sur en busca de novedades. Está nuestro compañero Claudio Altamirano en línea. ¿Cómo andas, Claudio? ¿Qué tal?
2: ¿Qué tal? Muy buenas tardes para todos ustedes. Aprovechamos este contacto para contarles cómo fue o qué dejó el temporal de nieve que azotó nuestro departamento, gran parte del oeste de Malargüe, desde la tarde del viernes hasta la madrugada del sábado. Importante acumulación ya a pocos días de la primavera, con temperaturas muy, pero muy bajas. Ayer el termómetro trepó hasta los 8 grados bajo cero, la mínima, mientras que la sensación térmica durante gran parte de la mañana se mantuvo en los 10 grados bajo cero, casi 11 grados bajo cero de sensación térmica. Hoy una jornada mucho mejor, tuvimos 3 grados bajo cero de mínima, pero bueno, ya sobre la tarde ha ido mejorando el tiempo y se espera una semana ya, por lo menos hasta el viernes. ¿Por qué digo esto? Hasta el viernes vamos a tener mínimas que van a rondar entre los 0 y 2 grados bajo cero, y después las máximas podrían llegar a los 17, 18 grados. Pero atención, el sábado nuevamente aparece en los modelos meteorológicos precipitaciones por encima de los 2.000 metros sobre el nivel del mar. ¿Qué quiere decir esto? Que vamos a tener nevadas, lloviznas desde el límite con la provincia de Neuquén hasta el norte de Mendoza, en el límite con San Juan. ¿Qué trae esto? Nuevamente formación de aguanieve, hielo sobre la calzada en rutas de alta montaña, que lamentablemente este fin de semana tuvimos algunos inconvenientes en ruta provincial 222, cuando dos colectivos con transporte de pasajeros, turistas que iban a Las Leñas, bueno, quedaron varados, se atravesaron. Según algunas personas, habrá que ver cuál es el informe que elaboren los organismos que intervinieron, Defensa Civil, la Policía de Mendoza, también asistió Gendarmería Nacional, Vialidad Provincial, es que si llevaban puesta o no las cadenas, era obligatorio, desde muy temprano se pedía, se solicitaba que era obligatorio la aportación de cadenas, y si era necesario, o así lo requerían las autoridades, la colocación de las mismas. Aparentemente la colocaron después que los colectivos quedaron atravesados y el tránsito se vio demorado desde las primeras horas de la mañana casi hasta el mediodía, ¿no? Por dos que se quisieron meter en un camino sinuoso con hielo sobre la calzada y aún con nieve a ambos costados de la ruta. Recordando además que también estuvo cortada la ruta Nacional 40 en el tramo que va de Pareditas a El Sosneado durante la noche del viernes y también las primeras horas del sábado. Así que a insistir con esto, porque las nevadas de efecto del Super Niño van a continuar en gran parte del oeste mendocino con precipitaciones. Algunas, como ya se vienen anticipando, no neviscas, sino nevadas, y algunas que podrían ser moderadas a partir del sábado al mediodía. Aún hay turismo, aún hay gente que está disfrutando desde la temporada de invierno. Cuando hablo de aún hay turismo invernal, hacemos referencia a esto, que Valle de Las Leñas sigue con sus medios de elevación, se cree que hasta fin de mes, pero bueno, ante la afluencia de turistas de cercanía y algunos que llegan de otras provincias durante el fin de semana, a tener todos estos recaudos para evitar cualquier tipo de inconveniente, inclusive algún incidente o accidente sobre estas rutas de alta montaña.
0: Muy bien, Claudio, muchas gracias por la información. Un saludo.
2: Estaremos en contacto en cualquier momento.
0: Chao, un abrazo, hasta luego. Nuestro compañero Claudio Altamirano desde Malargüe. Bueno, pensando, y acá tengo algunos datos interesantes también para seguir la línea de pensamiento y de razonamiento que nos dicen dos de nuestros oyentes, los dos Gustavos, que nos hablan del término de los shoppings y cómo han venido, o cómo se venden esos shoppings en términos de la indumentaria. Mira, ventas en centros comerciales, en shoppings, efectivamente, tomando enero de este año como si fuera el 100, ¿sí? Y vamos a ir bajando. Si enero fue 100, febrero fue 98.2, marzo 95.9, abril 94.5, mayo 93.2, junio 92.1. ¿Sí? Eso es más o menos la caída de la venta. Si lo medís de una punta a la otra, en el primer semestre del 2026 se vendieron volumen físico, estamos hablando de volumen físico, 7,9% menos en los centros de compra respecto al arranque del año. En los supermercados no está mucho mejor, 7,5 es el volumen, la caída de volumen de ventas físicas en los supermercados en relación al arranque del año.

0: Sube de a poquito la temperatura, 13 grados tenemos ahora, cielo mayormente nublado. Nos vamos nuevamente a la calle, nos llama Nimsi. ¿Por dónde andás, Nimsi?
1: Marce, nos vinimos en este momento al Mendoza Plaza Shopping y llegamos acá justamente a hablar un poco del tema de la indumentaria, uh-huh, que era la entrevista que estaban desarrollando hace minutos.
0: Sí.
1: Y vinimos acá porque justamente hablando de precios, hace un mes inauguró un local que se llama Aura. Este local, más allá de este nombre fantasía, está vestido automáticamente y completamente por ropa de Shein, que es una de las plataformas, sabemos, más utilizadas últimamente y que va en auge el crecimiento de la compra de indumentaria. Bueno, sí, este local vende ropa de Shein. Uh-huh. Más allá, tiene algunas prendas de marcas locales, sobre todo en lo que es indumentaria deportiva, pero el resto de la ropa es absolutamente toda de Shein. Y de hecho, por ejemplo, ellos tienen una cartelería, apenas vos ingresás al local,
0: sí,
1: que es bastante didáctica. ¿Qué es lo que tiene este cartel? Lo que marca justamente es, tiene un color y tiene un valor. Las prendas más baratas que vas a encontrar en este local arrancan con 15.000 pesos y tienen un color amarillo, y lo más caro tiene una etiqueta negra y oscila los 80.000 pesos. ¿Qué pasa? Nos mencionaba recién una de las empleadas, la encargada no, está en una reunión, por eso no nos podía atender, pero lo que nos decía es que lo más caro son vestidos de fiesta.
0: Uh-huh.
1: Es como lo más top en cuanto a valor.
0: Okay.
1: Pero después de eso, los precios oscilan todos entre los 15, los 35, los 45. Por ejemplo, en este momento en vidriera hay una cartera que sale 35.000 pesos, un pañuelo 10.000 pesos, una billetera 19.000 pesos. Después hay camisas para hombres 30.000 pesos, las bermudas Marce 35.000,
0: uh-huh,
1: la remera 25.000, las gorras 19.900. Y después, para lo que es indumentaria femenina, tenemos, por ejemplo, un top que se usa ahora con botones adelante, muy ajustado, estilo corset, 35.000 pesos. Un pantalón con botamanga un poco más ancha, 45. El pañuelo, 15.000. Son todos precios que no superan los 40, 50 mil pesos. Y de hecho, si vos ingresás a la tienda, ya hay liquidación, obviamente por la época en la que estamos, y los camperones de abrigo están todos en 2x1.
0: Mira.
1: Por 40 mil pesos, 50 mil pesos, te llevas camperones ya para el invierno del año próximo, lo compras ahora, lo guardás, y están en 2x1. Además de los pantalones de abrigo, por ejemplo, hay vestidos de la temporada pasada que están en 70.000 pesos, pero tienen un 20% off, y acá es donde ella dice que lo más caro son los, uh-huh, los vestidos.
0: Claro.
1: Pero el resto de la indumentaria, sí, está a valores muy, muy bajos. De hecho, la cartelería que tiene todos los productos están con su precio, uh-huh, todos. Y te dice, por ejemplo, no sé, un pantalón 45.000 pesos, y abajo te agrega precio sin impuestos nacionales 37.190.
0: Sí.
1: Lo mismo que en las tiendas, en cualquier otra tienda, pero llama la atención que justamente con el impuesto y todo, el valor de las prendas sigue siendo muy económico a comparación de otros lugares, por ejemplo, en el centro mendocino que hemos recorrido.
0: Sí, ahí habría que ver cuáles son la discriminación de los impuestos nacionales. Me llama la atención porque esa es la famosa ley de transparencia fiscal que solo blanquea, al menos por ahora, los impuestos nacionales, los provinciales no. Pero el pantalón de 45, en realidad el precio sin impuestos nacionales sería 37.
1: Exacto, 37.190.
0: Uh-huh. Es decir que hay 7.000 pesos de impuestos nacionales.
1: Exacto.
0: Está lejos de ser... lejos de ser el 50% del que nos hablaba recién la economista de la Fundación Proteger.
1: Claro,
0: 7.000 en 45.
1: Claro, acá ponele una camisa, esta camisa en número redondo, 30.000 también. Precio sin impuesto nacional, 24.793.
0: Uh-huh. Ok. A eso hay que sumarle los provinciales que no los conocemos. Al menos no están discriminados ahí, ¿no? Y a nivel de calidad, ¿cómo la ves a la ropa, Nimsi?
1: Y ahí es donde empieza el tema. ¿Ah? ¿Qué vamos a comprar? Ah, ¿calidad o o precio? Uh-huh. Mirá, muchos de los productos de Shein tiene mucho sintético. Uh-huh. Ese es el tema de su elaboración, justamente. Uh-huh. Por eso también hace que el valor sea mucho más económico, porque tienen poco contenido de algodón o lino, que son una de las prendas que suelen ser más caras también cuando uno compra alguna remera, una camisa, un pantalón, lo que fuere, uh-huh. la ropa que fuera. Pero acá muchas de las prendas que manejan se nota como que se... A ver, como si fuesen plásticas, por okay. decirlo un poco más claro. Lo que tienen es un gran contenido de poliéster. Uh-huh. De hecho, la mayoría de las telas suelen ser 100% poliéster.
0: Claro. Bueno.
1: Directamente. Uh-huh. Eso es un dato también importante en cuanto a estas prendas de este lugar. Obviamente dentro de Shein, como también funcionan diferentes marcas, vos podés ir buscando dentro de esas marcas la que tengan alguna composición diferente, que sea un poco más de algodón, que tenga menos poliéster, que tenga una determinada característica la tela. Eso se puede ver, pero también es una realidad que a simple vista la ropa sí se ve como si fuera plástico.
0: Claro. Bueno, ahí hay entonces seguramente que poner el ojo ya dentro de los gustos personales. De todos modos, esos números que vos estás manejando para algunas de esas prendas no están muy lejos de los precios de la indumentaria que se vende, por ejemplo, en hipermercados o en supermercados grandes. ¿No?
1: Hoy los supermercados grandes tienen un valor por prenda sumamente accesible. Uh-huh. De hecho, mucho más barato que si vas al centro. Sí. Y en los supermercados, sí hay marcas que son de excelente calidad. Uh-huh. Entonces, por ejemplo, el hipermercado grande que está acá sobre el acceso, cerquita de donde estamos en el shopping, sí. Las marcas de ropa que manejan ellos a nivel deportivo son marcas de primer nivel. Uh-huh. Y quizás te llevas un jogging, un pantalón de jogging, de una remera de jogging, y te gastas 60.000 pesos.
0: Sí, es posible también claro, es posible.
1: Claro, y ahí estamos hablando de una mejor calidad de la que de las prendas que tenemos ahora acá en Shein, por uh-huh. ejemplo.
0: Ok. Por casualidad, en tu sí. recorrido de salida, fíjate alguna marca de esas muy afamadas que tienen local en el shopping, a ver aproximadamente para tener una aproximación de qué diferencia hay entre dos prendas sin querer compararlas en términos de calidad, simplemente para comparar el precio, ¿no?
1: Sí, mira, al lado, justamente sí. al lado funciona un local de indumentaria masculina y, por ejemplo, en este lugar tenés 3x2 en todo el local. Vamos a ver si podemos... Bueno, pero fíjate, este local no tiene a la vista los precios.
0: Ajá.
1: No tiene, a ver si puedo entrar nomás acá a ver el valor. Y mira, acá tenés, por ejemplo, un jogging 100.000. Uh-huh. Un pantalón de jogging 100.000 pesos. Solo el pantalón.
0: ¿Tiene
1: la
0: algo,
1: bermuda?
0: ¿Tiene algo en particular?
1: Es blanco. No sé si no tiene no tiene un dibujo, no tiene y ojo, no es una marca. No estamos hablando de una de las marcas reconocidas, uh-huh. porque si me voy a las tres tiras, quizás este pantalón esté en 150, 160. Uh-huh. Hay pantalones de jean en las marcas de las tres tiritas que rondan los 300.000 pesos.
0: Bueno, es decir, el abanico es bastante amplio, ¿no? Porque sí. un jogging de buena calidad en un supermercado puede estar en 30.000 pesos.
1: Sí, totalmente.
0: Uh-huh.
1: Bueno. Acá, por ejemplo, mira, estoy viendo una camiseta así estilo jean. Esta está en 70.000 pesos.
0: Claro. Bueno.
1: 70.000. Un pantalón de jean, 118.000 pesos.
0: Paso, gracias, Nimsi.
1: Pero bueno, el abanico justamente es esto, como vos mencionabas, claro, es muy amplio, y también es empezar a conocer un poco de la composición de cada uno de los productos. Uh-huh. Obviamente, mientras más poliéster tiene, más económica también va a salir la prenda, que si compramos una prenda que tiene más algodón. Y si la tela es industria nacional, o si extraída de algún lugar, no sé, de Oriente, por ejemplo.
0: Claro.
1: La composición es de las telas,
0: de los géneros,
1: incluye. Sí. Claro, pero en la confección ya del producto terminado, bueno, pasa esto, que a lo mejor acá hay una camisa por 30.000 pesos que te saca de apuro, que te puede servir dos o tres posturas, pero si querés una de más calidad, y
0: hay que pagar otro precio, seguramente. Nimsi, muchas Exacto. gracias por la info.
1: A ustedes, hasta luego.
0: Chao, chao, volvemos enseguida. Ahí estaba nuestra compañera Nimsi desde los locales de uno de los centros comerciales, en este caso uno en particular en donde hay un local que vende cosas importadas de una de las plataformas chinas casi exclusivamente.
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1: Dos de la tarde, cinco minutos, guerra tuitera por el tema de las regalías petrolíferas de los Nihuiles y la pelea es con La Pampa, ¿no? Eve Casado, la vicegobernadora, reacciona.

El hijo de Arturo Lafalla, que es empresario y tiene su costado peronista, sin ningún lugar a duda, ¿no? Es un gran logro, pero tampoco exageremos. Esto significa nada más que $1.250.000 al año para Mendoza. Este gobiernito se gasta 15 millones de dólares en pauta oficial. Y vos mencionás en alguna red social la palabra pauta oficial y hay de repente un silencio atroz del que nadie quiere hablar. Es maravilloso, es una manera también de acallar algunas cuestiones, ¿eh? Bueno, La Pampa seguirá protestando, están presentando este recurso ante la Justicia Federal Nacional por esa medida del gobierno nacional de dedicar de aquí en más el 100% de las regalías de los complejos Los Nihuiles solo a la provincia de Mendoza.

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1: Ahí estamos escuchando de fondo No llores por mí, Argentina, Elena Roger, su versión, porque el 18 y 19 de septiembre va a estar aquí en el escenario del Teatro Mendoza. Así que aprovechamos y la aplaudimos de pie a esta genial artista argentina. ¿Cómo estás, Elena? Bienvenida, muchas gracias por atendernos.
0: ¿Cómo estás? Aquí bien, disfrutando un poquitito del sol que salió un poquitito en Buenos Aires, que espero no perder al irme a Mendoza, que siempre me recibe con un sol tan increíble, y creo que el fin de semana sube la temperatura.
1: 23 o 24, puede estar en 25 la máxima, no hay probabilidad de lluvia, lo que veo yo acá para los dos shows tuyos, Elena, el fin de semana.
0: Ay, qué buena noticia.
1: Así que despreocupate, va a estar hermoso. Sobre todo.
0: Bueno, qué lindo, porque... qué lindo. Siempre es hermoso visitar.
1: Te agrego un dato, nada más. Si hubieran sido una semana antes tus dos shows, te estaría diciendo exactamente lo contrario, porque hasta nevó en el llano.
0: ¿Viste? Sí, ya sé. Ya sé, estamos en el cambio de la estación, cambio de estación, y acá también se siente como que el invierno no se quiere ir, la primavera está ahí empujando, y bueno, a mí me gusta mucho porque es tan hermosa Mendoza, tan hermosas esas zonas que siempre le doy una mirada a la naturaleza, ¿no? Para cuando tengo que viajar para allá, como el año pasado que estuvimos y que me agarró el sonda, y este año me dicen que no, que el sonda me va a perdonar.
1: Sí, de cualquier modo, es de las cosas más difíciles de pronosticar, dicen los especialistas en meteorología, pero no es la temporada de mayor probabilidad, así que sí, yo creo que el fin de semana zafades.
0: Qué bueno.
1: De todos modos, parece que ya los conociste a ese agraciado viento de nuestra región, ¿no?
0: Sí, vos sabés que había viajado ya varias veces, había tocado en Mendoza, pero nunca me pasó como el año pasado, que estaba en la mitad del concierto y me quedé con la garganta seca.
1: Eso te iba a preguntar, justamente,
0: claro. Y yo dije, ¿pero qué está pasando acá? Y cuando terminé el concierto, me dijeron, no, porque es el sonda. Y yo iba, ay, me hubiesen avisado antes. Y yo estaba, o sea, nada, después al segundo concierto agarré mucha agua y la pasé mejor, pero me dio risa.
1: Cuando sos de, Elena, amigo. Cuando sos de ambientes más húmedos, digo, recostada sobre el Río de la Plata, aunque viajás por todo el mundo, pero haber crecido por allí.
0: Claro, acá una
1: venir
0: gran
1: acá,
0: humedad,
1: claro,
0: en Buenos 12, Aires.
1: Al 12% de humedad, hay que prepararse un poquito diferente, ¿no?
0: Total. Sí, en cada. Vos sabés que con nosotros los cantantes somos los que la llevamos muy. Es muy difícil. Porque, bueno, también la gente que lleva instrumentos, los instrumentos, también sufren, pero el cantante tiene la salud, tiene que estar bien energéticamente, el instrumento es el físico, y bueno, y nosotros tenemos que cuidarnos mucho por varias, muchas cosas tenemos que cuidar ahí, ¿no? Así que yo soy una persona que bueno, que eso lo toma mucho en cuenta. Y cuando viajamos, estamos en el avión, que es súper seco, o el aire acondicionado de aquí, de la sala de espera, lo que sea,

0: Estás siempre, viste, ahí cuidándote que los cambios de temperatura no te modifiquen. Lo logramos, ¿eh? Logramos, lo logramos, la salud. Pero bueno, es todo un tema.
1: Bueno, sí, veo por acá una nota que te han hecho nuestros compañeros de los Andes y hablas del reflujo, que también es una pesadilla en los cantantes, ¿no?
0: Sí, es verdad, sí, a mí me ha pasado cuando era muy chica, que al no tener tanta data de cómo tenía que cuidarme con eso, me había hecho mal el reflujo y
1: Mira.
0: me había dejado muda. Pero bueno, qué sé yo, ahora estuve muy contenta porque hoy estuve cantando con Nicolás Hershberg, que es el gran pianista
1: Sí.
0: que me va a acompañar.
1: Sí.
0: Estuvimos repasando el repertorio, viendo algunas cosas nuevas también que queremos incorporar.
1: ¿Qué trae el repertorio de estas 2 noches, Elena? ¿Con piano te impone algunas restricciones o te obliga a algunas reinterpretaciones?
0: No, al contrario, me
1: Ajá.
0: siento muy libre por el piano, por precisamente con
1: Claro.
0: Nicolás, que me sigue a todos lados, porque la verdad es que él es un gran pianista y cualquier cosa, él está ahí atrás. O sea, no, nos seguimos, ¿viste? Es muy mucho más fácil que si fuera toda una orquesta.
1: Claro.
0: Pero nosotros, bueno, ya hace bastante que estamos haciendo este repertorio que recorre las canciones más emblemáticas, más importantes de mi carrera, por las cuales la gente me conoce más. Y bueno, el repaso, digo, Evita,
1: Sí.
0: Piaf, Miserables. También hemos hecho juntos un repertorio de Piazzolla con Escalandrum, ese texto Escalandrum, que también viaja
1: Sí.
0: mucho a Mendoza. Y bueno, nosotros vamos a hacer Piazzolla, tangos, rock nacional, canciones que interpreté mismo con Joan Manuel Serrat, o alguna que hice con Chico Novarro. Bueno, es como un recorrido por una historia de mi carrera. Yo cumplo 30 años de carrera en estos años, y me gustó revisitar y recordar muchas de las canciones que había interpretado y que hacía mucho que no cantaba, y muchas que no pueden faltar porque obviamente la gente
1: Te la
0: quiere
1: pide.
0: escuchar algunas canciones, ¿no?
1: Claro.
0: Que son de mi repertorio. Pero también vamos a tener algunas sorpresas. Este año quiero hacer un guiño a los lugares que visitamos. Como resaltando la identidad de cada lugar con sus tonadas y sus canciones emblemáticas también. Entonces, vamos a hacer un guiño ahí en Mendoza y vamos a tener que ya, bueno, siempre los invitados para mí son sorpresa, pero como estuve hablando tanto con Javier Rodríguez,
1: Ah,
0: Javo Rodríguez, que
1: sí.
0: es un gran cantante de ustedes y que nosotros nos conocemos desde chiquitos porque empezamos prácticamente juntos en el Jorobado de París 2, donde yo
1: Claro.
0: comencé mi carrera con Pepe Cibrián,
1: Claro.
0: y lo conozco a Javos de esa época. Y la verdad es que cada vez que voy a Mendoza nos encontramos un poco, y esta vez le dije, ¿querés cantar conmigo un par de canciones, una canción? Y bueno, vamos a estar ahí haciendo un poquitito de nada, un encuentro que también es lindo para la gente que vea. Nosotros los músicos nos gusta encontrarnos también con otros músicos cantantes de otros lugares y compartir, que es lo más lindo, ¿no?
1: Seguro. Elena, ¿imposible sacar de Buenos Aires Invasiones 1?
0: No sé si es
1: Ajá.
0: imposible.
1: Porque nos
0: Esperen, esperen un
1: encantaría.
0: poco.
1: Estamos muy
0: A
1: ansiosos. Ya
0: nosotros también nos
1: están tirando
0: encantaría. Mira,
1: las entradas para la temporada 2027 y acá lo miramos de lejos, eso.
0: No, bueno, si Dios quiere, algo, no puedo decir nada, la verdad es que porque no hay nada concreto,
1: Okay.
0: pero sí, ojalá, sí se está viendo la posibilidad y ojalá que podamos sacar un poco Invasiones a visitar otros lugares. Lo vamos a hacer con España porque vamos a estar 15 días en los teatros del canal. Así que bueno, vamos a recorrer un poquitito algunos otros lugares que no sea el San Martín. Pero bueno, la verdad es que gira nacional no se ha anunciado, no está. Pero bueno, con soñar, como vos decís, por ahora están las entradas a la venta de la segunda temporada. En el San Martín.
1: ¿Y qué significó? Es un desafío distinto, ¿no? Porque esto ya incluye todo lo teatral, ¿no? Aunque vos sos muy teatral, aunque estés sola en el escenario, pero esto tiene escenografía, tiene todo un montaje completamente distinto, ¿no?
0: Bueno, esto lo que tuvo de desafío inmenso fue montarla de cero, porque es una obra que tiene una historia base, que son las invasiones inglesas. Mi personaje tiene una historia que relatar también, ¿no? Porque es el personaje que lleva adelante la historia. Pero lo más fuerte fue montar, ¿no? Son 30 personas en escena, una gran escenografía, y bueno, entender cómo relatar toda esta obra, ¿no es cierto? Que está llena de metáforas también, metáforas, y con la letra, con esta música increíble. Pero bueno, estábamos, es lindo también que sea un espectáculo totalmente argentino. También nos enorgullece, decimos qué buen nivel que hay, qué lindo que hayamos podido hacer eso. La gente se va con el pecho ancho, ancho, ancho de ser argentino, y eso para mí es un montón. Ya creo que es como la meta cumplida.
1: Qué bueno. Elena, y a propósito de esa libertad de la que me hablas, cuando solamente está Nicolás en el piano, ¿te gusta más esa cuestión íntima de dos personas, tres personas en el escenario y la gente ahí cerquita, o no?
0: La música es la música, ¿no? Siempre podemos encontrar muchas excusas para hacerla de tal y cual manera. Pero en esta ocasión disfruto mucho esta intimidad que vos decís y también el contacto con el público, porque cuando estoy arriba del escenario haciendo una obra de teatro, estoy interpretando, más que nada interactúo con mis compañeros. En este caso interactúo más con el público. Cuando estoy con este concierto tan tan íntimo y tan íntimo, austero, sutil, simple, que a mí me hace como hasta profundizar en el sentir, ¿no? En el sentimiento. Es como siento que en tanto, tanto ruido que hay, tanto estímulo que hay en la vida cotidiana ahora, ir al teatro nos sigue llenando de estímulos. En este caso siento que nos hace respirar un poco y bajar un cambio y escuchar relatos y escuchar estas canciones que son muy hermosas, porque en general son de comedia musical. A mí me gusta elegir canciones que digan algo, ¿no? Y que nos hagan imaginar, que digan algo. Todas las canciones dicen algo, pero quiero decir en cuanto a historias que sean más, se puedan actuar, ¿no?
1: Elena, bueno, un placer escucharte y charlar. Te escucharemos cantar entonces el próximo fin de semana aquí en el Teatro Mendoza. Te mandamos un beso fuerte y nuestra admiración, ¿eh?
0: Muchísimas gracias y nos vemos en la semana.
1: Dale, gracias. Hasta luego.
0: Hasta luego.
1: Elena Roger, gran cantante y actriz, el fin de semana que viene, 18-19 de septiembre, en el Teatro Mendoza, en un formato íntimo, con el pianista Nicolás, ya te digo, porque el apellido es más difícil, Gershberg, así se pronuncia, Gershberg. Ese es su pianista en formato íntimo. Cuando le preguntamos por Invasiones, es lo que ha estado haciendo durante este 2026, se abre temporada 2027, al menos para la venta de ticket, que es contar las invasiones inglesas con música de Charly García, o con canciones de Charly. Súper interesante también para ir a ver esta cantante multifacética. Pero no, el multifacetismo de Elena no es solamente que se le anime a cantar cosas de diferente género, sino que la tiene atada en cuanto género la escuches. Y eso es quizá lo más interesante de todo, ¿no?

Ahí está como Mata el Viento Norte en la versión de Elena Roger, de un disco de hace algunos años atrás. Les había contado que hay un lío político importante y alguna ebullición, si se quiere, en el mundillo británico de la política a propósito de la postura independentista de Escocia, Gales e Irlanda del Norte, que han pedido habilitar la posibilidad de una discusión en torno a la cierta posibilidad de independencia. Bueno, el gobierno británico rápidamente salió a cruzar esas versiones y a cuestionarlas, y rechaza la postura independentista ratificando la defensa irrestricta de la continuidad territorial. En Londres, la administración británica dijo que puede articular gestiones conjuntas para mejorar algunas condiciones sociales en estos países integrantes del Reino Unido, ¿no? Escocia, Gales, Irlanda, pero que esto no va a significar abrir un debate constitucional ni abrir ningún futuro referéndum con respecto a la subsistencia o no del Reino Unido como lo conocemos hoy. El vocero del primer ministro británico dijo que el país proyecta mejores perspectivas si preserva sus Naciones Unidas y fortalece la cooperación. Así fijó su posición el Reino Unido, diciendo, bueno, funcionamos mejor juntos que separados. Y no hay ninguna posibilidad de que abramos una mesa de discusión sobre la posible separación, sobre la posible escisión. Recuerden ustedes que Gran Bretaña también tuvo en su oportunidad hace mucho tiempo, con aquello del Brexit y demás, la posibilidad de acercarse más a la Unión Europea o directamente romper. Bueno, hay algunos de estos países independentistas que miran cariñosamente y con mejores ojos, en todo caso, tener mejores relaciones y formar parte de la Unión Europea. En medio de todo esto, Donald Trump, visitando Dublín, la capital de Irlanda, republicana, Irlanda del Sur, no Irlanda del Norte, se atrevió a hacer algún comentario sobre la unificación de Irlanda con Irlanda del Norte. Irlanda del Norte pertenece al Reino Unido, Irlanda del Sur es un país independiente, no forma parte del Reino Unido. Visitó durante 2 días Irlanda, Trump, y dijo que le encantaría ver la unificación de ambos territorios. Salió a la yugular el líder del Partido Conservador Irlandés a los dichos de Trump en su cuenta de X, diciendo: el presidente Trump está hablando sin pensar, como de costumbre, tal como lo hizo cuando dijo que Groenlandia y Canadá se convertirían en el estado número 51. Irlanda del Norte es parte del Reino Unido. No estoy de acuerdo con Trump. Irlanda del Norte es una parte orgullosa e integral del Reino Unido, y nadie en el norte de Irlanda está pensando ni mirando hacia Irlanda del Sur. Irlanda del Norte es el territorio más pequeño de la isla, si se quiere, ¿no? Irlanda del Sur tiene casi el 95% del territorio de la isla, y hay otro 5% que es Irlanda del Norte, que forma parte del Reino Unido. Pero para seguir haciendo amigos, Trump te visita 2 días y te deja un quilombete que tenés que resolver después vos en tu país. 14:25.

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0: Estamos jugando con entradas de cine, estamos jugando con entradas de espectáculos que podés revisar en los estados de nuestro WhatsApp en el 2615-3399-99, donde dejando tu nombre y los últimos tres números del DNI, nos pedís o las entradas o la picada de Luz Azul que se va cuando estemos ya un poquito más cerca del fin de semana. Piden por aquí entradas, Ana María, ¿qué más? Amalia, Santiago, qué buen recuerdo de los abuelos, gracias, dice Santiago por acá poniendo una de las viejas canciones de los abuelos de la nada. Hola Marcelo, excelente entrevista Elena Roger. Marcos nos manda mensaje por aquí, muchas gracias. Franco también, otro de los oyentes que nos envía sus datos y por supuesto también nos pide alguna que otra entrada. Gustavo nos vuelve a escribir sobre el tema de la ropa. A ver, hola Marcelo, respecto a los fabricantes textiles. Esto ya lo habíamos leído, ¿no? Acá me manda algunas cuestiones para que vaya a mirar. Dice, fíjate esos valores. Bueno, ahí vamos a ir mirando, no hay problema. 14:37 minutos. Vamos en busca de relajar un poquito. Ya estamos casi en la máxima, ¿eh? 14:07 la temperatura, cielo algo nublado. Para hoy teníamos una máxima prevista de 15, ojalá la estemos superando. Sí, regresa un poquito más el sol, un ratito más el sol. 48% la humedad. Y viento en calma en este momento. Ideal para relajarnos y escuchar dos canciones.
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En nuestro bloquecito de 2x1, saludo especial a todos los carteros en su día. Profesión que va como casi en caída, ¿no? Lamentablemente. Noble profesión que tiene, si querés, algo emparentado con nosotros los periodistas, en algún sentido. No es que Milei dijo no odiamos lo suficiente a los carteros. No nos parecemos en eso en lo más mínimo. Que por suerte todavía no los tiene en su radar para hacerlos blancos de cualquier clase de ataques, pero digo en tanto que mensajeros, ¿no? El cartero como mensajero y nosotros también quizá probablemente como mensajeros. Aunque a veces nos sacamos un poco la responsabilidad de encima diciendo, che, no maten al cartero, yo solo traigo las novedades. Bueno, el cartero también es el que te traía muchas de esas novedades. De hecho, esta canción que estamos escuchando en nuestro bloque del 2x1, que se llama Please, Mr. Postman, o algo así como Por favor, señor cartero, habla de alguien que está esperando una carta de amor que no le llega y no le llega y no le llega. En estos grupos de los años 60 que le dieron a Motown Record tanto beneficio, juntando voces femeninas. En este caso, las Marblets, cuatro adolescentes secundarias prácticamente, cinco originalmente, a principios de los 60, que de a poco se fue transformando en un trío. Para cuando grabaron esta versión de Please, Mr. Postman, que después, 2 años después, la iban a grabar los Beatles y muchísimos otros más, ya tenían cierta fama y trabajaban con un equipo detrás impresionante, como por ejemplo Smokey Robinson en la producción, Norman Whitfield, y como compositores Brian Holland y Lamont Dozier. Esos dos señores, Holland y Dozier, los van a escuchar, por ejemplo, como compositores de canciones que ha grabado hasta el mismísimo Phil Collins, por mencionarle algunos de los músicos. Para aquella época solamente eran Catherine, Wanda y Gladys. De las cinco, Catherine Anderson, Wanda Rogers y Gladys Horton, que son las que sobrevivieron a las cinco Marblets originales.

Y pasamos de las Marblets a otro músico negro muy talentoso. Dos añitos o tres añitos después de esta grabación. Como 9 años después, perdón. Esta canción de Stevie Wonder, uno de los grandes clásicos, lanzada en 1970. Trabajando en esta canción con su colaborador en composiciones, un señor llamado Lee Garrett. Pero acá en esta canción, Wonder ha contado que trabajó su futura esposa, porque por aquel momento era su novia, se llamaba Syreeta Wright, era cantante y compositora, y hasta la madre de Stevie Wonder le hizo algunas sugerencias en relación a esta canción, que es sencilla. Un hombre que reconoce que ha cometido un error al alejarse de la mujer que ama y decide regresar a ella y utiliza la imagen postal, si querés, de firmado, sellado y entregado, es decir, completamente dispuesto a ponerse nuevamente en manos de su mujer. El estilo está entre Motown y el funk que empezaba a dominar los 70. Para aquella época, incluso, Stevie Wonder tenía su propia banda de estudio llamada Funk Brothers. Pero aquí también hay algo más cercano a la música soul. Aquí está Signed, Sealed and Delivered and Yours.

0: Bueno, respecto al día del cartero, yo hace rato ya que le digo a mi cartero cuando viene que se convirtió en cuentero.
1: ¿Por qué?
0: Porque como ya nadie envía cartas, todo lo que trae son las cuentas.
1: Ah.
0: Pobrecito del que yo le digo el cuentero. Pero bueno, después de todo hay un cariñito y lo puedo hablar y puedo saludarlo bien y él también recibe muy bien las cosas que le digo. A veces con saludar y decir alguna cosita que por ahí, aunque no tenga valor, le hace bien a las personas, porque están trabajando solitos en la calle y hay personas que ni siquiera los saludan.
1: Muchas gracias, amiga.

0: 2:47, cielo algo nublado en el Gran Mendoza, 14.7 la temperatura, estamos ya casi pisando esa máxima. Nos dice Noemí, The Carpenter también hicieron una versión más dinámica de Mr. Postman, es cierto, y es muy linda la versión también, ¿eh? Muchas gracias por el aporte. Bueno, vamos abriendo de a poquito la ventanita para charlar en el pase con el nene antes del bonus track, ¿ah? Si les parece. ¿Cómo andas, nene? ¿Qué tal?
1: ¿Cómo va, Marce? Me quedé pensando...
0: ¿Todo bien?
1: Bien, muy bien, Marce. De los carteros, estaba escuchando a Noemí, tiene mucha razón. Yo saludo hasta el colectivero cuando subo también.
0: Está bien.
1: Días, le digo por ahí, algunos contestan, otros no, según el momento del día. La mayoría te saluda, ¿no? Y de los cartas sin marcar, mira.
0: Ahí está, muy bien, perfecto.
1: Está también una de los enanitos verdes que estaba viendo por ahí también. Tenés
0: tus
1: viejas cartas. Del cartel, tengo carteros famosos que no sabías que habían sido carteros, Marce.
0: ¿Músicos?
1: Para compartir. No, tengo un escritor, Charles Bukowski, por ejemplo.
0: Sí, claro, Bukowski fue cartero, entre muchas otras cosas.
1: Sí, después teníamos a Jaimito el cartero, ¿te acordás?
0: Mirá, claro, no, el del Chavo, dice usted.
1: El personaje del Chavo inspirado en otro gran personaje mexicano, en
0: realidad. Ataviado como tal, ¿no? Como un cartero.
1: Sí, después teníamos también uno que interpretaba Cantinflas, ¿no? Entrega inmediata se llamaba.
0: Sí.
1: ¿No?
0: Era un malentendido de punta a punta cada episodio.
1: Dice
0: desopilante.
1: Un cartero que es seducido por una mujer guapa, líder de una banda de espías. Ya el guión ya me encantó. Ella engaña al inocente Feliciano, que es el cartero, consiguiendo que le entregue unos importantes documentos con informes sobre experimentos nucleares, lo cual obviamente el cartero lo entregaba sobre cerrado sin saber
0: qué se va a poner a leer el
1: de
0: cartero.
1: ¿De qué se trataba?
0: El cartero se pone a leer, te espía un poco, agarra contraluz así el sobre y dice, a ver qué, si acá hay un billete o algo, porque tampoco se lo puede quedar.
1: Es verdad, es cierto. ¿Cuántas cosas habrán entregado los carteros sin saber que estaban entregando tal vez una ruptura amorosa, estaban entregando tal vez una herencia?
0: Sí, es más, yo animaría a los carteros a reescribir todas cartas que sean rupturas amorosas, que las reescriban ellos y hagan continuar la historia de amor. ¿Para qué entregar tan mala noticia?
1: Ahora, ¿cómo harán esos famosos que recibían tantas cartas en su época, ¿no?
0: Sí.
1: Sandro contaba alguna vez que no se podía llenar un cuarto entero de cartas de sus fans, tantos cantantes, ¿no? Famosos. Uh-huh. Que recibían cartas en ese momento y que,
0: claro.
1: ¿A dónde habrán terminado esas historias de amor que no había otra manera?
0: Esas viejas cartas, diría Marcial.
1: Sí, esas viejas cartas. Mira, tengo otros famosos por acá. Por ejemplo, Al Pacino.
0: Sí.
1: Tuvo muchos empleos temporales y cuando era joven, para poder sobrevivir también brevemente, repartía correspondencia como cartero. Uh-huh. Así que Al Pacino era... Mira acá tenemos al... dice que es uruguayo-argentino, me parece que es venezolano-argentino, que es Arnaldo André. Uh-huh. Me parece que en venezolano, el amigo.
0: Paraguayo.
1: O paraguayo, tenés razón, es paraguayo. Trabajó de niño como cartero a los 11 años en la localidad de San Bernardino, en Paraguay, por ejemplo. Uh-huh. No debe haber tenido a los 11 años el bozarrón, ¿no? Que tiene después de adulto. Llegó el cartero, ¿cómo le va? ¿No? Y esos son los carteros que tengo. También había un famoso beisbolista, creo que le decían el cartero, ¿no?
0: Ajá.
1: Que se había hecho famoso.
0: Mirá.
1: No, eso, qué sé yo, esos personajes que ves en películas de Hollywood que supuestamente eran grandes deportistas que uno se entera en la película.
0: Claro. Ahora, yo lo voy a llevar, no estaría mal un cartero que golpee, pero lo que pasa es que no vas a ver dónde golpear.
1: Tenemos un cartero acá, Brookie dice que trabajó de cartero.
0: ¿Trabajó
1: en
0: de
1: momento.
0: Cartero?
1: Sí, cuente.
0: ¿En el Correo Argentino?
2: No, ¿cómo le va? Buenas tardes.
0: ¿Qué tal? ¿Cómo le va?
2: En un correo privado. Ajá. En la época de la doble facturación de Telefónica.
0: Sí.
2: Me acuerdo, ¿se acuerda que venían unos sobres verdes?
0: Grandes.
2: Gigantes. Cada 15 días tenía que llevarle la. No sé, lo que me querían las señoras. Me veían.
0: Cuando empezás a entregar ese tipo de cosas, ya no son buenas noticias, claro. Nunca puede ser una buena noticia. Un sobre gordo no es buena.
2: Y aparte,
0: noticia.
2: El color ya era muy llamativo.
0: Claro,
2: lo bueno
0: claro.
2: Que adelgacé muchísimo lo que caminé ese verano.
0: ¿Eras cartero de a pie?
2: Sí, claro.
0: ¿Y cómo hacías? ¿En Barrio Lejano te tomas un bondi? ¿Qué tenías que hacer?
2: Y me acuerdo
0: te dan una
2: que
0: zona, imagino.
2: Trabajábamos
0: ¿no?
2: con mi mamá y nos tocó la zona de Guaymallén, acá el centro. El centro era fantástico porque cuando vos ibas a un edificio metías 50, 80,
0: claro.
2: 100 boletas. O sea, a la hora ya terminaste todo.
0: Uh-huh.
2: Volví a mi casa, yo repartía 400 boletas por día.
0: Uh-huh.
2: Y caminando. Porque
0: qué
2: en bicicleta era muy incómodo. Tenés que bajarte, atarla, subirla.

0: bajar de, y no.
1: No funciona.
0: No, no, no, no. Caminando mucho mejor.
1: Bueno.
0: O sea, como ejercicio está bueno.
1: Bueno, sí, claro.
0: No, no sé económicamente hoy, pero...
1: No, bueno, pero en su momento, sí, los trabajadores de correos y telégrafos eran...
0: Era mire, un yo me acuerdo fuerte, la referencia, para que usted se dé cuenta. En ese momento, un trabajador de los correos privados, por carta, cobraba 75 centavos. Uh-huh. A nosotros nos pagaban 5 centavos por carta.
1: Una gran diferencia.
0: Muchísima.
1: Mira.
0: No sabe lo que
1: había que caminar un montón. Había que entregar a lo loco. Bueno, qué bárbaro. Bueno, ¿qué?
2: Enemigo de los perros, dice que son también los carteros. Llega el cartero y qué, ¿cómo se ponen los perros con los carteros, no?
1: El perro reconoce algo en el cartero que todavía no sabemos. El día que hablen los perros nos vamos a enterar, pero todavía no sabemos qué tipo de amenaza ven ahí más que las ruedas de la bicicleta.
2: Sí.
1: Pero no es el. No le ladran igual a todos los ciclistas.
2: No, igual usted, señor, dude si el perro, en vez de ladrarle, le mueve la cola al cartero, ¿no? Dude de eso, fíjese los horarios en los que usted está afuera, fíjese cuántas cartas le están llegando.
1: De repente el perro, usted llega a la casa y el perro se sienta y le da la manito.
2: No, oye, olvídate.
1: Olvídese, ¿no? ¿No?
2: Olvídate que
1: sí. Algo está pasando.
2: No, no, el perro, viste que el perro no miente, es como, ¿no? Como cierta gente que no miente, los niños y esas cosas que dicen.
1: Sí.
2: Usted vea,
1: pasa,
2: con el, pasa mucho con el sodero, también pasaba, ¿no? Si le mueve la cola al sodero, sospeche, señor. Señor, ¿no?
1: Cualquiera de esos servicios de delivery domiciliario.
2: Sí, sí, pero bueno, qué lindo el cartero, hace mucho que no los veo. Ya no llegan, a mí no me llega a dar ninguna boleta. Si veo un papel debajo de la puerta, es mala noticia, pero de acá a la China, nada nuevo, no va a haber un laburo nuevo. Acá tenemos un préstamo para vos. Acá, no.
1: No.
2: Nunca positivo.
1: Notificaciones judiciales.
2: Notificaciones,
1: sí.
2: Avisos de deuda. ATM fue el último que me dejó amablemente un papel debajo de recordándome cosas. Ay. Firmadita y todo, ¿no?
1: Cosa que usted ya sabe.
2: No, cosa que yo ya sabía.
1: Que no hace falta que se la ande recordando a nadie.
2: Debo estar en una lista de deudores, Marce, esa que vos nombrás todos los días.
1: Sí, no se preocupe, que es larguísima la lista.
2: ¿Dónde está la lista esa?
1: Hasta que den de nuevo la vuelta, van a pasar 3 años y medio que lo visiten de nuevo.
2: Yo pensé lo mismo. F5, así yo no voy a llegar más.
1: Es posible, es una posibilidad.
2: Qué lindo los cartas. Bueno, que hoy podríamos recordar un poco a ver si alguno tiene alguna carta guardada. El otro día me recordaban, por ejemplo, no una carta, pero un mail que me había mandado un oyente hace 20 años en otro programa de radio cuando no existía el WhatsApp.
1: Mirá.
2: Y el tipo, no sé cómo hizo, todavía tenía ese mail, año 2007.
1: Hermoso.
2: Con la dirección de mail, que ya no existe más, ni siquiera la empresa, la plataforma donde teníamos el mail. Pero eso fue después de las cartas, ¿no?
1: Sí.
2: Pues si no, había que a la radio también había que mandarle cartas.
1: Enviaban cartas también.
2: Sí, enviaban cartas a los locutores. Sí. No me tocó esa época de haber recibido una carta de oyente, pero sí de haber tenido que mandar una carta o alguna vez algún programa de radio lo he hecho.
1: Uh-huh.
2: Qué lindo.
1: Lindo.
2: No sé si es lindo, es romántico. Ya, la verdad que es incómodo hoy, pero...
1: Bueno, pero era la manera que había en aquella época, no había otra posibilidad. Y en las cartas, el oyente era como que iba un poquito más allá que en el mensaje grabado. Se animaba un poquito más.
2: Es verdad, eso es muy cierto en la carta, y más si era puño y letra.
1: Te confesaba algún deseo muy profundo, por decirlo así.
2: Tengo guardadas algunas cartas de amor también, ¿eh? La carta de amor que era distinta porque se le ponía perfumito, se le ponían dibujitos,
1: sí.
2: Se le hacían sobrecitos creativos.
1: También, cierto.
2: Me contaron que claro. Se hacían ese tipo de cosas.
1: Sí, la tijerita con el corte...
2: es la que cortaba...
1: Que corta en zigzag.
2: La que corta en zigzag. Mirá vos, me estás desbloqueando cuántas cosas de esa carta.
1: Claro.
2: Y alguna frase, alguna canción de moda. No, también iba muy bien el fragmento.
1: Una buena cita.
2: Una buena cita, un buen fragmento de alguna canción.
1: ¿Usted dónde pone la cita? ¿En el arranque de la carta o directamente la pone en el sobre,
2: es
1: como para generar más misterio?
2: Es buena. ¿Estamos hablando de las cartas de amor o...?
1: Y las otras, ¿no? ¿Qué cita va a poner usted?
2: Sí, no, porque viste que...
1: La transparencia fiscal, beneficio, el cumplimiento de los ciudadanos, aburridísimo. ¿Quién abre una carta así?
2: Es verdad, no, pero una carta de amor no va como las cartas tradicionales. Mendoza, ¿no? 14 de septiembre de 2016.
1: No.
2: Hola,
1: no.
2: A quien corresponda, dos
1: no,
2: puntos.
1: No.
2: Vos arrancás la
1: Olvídese
2: carta de amor.
1: De la formalidad.
2: Sí. Estoy escribiendo, como si fuese un diario íntimo, acá estoy.
1: Puede ser una manera, sí.
2: Mejorar la letra. Yo muchas veces escribía como 3-4 cartas con el mismo texto hasta que me salía la letra, ¿no? Porque siempre he tenido letra incomprensible, más que para mí.
1: Sí, y no hay nada peor que quedarse con el entrevero de enviar una carta.
2: Ay, no.
1: Y no saber si la leyó o no la leyó, pero sí, no por las ganas, sino porque si le entendió la letra o no.
2: No.
1: Eso es espantoso.
2: Aparte, es muy cierto, porque vos, por ejemplo, ahora en un WhatsApp, vos te clavan el visto, vos sabés que lo leyó, por lo menos lo vio. ¿Cómo sabés vos si la carta le llegó a quien le tenía que llegar, no? ¿Cuántas cartas no llegaron? ¿Cuántas cartas quedaron ahí en andá tirada? Esos buzones que están viejos, por ahí todavía en la ciudad de Mendoza que hay.
1: Sí, sí, unos de hierro.
2: Esos deben estar llenos de cartas viejas. No creo que nadie haya vaciado esos buzones. Debe quedar.
1: Es una buena pregunta.
2: Debe quedar. No. Tiene una puertita ahí, no me animo tampoco a vandalizar esa puertita para enterarme, no, pero me da mucha intriga, te digo la verdad.
1: Va a terminar preso.
2: Me va a dar
1: sin
2: mucha
1: ningún sentido.
2: Sí, filmado, ¿viste? Claro, si es en el centro, sí, seguramente queda filmado.
1: Sí, lo haces vos, seguro había 14 cámaras alrededor.
2: Sí, sin lugar a dudas.
1: Escúcheme, ¿tiene amigos usted en el sur, en Bariloche? ¿Por qué andan buscando a un señor en Bariloche?
2: Apa.
1: Y le quedan pocos días. Para, si no se entera antes de determinado plazo, se va a sentir muy mal.
2: Carta documento le mandaron.
1: Plazo perentorio de caducidad.
2: Uh-huh.
1: Ganó el poseado del Quinisei. 24 millones de mango, no lo voy a buscar.
2: No me digas.
1: Te juro por Dios.
2: Pero debes saberlo.
1: Es lo que se está preguntando todo Bariloche. Es más, hay gente en Bariloche buscándolo.
2: No.
1: Porque la gente de la agencia, que es una agencia, bueno, como todo lo que hoy es una especie de polirrubro,
2: sí,
1: ¿vio?
2: Claro,
1: que es una agencia en donde compras el boleto del Kini 6, carga la sub y te llevas medio kilo de milanesa de pollo. Todo en el mismo lugar.
2: Sí, o tutuca, algunos sueltos de esos saludables también.
1: Resolvés la merienda de los chicos y el pasaporte express.
2: Exacto.
1: Todo, sí, es una cosa medio extraña. Pero esa gente ha salido a la calle a caminar Bariloche.
2: Sí.
1: Porque yo no sabía, pero son 15 días nada más que tenés para reclamar desde que ganaste el sorteo hasta que tenés que ir a la agencia.
2: No, encuéntrenlo, por favor, encuéntrenlo. Si no, qué feo. Ganarse un premio así, no enterarte, porque no irlo a retirar, por ahí hay gente que especula con el tiempo para no
1: hay vagiles.
2: Claro, para no ser el millonario de la cuadra, que después te van a llover los WhatsApp, las cartas, te va a llover todo. Pero ya no saber que ganaste, ay, qué cosa complicada, ¿no? Ser un millonario sin saberlo.
1: No, es una cosa rara. Ahora,
2: ay, Dios.
1: También es cierto que a veces cuando uno juega,
2: ¿sí?,
1: se pone medio desaprensivo con el ticket que es el comprobante de juego.
2: Es verdad.
1: Y olvida dónde lo pone.
2: Tenés poca fe.
1: Decís, bueno, lo doblo, lo hago un bollito. Lo cierto es que vos tenés que llegar si ganaste el premio,
2: sí,
1: a presentar la boleta original, que dice el reglamento, tiene que estar intacta, sin enmienda, sin raspadura, sin rotura, completamente legible. Y no sé si todos tenemos el comprobante en esas condiciones.
2: Y te enteraste, ¿no? De repente se ganaste todo, lo das vuelta y te lo habían usado de listita para el supermercado.
1: No, me quiero morir.
2: Ay, lo perdés. Y dice, señor, esto está vandalizado, esto está intervenido, este billete no puede.
1: Mira qué raro.
2: No. No va a poder cobrar los 27 millones, no sé cuánta plata era.
1: 24 palos.
2: Uf.
1: Hay que sacarle más o menos un tercio entre impuestos y otra cosa. Ponele que sean 17, 16, 18 millones de pesos.
2: ¿Esto es a lo Adorni, digo, taca, taca, todo fresco, o te dan así un cheque de 30, 60, 90?
1: No, yo creo que le hacen un solo depósito.
2: Un solo depósito, ¿no?
1: Un cheque también.
2: Un cheque, qué
1: complicado. No tengo dónde depositarlo, dice el tipo. ¿Qué hago con el cheque? Y voy y me lo voy. Alguien te lo tiene que cambiar.
2: Claro, más el impuesto al cheque, claro, que cobras menos también.
1: ¿Quién anda con 24 millones en efectivo en este momento? Así no hacemos tanto lío. No, Matías no. Nene tampoco. No,
2: y aparte también tenés que custodiar ahora el cheque. Primero era la boleta. Y ahora encima tengo un cheque acá que tengo, ¿viste?, que custodiar, que nadie me lo tiene que vandalizar. Mirá, tampoco, ni agarrar el bobby.
1: ¿Sabes qué voy a hacer, nene?
2: Sí.
1: Prefiero, para no comprarme un quilombo, no juego más.
2: No juego más
1: al Fenice.
2: Está perfectísimo, Omar.
1: Le deseo un hermoso programa.
2: Bueno, gracias, querido Marce. Buen comienzo de la semana.
1: Amigos del otro lado, muchas gracias por la participación. Un abrazo. Mañana los esperamos.

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0: Damas y caballeros, ¿cómo les va? Gracias, Mister, por esa presentación. Ahora saben de dónde salió, para los que alguna vez lo escuchaban y no tenían idea. ¿Cómo les va? Bienvenidos a los bonusianos, bonusianas. Estaba prestándole un poco de atención a este audio, que no lo había escuchado con tanta atención, porque todos los que fuimos alguna vez a ese recital, un día como hoy del 2013, yendo a ver a los Fundamentalistas, que en ese momento era una banda un poco desconocida todavía, y el Indio Solari de manera solista en este evento tan multitudinario, el frío que hacía y el sonido no permitía escuchar desafinaciones como la que estoy escuchando ahora, ¿no? Que obviamente el sonido para el propio cantante en ese momento también debe haber sido difícil de que le retornara. Recordando, así arrancaba el show de los Fundamentalistas en la ciudad de Mendoza, más que la ciudad, en la provincia.
1: Para agradecerles la fidelidad, esto es una locura. Estoy muy emocionado. Muchas gracias a todos.
0: Bueno, y la emoción que tenía Indio Solari en ese momento era impresionante, con su gorrita, ¿no? Tipo el Chavo, con el frío de San Martín de ese momento, y recordándolo. ¿Cómo les va, queridos oyentes? ¿Cómo andan? Hoy vamos a recordarlo un

poco al Mister en esta apertura, en este aniversario, y viendo por acá algunos mensajes que iban quedando del día del cartero, ¿no? Que hacíamos el pase con Marcelo Siso acá en tiempo real. Buenas, la profesión de carteros, a pesar de la modernidad y de Macri, el oficio de cartero se convirtió, te mandan, o se reconvirtió, te mandan tarjetas, envíos de cosas y cartas de los servicios. Los de la app serían hoy, pero precarizados, ¿no? Bien, gracias, querido Marcelito. Y había otro que hablaba acá de la profesión de también de los carteros, que tenía que ver con otras cosas. A ver, muy lindo. Ah, dice Margarito Tereré, tenía un cartero en su programa también. Y nuestro querido Damián, que justo estaba pasando por un semáforo donde había un equilibrista. Mirá vos, este equilibrista cada vez evoluciona más, estos equilibristas, ¿no? El tipo haciendo sus malabares con las clavas, se llaman, creo. Y encima de su cabeza a los Chavos del Ocho con la escoba, haciendo equilibrio con un paraguas gigante y una pelota arriba del paraguas. Impresionante este equilibrista, querido Damián, que me manda mientras se ve el tablero del auto, también escuchando el 90.1. Gracias, querido Damián, nuestro querido oyente. Todo normal por acá, dice Josian. ¿Cómo le va? Bienvenida. Bueno, bienvenidos a los bonusianos y bonusianas, a los oyentes de este espacio, arrancando la semanita en este 14 de septiembre, arrancando el lunes, 15-14 minutos, y vamos a estar en el 2615-339999. Bienvenidos a todos los que nos están escuchando a través de el 90.1 en los estudios centrales y llegando también hasta la zona este y todo el Gran Mendoza, por supuesto, a través del 104.5, llegando al Valle de Uco, a San Rafael y General Alvear. Bienvenidos también, bienvenidos a la semana, bienvenidos al Bonus Track, bienvenidos a Aconcagua Radio. Aquellos que nos escuchan en Malargüe, 99.5, qué frío que hacía el fin de semana, el sábado sobre todo, y en aconcaguaradio.com, por ahí fuera de la provincia y fuera del país. Saludamos a nuestros amigos mendocinos que están desparramados ahí por el mundo, por ahí acá en Chile, Perú, también en el viejo continente. Seguimos escuchando un poco de los Fundamentalistas, del Aire Acondicionado. Esto es Amnesia, de un disco llamado Desde los Satélites. Esto salió en época pandémica, cuando todos hacían streamings. 15 minutos y vamos a ver cuando se actualice por acá cómo está el servicio meteorológico. Por ahora tengo el reporte de las 14, ya te digo.

Bueno, acá estamos recordando 13 años del recital de El Indio Solari en Mendoza. Si bien esta pieza justamente están los fundamentalistas ya sin El Indio, o por lo menos de los que grabaron sin El Indio, ahora vamos a escuchar otra más en la que sí formaba parte de estar al frente de los fundamentalistas, que después utilizaron esta especie de que saliera por pantalla y hacer esta cuestión virtual, no llegando al nivel de Soda Stereo con Ecos, que ya era una cosa tremenda, que no estaría nada mal, que hicieran algo así los fundamentalistas, te digo. Si sacan el sistema, estaría muy bueno. O reunirlos a los redondos también, ¿no? Que está Sky, están todos los demás. Bueno, en fin, lo dejo ahí como idea. 2615-33-99-99, se actualizó la temperatura al reporte de las 15 horas del servicio meteorológico. Tenemos una tarde despejada y soleada, pero fresquita, ¿no? Si no está al sol, a la sombrita está fresco. 16 grados, así redonditos es la temperatura que tenemos en este lunes 14, superando los 15 grados de máxima que estaban pronosticados para el día de hoy. Está más parecido a lo que va a ser el día de mañana, digamos. Pero bueno, 16 grados y estamos acá compartiendo con ustedes el 2615-33-99-99, siempre que nos encanta cuando nos dan las señales de escucha, como el querido Damián, como nuestra querida Noemí, que siempre está ahí prendida, como nuestro querido Franquito Santiago, como Mali, como Nora, como Fernando, Raquel, Fernanda, como Emilce, un montón de gente que nos están dando pruebas de escucha diciéndonos que están acá prendidos en este momento. A las 15:19 en el WhatsApp de la radio, 2615-33-99-99. Ya te comento qué tenemos ahí en las novedades y en los estados para que puedan participar. Y recordá también que en aconcagua.radio en Instagram también podés encontrarnos y seguir todo lo que va sucediendo. Ahora sí, vamos con El Indio. Esto es en concierto en vivo. Los fundamentalistas sacaron este disco en el 2015. Esto es El Infierno Está Encantador, esta noche en vivo.

Bueno, estamos escuchando música en vivo y recordando al Mister a 13 años de ese recital histórico acá en la ciudad de Mendoza, con ese frío de un 14 de septiembre a la noche ahí en San Martín, que muchos lo recuerdan. Se dice 150.000 personas, pero tal vez contando los tickets, porque en los alrededores, siempre, ¿no?, en los recitales que hizo el Indio Solari con los fundamentalistas, siempre hubo gente que no pagaba y hacía un número mucho más grande de lo que dicen oficialmente, ¿no?, por ahí, porque solamente toman los que pagaron el ticket. Igual 150.000 es una barbaridad, sea lo que sea, y después hubo más, ¿no?, Olavarría, también muy multitudinarios y populares del Indio Solari. Bueno, hoy hubo una nueva jornada del juicio a Pity Álvarez. Ya después vamos a recorrer un poco la crónica de hoy. Por lo menos se pudo hacer lo que quedaba pendiente, algunos testimonios que quedaban justamente allí, y se prendieron algunas cositas también interesantes para ver de cómo siguió este juicio, que tiene un cuarto intermedio hasta este miércoles 16 a las 12. Allí van a estar. Seguimos con música en vivo, ya que estamos. Esto es de Bandas Eternas, Spinetta, con sus antiguos ex compañeros. Uno de los últimos recitales que hizo, el último que hizo justamente Spinetta en vivo, Post Crucifixion.

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0: Qué manijón, porque se vienen algunos de los recitales del año que viene. Ya estamos planificando o ya se están anunciando lo que va a ocurrir en el 2027, sobre todo a principio de año algunos. Y Oasis ya anunció 39 fechas para el año que viene como parte de su gira de reunión, que va a comenzar el 21 de mayo en Glasgow, Escocia, antes de recorrer el resto del Reino Unido, Europa, Estados Unidos e Irlanda. Pero estaba viendo que hay fechas para la Argentina, porque bueno, tenemos acá, por ejemplo, la reunión arrancó con dos shows. Esto fue cuando hicieron la primera, digamos, de las reuniones, que algunos de los argentinos también pudieron disfrutarlo a Oasis en esa, que empezó en Cardiff en julio del 2025, año pasado, dando fin a esta pelea, un poco mediática tal vez, que le puso pausa a Oasis. Y lo tuvieron algunos tipos separados, hicieron cosas cada uno por su lado también. Y en esta primera parte de la gira de regreso, visitaron 11 países. Nosotros estábamos por ahí y quiero ver a ver cómo está el Live 2027. Mira, hasta ahora hay, como te puedo decir, intenciones de Sudamérica, pero lo que veo es algunas fechas que no tienen a la Argentina por acá. Pero vamos con esto. Y a continuación, las fechas confirmadas para el próximo año. Ahora sí, vamos y vemos. Arranca 21 de mayo en Glasgow. Ahí tenés un montón de fechas en el mismo lugar hasta el 29. Luego, ya a mitad de año 2027, van a estar en Manchester haciendo un montón de fechas, casi 11 fechas allí, hasta el 26 de junio. Luego van a estar en Alemania, ahí en el Allianz Arena, tremendo estadio, en Múnich, desde el 2 y el 3 de julio. Luego se van también en julio a Barcelona, después Ámsterdam, París, Roma, Boston, ahí ya se vienen para acá, Las Vegas. Y después se vuelven otra vez al Reino Unido, o sea, se vuelven otra vez a Europa. Así que los fanáticos deberán esperar a ver si ponen alguna fecha para esta parte del mundo. Que todo esto quedó registrado en un documental que fue muy festejado y que hubo muy buenas críticas, el Don't Look Back in Anger, que debutó en el Festival de Cine de Venecia y se encuentra también ahora en varios cines del mundo. Voy a chequear a ver si acá en Mendoza ya está en cartelera, porque estaba como los próximos estrenos, pero todavía no aparecía. Si aparecen ahí, lo vamos a dar. Y bueno, y muy pronto también este documental lo van a ver en la plataforma de Disney Plus, por ejemplo, como para que lo tengan en cuenta. Bueno, lo que estamos escuchando es Slide the Wave. Esto es en vivo, justo antes de que se separaran, por lo menos la primera vez, año 1996. Época en la que también, por ahí un poquito más, vinieron a la Argentina antes de todas estas reuniones a tocar en el campo de polo. Este es Slide Away, en vivo en Newburgh, el 11 de agosto del 96. Y vamos con uno más. Así es como se despedían de este recital, haciendo un homenaje a lo que ellos consideran una de las mejores bandas del mundo, aunque le compiten, que son los Beatles. I Am The Walrus, en vivo, Oasis.
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Bueno, estamos escuchando música en vivo, en este caso Oasis en vivo, haciendo este homenaje ya en el final de ese recital del año 1996 a los Beatles. Estoy viendo por acá, qué buen momento eso de los fundamentalistas, qué bueno haber visto el Indio, decía Erika, claro, porque arrancamos el programa hoy con los 13 años que se cumplen de esa presentación del Indio Solari con los fundamentalistas en la provincia de Mendoza, ahí en San Martín, que terminó siendo finalmente San Martín, porque al principio iba a ser primero en la ciudad, después en Godoy Cruz, y así cuando vieron la cantidad de gente que iba a asistir, se lo fueron sacando de encima, porque esto fue así, y terminó celebrándose en el autódromo ahí en San Martín, porque era el único lugar que podía albergar tanta cantidad de gente, así todo, hubo desbordes por todos lados, un frío, y eso lo voy a seguir recalcando, porque muchos de los que fuimos nos acordamos de eso, un recital de El Indio con todos los condimentos, la cantidad de gente, colectivos y todo. Impresionante. Bueno, ahora estamos recordando un poco a Oasis, que sale de gira el año que viene, no tiene fecha ni en Sudamérica tampoco, ¿no? Así como si lo pudimos disfrutar en el último concierto de reunión, luego del estreno de sus hermosos documentales.

Bueno, viendo también algunas de las cosas que van sucediendo en los portales, además de la música que estamos disfrutando acá en el bonus track y algunas datas musicales. A esta hora 15:51 de este lunes, por ejemplo, de las portadas provinciales. Estoy viendo por acá, por ejemplo, en Sitio Andino, de la portada que habla del custodio de Eve Casado. Sumamente complicado por el accidente vial de Lavalle. El control de alcoholemia al custodio de Eve Casado, que provocó este accidente vial en Lavalle, dio positivo y hoy fue imputado Jonathan Salvador Araujo, custodio de la vicegobernadora, imputado luego de este accidente vial frontal ocurrido en Lavalle, donde murió un joven motociclista de 24 años. Este policía manejaba con 1,95 gramos de alcohol en sangre. Según el resultado del control de alcoholemia realizado después del siniestro, Araujo quedó detenido mientras avanza la investigación. Así que eso está en las portadas de los medios locales, entre otras cosas. Y estamos acá con esta jornada bien ahí, fresquito. Ya pasamos, por lo menos el fin de semana, que fue bastante, bastante fresco. Por lo que estoy viendo acá, ahora todo lo contrario, se viene mucho más cercano a la temperatura de la primavera. Bueno, estábamos escuchando el Live Baby Live, David Inside de INXS en vivo. Ahora vamos a escuchar un poco de el amigo Stevie Wonder en vivo, que también tiene que ver porque va a celebrar los 50 años de Songs in the Key of Life con una gira, o sea, uno de sus discos más emblemáticos. La gira mundial va a tener 18 fechas en las que va a interpretar este legendario álbum completo en cada concierto. Todo esto va a comenzar el 13 de octubre de este año en Birmingham, Reino Unido, y va a recorrer ciudades como París, Copenhague, Oslo, Estocolmo, Ámsterdam, Dublín y Londres. Y después va a llegar a Estados Unidos con presentaciones en escenarios como el Madison Square Garden, el United Center de Chicago y el Fox Theater de Detroit, con un cierre previsto para el 19 de diciembre, ahí antes de fin de año, en el Intuit Dome de Los Ángeles. La elección del repertorio no podía ser más significativo de este disco lanzado en el 76, el Songs in the Key of Life, que se convirtió en una obra monumental del soul, del rhythm and blues y también del pop. Debutó en el número 1 y terminó ganando el Grammy al mejor álbum al año siguiente, en el 77. Entre sus canciones tenemos algunas como Sir Duke y Us, entre muchas otras de la carrera de Stevie Wonder. Y un tiempo después va a volver a abrir las puertas de aquel universo musical para interpretarlo frente a nuevas generaciones. Este es el Superstition, digamos, un otro disco, otro material de Stevie Wonder, pero viene muy bien para escucharlo en vivo. Esto es parte del Live Aid en Filadelfia, año 2005. Stevie Wonder en vivo haciendo su clásico Superstition. 15:54, estamos hasta las 17 en vivo, 261-533-9999, oyentes dándonos pruebas de escucha. ¿Usted nos está escuchando? Muéstrenos, queremos leer su mensaje, o escucharlo, o ver la foto de que nos están escuchando en toda la provincia.

0: Bueno, estamos compartiendo con ustedes, queridos bonocianos, cómo le va al oyente, a Roberto, cómo le va Roberto, dándonos hermosa prueba de escucha. Me gusta ese taller. Estaría horas en tu taller, querido Sergio, pero horas ahí revisando, mirando, a ver qué hay con su radiograbador y laburando 8 horas a full y escuchándonos. Así que gracias, querido Roberto, y gente dándonos sus pruebas de escucha en este bonus track. Vamos a ir a una tanda. Cuando regresemos comentamos un poquito de qué sucedió en la jornada de hoy en el juicio de Pity Álvarez, según alguna crónica que desprendemos.
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Estamos escuchando la 25 con Solo Boy. Estamos entrando en el terreno rolinguero de a poco. Ya les comento algunas de las crónicas de Piti Álvarez en lo que pasó en la jornada de hoy. Pero antes te comento que en el 261-533-9999, que es nuestro WhatsApp, allí en las novedades o en los estados, podés ver algo que tenemos para regalar. 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Y ahora sí, vamos a ir desprendiendo algunas partes, ¿no?, de lo que aparece acá en Infobae, que siempre van detallando hora por hora de cómo se va desarrollando todo lo que sucede con Piti Álvarez. Todo estaba previsto para que se reunieran a las 11 de la mañana de este lunes 14, ya a las menos 10 había una previa, a poco más de media hora, ¿no?, del comienzo de esta audiencia. Había una fuerte presencia de medios de comunicación en la puerta de los tribunales de la calle Paraguay ahí en Buenos Aires. Entre los primeros en llegar fue Fabián Améndola y Fernando Burlando, los abogados de la querella, y Juan María Ramos Padilla, uno de los tres jueces que integran este TOC número 29. También ingresó Juan Noel, uno de los secretarios del fiscal. Ya a las o minutos antes de las 11, Piti Álvarez llegaba a los tribunales acompañado por su hermana y su abogado Queijeiro, Sebastián Queijeiro. Bajó del auto el músico, antes de ingresar les dedicó unos minutos a los fanáticos que lo esperaban en la puerta, se sacó algunas fotos, firmó vinilos, una gorra, anteojos. Esto siempre el outfit lo destacan porque por ahí tiene algunos mensajes en sus remeras o alguno, algo tiene, algún detalle, algún elemento como para dejar un mensaje. En este caso, anteojos negros, pantalones negros con tajos y una remera con la frase "La gente manda", ¿no? Ahí tenés otra frase. Después ingresó al edificio, caminó por los pasillos rumbo a la sala de audiencias, avanzaba, uno de sus seguidores gritó "Justicia, justicia, justicia", y así arrancaba más o menos a eso de las 11, unos minutitos antes de las 11. Recién a las 11:30 comienza la audiencia y vamos a desprender por acá, 11:40 más o menos, llegan los jueces, Piti Álvarez toma un cafecito, conversa con su abogado mientras espera el inicio de todo esto. Ya a las 11:41 declaraba Angélica Cristina Bustos, la médica forense que realizó la autopsia de Cristian Maximiliano Díaz. Después llegaría el turno de, bueno, y acá se desprende, ¿no?, algunas frases. Fueron disparos a corta distancia, aseguró esta profesional que realizó la autopsia. Antes de las preguntas de la fiscalía, explicó que encontró cuatro orificios de entrada y proyectiles de armas de fuego en la región mentoniana, el labio inferior, el malar izquierdo y la rama ascendente del maxilar inferior izquierdo. Esos son los detalles. Después

día los estímulos verbales en forma coherente, estaba orientado, deambulaba por sus propios medios y colaboró en ese momento con la extracción de muestras de sangre y orina. Entre las preguntas de la querella, Biasoni Rolla explicó que la tendencia al sueño significaba que Álvarez tendía a cerrar los ojos aunque permanecía bien, porque reaccionaba cuando se le hablaba. Sobre su capacidad de comprensión agregó: cuando uno le preguntaba su nombre y apellido y le pide que se saque la remera para el examen físico, lo hace y comprende lo que uno le está solicitando, ¿no? Que eran partes también de lo que se necesitaba ahí hablar y lo que se necesitaba declarar, ¿no? Que es parte de este juicio. A las 12.23 declaró Selminia Guzmán, integrante también del cuerpo médico forense. Ya a la una de hoy, 13.01, dice esta integrante del cuerpo médico forense, Selmina Guzmán, que declaró sobre el examen físico que le realizó a Piti Álvarez y todo lo demás. A las 13 se retomó, hubo un cuarto intermedio, después se retoma también a las 13 la audiencia. Sigue por acá, me voy a ir un poco más acá en el tiempo. Por ejemplo, 13.41, la defensa pidió anular la declaración de la hija de Cristian Díaz. Después del testimonio de Jacqueline Guzardi, la defensa del Piti pidió que se declare la nulidad de su declaración. Según planteó Javier Bolaño, se le ocultó prueba a la defensa y sostuvo que la testigo sabía desde hacía 3 días que iba a ser convocada a declarar. La fiscalía se opuso al planteo de nulidad. Nadie le ocultó nada a la defensa. Se entrevistó a la hija de la víctima, que así se siente más allá del resultado del ADN. No se le dijo lo que tenía que decir, dijo Abraldes en ese momento. Así que se rechazó la nulidad al considerar que no existía ninguna circunstancia que afectara la validez del acto procesal y señaló que el planteo expresaba en realidad una discrepancia de la defensa con la decisión de haber admitido el testimonio. Como todo esto, conclusión, hay un cuarto intermedio hasta este miércoles a las 12. Hubo algunas declaraciones y se quedó en este suspenso hasta el miércoles, que seguramente ahí al mediodía sabremos más detalles. Escuchamos este Tirado en la estación, de la época de Viejas Locas.

Bueno, 17 grados 3 décimas tenemos en la ciudad de Mendoza. Ahí se actualizó, hemos subido, va subiendo la temperatura, 17.3. Teníamos 15 estimada de máxima, así que la superó ya a la temperatura en esta tarde mendocina de este lunes, comienzo de semana. Ya que estábamos con Viejas Locas, escuchábamos antes la 25. Vamos a escuchar un poco de esta banda llamada La Grecia, que viene acá a Mendoza por primera vez el 18 de octubre. Va a estar ahí en un bar de Chacras de Coria. Lo escuchamos acá en vivo en Niceto, a la banda La Grecia. Esto es No Quieren Mi Amor en vivo. 16:14 minutos en todo el país.

0: Bueno, hay gente que se ha quedado colgada todavía con el tema del Día del Cartero, ¿eh? Hoy, 14 de septiembre, se festeja el día, o se festeja, se homenajean a los carteros, carteras que estén andando por ahí. Cartera suena a otra cosa, a un objeto femenino. Pero bueno, hombres y mujeres que se dediquen a esta profesión todavía y que viene de el 1771, hace un montón, siglo XVIII, Bruno Ramírez, que era designado como el primer cartero de Buenos Aires, y más de 250 años después, este oficio que atravesó muchas transformaciones, de la carta al correo electrónico, mensajería instantánea y todo lo demás, así que por eso se considera hoy el Día del Cartero. Hablando de cartero...
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0: Estos son los uruguayos de El Cuarteto de Nos haciendo este más uruguayo posible. Vos, cartero.

Bueno, vamos a hacer un pequeño recorrido con nuestros oyentes hoy para el Día del Cartero, que con el paso del tiempo dejó de ser un mecanismo para transportar cartas y ya se convirtió en una pieza de museo, más o menos. La organización de este servicio fue cambiando a medida que iban creciendo las ciudades, además de la tecnología, aumentando estos intercambios y todo lo demás. Vamos con el bonus, muy buena la música, gracias querido Marcelito. Si quieren mandar algún saludo a algún cartero que conozcan por ahí o quieren recordar alguna carta de amor que le hayan mandado y la tengan guardada por ahí. Yo tengo carta de amor guardada por ahí, no sé para qué, pero las tengo. Si usted tiene alguna carta vieja o algo que quiera compartir, 2615-3399-99. Estamos acá en este bonus track. Veo que hay gente preparándose porque después viene Diego Zárate para Mundo Motor, que tiene un montón de cosas para hablar, porque hizo una gran carrera, una gran actuación Franco Colapinto, y de eso se está hablando. Todo eso ocurrió el fin de semana. Seguramente el amigo Diego va a estar comentándonos un poquito de eso en Mundo Motor. Después vamos a ver si hacemos un pasecito con Diego Zárate a partir de las 5 de la tarde. Nosotros sí estamos acá y seguimos. Mirá lo que encontré por acá. Tiene una intro gigante, pero es un temón. Carta para mí desde el 2086. Cantaba Fito Páez y Luis Alberto Spinetta en un discazo que sacaron juntos llamado La La La. Y arrancaba así, con esto, un minuto más o menos así, y ahora arranca el bajo y arranca, ¿eh?

Estamos escuchando algo de un discazo del año 1986 donde se juntaron dos flacos importantísimos, ¿no? El rosarino Fito Páez y Luis Alberto Spinetta. Spinetta y Fito Páez hicieron La La La en este año, y una de las canciones que se desprende es este Carta para mí desde el 2086. ¿Qué será de nosotros? No estaremos, ¿eh? En el 2086 tal vez nuestra querida conductora televisiva tal vez esté, que ya le dieron el alta, Mirta, ¿eh? Le dieron el alta, ya quiere volver a la televisión. Gracias, gracias, gracias, universo, por tenerla todavía en nuestro planeta. 16:24 minutos, estamos recordando el día de El Cartero, entre otras cosas, y compartiendo con ustedes en nuestro WhatsAppero. Saludos a la gente que está por ahí prendida en aconcaguaradio.com. Mirá que buscás canciones de cartas, muchas hablan de las cartas de timba, digamos, ¿no? La carta española, o la francesa, la carta de póker, o las cartas para jugar al truco, pero no de tanto de las cartas de amor. Esto es Carta para no llorar, de El Cuelgue junto a Zoe Gotuso. Este sí habla de cartas de puño y letra, cartas de amor. Este es del año 2023, un sencillo que sacaron El Cuelgue y Zoe Gotuso.

Estamos escuchando a Zoe Gotuso junto al Cuelgue, todo esto relacionado a las cartas, cartas de amor, que son las que no más por ahí tienen como para charlar, porque una carta documento no sería una cosa muy romántica, y otro tipo de carta para anunciar malas noticias tampoco, así que nos vamos a basar a lo que la mayoría de los artistas que escribían de cartas lo hacían para el sentido de cartas de amor, ¿no? Estoy viendo acá hablando de amor, de amor, de amor, de amor, de amor. Después de dos décadas de la muerte de Adelfa, ¿se acuerdan? Adelfa y su novio, ¿no? 58 años mayor que él, era Adelfa, y Reinaldo Guabeque brindó algunos detalles de la estafa que le armó una expareja para quedarse con la fortuna, ¿no? Porque él heredó un montón de dólares, acá estoy viendo 70 mil dólares y joyas también de Adelfa, miren lo que era el amor. Después el tipo tuvo otra pareja y parece que se quedó con su fortuna. A ver si puedo ver algunos detalles por acá. Bueno, dice que en una entrevista a un medio de comunicación, este hombre que quedó viudo apenas 24 días después de su boda, contó cómo mientras atravesaba una de las etapas más difíciles de su vida y luego de permanecer 5 años preso por una causa vinculada al narcotráfico, su patrimonio volvió a desaparecer. Reinaldo, el viudo, señaló directamente a una de sus exparejas, al que identificó como el Rata, porque por una cuestión legal no puede revelar su nombre. Y no fueron, según el relato, solamente 70 mil dólares los que desaparecieron. También asegura que perdió alhajas y joyas de oro, muebles, electrodomésticos y algunas otras pertenencias que había acumulado a lo largo de los años. Sale una hermosa foto de Reinaldo con Adelfa cuando todavía eran pareja, ahí casándose justo en la iglesia. Dice que la historia de Reinaldo no solo está atravesada por pérdidas y relaciones complejas, sino también por episodios que cambiaron para siempre su vida. Hoy, instalado en Rosario y casado con Elías Salazar, a quien conoció en el penal de Coronda mientras cumplía su condena, intenta reconstruirse mientras escriba. También está escribiendo un libro autobiográfico y sueña con llevar su historia a una serie. Pero entre todos los recuerdos que hay, uno todavía lo indigna: cómo el dinero que él consideraba parte del patrimonio que le había dejado a Adelfa terminó fuera de sus manos. El Rata, con quien estuve en una relación de 13 años y había depositado toda mi confianza, me robó todo. Fue un engaño planificado, relató. Yo sé lo que está pensando usted. Yo sé lo que está pensando usted, querido oyente. Bueno, ahí comentan un poco cómo conoció al hombre de su vida, Reinaldo, que al parecer era bisexual, ¿no? Con Adelfa estaba haciendo era homosexual y estaba haciendo tal vez la excepción con Adelfa, o bisexual directamente, y cuenta que después tuvo otra relación con un hombre que le sacó toda la plata que había sacado con su señora en ese momento, Adelfa, 58 años mayor que él. Bueno, lindas historias que se desprenden, ¿no? Ya que estamos con el tema de las cartas y cartas de amor. Estos son los Silvestre y la Naranja, que los usamos de cortina. Carta de amor. Que tengo que...

0: No había nada más asqueroso que pasarle la lengua al sobrecito ese para que se pegara. Qué cosa asquerosa. No, tenía un gusto. Y yo creo que bromatología no lo permitía eso, pero había que pegarle el chupón al sobre para que se pegara. Y estamos recordando cosas que sucedían en las cartas, las estampillas, tantos que todavía coleccionan estampillas. Y ponerla ahí en el sobre, estamos hablando de cartas que uno quería que llegaran, no esas que uno no quiere recibir. Amigos, 16:32 en todo el país. Vamos a la última tanda del bonus track de hoy.
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Bueno, estamos acompañando con lindísima música. Está sonando Mr. Magic Through the Smoke de Amy Winehouse, y vamos a seguir escuchando un poquito de Amy Winehouse y le vamos a hacer un pequeño homenaje, así que si lo pisamos para esto, no se preocupe que ya lo vamos a escuchar completo. ¿Por qué? Porque un día como hoy cumpliría 43 años la querida Amy Winehouse. Me sorprendió el dato, ¿eh? Pensé que era otro el número. Formó parte del Club de los 27, ¿no? Se nos fue muy, muy joven y dejó huellas con canciones como Rehab, Back to Black, que fue un discazo, pero una vida marcada por algunos problemitas personales. Y vamos a repasar un poco con toda esta historia, o por lo menos un resumen. Una artista británica que comenzó a sonar fuerte en la escena londinense. De hecho, el último disco de los Rolling Stones le hicieron un homenaje con una de las canciones, muy bien interpretada, por supuesto, por Mick Jagger y sus amigos. Una mujer pegada a las raíces del jazz desde sus primeros pasos o años, demostró que le sobraba talento y marcaba la diferencia con ese vozarrón único y las canciones donde soltaba sin filtro todo lo que le tocaba vivir. Bueno, aparece todo un listado de sus grandes éxitos, los temas más conocidos que llevaron a uno de sus discos, el Back to Black, por ejemplo, a lo más alto. Y ya no era una cantante destacada de Londres, sino que ya estaba considerada como las grandes figuras de la música internacional, más o menos al 2003, ¿no? Primero lanzó Frank, que fue su álbum debut. También le dieron el visto bueno de entrada y conectó con esta artista que, bueno, iba a seguir haciendo su carrera artística. Los Grammys, por ejemplo, febrero de 2008, se metió en el bolsillo nada menos que 5 premios Grammy, se coronó como mejor artista revelación en ese año, grabación y canción del año por Rehab y mejor álbum pop por este Back to Black. Y aquella noche hizo historia al convertirse en la primera mujer británica en ganar 5 Grammys en una misma edición, y sin embargo no pudo estar físicamente ese día cuando se entregaban en Los Ángeles por algunos problemas con su visado, y recibió los premios mediante una conexión vía satélite desde Londres. La carrera estaba ya por las nubes, pero Amy Winehouse no lo pasaba nada bien en lo personal, peleaba contra las adicciones, algunas persecuciones también de la prensa, y el 23 de julio del 2011 la encontraron sin vida en su casa de Camden, en Londres, cuando solo tenía 27 años. Las investigaciones confirmaron que falleció por una intoxicación alcohólica después de estar un tiempo, como ella misma festejaba, limpia, ¿no? Así que a 43 años de su nacimiento, la querida Amy, que sigue bien viva en la memoria colectiva por su talento, por su voz, para darnos hermosas piezas como este Valerie en vivo en la BBC.

Bueno, ya estamos promediando el programa de hoy. Es muy lindo que nos vayamos con un lindo homenaje a Amy Winehouse, que un día como hoy cumpliría 43 años, un 14 de septiembre. Qué pena que Amy se haya ido tan joven. Que vos, sí señor, claro que es una pena. Bueno, tal vez no tuvo el acompañamiento que necesitaba para combatir todo esto. Si hubiese tenido otra ayuda, tal vez estaríamos hablando de otro artista. Pero bueno, cosas que suceden. Hay un montón de documentales de Amy Winehouse hablando un poco de su vida. Esto se llama Just Friends, un disco que desde el track número 1 hasta el 11 podés escuchar cualquiera, que son temazos.

Bueno, estábamos escuchando a el amigo Lenny Kravitz, gente que está en Formol como este cantante, y ahora con Jamiroquai de Cortina nos vamos retirando de a poco. Pero, por ejemplo, estaba viendo, mirá que tuve que googlear uno de los países porque realmente mi ignorancia no me dejaba saber a dónde estaba, porque estaba viendo los próximos amistosos que va a tener la selección argentina, ahora sin el querido Messi. Me encanta porque se me mezcla absolutamente todo. Acá está. Vamos a jugar, sí, ya post-Messi, algunos amistosos. Acá aparece la foto de Scaloni, así que parece que Scaloni todavía está. No se sabe si después va a renovar, si va a seguir, ya hasta dan algunos nombres en la lista. Pero por ahora con Scaloni, el próximo 30 de septiembre, ahora a fines de este mes, ya con la primavera encima, jugamos ante Bolivia. Digamos que el menos fantasma de los partidos que va a jugar la selección argentina como amistosos, aparte de algunos jugadores que están suspendidos por la bandera de las Malvinas en el Mundial y qué sé yo. Entonces buscan estos partidos también para que se les vayan limpiando esas fechas, pero tiene que ser un partido creíble, ¿no? Por eso también le buscan amistosos que tiene un nombre, eso ahora no me voy a acordar, pero tiene que ser un amistoso más o menos piola, como para que se le cuenten, no algunos, como por ejemplo este que te digo, 30 de septiembre en Bolivia, va a ser en Córdoba, en el Mario Alberto Kempes. Después en el Monumental se va a enfrentar a Burkina Faso. Este casi que lo tenemos en el radar. Está hablando de el 3 de octubre. Y el encuentro final va a ser en Núñez ante Benín. Este lo tuve que googlear, discúlpenme, pero tuve que googlear Benín porque me parecía la marca de una heladería premium en algún lugar, ahí ponele, ¿no?, un lugar cheto, en un shopping de acá, bien así de alto. Eso me sonaba Benín, pero es un país que habla francés, está al oeste, bueno, como tantos en África, al oeste de África, en un lugar de nacimiento de la región Vudú, o Vudú, o Bodó, y el lugar del antiguo reino de Dahomey, alrededor de no sé cuánto. Bueno, la cosa es que está en África, Benín. Amigos, tal vez les pasa como a mí, está, digamos, limitando con Togo, ahí en el oeste de África, y vamos a jugar contra Benín el 6 de octubre en la cancha de River. Y dice que la Asociación de Fútbol Argentino, dirigida por Chiqui Tapia, quiere invitar a Messi a Buenos Aires para darle una despedida ahí como oficial, después de la decisión de dar un paso al costado del combinado nacional. Así que bueno, tenemos esos compromisos, y hay que recordar que Paredes, Nahuel Molina y Thiago Almada podrían cumplir sus fechas de suspensión si los partidos, esta la palabra que me faltaba, son reconocidos de categoría A. Tienen que ser así considerados, como para que esos puntos sirvan, digamos, para poder hacerle cumplir las fechas de suspensión que tiene Paredes, Nahuel Molina y Thiago Almada. Esto viene desprendido de la final del último Mundial, en realidad el Mundial, no de la final, del partido con Inglaterra. También dice, otro tema a resolver va a ser el de los citados por Scaloni. Seguramente llamará a la base de la lista mundialista y podría sumar a varios jóvenes que tienen en la órbita desde antes de la Copa del Mundo. Una incógnita para el futuro del director técnico, al que se le vence su vínculo a fin de año, y por lo que están diciendo más o menos ahí, ellos, o por lo menos la AFA, pretende que conduzca el equipo hasta el próximo Mundial, que va a ser en el 2030, pero Scaloni no se lo ve con mucha gana de continuar, y más después, ¿no?, de la renuncia tal vez de Lionel Messi. Así que la AFA le dijo, nosotros queremos que estés hasta el Mundial 2030, esa intención, pero se espera todavía la respuesta. Pero bueno, tenemos tres partidos amistosos. Uno, este final de mes, llegaremos sin un mango, ¿sí?, como siempre, 30 de septiembre ante Bolivia, equipo que no se clasificó al Mundial, no sé en qué ranking FIFA está, pero por lo menos lo tenemos más cerca acá. Y después va a estar con Burkina Faso el 3 de octubre y en la cancha de River para finalizar estos amistosos el 6 de octubre frente a Benín. Sí señor, Benín. No tienen liga, pero tienen selección los africanos. Bueno, no vamos, ahí ponemos F5 a ver cómo está la temperatura. Desde ya le digo que tenemos más de lo que habían pronosticado como máxima para este lunes 14, que eran 15 grados, y tenemos 17 grados 3 décimas. Falta el reporte ahora de las 5 de la tarde, tal vez sube
sube un poquito la temperatura o se mantiene por ahí. Por ahora 17 grados, 3 décimas con un sol pleno. Estoy viendo por acá en la ventanita, hay un lindo sol fresquito, por supuesto, 41% de humedad. Y para mañana, martes 15 de este mes de septiembre, esperando que llegue la primavera, se espera una mínima de 4 grados y una máxima de 18. Un día parecido con unas temperaturas tanto mínimas como máximas un poco más elevadas. Bueno, pásenla muy, muy, muy bien. Se quedan ahora con Diego Zárate haciendo Mundo Motor para contarles todo lo que tiene que ver con lo que pasó el fin de semana y todos la data y lo que tenés que saber del mundo motor ahora a partir de las 17 hasta las 18. Pásenla muy bien. Será hasta mañana, si Dios quiere, a partir de las 15 con Bonus Track. Chau.

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0: ¿Qué tal? Muy buenas tardes. Comenzamos Mundo Motor. Este lunes post Fórmula 1, post inicio de la Copa de Oro del Turismo de Carretera. Y bueno, y hablando un montón de lo que va a venir, porque claramente la actividad automovilística no para. Lamentablemente, tradicional no se pudo correr el fin de semana en el Manieri, pero se programó la fecha para la semana que viene. Y como dije, bueno, en realidad lo dije en un grupo interno que tenemos, que había invitados, que iba a venir gente para charlar de un montón de cosas, no solamente automovilismo, porque claramente cuando uno se junta a charlar salen otros temas. Un conocedor también, aparte del automovilismo provincial, hace mucho está trabajando. Como le decía antes de arrancar, es como el equipo de moda, ¿no?, del Zonal Cuyano de la clase 3, porque vienen de meter doblete con Facu de la Mota. Faltó en la carrera de invitados por ahí un poquito más de la clase 3, pero bueno, lo importante es que están siendo protagonistas, que en estas últimas dos fechas de Zonal Cuyano han sido protagonistas. Y había una silla que estaba vacía porque lamentablemente no pudo venir, que es el señor Mariano Baraldo, que le mandamos un abrazo grande, que seguro que nos está escuchando porque nos mandó un mensaje para pedir la disculpa del caso. Pero sí está el señor Octavio Sangrandi. ¿Cómo le va?
1: Muy bien, Diego. ¿Vos cómo estás?
0: Muy bien. Bienvenido. Gracias por venir primero, porque te llamé esta mañana y ahí nomás dijiste que sí, así que...
1: No, un placer. Un placer que nos invite a estar presente en la actividad que tanto nos gusta hacer, que es nuestra pasión. Así que muchísimas gracias.
0: Bueno, así que hablaremos con Octis durante todo el programa. 12-15-33-9999, el teléfono de la radio. Aconcagua.radio en Instagram. Aconcagua-radio en la red social X. Mundo Motor MZA, si te querés meter a nuestro Instagram, que la verdad que está creciendo a pasos agigantados. Ya somos, mirá, 55 publicaciones, 666 seguidores y 66 seguidos. O sea, más números redondos no tenemos, así que eso es una buena señal.
1: Muy bien.
0: Sí, una buena señal. Bueno, bien, tranquilo.
1: Bien,
0: disfrutando
1: tranquilo.
0: El momento, imagino, ¿no?
1: Sí, la verdad que con mucho trabajo. Una actualidad muy buena estamos pasando con Facu. Lástima que no podemos estar más arriba en el campeonato. Uh-huh. Bien con los otros autos también, los chicos en el taller. En un momento muy difícil que está pasando el Zonal, nosotros particularmente estamos bastante bien.
0: Uh-huh. Sí, aparte el resultado también lo demarcan, ¿no? Que han encontrado un conjunto importante y que cuando el auto se pone en la pista, se nota.
1: Sí. Bueno, hemos trabajado muy bien con Mariano. Arrancamos el año con Cosma. El año pasado me tocó hacer la última fecha con Facu. Uh-huh. Corríamos con motor y Cosma. Bueno, por un poco.

0: se pone difícil.
1: Sí, el
0: porque
1: nivel,
0: para andar bien
1: alto, sí.
0: Hay sí. que gastar, y bueno, estamos en un momento medio difícil.
1: Sí, sí, se notó en la parte de la última carrera, más allá de los invitados que fueron también picantísimos, porque tuvieron todo, pero el nivel que hay en la categoría también se nota, nota Facu, Julián Módica, que también la rompe toda, maneja un montón, Maxi también, Martín Pontoni, bueno, en fin.
0: Peralta, sí, están todos
1: Nico,
0: afilados.
1: Que está con el otro día, se subió Danilo, también anduvo fuerte, se subió Sebastián Jorro y también anduvo bien, entonces
0: sí,
1: es como
0: sí,
1: que,
0: sí, sí.
1: Como vos, si el que se sube a los autos, maneja. Entonces eso también genera que a poco del cierre del año, eso también juega un poquito en contra.
0: Juega en contra, y bueno, lo que por ahí hablábamos, que era un punto de vista muy particular mío, es que quizá es muy lindo el circuito que tenemos en San Martín, es una pista muy buena, muy técnica, muy difícil, pero bueno, por ahí cuesta, tenés que tener un muy buen conjunto para funcionar bien.
1: Sí.
0: Entonces bueno, por ahí yo creo que sería lindo analizarlo y ver si podemos empezar a salir un poco más de San Martín, uh-huh. un poco más San Juan, que las fechas que se hacen en San Juan siempre son muy buenas.
1: Bueno, de hecho la próxima es ahí.
0: Sí,
1: ¿no?
0: Bueno, seguro, y ahí seguramente sí. se van a sumar un montón de autos más. Y bueno, y no sé, no descarto, como está hoy el zonal, hasta ir en San Rafael, ir a San Luis, yo particularmente.
1: Uh-huh. Bueno, San Rafael tiene una especie de zonal interno, ¿no? Que está funcionando muy bien también.
0: Y bueno, por eso. Porque ¿cuántos pilotos tenemos hoy en el zonal de San Rafael? Uno solo.
1: Sí.
0: ¿Entendés? Entonces, bueno, hay que abrir la cancha, el zonal tiene que abrirse más.
1: Uh-huh.
0: Esa es mi opinión,
1: no, está
0: obviamente.
1: Buena, obviamente. Y está bueno también que lo digas, porque, viste, muchas veces nos juntamos a charlar y estamos hablando en los boxes y por ahí queda solamente ahí el tema. Entonces está bueno manifestarlo, expresarlo, y por qué no también decir, che, miren, muchachos, falta esto, o por qué no hacemos esto o aquello. Claramente está bueno que escuchen también, ¿no? Porque una cosa es decirlo, otra cosa es que te escuchen. Pero ya el hecho de que haya diferentes puntos de vista y que la gente tenga ganas de que esto mejore, ya es un punto importante.
0: Sí, sí, yo considero que hay gente muy... que se está poniendo la camiseta muy bien con el zonal, como por ejemplo el caso de Fede Santibáñez,
1: uh-huh.
0: que lo creo una persona muy capaz, ha hecho un montón de cosas buenas y es un tipo muy abierto a escuchar. Y el otro día escuché en el programa a la gente del Automóvil Club Mendoza,
1: uh-huh.
0: Que también tiene ganas de participar, de buscarle la vuelta. Entonces, para mí es importantísimo que nos abramos más.
1: Total.
0: No cerrarnos.
1: Sí, sí, es que es la mejor forma.
0: Seguro.
1: Si uno se pone a pensar y va a lo firme, a lo duro, es zonal cuyano, ¿no?
0: Sí.
1: Y como que lo que vos recién dijiste, como que estamos mucho tiempo acá, ¿no? Pasa, salvando la distancia, ¿no? Es como si fuera el TC Moura, ¿viste? Que corre en La Plata y por ahí te mete alguno que otro circuito y ahí es donde se ven los espectáculos porque la gente ya conoce de memoria el circuito donde corre.
0: Totalmente, totalmente.
1: Pero bueno, imagino que ahora que se acerca fin de año, faltan dos fechas para que terminen los campeonatos. Creo que está bueno por ahí reunirse entre todos y decir, che, mira, ¿por qué el año que viene no hacemos tal o vamos por este lado o vamos por el otro para que el zonal pueda despegar? Porque, a ver, la clase 3 hoy está un poco caída, pero vemos que los Fiat 1, en la clase 2, está fuerte, que el TC relativamente se mantiene y también habría que rescatar a la clase 1, ¿no? Que,
0: totalmente.
1: Que eso también está...
0: La clase 1 yo creo que es la categoría que más autos debería tener,
1: sí,
0: pero es un circuito... el que estamos corriendo, muy, muy técnico, muy difícil. Te lo digo porque yo a veces tengo la posibilidad de subirme a un auto, uh-huh. salvando las distancias con los pilotos que corren. Si viene corrido, sí. en las tradicionales, todo, pero es un circuito que llega a la 1.
1: Y te anotaron para correr el anterior, ¿no?
0: Sí, me anotaron. Sí, en realidad quieren que corra, pero no puedo por mi trabajo, ¿viste?
1: Bueno, hay un par de pilotos ahí que tienen ganas, no sé si viste las redes sociales. Hay uno que corrió la clase 1 hace tiempo y que tiene ganas de volver, que es el Chucky Montivero, por ejemplo, que es un auto que se puede llegar a sumar también. Imagino que ahora en San Juan también se sumarán muchos sanjuaninos,
0: sí.
1: a la categoría, como para que el número sea un poco mejor y que se vea otro espectáculo.
0: Totalmente, pero como te decía, el circuito es un circuito que te llega a la 1 y...
1: Sí, sí.
0: ¿Entendés? No,
1: bueno,
0: no,
1: pero como dice el flaco, tenés el pedal del medio.
0: Por eso, pero para andar bien, los pibes que andan bien... la hacen sopleteado y no lo agarras más, ¿entendés? Entonces, bueno, por ahí, yendo a otro circuito que sean un poco más lentos, se
1: sí.
0: suman más pilotos.
1: Sí.
0: Uno cree que no, porque siempre pensamos en los cinco primeros, los siete primeros de las categorías.
1: Uh-huh.
0: Básicamente en Mendoza siempre hemos sido así.
1: Sí.
0: Y hay que empezar a pensar un poco más en la gente que viene del 10 para atrás.
1: Sí.
0: Porque es importante pensar en eso, porque somos los que terminan aprendiendo y después llegan a la punta, ojo.
1: Sí.

0: total. Sí, sí, sí.
1: Ojo, no es tan...
0: Sí, porque todos laburan.
1: Todos laburan, todos aprenden. Sí. ¿Cómo aprendí yo?
0: A la piña, pero aprendiste.
1: Seguro, seguro. Así.
0: Bueno, la gente se conecta como siempre, agradecido. Está, mira, Alexis Gerardi, Fabián Campeones, Fabiola Gianpietri, Karen, con su compañera Karen, que están ahí en la oficina, como siempre, escuchando la radio. Fe Santibáñez, vos lo nombraste y acá está el tipo. Leonardo Herrera también, que después Leo lo voy a llamar un día porque... Le gusta mucho el tema picadas a Leo, más allá de que ha trabajado en Zonal. Y ahora se viene un evento interesante el próximo fin de semana de picadas. Así que por ahí, Leito, quizás el jueves te rompo un rato para charlar, porque está bueno también hablar de otras disciplinas, no solamente la pista, que si bien es lo que nos gusta, pero también hay otra disciplina que también está buena. Néstor Inverti está conectado, Diego Espósito está conectado, bueno, la gente del Este, ahí está metiendo ficha. Y hablando, Fer Carrivale también. Bueno, mucha gente, gracias por estar, como siempre les digo, porque eso está bueno. Nos suma. Y aparte, en ese grupo que están saludando todo, que están dejando su mensaje, es culpa de este señor, ¿no? Porque cuando empecé el programa, yo dije, bueno, che, voy a arrancar, que esto que el otro. Y me dice, Locti, ¿pero por qué no hace un grupo de WhatsApp? Te dejás joder. Y sí. Tenías razón.
1: Y sí, la verdad que sí.
0: Estamos.
1: Es importante, como digo, yo sigo todos los programas de todos los chicos, porque mientras más seamos, más grandes nos vamos a hacer. O sea, yo soy muy fanático de esto. Vivo del automovilismo, es lo que se habla en mi casa, es lo que se habla con mis amigos, busco amigos del automovilismo. Son unos locos, ¿entendés? Son unos locos.
0: Una secta, diría.
1: Sí, pero bueno, hay que abrirse y hay que sumar a gente. Los chicos empiezan en el karting, vamos a correr, le buscamos la vuelta.
0: Sí, sí.
1: Así que bueno.
0: Bueno, ahí está... Cristian está escribiendo, no sé qué es lo que va a escribir. Hace rato está escribiendo. Vamos a ver si el mensaje sale. Algo va a escribir seguramente, así que estate atento a ver qué es lo que dice. Recuerda 2615-339999. Ahí está, Cristian Castro, mira. El piloto cantante.
1: Qué grande, qué carrera hicieron.
0: Hizo una gran carrera el otro día, Cristian. Sí,
1: buena,
0: volvió.
1: Sí, fue felicitarlo porque.
0: Sí. Volvió y la verdad que anduvo muy bien, estuvo ahí peleando, siendo protagonista, así que un abrazo grande para Cristian también. Bueno, siguen Alberto Antich, mira. Saludos a esa hermosa mesaza. Bueno, abrazo. Ya enseguida te toca a vos, así que estate preparado. Porque vamos a charlar enseguida también con Alberto de su presente, que es muy bueno también en la clase 2 del Zonal Cuyano. Bueno, fin de semana, ¿viste TC? ¿Viste
1: sí, el TC? Lo vi el sábado, que estuvo lindísima la clasificación.
0: Impresionante, ¿no? Digo que es jodido para, no solamente para la gente que fue a verlo, porque obviamente se pasó mucho frío, para quienes trabajan en la televisión y banderilleros y demás. Pero vos, como mecánico y como conocedor de todo esto, también debe ser complicado y difícil poner a punto un auto sabiendo la condición que tenés de pista. Encima salís a dar unas vueltas y te dicen, no, vamos a parar porque se está congelando esto, cuidado con aquel elemento. ¿Cómo se hace para llegar a ponerse a punto y a poner a punto un auto para que después pueda salir a pista en esas condiciones?
1: Mira, yo el conocimiento que tengo en el momento que trabajé en el TC es mucha experiencia de prueba y error. Uh-huh. O sea, nadie tiene un librito para decir en esas situaciones qué es lo que vas a hacer. Entonces, por ahí... veía que había equipos que le sacaban...
0: ¿Estuviste con Matías trabajando?
1: Trabajé con Matías, trabajé con...
0: Matías Jalás, ¿no?
1: Sí, Matías Rodríguez. Después trabajé en el equipo de Furlan bastante tiempo. Uh-huh. Estoy un agradecido a Matías Crespi, que fue el que por él llegué a todos los lugares donde estuve trabajando. Obviamente le he respondido.
0: Sí, sí.
1: Porque
0: sí, porque ahí sí no funcionaba.
1: No, olvidate. Entonces, bueno, es difícil y se sufre mucho, digo.
0: Sí, sí.
1: Mucho, o sea, estás muchas horas en el box, en el TC, arrancada 6:30 a.m. Sí. 7:00 ya estás trabajando a full.
0: Sí, sí.
1: Y a las 10:00 te cortan por parque cerrado, gracias a Dios. Pues, si no
0: tenía que seguir metido dentro.
1: Si no, capaz que te decían, mira, vamos a hacer unas cositas más. Y bueno.
0: Bueno, ahí donde se ve que hacen la diferencia los conjuntos, como hablábamos recién, ¿no? Porque fíjate que Mariano, de la Copa de Oro, fue el que mejor anduvo, mejor funcionó y termina ganando la carrera. O sea que también es importante rodearse de gente que no solamente sepa, sino también que escuche al piloto y que entienda, y más a un tipo como este que debe ser un enfermo, ¿no? No lo conozco, Mariano, cómo trabaja, pero debe ser un tipo...
1: Lo que yo conozco es que dicen que es un tipo muy aplicado, que le busca a todo lo máximo. Rodi hablaba con él, que tenemos muy buena relación, porque en su momento fue motorista de Matías y por medio de mi viejo hubo una amistad. Y Roddy siempre me decía, ¿no? Este tipo te va al taller, te cae de la nada, te pregunta, te trae factura y se queda ahí con vos. Entonces, bueno, yo soy un poco así también.
0: Bueno, pero el resultado lo marca, fíjate
1: no,
0: vos.
1: No, es tremendo. Claro, es un tipo para mí lo que hizo Warner fue tremendo, porque en el grupo que él sale a clasificar, a todos los que compitió contra él les hizo 2 segundos.
0: Sí. Y la misma condición de pista. Exacto. Y muy diferente a la condición que tuvo Julián Santero y Josito y Palma, que fue el primer grupo. Por eso también ahí donde te digo que se ve el laburo. Y encima en un auto donde estuvo a punto de cambiarlo, porque en la semana había dicho que capaz que iba con Ford nuevo. Dijo, no, mejor dejemos este porque me parece que va a funcionar mejor.
1: Y fíjate, es increíble el tipo. Para mí es muy vivo, por algo le dicen el zorro. El tipo para mí se usa la etapa regular para poner a punto su auto de la mejor manera posible, probará cosas. Esto es probar.
0: Probás
1: muchas cosas. O sea, hay veces que uno va al autódromo y si no te andas es porque hemos hecho algo para probar y no anduvo. Pero si lo haces y te funciona, bueno, es la manera. Uh-huh. Y bueno, el tipo
0: y es la manera de volver para atrás y no funciona.
1: Exacto.
0: En ese caso, ¿no?
1: Mil veces. ¿Sabes la cantidad de cosas que hay tirar en taller que no sirvieron?
0: ¿Qué es lo más
1: nada?
0: Difícil de trabajar en el TC? O sea, siendo mecánico de TC, ¿qué es lo más complicado?
1: Mirá, los autos son hermosos para trabajar. Uh-huh. Porque tienen todo lo mejor. Difícil, no son difíciles de alinearlo, no son difíciles, hay muchas cosas que la complejidad más que nada va en la prolijidad de cómo se trabaja. Uh-huh. Porque tiene que quedar todo perfecto, ningún tornillito, nada, tiene que ser todo al milímetro y se trabaja mucho con las cargas. En la época que yo trabajaba, uh-huh, eran los modelos antiguos, me imagino que en esto debe ser mucho más todavía.
0: Sí.
1: Bueno, gracias a Facu en San Juan estuvimos viendo un par de autos y de cuando yo trabajaba han cambiado mucho. Sí. O sea, si vienen las estructuras y todo eso lo mismo, pero las pedaleras tienen otros trabajos, se está trabajando con otras bombas de freno.
0: Bueno, ahora se agregó también la tema de la dirección hidráulica, que eso no estaba, que es otro elemento que tenés que tenerlo en cuenta, sobre todo en el peso, que encima eso también te pesa y te puede complicar en un montón de cuestiones. Es muy finito, ¿no?
1: Sí, yo escuchaba a Castellano que decía que no lo puede poner porque como es un piloto pesado, uh-huh, no tiene margen. Y son 12 kilos más, y bueno, no regalan nada, viste, que Warner dijo...
0: Sí, todo el límite.
1: Dijo que no, que estaba pensando en levantar para no cargar los 10 kilos, o sea...
0: Bueno, que va a terminar pasando, pues, si uno se pone a pensar, ya ganó Mariano en la primera de la Copa de Oro, ya está primero en la Copa de Oro, en la primera fecha de estas 5 que componen, y claramente, de este formato va a tener que especular, no le va a quedar otra, salvo que tenga un misil, no sé si va a pasar, como pasó con Agustín el año pasado, que ganó... 4 de 5 o 5 de 6, no sé cómo fue.
1: Sí, que en la última fecha ya era campeón.
0: Que de hecho, por eso ponen los kilos, ¿no?
1: Sí. Por... Lógico, y bueno, pero que el automovilismo es así y es muy cambiante. Pero dicen, ¿qué pasó? Y nada, los otros tipos, cuando Canapino andaba tan bien, se habrán puesto a trabajar y el orgullo de los preparadores, los chasistas, es grande. Sí. Porque es un.
0: Sí,
1: y los tipos, ¿sabes qué? Como nos ganó, nos mató este tipo. Vamos a trabajar ya, vamos a hacer cosas nuevas porque si no, no agarramos a nadie.
0: Y ahí también es mucha cabeza, porque lo que pasó con Agustín el año pasado era que vos decías, bueno, ya ganó una, la siguiente no le fue tan bien, arrancó la Copa de Oro y te gana, y decís, bueno, no importa, la que viene lo alcanzamos. Y va la que viene, te saca medio segundo. Y vos decís, pero ¿cómo hizo para sacarle medio segundo en carrera y carrera? Y te gana la serie en la última fecha y sale campeón, o sea que hizo la fiesta para él. Entonces también eso imagino que debe ser la cabeza te debe funcionar y decir, bueno, ¿qué hago con este tipo? ¿Cómo le gano? Y quizás también eso te juega en contra.
1: Obvio, siempre el automovilismo para mí es un deporte muy mental. Uh-huh. En donde lo que vos le generás a los rivales termina siendo las mentalidades más fuertes son las que ganan. Uh-huh. La carrera que ganó Facu lo último al Zonal, la ganó él con su mentalidad, con su cabeza fría, después de recibir un toque, quedar último. El tipo no se enojó, porque otro se hubiera enojado y empezaba a equivocarte y bueno.
0: Sí, por querer ir más rápido el auto y pasa. Bueno, pero Facu ha aprendido también en eso,
1: sí,
0: ¿no?
1: Sí, porque
0: tiene una experiencia en la que
1: ha estado en el primer nivel. Entonces eso ahí se nota la diferencia, porque ojo que Peralta, hay chicos que son muy rápidos, pero bueno, él gana por eso.
0: Para cerrar el tema del TC, recordemos que ganó Mariano Werner, segundo fue Julián Santero, que lo corrió, pero no hubo forma de agarrarlo, estaban a la milésima y no hubo manera. Tercero fue Josito de Palma, y en lo que tiene que ver con la Copa de Oro, Mariano quedó con 53 puntos. Segundo está Otto Frisler, con 42.5, Facundo Chapur 41, Canapino 35 y el Pinchito Castellano con 28. La próxima fecha va a ser en San Nicolás, el 3 y 4 de octubre, y veremos qué ocurre para esa fecha, teniendo en cuenta de que además se han sumado dos circuitos nuevos a esto de la Copa de Oro, porque por lo general siempre repetía que es lo que era San Luis, San Nicolás, tenías Toay, tenías La Plata y Buenos Aires en un momento, o alguno más, no me acuerdo qué otro más había, y ahora se suma Rosario y se suma Río Cuarto, ¿no? Que son dos circuitos diferentes en los que veremos cómo se adapta a cada uno, y veremos qué pasa con La Plata, porque el fin de semana se clausuró el circuito de La Plata, iba a haber actividad, no hubo finalmente porque se clausuró el circuito, y algunos hablan y dicen que puede llegar a ser una suspensión por 6 meses. Si eso ocurre, no solamente quedaría acéfala la última fecha del TC, sino qué pasará con las otras categorías, ¿no? Con las camionetas, bueno, ahora van a balcarse las camionetas, pero qué pasa con el TC Mouras, con el Procar 4000, con un montón de categorías que corren, en el circuito ahí de La Plata.
1: Sí, el circuito tienen, hay muchos circuitos en Buenos Aires, pero sí, tan lejos, o sea, Buenos Aires es muy grande, sí, tan lejos, son 200 kilómetros.
0: Y ahora tenés como, tío, bueno, San Nicolás se está usando bastante, que es un circuito nuevo, relativamente nuevo, que bueno, obviamente lo están usando mucho, así que veremos qué pasa con este circuito. Fue el fin de semana que allanaron obviamente el circuito y finalmente lo clausuraron, así que bueno, vamos a ver cuando se confirme, si es que se confirma esta situación, veremos qué ocurre con la última fecha. Tenés la última fecha del turismo carretera. Mariano Werner habló después de ganar y dijo lo siguiente.
2: Agradecido a toda esta gente que está atrás por todo el esfuerzo, por bancarse la lluvia, nieve, frío, a los banderilleros, a toda la gente de televisión. Bueno, mucha gente que la verdad que hace un esfuerzo enorme. Tuve un auto soñado, tanto en lluvia como en seco, y bueno, eso me permitió hoy ganar. Corrimos a muerte. La verdad que 25 vueltas y hacer el récord en la última vuelta, eso demuestra lo difícil, lo exigente que fue, y bueno, que dejamos todo por eso. Bueno, previo a la carrera lo hablamos con los chicos, y bueno, pasó en algún momento cuando cada vez me decían vuelta 18, vuelta 20, vuelta 22, y bueno, así, pero bueno, la realidad es que en el gen de uno es otra cosa, sabía que era importante. Es cierto, una Copa de Oro distinta a las anteriores, porque muchas veces íbamos a circuitos, se repetían de Copa de Oro anteriores. Este año hay dos circuitos nuevos, y bueno, está bueno para trabajar.
0: Ahí estaba la palabra del ganador de la competencia de San Luis, el turismo carretera, Mariano Werner, y también tenemos la palabra del segundo, del mendocino Julián Santero.
3: Linda carrera, buen resultado, buen arranque de Copa de Oro, así que feliz por otra vez estar en el podio acá en San Luis. El objetivo era sumar fuerte para en la penúltima carrera clasificarnos siendo uno de esos tres de último minuto. Muy buen ritmo, sorprendentemente no se caía el ritmo del auto, no se caía el neumático, funcionábamos cada vez mejor, y estuvo palo y palo con Mariano todas las vueltas a la milésima. Está bueno, es para todos igual, y creo que puede ser una sorpresa para algunos, para bien o para mal, digamos. Ojalá nosotros caigamos bien en ambos circuitos.
0: Bueno, ahí está la palabra del piloto mendocino, y hay que decir que si uno se pone a ver el campeonato sacando los 13 de la Copa de Oro, recordemos que este año hay 13 porque se sumó Juan Pillanini por haber ganado el torneo de carreras especiales de la categoría, están los famosos tres últimos minutos, ¿no? Y hoy, si uno se pone a ver la tabla general, porque recordemos que clasifican esos tres en la penúltima fecha por tabla general, hoy tenemos a Julián Santero, que está 13º, a Valentín Aguirre, a Marcos Díanda y a Josito Di Palma en 7 puntos. O sea que va a ser una definición abierta también, y veremos qué pasa con el piloto mendocino. No sé si escuchaste lo que dijo Werner, que venía pensando cuando le hacían las vueltas justamente el tema de levantar. O sea que ya lo están pensando antes de ganar. Por eso sí, digo que acá a fin de año me parece que algunas carreras van a ser la gran
1: Julián,
0: flaco.
1: Julián no suma kilos si gana ahora, porque uh-huh, no está adentro.
0: Claro.
1: Yo creo que tenés más chance hoy, sí, entrando por el último minuto,
0: sí,
1: que estando adentro de la Copa desde el principio. Así que yo a Julián no lo descarto, encima que es un piloto.
0: No, de hecho, ya muchos están diciendo tengan cuidado porque se despertó Santero. No hay que tampoco descartar a Josito Di Palma, que es un pilotazo. Fíjate que tenés a Marco Díanda, otro pibe que la está rompiendo toda, y Valentín Aguirre, que son los cuatro que están más cerca, digo, pero tres más. Después está Espataro, está Todino, está Truco, Catalán Magni, Azar, o sea, son dos pilotos que tranquilamente se pueden meter en esos tres para definir el campeonato en la última fecha. ¿Qué veremos?
1: Julián se mete. Julián,
0: yo creería que sí, creería que sí.
1: Samo hincha acá, vamos.
0: Creería que Julio va a meterse. Aparte, está de a poquito recuperando el auto, tuvo varios cambios también durante la temporada, tema motorista y demás, así que creo que, bueno, con Rodi, que vos sí. recién hablaste de él.
1: Sí, sí, sí.
0: Así que esperemos que Juli se pueda meter para pelear el campeonato, que sería lindo, ¿no? Obvio. Que llegue con chances concretas de poder pelear, pero bueno, todavía queda mucho y la próxima recién va a ser, recordamos, el día 4 de octubre en el Autódromo de San Nicolás, el Juan María Traverso, que imaginamos va a estar repleto de gente para ver esa categoría, y esperemos que el clima sea diferente. No creo que vaya a nevar el 3-4 octubre, ya sería el colmo.
1: Sí, si no se va a hacer.
0: Ya sería el colmo, que el 3-4
1: octubre. Vamos a tener el calor después en abril, se nos
0: claro,
1: va a cambiar todo.
0: Y después arrancar, estás en mayo y estás en manga corta, en el autódromo bronceado, ¿viste? Sí, flaco, sí, ponete sí, la sí. pila. Pero bueno, 2615-339999, 5:30 de la tarde, tanda y volvemos.
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0: Segunda mitad del programa, Mundo Motor. Siguen llegando mensajes, ahí también le dejó saludos el señor Santiago Molé.
1: Qué grande, ¿eh? Qué piloto.
0: Gran hincha de Godoy Cruz, amigo, querido, que también hay que traerle un día para hablar. Bueno, en realidad hay que traer a todo el mundo, porque fíjate que gracias a Dios se está escuchando el programa, que eso también está bueno, y todos quieren venir. Así que ya quizás para el jueves tenemos invitados muy especiales, que son tres. Así que esperemos, no lo voy a decir porque hay que confirmar.
1: Claro,
0: para el otro lunes veremos si también tenemos la chance de otras dos personalidades importantes del TC Cuyano. Bueno, y en fin, así vamos a ir hablando. Y me parece que tenemos al otro comunicado que también ya dejó su mensaje acá en el grupo. Pero que nos gustaría charlar un poquito con él para que nos detalle su presente, que también es bueno. Y que está, mira, sigue charlando, le gusta hablar, ¿no? Ya, aparte, ah, le encanta hablar. Pero bueno, a ver si me da el ok para charlotear con él, hablaremos un poquito, sí, tranquilo. Bueno, mirá, ahí está, ¿viste? Estaba justamente hablando, hablamos en el corte que imaginamos que los lunes post-victoria de Turismo Carretera deben ser un lío para aquellos que ganan, y más si el que gana es Mariano Werner, ¿no? Que con toda la demanda de notas y demás, así que ha tenido la deferencia de atendernos un ratito. Mariano, ¿cómo te va? Buenas tardes.
2: ¿Qué tal? Buenas tardes para vos, para la audiencia, para todos los mendocinos, un abrazo grande, bien, feliz después del día de ayer, agradecido enormemente a todos por el trabajo, a toda la gente que la verdad que se aguantó el mal clima, y bueno, poder llegar a una nueva victoria en esta etapa siempre es importante, ¿no?
0: Sí, olvídate, aparte como se dio el fin de semana, ¿no? Arrancando con la nieve, que no sabían si no salían, después que la condición de pista fue cambiando el día sábado en la clasificación, y el domingo con sol, o sea, pasaste por todos los climas y el auto funcionó siempre bien.
2: Tal cual, como bien lo decís vos, lo del sábado fue histórico, porque bueno, nunca nos tocó, la verdad que encontrar la pista con nieve tan fría, encontrar esa sensibilidad en el auto, la verdad que fue increíble. Y bueno, gracias al equipo que me entregó un gran auto, pudimos funcionar bien en el grupo que por ahí más complicado estuvo con la llovizna, y eso nos permitió por ahí quedar tercero y darnos la chance de estar en la mejor serie el día domingo, y obviamente que fue la más rápida, y eso nos permitió ganar la carrera, ¿no?
0: Sí, después pelear mano a mano con Juli, que se estuvieron dando 25 vueltas a fondo con un par de relanzamientos, que imagino que era el momento donde quizás él tenía la chance de pasarte, porque fueron al límite y permanente.
2: Sin duda, me trajo cortito Julián, toda la carrera 25 vueltas, giramos en 4 décimas, una de las carreras más exigentes, y bueno, por supuesto que siempre es lindo este tipo de cosas, porque no nos preparan, nos hacen trabajar arriba del auto, y bueno, hemos conseguido lo máximo.
0: Sí, y aparte con un auto que estuviste a punto de cambiar, ¿no? Porque se habló mucho también de la chance de que ibas a ir con un auto nuevo, y sin embargo seguiste apostando por lo que tenías y te rindió, ¿no? Esa decisión.
2: Así es. Fui con la decisión tomada prácticamente al taller, y bueno, me volví con un rotundo no, y bueno, tuvieron que ver los chicos, así que, bueno, obviamente que por ahí debutar un auto nuevo trae su pro y su contra. Y decidimos apostar por este para seguir trabajando y sacándole el fine, y bueno, nos trajo su fruto.
0: Y a partir de ahora, ¿cómo se piensa la Copa de Oro? Digo, por el tema de kilos, que ayer te escuché hablar y que también estabas pensando mientras manejabas, el hecho de por ahí especular un poquito. Se vienen circuitos que no estaban incluidos en la Copa, como el caso de Rosario, Río Cuarto. ¿Cómo se piensa a partir de ahora esta parte final del campeonato?
2: Así es. Bueno, por supuesto que no es sencillo, porque los 10 kilos, por ahí son 10 kilos, pero si uno lo ve contra el que tiene cero, son 35. Entonces, sí, ahí es donde está un poquito la cuestión. Y bueno, por supuesto que hay circuitos como Rosario que se sienten un poco más. Así que bueno, ahora dependemos de trabajar un poquito más en el auto, en el motor, en los detalles, y encontrar el mejor nivel, ¿no?
0: Bueno, te saco un poco del automovilismo, porque vi un video, imagino que tiene que haber sido el fin de semana, oficiaste como de entregador de mano de un fanático que le pidió matrimonio a una chica. No, lo vi el video ahí en las redes sociales y dije, mira, de ganar la copa a ser sacerdote, entre comillas.
2: Así es, me pasó una vez en Comodoro Rivadavia, espero que esos chicos sigan unidos hasta hoy. Y bueno, este fin de semana me escribieron por WhatsApp, obviamente que es un placer porque, bueno, hay mucho fanatismo, y bueno, ahí estuvimos La verdad que por suerte los dos han dicho que sí, que no me han puesto en una situación incómoda y bueno, claro. Les deseo lo mejor, que es lo más lindo que puede ocurrir.
0: Sí, aparte eso también te debe dar mucha fuerza a vos, ¿no? El hecho de saber que tanta gente te sigue. Yo siempre digo que vos sos uno de los pilotos que más allá de la marca para la que defendés, pero que también hasta la hincha de Chevrolet, de Dodge, de Torino se acerca para saludarte. O sea, que eso también te lo has ganado, ese respeto te lo has ganado a base de tu personalidad.
2: Sí, la verdad que mucho cariño de la gente, la verdad que uno por ahí no me pongo a pensar, solamente hago que fluya, ser el mismo de siempre, disfrutar de este tipo de cosas y bueno, la verdad que soy un agradecido de esa pasión que tienen todos, ¿no?
0: Y la última que te hago, así ya te dejo tranquilo, porque imagino que debes tener mil notas para hacer y mil cuestiones, compromisos. Ahora las camionetas van a correr a Balcarce, ¿no? Como que se recupera un circuito histórico para el automovilismo nacional. ¿Cómo te preparás para volver a ese escenario?
2: Bien, muy bien. La verdad que sí, tuve la chance de correr, de hacer mis primeros pasos en el TC Pista ahí en Balcarce. Único el circuito, así que bueno, la verdad que una plaza que lamentablemente se perdió y que han trabajado mucho para volver y ojalá que sea un verdadero éxito, ¿no?
0: Bueno, Mariano, te dejamos tranquilo, gracias por atendernos, porque obviamente para nosotros es un placer hablar con vos. Lo mejor para lo que resta del campeonato y bueno, y quizás a fin de año volvemos a charlar, pero ya hablando, sacándole un uno a ese auto que te dio la victoria este fin de semana.
2: Bueno, muchas gracias a ustedes por este tiempo, un abrazo grande a toda la audiencia, a todos los oyentes, y bueno, un abrazo grande para todos.
0: Gracias, Mariano, chau, chau. Ahí estaba la palabra de Mariano Werner. Bueno, recién pasamos un audio porque estaba difícil el tema de comunicaciones para poder hablar con él, pero bueno, esto marca, ¿no?, la humildad que tiene este tipo.
1: Tremendo.
0: Que es un número uno y sin embargo se toma el tiempo.
1: Tremendo.
0: Para charlar con todo el mundo, puede ganar. Claro.
1: Viajando, sí. El tipo acompaña siempre a su equipo.
0: Sí, sí.
1: Ah, no, es muy sacrificado el automovilismo.
0: Ganando el TC, casando una pareja y viajando, ¿no? El completo.
1: Encima un fin de semana con nieve, claro, y todo. Imagínate, sí. Querés llegar a tu casa, no hablaste con nadie.
0: Querés tirar todo el bolso, sí. Y decir, no me moleste. No,
1: los lunes después de carrera, nosotros particularmente no existimos.
0: Sí, es que
1: en
0: sí.
1: En mi taller es así. Mucho estrés, mucha. La competencia te mata, ¿viste?
0: Sí.
1: Es difícil.
0: Sí, sí, por eso un agradecimiento especial, porque claramente. Uno repasa el día lunes post carrera y en todos los programas está hablando Mariano. Y que nos haya atendido a nosotros, la verdad que está buenísimo y le agradecemos un montón. Espero que hayan disfrutado la nota, porque obviamente es un número uno. No se habla todos los días con Mariano. Y bueno, ¿quién te dice, como le dije recién, que a fin de año quizás charlemos ya con otra cuestión? Vamos a repasar de vuelta, porque teníamos por acá el campeonato del TC, pensando en San Nicolás, que la próxima. Werner con 53, Firles 42.5, Chapur 41, Canapino 35 y el Pincho Castellano está en el quinto lugar. Hasta ahora han ganado los cuatro que están arriba, ¿no? Werner, Frizzler, Chapur y Canapino. Todavía Castellano, Palazzo, Holanda, Ledesma, Faín, Lambiri, Susera, Giannini y Rossi no han ganado. Algo que sí ha hecho Julián Santero, por eso también esperamos y deseamos que se pueda meter en los tres de último minuto. Pero, volviendo al Zonal. Después de lo que dejó la fecha del Gran Premio Vendimia de hace ya un poquito más de una semana, otro protagonista importante que tuvo la clase 2 es el señor Alberto Antich, un hombre, no sé por qué se ríe cuando digo Alberto Antich, Octi se ríe, por algo será, alguna travesura se acuerda. ¿Qué haces, Albert? ¿Cómo estás? Buenas tardes.
3: Buenas tardes, muy bien, saludo grande para vos, para toda la mesa y para toda la audiencia.
0: Bueno, trabajando a full, me imagino, ¿no? Me dijiste que estabas complicado para acercarte, así que imagino que esa agencia está funcionando.
3: Sí, no sé si se está vendiendo tanto, pero bueno, hay que trabajar y preparar los autos y hacer todo lo posible para vender.
0: Bueno,
3: así que estamos a full.
0: Bueno, Albert, nada, te llamaba porque obviamente sos uno de los protagonistas de la clase 2, venís peleando cada carrera, te falta por ahí un poquito redondear para volver a ganar, pero creo yo que sos uno de los conjuntos, junto con Daniel Ojil, obviamente, que está trabajando ahí en tu auto y demás, que está para pelear el campeonato y lo demostrás en cada fecha. ¿Cómo te estás sintiendo vos en esta temporada?
3: Bien, la verdad que muy bien. Aparte, acababa de hablar con Mariano Werner, ¿cómo no va a hablar conmigo?
0: ¿No? Olvídate, pero si ¿qué le acabo de decir a Octavio?
1: Yo no me animaba a preguntarle nada, bueno, pero capaz que Alberto le pregunta.
0: Es que como que te inhibe, ¿viste? Le querés preguntar, sí. Y te, no sabés qué preguntarle. Pero al Alberto...
3: Claro, ¿viste?
0: Claro.
1: Imagínate,
0: claro,
1: que nosotros con que... Alberto todos los miércoles truco, así que...
0: Upa, no voy a preguntar es cosas más
1: complicadas.
0: Volvamos a lo nuestro, porque si no vamos a entrar en un terreno... No.
3: Un terreno escabroso.
0: sí. Bueno, dale, contame cómo te estás sintiendo, no, siendo protagonista y peleando todas las carreras con los mismos, ¿no? Con Pablo Corradi, con Nico Savio y demás.
3: Sí, la verdad que arrancamos el año, empezamos con la atención de Danilo y bueno, seguimos con los motores de Alemachi y la verdad que hicieron un cambio muy grande en el auto. Trabajó Danilo, te digo la verdad, trabajó todo el verano. Fuimos a la primera carrera. No hizo todos los cambios que él quería, pero bueno, hizo lo que llegamos y ya se notó el auto diferente. Uh-huh. Y después ya para la segunda carrera se hizo casi todos los cambios que él quería y bueno, el auto dio un salto importante. Por ahí no tanto en la velocidad, sino que es muy constante ahora el chasis vuelta a vuelta, como que no se cae. Uh-huh. Es más predecible, bueno, está bastante más manejable.
0: Sí, aparte, y en un campeonato donde no están regalando nada, porque si uno se pone a ver la brecha que hay entre Nico Savio, estás vos, está Pablo Corradi, Gonzalo Martínez y demás, es muy cortito, o sea que cualquier errorcito, cualquier quedo, automáticamente te elimina del campeonato.
3: Sí, a nosotros nos dolió mucho la sanción que tuvimos hace tres carreras atrás por un toque con Fede Buja ahí en la 2, que bueno, un toque de carrera, para mí no era culpable, pero bueno, lo sancionaron y me quitaron todos los puntos de la final, que había salido tercero, y eso dolió bastante, porque eran 12 puntos que tendríamos ahora por arriba de lo que tenemos, pero bueno, sí. Son cosas que pueden pasar, y lo tomamos así, seguimos trabajando, y sí, la verdad que es un campeonato muy apretado, porque los autos somos los que más kilos tenemos, y seguimos funcionando bien los 3 o 4 que estamos peleando el campeonato. Y sí, y por ahí es el equipo de Cimino que tiene los otros tres autos contra nosotros.
0: Uh-huh.
3: Y bueno, la verdad que es un campeonato lindo, se han dado muy buenas maniobras. El fin de semana pasado, la verdad que estábamos para llegar segundo, porque entré segundo en la última vuelta, lo pasé a Savio ahí entre la 1 y la 2, pero desde que largamos teníamos un problema en el varillaje de la caja, que nos entraba la quinta en vez de la tercera.
0: Uh-huh.
3: Rabié todas las carreras con eso, así que y lo pasé, y bueno, y llegando a la curva 4, cuando voy saliendo de la 4, entró otra vez la quinta en BTC, me volvió a pasar y llegué tercero. Bueno. Pero bueno, es un campeonato, como decís vos, muy apretado, donde va a ser para cualquiera.
0: Sí, total, y aparte lo hablamos recién con Octavio, el tema del presente del zonal, que la clase 2, dentro de las categorías que hay en el zonal, es la que se sigue sosteniendo, ¿no? Con buen número de autos, con buen parque, con carreras obviamente muy entretenidas, eso también está bueno y la hace mucho más competitiva.
3: Sí, la verdad que sí, es una de las pocas categorías que mantiene el parque. Está muy duro la realidad para todos y bueno, ahora creo que en el Villicún se van a sumar a otro, porque siempre es como que es una fecha que hay muchos que corren una o dos fechas y eligen uh-huh. el Villicún como para hacerlo, ¿viste? Ahí creo que vamos a estar bien y va a haber que trabajar mucho para la última fecha que va a ser una de las más dolorosas. Porque donde ya hay muchos pilotos que por no pelear el campeonato, exacto, o algo, ya viste, se bajan y no, como que no tiene una emotividad aparte, así que va a haber que laburar mucho para la última fecha.
0: Bueno, y pensando justamente en esta parte final del campeonato, ¿qué es lo que te, más allá de los kilos y todo lo que hablamos, pero qué falta para dar ese saltito que te permita por ahí no solamente pelear por ser segundo, sino por ser primero, por ganar otra carrera?
3: Mira, este fin de semana estuvimos bastante cerca, estamos trabajando, bueno, Alemachi sigue trabajando en el motor, porque hace dos carreras atrás tuvimos como una merma que no sabemos a qué atribuírselo, así que bueno, se siguió trabajando, se cambiaron algunas cosas en el chasis, otras cosas en el motor, volvimos a estar, y lo único que por ahí notamos la diferencia es son diferencias muy mínimas, ¿viste? Para colmo de lo que te digo, como largué y empecé a tener ese problema de caja, no pudimos claro. medir la realidad de cómo estábamos en la serie, por ahí la peleamos con Corradi. Y yo en lo rápido, en la 1 y la 2, es como que arriesgaba más y me le acercaba mucho en la 3. Y después en lo otro es como que manteníamos la distancia, ¿viste? Están bastante parejos los autos.
0: Bueno, esperemos que le quieras preguntar algo, porque lo veo que estás muy cerquita al micrófono, con ganas. Te quiere preguntar algo, pero no sabe qué.
3: Pero por favor, que pregunte, no hay ningún problema.
1: Decinos la verdad, Alberto. Decinos la verdad. Decilo, así te escuchan los que te tienen que escuchar. Ya sabemos lo que pensás nosotros, los cercanos tuyos.
3: Pero sobre qué pregunta.
0: O sea que son varias las cosas que
1: parece debería decir. Que tienen reclamo largo.
0: Ah, sí, tiene un machete largo. Bueno.
1: No, anda bien, Alberto. Está bien, Alberto. Ha andado muy bien este año. Y tenés todas las chances de pelear. Tenés un gran equipo. Y el Danilo te apoya mucho. Y bueno, el Ale Machi acompaña como puede. Nada, mentira.
0: aprovechan a tirar bombas, ¿viste?
1: Somos todos amigos. La verdad que eso es lo lindo también que tiene Sonari. Y siempre hay problemas y hay discusiones, sí, y cosas, pero bueno, después se trata de arreglar y llevarse lo mejor posible.
0: Sí, total. Bueno, Albert, gracias por atendernos este ratito. Obvio. Tenés que venir una tarde, obviamente tenemos que organizarnos con tiempo para que puedas venir. Así vamos a organizar para...
3: He tenido varias invitaciones tuyas, la verdad que no, justo han sido días que no he podido, pero en cualquier momento coordinamos y para estar ahí... La verdad que el programa está muy bueno, lo seguimos todas las veces y es así. Hay que apoyar el Sonar, porque decía Octavio, somos rivales, no somos enemigos. Entonces, yo creo que mientras que lo entendamos de esa manera, son fin de semana que se pasa todo junto dentro de un autódromo. Por ahí hay gente que tiene más feeling que otra, pero creo que lo bueno es competir, pero siempre dentro de la ley.
0: Bueno, Albertito, te mando un gran abrazo. Ya vamos a organizar para que vengas con el Danilo también y que venga toda la banda esa, que la verdad que laburan un montón.
3: Perfecto.
0: Y charlar un poco más de tiempo, de todo un poco. Pero bueno, tenía ganas de charlar con vos hacía rato y agradecido por el contacto.
3: Bueno, muchísimas gracias, Diego. Un saludo grande a toda la audiencia que escucha este hermoso programa y bueno, y a seguir metiéndole.
0: Abrazo grande, Albert, gracias.
3: Chao.
0: Ahí estaba la palabra del señor Alberto Antich, protagonista clave de esta definición de la clase 2, que está muy cerrada con Nico Savio, con Pablo Corradi, con Gonza Martínez y con el hombre de Rivadavia, que está full trabajando ahí con su hermano en la agencia que tiene en ese lugar esteño, ¿no? El hombre, uno va a tomar café por ahí cada tanto. Así que bueno, che, fíjate que hemos hablado tanto de Werner, del DC y demás, y no hemos dicho nada de Colapinto.
1: Tremendo lo que hizo.
0: lo que hizo Franco el fin de semana fue una verdadera locura. Desde que arrancó la actividad había dicho que el auto no estaba para meterse en Q3, que estaba muy lejos de los RB, de los Racing Bulls, y sin embargo el día sábado metió un par de vueltas en la Q2 y en la Q3, en la Q2 sobre todo, que fue perfecta para meterse en Q3, y después ya el día domingo, largando bien como siempre lo hace, ganó un par de posiciones, rabió un poquito con su compañero de equipo que no lo dejó pasar en la parte final, pero después lo pudo soportar a Oscar Piastri, que estaba por detrás, que no debe ser sencillo sostener a un McLaren, ¿no? Con la diferencia que hay, más allá de que tienen mismos motores, pero obviamente hay una diferencia entre los equipos grandes y ellos, ¿no?
1: Seguro.
0: Así que, bueno, impresionante lo de Franco, que mira, justamente acá estoy viendo la página de Fórmula 1.
1: Lo que yo vi que hizo, que fue muy... Sí. Que el equipo se la juega en la Quali 2, que dan una sola vuelta.
0: Sí.
1: Dan una sola vuelta y bueno, Gasly se quedó afuera, pero... Entonces, sé que usaron, guardaron goma, no sé, viste, tienen tanta
0: historia. Igual si tiene la chance de mirar la vuelta que hizo en la Q2, es perfecta. Es impresionante, no comete un solo error y obviamente en algunos lugares se ve que tiene que corregir cositas leves, pero la verdad que fue una vuelta perfecta, hasta él se sorprendió de la vuelta después de hablar. Y aparte es el único piloto en la temporada que no ha abandonado. Empezó las 14 carreras y terminó las 14. No es un dato menor, sobre todo en la Fórmula 1, que todas
1: y
0: las
1: fechas...
0: Y más
1: con el año anterior, que había tenido problemas y se había quedado, y bueno, estaba medio cuestionado por eso. Yo creo que con esto ya termina asegurándose la butaca, ¿no?
0: Yo creo que igual fue cuestionado por una cuestión de que el argentino cuestiona todo, ¿no? Y no importa si está en la Fórmula 1, en la Fórmula 5, en la Fórmula 3... Por las dudas le pega. Y el año pasado le dieron con un caño, sin motivo, pienso yo, porque el tipo estaba ganándose su lugar en la Fórmula 1. Hoy lo tiene... Ya lo confirmó para el 2027 la categoría, y ojalá que por ahí siga y se dé la posibilidad de que tenga la chance de venir a correr a la República Argentina. Que el fin de semana hubo una comitiva de Buenos Aires en el autódromo de Madrid, así se llamaba, en España, y salieron con buenas sensaciones. Oli Terranova está trabajando en todo ese tema y bueno, se vino muy contento y que habían tenido varios avances. Esperemos que así sea. Claramente el año que viene no será. Va a venir el MotoGP a Buenos Aires, pero no a la Fórmula 1. ¿Quién te dice que en 2028 tengamos la chance de ver a la máxima? Pero después de la carrera, después de lograr su séptimo puesto en España, el piloto argentino decía lo siguiente.
4: Como fin de semana completo, ayer fue muy bueno, creo que fue de los mejores días míos en la F1, va, como clasificación fue creo que la mejor. Y nada, hoy lo cerré con una buena carrera, largué de vuelta muy bien, avancé. Perdí muchísimo tiempo con Bortoleto, que doblaba muy bien en la 1 y 2. Y la verdad usaba el bus saliendo de la 2, pero no me acercaba. Me acercaba a 2-3 décimas, muy poquito. Así que no me daba para pasar y estuve muy cerca un par de veces de tocarnos. Se movía muy bastante mal. Así que nada, después obviamente contento que lo pude pasar y mantener el puesto con Piastri.
5: Que me cuente, ¿de dónde sacaste una bandera argentina para dar la vuelta de honor?
4: Me la dio un comisario.
5: ¿Qué penalti te la tiró?
4: Me la dio un comisario y me estaba esperando para dármela, así que le agradecemos al banderillero argentino. Espero que haya disfrutado de la carrera y nada, contento de poder llevar una bandera argentina acá, que había tantas en las tribunas, estaba lleno en la vuelta. Después que terminó la carrera, así que nada, a ver, podido llevar una bandera argentina en un Fórmula 1 por segunda vez, la llevé en Argentina también, pero ahora llevarla acá en una carrera de verdad, después como resultado, es muy especial.
0: Bueno, ahí estaba lo que decía Franco Colapinto, que sobre el final hacía hincapié en esta situación que se viralizó de manera tremenda en todas las redes sociales, de ese banderillero que estaba esperándolo con la bandera argentina, que se la dio y que después Franco dio todo el resto de la vuelta hasta los boxes flameando la bandera argentina en España. Habló por todos lados y uno se enteró en el medio de toda esa viralidad que era mendocino, ¿no? Encima, aparte de eso. Y dentro de todas las notas que dio alrededor del mundo, porque esto fue una tendencia mundial, esta mañana también habló en Hermoso Caos con Pablo Pérez Delgado y con Palito Segura. Gabriel Andrijis se llama, un apellido bastante complejo, no sé si lo dije bien o no, pero bueno, esta mañana estuvo en los micrófonos de Aconcagua Radio y decía y contaba lo siguiente sobre la situación que tuvo que vivir en España.
6: Sí, es la primera vez que iba a la Fórmula 1, no como comisario de pista, llevo 2 años ya como comisario de pista, sí. Pero era la primera Fórmula 1 que participaba y mira, me tocó el viernes ayudar a quitar el coche Lindblad, el sábado la Ferrari Hamilton y lo de ayer con Franco, que bueno, ya conocéis todo, ¿no?
7: ¿Y cómo llegaste
6: a un debut impresionante?
7: Sí, claro. ¿Cómo llegas a eso? ¿Tuviste que estudiar, a hacer alguna carrera? ¿Cómo es
6: sí,
7: ese?
6: Sí, yo hice un curso que da el Jarama Race, que es el antiguo circuito que tenía Madrid,
7: claro,
6: donde se corría la Fórmula 1 hace 41 años. Y claro, ellos aquí sigue habiendo competencia importante. Allí se corre el Gran Premio de Camiones, la Fórmula E, hay competición, entonces hice el curso con ellos y empecé de voluntario con ellos y me fueron formando y me siguen formando hasta ahora. Y cuando se dijo lo de Madrid, tenían que ellos dar soporte y bueno, ya todos los que estábamos con ellos pues teníamos garantizado esto. No, la bandera es que si él no me saca la mano pidiéndomela, a mí no se me ocurre dársela. No, yo no iba a pensar nunca en eso.
7: Claro.
6: Y la repercusión tampoco, porque mi hija le dio un ataque de orgullo y he subido el listón yo con ella. Por 2 días voy a ser un buen papá o el mejor papá. y lo publicó, Franco le contestó y se volvió una locura. Me han obligado a mi hija a hacerme un Instagram para dar saludar a todas las personas que me dan muestra de cariño, porque me dijeron que...
0: Bueno, ahí estaba la palabra un poco de lo que dijo esta mañana, porque dura un poco más el audio, obviamente se puede meter a las redes sociales de la radio y lo pueden escuchar a Gabriel, que se volvió a virar el fin de semana, que fíjate que hasta la hija le hizo un Instagram para que pueda agradecer todos los mensajes que le han dejado. De hecho, también mismo Franco hizo una publicación agradeciéndole que le dio la bandera. Habrá que ver dónde la llevó la bandera, dónde la guardó Franco, si la tiene en el bolso, dónde la tendrá, si es que la próxima carrera en Azerbaiyán la va a flamear otra vez o no, esperemos que así sea, otro circuito difícil para la Fórmula 1. Pero lo cierto es que el fin de semana fue séptimo el argentino en la carrera que ganó. No, ¿ya lo decimos todavía o algo que haga alguna duda? ¿No?
1: Y está difícil que le ganen.
0: Es muy difícil que Kimi Antonelli pierda el campeonato de la Fórmula 1, porque aparte de manejar bien y de tener el mejor auto, tiene suerte, ¿no? Porque un par de veces no venía ganando y sin embargo situaciones en pista le dieron la posibilidad de ganar y la aprovecha. Que eso también es importante, porque vos podés tener la chance y no aprovecharla y te quedaste en el medio, y sin embargo el pibe la aprovecha y gana. Segundo fue Max Verstappen y tercero Lando Norris, Leclerc, Russell, Liam Lawson, Colapinto, Piastri, Lindblad y Nico Hülkenberg. ¿Cómo lo tiré? Sí, hay que estudiar todos los idiomas. hay que decir. Kimi Antonelli, que como decimos sigue liderando el campeonato por amplio margen, le ha sacado más de 80 puntos a su compañero de equipo George Russell, que la va a pasar, ¿no? Las chances que tuvo, la última que tuvo fue en Monza, y el pibe también lo pasó por arriba, lo terminó. Eso también debe jugarle un poquito la cabecita, ¿no?
1: Y sí, ya cuando te ganan dos o tres veces ya vas perdiendo.
0: no tenés forma aparte de recuperarte, ¿no? Porque todas las carreras te sigue ganando y no tenés chance. Hamilton 191, Norris 186 y Leclerc 167, los cinco primeros. Así que bueno, otro fin de semana positivo para Franco Colapinto, como dije recién, que va a estar corriendo próximamente, si mal no recuerdo es el 26 de septiembre, que va a ser la próxima competencia en el circuito de Bakú, en Azerbaiyán. Circuito muy complejo, muy difícil, porque también está rodeado de paredones. Cualquier error te hace mirar las estrellas. Así que esperemos que le vaya bien a Franquito y que tenga otro buen resultado. Y nosotros acá ya, mira, se hicieron las 6 de la tarde. Pasó rápido.
1: Rapidísimo.
0: Bueno,
1: muy lindo.
0: Gracias por venir.
1: Bueno, gracias a vos. Déjame mandarle un saludo a todos los pilotos que tengo en el taller. Al Facu, al Fede Bus, que la última carrera no pudo ir. A Cristian Siciloto.
0: Estaba enojado el padre, el Fede.
1: Sí, estaba enojado.
0: Estaba caliente. Con razón, ¿eh?
1: Sí.
0: Pero estaba caliente.
1: Pero bueno.
0: ¿Volverá la que viene?
1: Seguro que vamos al Vidicún. El auto no funciona muy bien. Estamos un poco en desventaja en las partes rápidas. Sí. Pero bueno, el auto funciona muy bien. Y Fede, sobre todo.
0: Sí, maneja bien.
1: Maneja muy bien. Se ha adaptado muy bien. Así que bueno, un saludo para él, para Cristian Siciloto, que seguimos trabajando un montón con el Juancho Sosa. Uh-huh. Que estamos con el auto nuevo, metiéndole con todo para mejorarlo, porque obviamente un auto nuevo hay que pulirlo. Y bueno, y después a los chicos del karting de tierra.
0: Claro, que ahora tienen fecha.
1: Teníamos fecha este domingo, claro, pero se movió todo.
0: Por
1: así
0: el
1: que
0: tema
1: bueno,
0: de manera y el fin de semana.
1: El sábado
0: pasado
1: teníamos que ir a probar nosotros a San Carlos.
0: Ah, mirá.
1: Imagínate cómo era estado.
0: No, hermoso, hermoso.
1: Así que bueno, un saludo para Luca Nebo, Lauti Castellino y una nueva pilota, la Pichu Aguilera.
0: Mirá,
1: que se suma.
0: Eso es otra idea que tengo, de invitar a varias chicas que están corriendo en el karting, que está bueno para también la vaya conociendo la gente, ¿no? Porque no hay mucha difusión y está lindo que
1: y
0: se
1: conozca. Y ojo, se mueven en un ambiente difícil.
0: Sí, muy jodido, muy difícil. Así que
1: es también difícil para los hombres.
0: Sí, imagínate para ellas.
1: Así,
0: ¿no?
1: Que bueno.
0: Bueno, gracias de vuelta.
1: Bueno, muchas gracias a vos.
0: Cariño al viejo, que dejó un mensaje también.
1: Ah, siempre. Incondicional. Sí. Mi viejo y los chicos que trabajan conmigo. Porque vale, si hay algo que tengo que agradecer es a los chicos que trabajan en el taller y los que colaboran en el equipo. Porque son un grupo de 8 chicos que son excepcionales y todo el éxito que tenemos nosotros
0: es gracias a eso.
1: Ellos son los que es el motor del equipo.
0: Bueno, que siga y que sea un gran final de año, Octi.
1: Bueno, muchas gracias, Diego.
0: Bueno, y saludo para todos los que estuvieron conectados en esta horita, que la verdad que les estamos muy bien con Octavio, y nos reencontraremos el día jueves, seguramente con más invitado y con mucho más Mundo Motor. Chau, chau.

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